Y de agradecimiento a Dios estoy pagando este programa y les pido dos alabanzas. Pues mi hermana Alicia, pues en agradecimiento a la obra que el Señor Jesucristo ha hecho en su cuerpo, en sus órganos, pues me dijo que ya no tengo nada. Y de agradecimiento a Dios estoy pagando este programa y les pido dos alabanzas. Pues mi hermana Alicia, pues en agradecimiento a la obra

Hermano, si usted pues desea que se le complazca de una alabanza, pues está abierta ahí, habilitado lo que es el Facebook para que usted pueda escribir ahí. Si necesita pues que se le complazca, pues ahí estará habilitado para poder ver su solicitud. En esta hora pues nos quedamos, mi hermana Alicia dice que quiere que se le complazcan con dos alabanzas, y la primera alabanza lleva por tema Cuando tú no estás. Nos quedamos con esta alabanza que nos solicita nuestra hermana Alicia Mendoza.

Gloria al Señor Jesús. El Señor bendiga a mis hermanos que ya se encuentran conectados. Mi hermano Abelardo Pasasi, bendiciones, hermanos. Dice, me complacen con una alabanza, la creación del dúo Inspiración de Jesús. En unos momentos, pues, vamos a complacerle a mi hermano Pasasi, que el Señor le bendiga ahí en la filial, pues, que él pastorea.

En esta hora, pues nos quedamos con la siguiente alabanza que la solicita también mi hermana Alicia Mendoza, quien es la patrocinadora en esta tarde, pues de este programa. Que el Señor bendiga a mi hermana y nos quedamos con la siguiente alabanza. Estoy agradecido de los voceros de Cristo, dice la hermana.

gloria al Señor Jesús. Con esta alabanza complacíamos a mi hermana Alicia Mendoza. Repetimos, pues, la hermana que en esta tarde está patrocinando el programa. También el Señor bendiga de manera especial a mi hermana Edith Quiteño. Ella nos sintoniza ahí el lado de Chalchuapa y nos pide una alabanza, Amarte en la prueba. Vamos a complacer en un momento a nuestra hermana con esa alabanza, Amarte en la prueba. Y repetimos, hermanos, que compartan por donde usted puede solicitar su alabanza, si desea que se le complazca, está el teléfono también habilitado, que es el 2415-1436, o si no lo puede.

Hacer a través de un mensaje en las redes sociales de Facebook. Puede buscarnos ahí en Facebook como Radio Pastor para que usted pueda sintonizar el programa La Voz Apostólica de la Iglesia de la Fe en Cristo Jesús, El Salvador. El Señor bendiga a nuestros hermanos que nos están sintonizando en diferentes medios. Les bendiga en gran manera el Señor Jesucristo. Y pues nos quedamos con esta alabanza que nos solicitaba nuestro hermano Abelardo Pasasi, pastor de la zona de La Vega, La Junta, dice la creación del dúo Inspiración.

Gloria al Señor Jesucristo. Pues queremos leer algunos mensajes que nuestros hermanos han puesto ahí en el Facebook. Dice, Ministerio Caminando, dice, Dios les bendiga siempre. Saludos para todos los que escuchan ese bendecido programa. Bendiciones para mi hermano ahí que pone. Mi hermana Ivonne Zapata. Pido liberación, sanación, conversión, sanidad física, mental, espiritual y entendimiento, prosperidad y economía financiera para Abraham Bravos, dice nuestra hermana Ivonne Zapata. Y así el Señor siga bendiciendo a mis hermanos que son fieles en sintonizar este programa. Nos vamos a quedar con la alabanza que nos solicitaba nuestra hermana Edith Quiteño de Chalchuapa, Marte en la prueba.

0: Gloria al Señor Jesucristo. El Señor bendiga a nuestro hermano Joel Chávez, que nos dice: quiero una alabanza, quiero darte adoración, dice. También el Señor bendiga a mis hermanos que nos sintonizan ahí en Cumbre de los Naranjos. Dice: queremos una alabanza, dice Cumbre de los Naranjos. Familia Galucua. Vamos a ver, por acá tenemos el. Dice: hermanos de Cumbre de las Naranjas, sí, nos están escribiendo, dice: somos la familia, sí, Galicua, Cumbre de los Naranjos. Una alabanza, dice: ¿dónde estaba yo?, de Renato Sánchez. Si el Señor permite y el tiempo nos permite, pues vamos a complacer a nuestros hermanos de Cumbre de los Naranjos. Ahorita nos quedamos con la alabanza "Quiero darte adoración", que nos solicita el hermano Joel Sánchez.
1: Sí, ¿cuál es su nombre, hermano?

Gloria al Señor Jesús. El Señor bendiga a mi hermano Joel Sánchez. Con esta alabanza, pues le complacíamos al hermano que solicitaba esa alabanza. Y queremos, hermanos, por cuestión del tiempo, una última alabanza. La familia Galucua dice que nos sintoniza ahí en Cumbre los Naranjos. ¿Dónde estaba yo? Nos quedamos con esta alabanza que solicitan los hermanos de las Cumbres, los Naranjos.

0: Gloria al Señor Jesús. Pues con esa alabanza complacíamos a nuestros hermanos que nos sintonizan en Cumbre los Naranjos. Sea el Señor bendiciéndoles de manera especial y así a todos nuestros hermanos que están en sintonía. Nuestra hermana Edith Quiteño dice, pido oración por sanidad en su vista, dice, y su familia, Quiteño Molina, dice, el Señor bendiga a nuestra hermana, vamos a estar orando por su salud. Leemos una vez más, hermanos, la carta que nos hacía llegar nuestra hermana Alicia Mendoza. Vamos a leerla una vez más, dice, paz de Cristo, pastores del sector número 4, el motivo del pago de esta hora de programa es porque yo me sentía bastante afligida, porque me había dicho mi doctora que podría tener mal los riñones, o que podría tener osteoporosis o ácido úrico, o sea, asiático. Pero gracias a Dios, la última vez que fui al doctor me dijo que ya no tengo nada. Y en agradecimiento a Dios estoy pagando ese programa y les pido dos alabanzas. Es lo que nuestra hermana expresaba a través de esta carta, pues que el Señor sea bendiciendo a mi hermana de manera especial y gracias a Dios, pues que Dios ha hecho una obra en su salud y pues es de bendición. En esta hora, pues nos vamos a quedar con ese momento tan especial de la palabra de nuestro Señor Jesucristo y para ello, pues dejo con ustedes a mi hermano José Luis.
1: Paz de Cristo, hermanos. Y que el Señor bendiga también las amistades pues, que están atentas a la sintonía de este programa. Vamos a meditar en la palabra del Señor en esta hora, el cual lo hacemos en la Epístola a los Hebreos, capítulo 13, verso 20 y 21. Lo vamos a leer en el nombre de nuestro Señor Jesucristo. Y el Dios de paz que resucitó de los muertos a nuestro Señor Jesucristo, el gran pastor de las ovejas, por la sangre del pacto eterno, os haga aptos en toda obra buena para que hagáis su voluntad, haciendo Él en vosotros lo que es agradable delante del Señor Jesucristo, al cual sea la gloria por los siglos de los siglos. Amén. Bendito el nombre de nuestro Señor Jesús. En esta tarde, mis hermanos, vamos a considerar un momento en el cual hermoso fue el día que fuimos alcanzados por nuestro Señor Jesucristo. Bendito el día, la ocasión en que el Maestro nos alcanzó en su grande misericordia. Pero sabemos que a la luz de su palabra, pues encontramos que tenemos un cambio de vida, tenemos una lucha en la cual nos enfrentamos día a día conforme vamos caminando, ya sea en el mundo, con el enemigo, con nuestra carne. Día con día, pues vamos batallando y hay diferentes pues, maneras en las que hay un enemigo, el cual quiere vernos tropezar, quiere vernos que nosotros desistamos, de la manera pues que abandonemos el lugar donde el Señor nos ha puesto. Pero damos gracias al Señor que hasta este día pues ha sido la misericordia y el poder de Dios en nuestras vidas, el cual nos ha ayudado. Y meditando pues en esta palabra y considerando también en la condición en la que muchas veces el ser humano se encuentra alejados de la vida de Cristo, alejados pues de la vida que agrada al Señor, nos encontramos en tinieblas, nos encontramos en una vida pues desamparados completamente, lejos de la voluntad del Señor, sin tener paz en nuestra vida, sin tener paz en el corazón. Es acá en el cual pues nosotros damos gracias al Señor que en su grande misericordia y con su poder Dios nos ha traído de las tinieblas a su luz admirable. En lo cual consideramos, mis hermanos, que en lo que nos encontrábamos muertos en delitos y pecados, ya sin ninguna esperanza de salvación para nuestra vida, sin embargo, un día Cristo alcanzó nuestra vida y sea como sea, pues acá estamos de la manera que le place al Señor Jesucristo. Y en el cual consideramos, mis hermanos, de la situación de las tinieblas, la situación de lo más importante de nuestra vida, en la cual nosotros nos encontrábamos sin paz, Nos encontrábamos en un mundo de oscuridad, sin rumbo, sin dirección. Entonces, gracias a Dios, pues un día nos tocó y ahora nos encontramos con una vida transformada, cambiada. ¿Cuántos hogares, cuántas familias el Señor ha restaurado? ¿Cuántas vidas Dios sigue libertando? Y cada uno de nosotros hemos experimentado lo que es la gracia y el poder del Señor en nuestra vida. Mis amables hermanos, pues también nos consideramos lo que es la situación de tinieblas en la cual nosotros nos encontrábamos, como les digo, tratando de la manera de cómo nosotros poder solucionar nuestra vida a nuestro antojo, a nuestra manera. Pero sin embargo, como consideramos la condición, ¿qué es estar en tinieblas? ¿Qué es estar en la oscuridad? Pero un día fuimos alumbrados gracias a la luz de nuestro Señor Jesucristo, el cual ha iluminado nuestro conocimiento. Y para esto quiero leer una cita, pues, en Colosenses capítulo 1, verso 11 al 14. Lo vamos a leer. Dice: fortalecidos con todo poder conforme a la potencia de su gloria, para toda paciencia y longanimidad, con gozo, dando gracias al Padre que nos hizo aptos para participar de la herencia de los santos en luz, el cual nos ha librado de la potestad de las tinieblas y ha trasladado al reino de su amado Hijo. Qué hermosa la palabra del Señor, dice, el cual nos ha trasladado del reino de las tinieblas. Como le mencionaba anteriormente, nos encontrábamos en oscuridad. El hombre sin Dios quiere resolver los problemas a su manera. Quiere resolver las situaciones conforme el conocimiento, conforme él cree la mejor forma de salir. Pero sabemos que la palabra del Señor nos dice que separados del Señor nada podemos hacer. ¿Qué sucedería si en una ocasión pues son apagadas las luces y nos quedamos en tinieblas? Rotundamente pues andaríamos palmando lo que es queriendo ser alumbrados, queriendo nosotros poder encontrar una luz, pero solamente ocasionaríamos un caos. Es lo que sucede en nuestra vida. Nosotros, si lejos de la presencia y de la gracia del Señor, es lo único que podemos ocasionar un caos en nuestra vida. Sin embargo, damos gracias a Dios porque un día el Señor tuvo misericordia de nosotros y aún no se ha acabado esa misericordia. Dios aún sigue brindando, extendiendo su brazo para los amigos que quieran pues cambiar esa condición de vida. Repitiendo pues otra vez esas palabras, la cual dice que lejos, separado de la presencia del Señor, nada podemos hacer. Solamente es en el nombre de nuestro Señor Jesucristo la cual nosotros podemos encontrar la salvación, querido amigo. O posiblemente usted puede decir, yo no necesito de Jesús. Quizás usted se diga, yo pues no le hago mal a nadie. Pero sin embargo, hay un Dios a quien le tenemos que rendir cuentas. ¿Y cómo tú estás llevando esa vida? ¿Cómo usted está llevando la vida que Dios le ha dado? Hay alguien que está pendiente de su vida. Así también hay un enemigo que quiere robarla. Así que está la invitación, mis hermanos, pues mis amigos también, para que este mensaje, pues hasta donde llegue, hasta las personas que puedan ver lo que es esta estación, puedan ser alcanzados un día por la misericordia del Señor. Que el Señor bendiga a cada uno de nuestros hermanos que conforman la iglesia. Ahí vamos día con dificultades, porque sí, es un camino difícil, porque le mentiríamos que esto es fácil. Sin embargo, encontramos días difíciles, días en los que nos sentimos solos, aparentemente abandonados, Pero sin embargo podemos sentir, experimentar la gracia y el poder de Dios que no nos ha abandonado en ninguno de estos días. Así, mis amigos, está la cordial invitación, como les repito, hasta donde llegue este mensaje, pues Dios pueda tocar la vida, el corazón de cada uno y dar gracias, pues de la manera que no nos encontremos pues en esta condición. Queremos nosotros brindar la mano, extender este mensaje de salvación a cada uno de las vidas, las personas que puedan ver, que puedan escuchar este mensaje, que solamente en Cristo Jesús tenemos vida y salvación. Es la mejor vida que podemos experimentar. Si usted tiene familia, si usted tiene hijos, piense un momento el rumbo que lleva su vida, la condición en la cual se encuentra. Hay alguien pues que va a pedir cuentas a su alma, lo que Dios le ha dado, lo que Dios le ha permitido, ¿cómo lo estará administrando? ¿Aún en tinieblas? ¿Aún lejos de la voluntad del Señor? ¿Aún sin hacer lo que Dios quiere en su vida? Qué bello y maravilloso es cuando disponemos nuestra vida al servicio del Señor y que Dios pues pueda utilizar nuestra vida, ser medio de bendición para expandir este mensaje y predicarles y decirle a las personas que hemos creído en un Dios maravilloso, en un Dios de poder, un Dios que sea la hora que sea, allí donde usted se encuentre y le clame, Dios le va a responder. Dios va a contestar sus peticiones. Así que, mis amados hermanos y amigos, esta ha sido la breve meditación de esta tarde. Pues dejo a mis hermanos. Vamos a venir pues en un momento de oración. Vamos a dar gracias al Señor por esta oportunidad, este programa, y también por nuestros hermanos que están cruzando momentos de dificultad, momentos pues de necesidad. Vamos a orar.
2: Gloria a Dios.
1: Padre y buen Dios que estás en gloria.
2: Gracias, Señor.
1: Gracias, Señor Jesús, por esta tarde, por la vida, Señor, que nos has dado. Muchas gracias, Cristo bendito, por este privilegio de poder compartir esta palabra. Señor, bendice a cada uno de mis hermanos que están conectados, aquellas personas, Señor, a las que pueda llegar este mensaje, Dios mío, las amistades, sea usted, Dios mío bendito, teniendo misericordia de ellos. Padre bendito, gracias, Señor, por esta oportunidad. Invocamos tu nombre, Señor, juntamente con mi hermano Daniel. Bendice a tu hijo, bendice a tu siervo, Señor, en esta hora, en tu nombre glorioso. También pedimos, Señor Jesús, por nuestros hermanos de nuestra iglesia. Señor, allí están los hermanos necesitando tu mano de poder, tu mano de misericordia, Señor Jesús. Te rogamos que por favor llegues allá, Dios mío, a la necesidad de cada uno. También, Señor Jesús, por la vida de nuestro pastor, cuídalo, Señor, bendícelo, dale, oh Dios mío, ese respaldo, esa palabra, Señor, que mi hermano imparte allá en esos lugares donde mi hermano pues está predicando. Señor, seas tú utilizando su vida, Señor, llevando bendición, fortaleciendo, Dios, la vida de las personas pues que escuchan ese mensaje, también su familia, Señor, en este lugar. Te ruego, Dios mío bendito, por la vida de cada uno de los pastores, Señor, de nuestro sector, por favor, ayúdalo, Dios mío bendito, allí donde se encuentran, Señor, allí donde está mi hermano Jorge Aguilar, Señor, Dios mío, mira esa familia también, Señor, la membresía, Dios mío, que ha sido, Señor Jesús, tocada por esa necesidad, Señor Jesús. Están pasando un momento difícil ahí, Señor, en la vida de quien en vida fue nuestro hermano Lino. Señor Jesús, bendice esa familia. Sea usted, Señor Jesús, fortaleciendo, llenando, Dios, de fuerza ese corazón. Sea usted, Dios mío eterno, también cuidando, Señor, ese rebaño allí en la vida de mi hermano, Señor, allá el pastor Felipe, Dios mío. Sea usted también poniendo fuerza,
3: Dios mío, dándole, oh Dios, esa capacidad que mi hermano necesita. Por nuestro hermano Abelardo, Señor Jesús, bendice a tu hijo allí en esa congregación que pastorea, Señor. También mi hermano Freddy, utiliza, oh Dios, la vida, Dios mío, de cada uno de tus siervos allí, su esposa, Señor, por cada uno de mis hermanos, Señor, que están al frente de una congregación. Te ruego, Dios, por la vida de nuestros hermanos encargados, Señor, por mi hermano Jaime, Señor, mi hermano Samuel, hermano Alexander, Señor, sus familias, por favor, mi hermano Daniel, ayuda mi vida, Señor, te pido por mi familia, mi esposa, mis hijas, Señor, en su nombre glorioso las encomiendo. Señor Jesús, también te pedimos en esta tarde que seas tú, Señor, obrando en la vida de nuestros hermanos que han pedido oración en este día. Señor, allí en la vida de nuestra hermana, Señor Edith, que está suplicándote, oh Dios, por esa sanidad en sus ojos, Dios mío. Ayuda a tu hija, Señor. Sea usted quien esté obrando, quien sea usted, Dios mío, quien esté poniendo su mano de poder. Esa mano invisible, oh Dios, por favor, en la vida de nuestra hermana, Señor. Allá a la familia, Señor, en la cumbre de los naranjos, Dios mío. Te ruego también, Señor Jesús, por la juventud, Señor Jesús, por los sobrinos de nuestro hermano Arana, Señor, bendice esta familia, oh Dios, dale paciencia, dales ánimo, Señor, dales fe, aumenta, oh Dios, la fe. Te ruego, oh Dios mío, también que bendigas la vida, especialmente de la familia, Señor, de la familia Flores Cortés, que nos escuchan, Señor, en ese lugar de Alto del Palmar. Sea usted bendiciendo, oh Dios, la vida de esta familia que ha extendido su mano, Señor, Dios mío, sea usted cubriendo el cuidado, Señor, de cada uno de ellos. También, Señor, por aquellos hermanos que están necesitando, oh Dios, esa fortaleza, ese ánimo, Señor, tu palabra nos dice, tú eres, oh Dios, nuestro amparo, tú eres, oh Dios, nuestra fortaleza, tú eres, Dios mío, quien nos puede ayudar en los momentos de angustia, de aflicción, aquellas situaciones, oh Dios, en las cuales no encontramos sentido, Dios, no encontramos una salida, el por qué están sucediendo, Señor, las cosas, en tus manos ponemos, oh Dios, nuestras vidas. Bendice a cada uno de tus hijos, Señor. Allá mi hermano Josué Nahum, Señor, en su trabajo, allí donde anda conduciendo, Señor, ese vehículo. Cuídalo, Dios mío, en tu nombre glorioso. Ponemos la vida de mi hermano, Señor. También, Señor Jesucristo, te pedimos por aún a los vecinos, Señor, de nuestros hogares. Permite, oh Dios, ellos sean alcanzados también, Señor, por esta palabra. A nuestras amistades, Señor Jesús, que día con día, Señor Jesucristo, están necesitando, Señor, de este mensaje. Están necesitando, Señor Jesús, de esta palabra que da vida, que da sanidad en medio, Señor, del dolor. Te ruego, Dios, por mi trabajo, Señor, ayúdanos. Por favor, bendice a mis compañeros, Señor Jesús. Cuídalos allí donde nos encontramos. Gracias, Señor Jesús, porque tenemos esa convicción. Que si algo pedimos, oh Dios, en tu nombre, confiando en ti, lo vamos a recibir, oh Dios mío. Llega, oh Dios mío, donde están mis hermanos, Señor, allá, familia Ronquillo, Señor Jesús, que está necesitando ese favor tuyo, Señor Jesús. Ayuda la vida de este varón, Dios mío, en tu nombre glorioso. Te lo pedimos en tu nombre poderoso, Señor. Vamos a ver una respuesta. Así también la familia, oh Dios, de mi hermano Oscar Cortés. Oh Dios mío, ayuda a la vida de tus hijos, Señor Jesús, en esta tarde, en tu nombre glorioso, podamos escuchar esos testimonios, Señor, de victoria, esos testimonios, Señor Jesús, de la grandeza que tú haces, oh Dios, en la vida de tus hijos. Bendice a mi hermano Daniel, Señor, que ha estado junto a mí en esta tarde, Señor, bendice, oh Dios, esa situación, Dios mío, que mi hermano está cruzando. Bendice a su esposa, bendiga a su familia. Señor Jesús, allá donde están, Señor Jesucristo, en tu nombre glorioso, te damos gracias, Señor, porque tú eres nuestro ayudador, tú eres, Señor, quien está está pendiente de nosotros, Señor. Te pido por esta amiga, Señor Jesús, que ha estado también pendiente, oh Dios, brindando su mano, Señor, de ayuda a nuestra vida, Dios mío. Sea, Señor Jesús, usted bendiciendo la vida, el corazón de esta persona, Señor Jesús. En tu nombre glorioso, Dios, te damos gracias por esta tarde, por tu presencia, oh Dios, en nuestra vida, pues sabemos que no nos encontramos solos. Gracias, Señor Jesús. Pues a tu nombre sea la honra y la gloria, oh Dios. Gracias, Maestro, por esta oportunidad, Dios mío. Bendice al joven, Señor, que está, Dios mío, laborando en este lugar. Sea usted bendiciendo aún su familia, Dios mío. Que sean tocados, Señor Jesús, para tu honra y tu gloria, Dios mío. Gracias por esta oportunidad. En tu nombre glorioso hemos pedido todo. Gracias, Señor Jesús. Bendice a mis hermanos, Señor Jesús, a mi familia, en tu nombre glorioso. Amén y amén. El Señor bendiga pues a cada uno que han estado pues en sintonía, y así pues a cada uno de nuestros hermanos. Nuestro hermano Daniel será quien.
0: Gloria al Señor Jesús. Hermanos, que el Señor bendiga a todos mis hermanos que estuvieron en sintonía en esta tarde de este programa, La Voz Apostólica. Queda la invitación para mis hermanos que siempre sigan los canales donde el cual pues se transmite este programa cada lunes, 6 de la tarde, La Voz Apostólica de la Iglesia de la Fe en Cristo Jesús El Salvador. Usted puede buscarnos ahí en Facebook, Radio Pastor, o si nos sintoniza a través de la radio 102.1. Y también pues queda el número de también ahí, el 2415-1436. Damos gracias al Señor por habernos permitido este espacio. El Señor bendiga a mi hermano Jorge Aguilar Vicente, pues que nos decía, bendiciones siervo, gracias por el apoyo. Que el Señor bendiga a mi hermano Jorge Aguilar, que ha tenido unos días de bastante trabajo. El Señor bendiga a su congregación, así como a todos mis hermanos del sector. El Señor derrame bendiciones por el trabajo, el esfuerzo que hacen en la obra del Señor Jesús, como mis hermanos pastores a nivel nacional, y así a la iglesia en general. Sea el Señor derramando bendiciones. Así, hermanos, damos gracias al Señor por este programa pues que hemos podido llevar a cabo este día. Con esto nos despedimos, hermanos. Que la gloriosa paz de nuestro Señor Jesucristo sea en el corazón de cada uno. Paz de Cristo, Iglesia del Señor.

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1: Paz de Cristo.
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2: Siete de la noche, en punto.

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1: Gloria a Dios, gloria al Señor. Que Dios les bendiga, amados hermanos, en esta preciosa noche. Es una noche muy especial, una noche en la que damos la gloria y la honra al Señor. Es una bendición poder estar acá una vez más en cabina de radio. Dios bendiga a todos los hermanos de Aldea Bolaños, los hermanos de la Iglesia La Voz de Dios de Aldea Bolaños. Recuerde que hoy estamos en un dial plenamente diferente. Estamos en el 102.1 del FM, La Voz del Amado. Ahí estamos nuevamente como Radio Pastor. Si usted nos escucha a través de la radio, Dios le bendiga. Usted que nos sintoniza, Dios bendiga a todos mis hermanos que están conectados ya en la plataforma de Facebook. Bendito sea el nombre del Señor. Es un privilegio estar una vez más. Mi hermana Wendy dice: bendiciones, hermano. Amén, hermana Wendy. Fue un privilegio, hermana, poder estar allí en la iglesia donde mi hermana se congrega, allá en el Congo. Mi hermana Ena, que ya nos está escuchando por ahí, ya están mandando ese WhatsApp reportándose que ya están a todo volumen en la 102.1 en el FM, La Voz del Amado. Dios bendiga a mi hermano Frank, que tenga una pronta recuperación. Mi hermano Frank tuvo un pequeño percance, pues está por ahí indispuesto por unos momentos, pero siempre un hombre valiente haciendo la obra del Señor. Y que Dios bendiga a mi hermano Frank, ahí está reposando. Que Dios le bendiga a él, su esposa, su niña. Que Dios les bendiga grande y poderosamente. Mi hermano Alonso Portillo, ahí donde se encuentra mi hermano. Dios bendiga a mi hermana Abby también. Que Dios les bendiga grande y poderosamente a su niña. Aleluya, es una bendición poder llegar hasta la intimidad de su hogar. Que Dios bendiga a toda la linda audiencia que está pendiente de este su programa. La verdad que es una bendición, hermano, poder llegar hasta la intimidad de sus hogares. Dios bendiga a mi hermana Ana allá en Aldea Bolaños. Que Dios les bendiga grande y poderosamente. Dios bendiga a mi hermana Ana por siempre abrirnos ese espacio para estar alabando al Señor. Como iglesia La Voz de Dios, nos sentimos agradecidos con el Señor, por supuesto, y con mi hermana, que nos ha abierto el espacio para estar por el momento, estar ahí sirviéndole al Señor en una esquinita ahí en su casa, donde le damos la gloria y la honra al Señor. Dice mi hermano Fran: amén, hermano, la gloria es para Dios. Adelante, siervo, amén, amén, adelante, adelante. Hoy pues me corresponde a mí estar al frente de este programa, donde no dudamos que la gloria de Dios se deja sentir en nuestras vidas, ¿verdad? Así que Dios bendiga a todos los hermanos de La Voz de Dios de Aldea Bolaños y todas las iglesias que nos escuchan de todas las denominaciones. Que Dios les bendiga grande y poderosamente. Es una bendición, hermano, poderles saludar en esta hora. Quiero leer un salmo en esta hora. Amén, dice mi hermano Alonso Portillo, gloria al Rey. Vamos a leer un precioso salmo para en esta hora. El Salmo 125 dice la palabra del Señor así: los que confían en Jehová son como el monte de Sión, que no se mueve, sino que permanece para siempre. Como Jerusalén tiene montes alrededor de ella, así Jehová está alrededor de su pueblo, desde ahora y para siempre. Porque no reposará la vara de la impiedad sobre la heredad de los justos, no sea que extiendan los justos sus manos a la iniquidad. Haz bien, oh Jehová, a los buenos y a los que son rectos en su corazón, mas a los que se apartan tras sus perversidades, Jehová los llevará con los que hacen iniquidad. Pasea sobre Israel. Padre, buen Dios que estás en gloria en esta hora, Padre eterno, te damos gracias, Señor, por la bendición que nos das de estar una vez más en cabina de radio. Padre bendito, en el nombre poderoso de Jesús, Dios mío, en esta hora, Padre, derrama, Padre, de ese poder maravilloso allá, Padre, donde se encuentran mis hermanos, Señor, aquellos que se están conectando a través del dial, Padre, del 102.1 en el FM, Padre eterno, aquellos que están a través de la plataforma de Facebook, Señor amado, bendígalos, oh Dios, en el nombre poderoso de Jesús, Señor amado, te damos gracias, Señor, amén y amén. Recuerde que puede enviarnos un mensaje al 76 57 60 93, ahí es el número de WhatsApp de la radio, 76 57 60, amén y amén. Recuerde que puede enviarnos un mensaje al 7657-6093. Ahí es el número de WhatsApp de la radio, 76.

Gloria a Dios, aleluya, gloria a Dios. Qué bendición, hermano, qué bendición poder escuchar esas preciosas alabanzas, ¿verdad? La noche azul se llama esa alabanza muy hermosa. Dios bendiga a mi hermano Emiliano Cortés, Dios bendiga, hermano Milo. Muchas bendiciones, hermano Edwin, dice, y congregación, amén, hermano Milo. Dios le bendiga a usted, su esposa, y estamos siempre orando, hermano. Bendito sea Dios. Dice mi hermana Eugenia Hernández, pido oración, que Dios reprenda todo, derrame, que Dios tome el control de mis nervios. Amén, hermana. Dios estará tomando el control de esos nervios. No hay derrame que pueda tocar a uno de sus hijos. Dice mi hermana, Dios le bendiga grandemente, hermanos. Saludo de aquí, desde el Congo. Dios bendiga a toda la linda gente del Congo. Como le dije, ahí donde hermana Wendy, estuvimos un día domingo predicando la poderosa palabra del Señor. Ahí nos invitó nuestra hermana Wendy. Fue un momento muy maravilloso para la gloria y la honra del Señor. Así que, hermana Eugenia, ahí vamos a estar clamando, Dios bendiga a todos mis hermanos que se están conectando en esta hora. Es una bendición. Quiero decirles, hermano, que estamos llevando a cabo una rifa. La verdad, pues nosotros no poseemos ni un terreno. Ahorita, pues nuestra hermana Ana, que es parte de la congregación, nos ha dado un espacio donde hacer los cultos. En el lugar donde fungíamos como iglesia, hermano, lamentablemente, pues vendieron el terreno y no nos quisieron vender una porción a nosotros para poder seguir llevando el evangelio en ese lugar. Y por lo tanto, pues no encontramos un lugar para alquilar. La gente, pues, es muy temerosa a las críticas, no a Dios, sino a

las críticas y nos tocó regresarnos a casa. Estamos viajando desde casa y desde acá, desde San Luis La Planta, son aproximadamente entre 45 a 50 minutos, a una hora, a veces cuando hay trabazón. Dios bendiga a mi hermana Eugenia. Gracias, mi hermano, dice amén, amén, hermana. Hay que clamarle al Señor. Le decía, pues entonces estamos llevando a cabo una rifa. Estamos rifando una moto 0 kilómetros marca AKT motor 125. Estamos también rifando una bicicleta tipo montañesa. Y como tercer premio, un ventilador. ¿Cómo puede usted apoyarnos? Pues tenemos números. Usted puede pedir, el número cuesta $1. La lista completa cuesta $10. Hay listas acá en cabina de radio. Aquí los hermanos nos están echando la mano. Que Dios bendiga al liderazgo de esta de la radio, al presidente de la radio. Mi hermano locutor en turno, que ahí están siempre echándonos la mano con las listas. Así que usted puede venir acá a cabina de radio. Mire, yo quisiera una lista para apoyar a la iglesia La Voz de Dios de Aldea Bolaños, para que ellos puedan comprar su propio terreno. Esa es la visión que llevamos, comprar nuestro propio terreno, un lugarcito donde podamos construir un templo para seguirnos congregando. Mucha gente a veces llega un par de días a la iglesia y se retira porque no ve un templo, no ve algo construido, pero sí le creemos a Dios y con su ayuda sé que podemos seguir adelante. Usted puede apoyar los ministerios, todo es para la gloria de Dios. Como le decía, el número cuesta $1, la lista completa cuesta $10. Dios bendiga a todos aquellos que siempre nos han estado apoyando para la gloria y la honra del Señor, que nos han estado comprando números, han comprado listas, que han venido aquí a cabina de radio a comprar su lista. Que Dios les bendiga grande y poderosamente. Así que les agradecemos de antemano por esa bendición, por estar aquí siempre al pendiente. Gracias por ese apoyo, y por ahí hermanos, pues, que dicen que cuando ya tengamos el terreno nos han ofrecido por ahí un apoyo también. Gloria a Dios, yo sé que Dios abrirá puertas de bendición. Si usted no puede, usted dice, yo quisiera comprar los hermanos, pero no tengo, pero nos puede ayudar a orar para que Dios nos provea, para que Dios sea tocando los corazones y podamos llegar al objetivo. La rifa será en el mes de noviembre, el último fin de semana de noviembre. Se me dio la fecha por el momento, pero ya en el mes de noviembre es la rifa, ya el otro mes prácticamente, finales del otro mes estaremos haciendo la rifa. Y la gloria es para el Señor, ¿verdad? Así que esperamos en Dios, pues, que usted nos apoye, apóyenos con una lista. ¿Quiere que le llevemos la lista? 7245-6543, mi número personal, 7245-6543. Así que no se olvide, ahí estamos. Para servirle al Señor. Ahí puede enviar un WhatsApp, hermano, yo quiero colaborar con una lista, pero vivo en tal colonia, y vemos cómo se la llevamos, ahí vemos cómo pasamos, ¿verdad, hermano? Yo quiero colaborar con 2, con 3, con 4 listas, con lo que usted nos quiera apoyar. Es una bendición. Si usted está lejos, oiga bien, si usted está lejos y quisiera apoyarnos, le damos un número de cuenta para que usted pueda depositar donde quiera que ande, para que usted pueda depositar también lo de la lista. 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Es una bendición. Dios le va a bendecir grande y poderosamente. No importa donde usted esté, donde usted se encuentre ahorita, dirá, usted nos estará escuchando en cualquier lugar y dirá, bueno, yo ahorita no puedo estar allá con los hermanos, pero quisiera aportarles. ¿Cómo hago? Pues usted me manda un mensaje a mi número privado y yo le mando el número de cuenta y usted ahí lo deposita, y yo, pues, ahí lo sacamos con los hermanos y vamos llenando las listas. Así que bendiciones para todos. Seguimos escuchando una segunda alabanza y ahí venimos predicando la poderosa palabra del Señor. Suena a continuación, póngale atención a la letra.

Gloria a Dios, gloria al Señor. Lázaro, ven fuera. Gloria a Dios, hermano, por esta bendición de poder compartir con ustedes en este programa tan maravilloso, tan lindo. Se ha llegado el momento, hermanos, de predicar la palabra del Señor y pues no dudamos de que Dios, hermano, va a hacer cosas grandes y maravillosas. Así que damos gracias a Dios por esa bendición y le decimos a mi hermana Doris, adelante hermana, Dios está con usted, sigamos adelante. Quiero que vaya conmigo a la Biblia, hermano, el libro de Isaías capítulo 41 verso 10, quizás es un versículo que usted conoce quizás de memoria, pero en esta hora pues quiero compartir con usted esta poderosa palabra. Yo desconozco su situación, desconozco por lo que usted esté pasando en estos momentos, pero de algo sí sé, de que Dios, hermano, no se queda con nada. Dios siempre está al pendiente de sus hijos. Amén. Dios está al pendiente siempre de su pueblo. Así que quiero que vaya conmigo a la Biblia. Dice la palabra del Señor en Isaías 41:10. Dice la palabra del Señor, tal y como está escrito, honrando al Padre, Hijo y su Santo Espíritu: no temas, porque yo estoy contigo. No desmayes, porque yo soy tu Dios, que te esfuerzo. Siempre te ayudaré, siempre te sustentaré con la diestra de mi justicia. Mi amado hermano, en esta hora, con la ayuda del Señor, quiero titularle a la palabra de Dios que vamos a predicar en esta hora, con la ayuda de Dios. Amado hermano, confía en Dios. Dios bendiga a mi hermana Gloria de Luna, a mi hermano Luna, que Dios le bendiga también, ahí donde ellos se encuentran. Un abrazo a la distancia, saluditos hermanos, muchas bendiciones, amén hermano. No hemos pasado a traerlos ni les he llamado por el clima como está, pero primeramente Dios, este fin de semana esté mejor el clima, nos vamos a gozar, hermano. Dios les bendiga. Así que hermano, le hemos titulado a la palabra de esta hora: confía en Dios. Quizá muchas veces, hermano, nuestra confianza divaga, nuestra confianza la ponemos en el hombre, la ponemos en el médico de la tierra, la ponemos en lo que alguien te receta, la ponemos, hermano, que alguien en esta tierra puede solucionarnos el problema. Ahora te digo algo, si alguien te puede solucionar un problema acá en la tierra, pero la solución de ese problema será plenamente pasajera. Ahora, cuando acudimos a Dios, hermano, y depositamos nuestra confianza en el Señor, vamos a entender de que Dios, hermano, es un complemento a nuestra vida. Dios es todo para nosotros. No

solo complementa una parte de nuestro ser, sino que Dios complementa todo porque Él lo es todo para nuestra vida. Ahora debemos de entender, hermano, que depender de Dios traerá dificultades, depender de Dios traerá procesos, depender de Dios traerá pruebas, depender de Dios traerá quizá angustia, pero Dios siempre nos dice: confía en mí. Entonces, hermano, el problema de nosotros es que hemos dirigido mal nuestra confianza. Quizá en momentos angustiosos buscamos al hombre para que nos solucione un problema, pero después el problema vuelve a persistir y ese problema nunca se va. Pero, mi amado hermano, sabemos de que mientras estemos confiando en el Señor, cual sea el problema, Dios lo sacará en victoria. Amén. Dios, hermano, te sacará en victoria, porque cuando tú confías en el Señor, todo cambia, el panorama cambia. Yo lo decía una vez: cuando Jesús llega, todo se transforma. El panorama cambia, las circunstancias cambian, todo cambia, porque tu vida ahora es diferente desde que conociste a Jesús. Y tú que me escuchas, no has conocido a Jesús, solo has oído hablar de Él, pero no le has conocido todavía. Quiero decirte de que todavía estás con la oportunidad de conocer a Dios, de conocerle tal y como Él es, de conocerle cara a cara. Un día poderle ver como Él es. Pero, mi amado hermano, en esta hora quiero que dejemos algo claro y podamos llegar al entendimiento que tenemos a un Dios que nos ama, cuida y nunca nos abandona. Quizá ha habido momentos en el que te has sentido solo. Quizá hoy puede ser ese día que has sentido que nada te ha salido bien. Quizá en este momento estés llorando, estés desesperado, estés angustiado, estés buscando una solución que no es la correcta. Pero ahora en esta noche yo te digo: hay un Dios que te ama y hay un Dios que te dice: confía en mí. Oye, qué lindo esto. Te dice: confía en mí. Porque cuando, hermano, encontramos esta palabra en Isaías 41:10, nos damos cuenta de que Dios, hermano, está para nosotros. Gloria a Dios. Dios bendiga a mi hermano José Martínez. Bendiciones, hermano, hasta allá donde él se encuentra. Que Dios derrame ricas y abundantes bendiciones sobre su vida. Mi amado hermano, nos damos cuenta que no confiar en el Señor nos trae dificultades, pero cuando aprendemos a confiar en Dios, cuando aprendemos a depositar nuestra confianza en el Señor, venga lo que venga, vamos a salir victoriosos, amén. Vamos a salir en victoria, no importa por lo que estemos pasando, al final vamos a ver nuestra victoria. Yo lo decía un día: todo proceso tiene un propósito. Quizá tu proceso en este momento sea angustioso, quizá tu proceso sea desesperante, quizá tu proceso sea lágrimas y lágrimas, pero Dios tiene un propósito en este proceso. ¿Cuál es? No, yo no lo sé, yo lo desconozco, pero Dios sí lo sabe. Qué bueno es el Señor, hermano. Confía en Dios, es el tema de esta predicación. Y mi amado hermano, confiar en Dios. Pastor, pero ¿cómo confío en el Señor? ¿Qué hago para confiar en Dios? Aquí viene la clave. Mi amado hermano, yo esta noche voy a hablarte de tres razones por las que nuestra confianza debe y está y debe de seguir estando en Dios. Y ahí me voy a detener. Pero quiero que captes algo esta noche. Cuando Dios te dice: yo estoy contigo, es una forma concisa de describir la relación basada en el pacto entre Él y su pueblo. Dios le dice a Israel:
yo voy a estar con ustedes. Se lo dijo a Israel en aquel tiempo, pero nos lo dice a nosotros también. Mi amado hermano, Él siempre nos ha puesto en el lugar correcto. Cuando nosotros tomamos decisiones a la ligera, cuando nosotros tomamos decisiones con nuestra propia concupiscencia, creyendo que sacamos nuestro propio beneficio, vamos a fracasar. Ahora, aquí hay algo importante. Y voy con estas tres cosas por las cuales debemos de confiar en el Señor. Número uno, Él te dice: no temas, porque yo estoy contigo. Esa es una, hermano, es la primera por la que debemos confiar. Él está con nosotros. Él está contigo. Él está a tu lado. El problema es que has vivido mucho tiempo alejado de Dios. El problema es que has vivido mucho tiempo lejos de Dios y no le has podido sentir, no has podido disfrutar de esos momentos de intimidad con el Señor. Pero Él ha estado ahí cuando tú lloraste. Él ha estado ahí cuando te has sentido derrotado. Él ha estado ahí cuando has sentido que te has quebrado. Él ha estado ahí cuando has sentido que nada te sale bien. Él ha estado ahí, nunca se ha ido de tu lado. El problema es que tú, mi hermano, tú, mi amigo, te has alejado de Dios. El problema es que tú te has alejado de Dios, has menguado, has venido mermando tu intimidad con el Señor y eso te trae graves dificultades. Pero Él dice: no temas, porque yo estoy contigo. Esa palabra, yo estoy contigo, es una forma concisa de describir una relación que Él tiene para contigo, una relación que Él tiene para con su pueblo. Ahora que nosotros somos pueblo escogido de Dios, ahora tenemos esa oportunidad de hablar con Él, no buscar un intermediario como antes, que cuando la gente pecaba iba, compraba un palomino, lo traía al templo, el sacerdote lo tomaba y él entraba al lugar santísimo para ofrecer holocausto por el pecado. Pero ahora, mi hermano, que el velo fue rasgado, que el cordero sin mancha, hermano, fue llevado a la cruz, Él pagó nuestros pecados, Él pagó por nosotros, Él fue a dar su vida por cada uno de nosotros, por nuestras transgresiones, por nuestros pecados. Ahora tenemos esa facultad maravillosa de hablar con Él, porque el velo se rasgó, el velo se partió y ahora nos dio potestad de entrar al lugar santísimo y poder hablar con Él. Pero el problema es que tú no quieres hablar con Él. Dios bendiga a mi hermana Irma Cabrera. Dios le bendiga, hermana Irma. Adelante, hermana. El problema es que tú no quieres hablar con Él. Oye, la promesa que Dios nos ha hecho, Él la cumplirá siempre. Esta promesa, yo estoy contigo, Él nunca se va a separar de ti, Él nunca te va a abandonar. El problema siempre ha sido que nosotros somos los que vivimos lejos de Dios. Somos nosotros los que vivimos alejados del Señor. Somos nosotros los que hemos decidido mermar, menguar nuestra intimidad con el Señor. Dios siempre ha estado ahí. Dios siempre ha estado ahí, mi hermano. Siempre ha estado ahí, mi hermana. Siempre ha estado ahí, mi amigo. Tú que estás pasando por esa dificultad, tú que estás pasando por un proceso difícil, quizá el médico te dijo que ya no tienes cura, quizá el médico te dijo que esto ya no es posible, quizá el médico te dio un diagnóstico equivocado, un diagnóstico erróneo, porque Dios no ha dicho nada todavía, pero el médico te ha asegurado. Mira, mi hermano, el médico puede decir lo que quiera, pero hay un Dios viviente que es el doctor por excelencia, y si Él ha prometido estar contigo, estará ahí. Lo que debes hacer es confiar en el Señor plenamente, mi amado hermano. Por eso, confía en Dios, es el tema de esta noche. Confía en Dios. Confía en Dios. Sabemos que si Él está con nosotros, no debemos de temer. El problema es que el temor te invade. El problema es que el temor no te deja avanzar. El problema es que el temor, hermano, no te deja prosperar. El temor te vence. El temor te hace menguar. No, tengo miedo.
miedo, ¿qué van a decir de mí? Tengo miedo porque me desprecio. Que te desprecie, que te quiera despreciar. A mi Cristo lo despreciaron sabiendo que era el Rey de Reyes y Señor de Señores. Si lo despreciaron a Él, ¿cómo crees que no nos van a despreciar a nosotros? ¿Cómo vas a creer que no van a despreciar la palabra? Pero ¿qué importa que la gente quiera despreciar a Cristo? Yo no le voy a despreciar porque Él no me despreció a mí. Yo no valía nada. Yo no valía nada. Yo era alguien insignificante. Pero ahora, mira, me tiene sentado en silla de honra. Mira, mi hermano, ¿a dónde te tiene el Señor ahora? Dale gloria a Dios en esta noche. Dale un aleluya ahí en tu casa donde estás en esta hora, porque Él se merece la gloria, la honra. Amado hermano, ¿quiénes éramos nosotros? Pero Él prometió estar con nosotros. Nosotros no éramos nada. El mundo se burlaba, el mundo te señalaba. Eras lo peor, eras lo más vil, éramos lo más terrible de esta tierra. Porque el alcohol lleva al ser humano a hacer tonterías, a hacer locuras. El alcohol transforma al ser humano y se cree superior, se cree superhombre. No, mi hermano, aquí el superhombre se llama Jehová de los ejércitos. Aquí en esta tierra no hay superhombre. Aquí el único superhombre es Jehová de los ejércitos. Oh, aleluya, en esta hora, mi amado hermano. Pero el ser humano cree que así como va caminando va bien. Y yo traigo una información, mi amado amigo, tú que me escuchas en esta hora. Si así como vas, mi hermano, vas derechito al infierno. Si así como vas caminando, tú crees que estás bien, pero delante de Dios debemos de estar bien, no delante de los hombres. Muchos hoy están ocupando la palabra de Dios para la política, muchos están ocupando la palabra de Dios para tapar un hueco, para fingir ser evangélico, pero un día dice que tendrán su paga. Ahora, mi hermano, es necesario afirmarse. Ahora, mi hermano, es necesario depender de Dios. Ahora, mi hermano, es necesario confiar en Dios. Bendito sea el nombre del Señor en esta noche. Ahora es necesario, mi hermano. Ahora que tienes tiempo, ahora que no ha llegado ese arrebatamiento, porque cuando la iglesia sea arrebatada, ya no habrá oportunidad. Cuando la iglesia venga, vaya a recibir a Cristo en las nubes, ya no habrá oportunidad, mi hermano. Gloria a Dios en esta noche, Dios está hablando. Aleluya, gloria a Dios, dice mi hermano José Martínez. Gloria al Señor, mi hermano, se está gozando, mi hermano, ahí donde se encuentra, en esas tierras lejanas. Mi hermana Eugenia dice, gloria a Dios, aleluya, sí, amén, amén. Dice mi hermana Wendy Linares, amén, aleluya, gloria al Rey. El temor se va porque Dios está con nosotros. El temor se va a ir. Ya no somos esclavos del temor. Hoy somos hijos de Dios. Ya no somos esclavos del pecado. Ahora somos hijos de Dios. Bendito sea el Señor. Número 2. No desmayes, te dice el Señor. Porque yo soy tu Dios. Que te esfuerzo. Primero dice, no temas porque yo estoy contigo. No desmayes porque yo soy tu Dios que te esfuerzo. Mi amado hermano, Dios te ayuda a esforzarte más. No lo hagas con tus propias fuerzas. Nos invita a no desmayar. Él nos confirma que es nuestro Dios. Él nos ayudará siempre a salir en victoria. Razón número 2. ¿Por qué debemos de confiar en Dios? Porque nos dice, porque no nos deja desmayar. Oye, qué lindo. No desmaye, porque yo soy tu Dios, que te esfuerzo. Ahora, aquí viene algo maravilloso, hermano. Dios está confirmando que Él es tu Dios. No hay otro Dios, solamente Él. Yo soy tu Dios. Que te esfuerzo. Que te da la fuerza, que te ayuda a levantarte, a seguir adelante y no retroceder. Pero ¿por qué desistimos, hermano? Porque a veces renunciamos, porque a veces decimos, no, ya no quiero ser evangélico, no, yo ya no quiero seguir a Cristo, ya no quiero estar en los caminos del Señor. Muchos están viviendo un evangelio mediocre, hermano, alejados de Dios todos los días. Pero dice, cuando tienen ansiedad, publican
Estoy en las manos del Señor. No seamos sinvergüenzas, hermano. Vivamos bajo la gloria de Dios, porque Él está con nosotros. No andes publicando ahí: Dios es mi pastor, y nunca has ido ni a la iglesia. Dios, aceptaste a Cristo, pero ya te olvidaste de Él. Así que, hermano, es hora de afirmarse. Yo no vengo a regañarte, yo solo vengo a que hagas conciencia de que es necesario confiar en Dios. Yo confío en el Señor, hermano. Y aquí estoy en mi casa, confía en Dios, pero demuestra que confías en el Señor. Ve a la iglesia, congrégate, busca al Señor, arrodíllate, ora, habla con Dios, demuéstrale que confías en Él. Pero da hechos de tu confianza en el Señor, da evidencia de esa confianza que tienes en Dios. Pero muchas veces decimos: yo confío en el Señor, hermano, aleluya. Pero no vas ni a la iglesia, no te congregas, pasas mejor en el celular viendo otras cosas, cosas que no te convienen ver. Yo no estoy en contra del celular, sí. Es bendición, hermano. Es bendición. Yo los ocupo para transmitir, para reproducir y todo. Y gloria a Dios. Pero si usted le da un buen uso, no es malo el celular. Y yo no vengo a hablar en contra del celular, como otros que dicen: ah, que el celular es malo. No, el mal uso es el malo. Para lo que tú lo destines, lo malo. Siempre y cuando sea para algo educativo, para algo que ayude a los demás, para compartir una palabra de bendición para otro, eso va a ser de bendición, hermano. Mi amado hermano, gloria a nuestro Señor Jesucristo, dice mi hermana Irma Cabrera. Adelante, hermana. Entonces hay clara evidencia, hermano. ¿Por qué confiar en Dios? ¿Por qué? ¿Por qué yo puedo confiar en Dios? Porque Él es todo para mí, Él es todo para ti también, mi hermano. Mira, en la iglesia te pueden hacer sentir mal, van a señalarte, van a hablar de ti, van a hacer lo que quieran, pero mientras tú vivas confiando en el Señor y vivas confiado en Dios, tu victoria va a estar asegurada. Así de sencillo. Tu victoria va a estar, hay que digan lo que quieran, mientras no sea verdad, hermano. Mientras no sea verdad, seguirán siendo chambre. Pero tú dale la gloria a Dios, porque tú, mi hermano, confías en Dios. Confías en Dios. Número 3. Oiga lo que te dice Dios. ¿Por qué debemos de confiar en Dios? Siempre te ayudaré, siempre te sustentaré con la diestra de mi justicia. Dios, hermano, suele relacionar con su poderío, por lo consiguiente, con su capacidad de proteger a su pueblo, con la palabra diestra. Cuando en la Biblia, así como en este verso que encontramos la palabra diestra de mi justicia, Dios lo suele relacionar con su poderío, por lo consiguiente, con su capacidad de proteger a su pueblo, con la diestra de mi justicia. Con mi mano derecha voy a protegerlo. Ahora, si sabes que Dios te protege, si sabes que Dios te ha llamado, te ha sacado del fango, del lodo cenagoso, ¿por qué te has alejado de Él? Si sabes que Dios te bendice, ¿por qué te has ido lejos de Dios? Has andado caminando lejos del Señor. Mira, mi hermano, ya basta de caminar lejos de Dios. Con decir Dios le bendiga no te vas a salvar. Preferiblemente que no digas ni Dios le bendiga, pero que estés bien con Dios. Preferiblemente. Pero muchos dicen Dios le bendiga, hermano, pero no van ni a la iglesia. No dan frutos de arrepentimiento. Dan otros frutos diferentes. Pero Dios te dice ahora: siempre te ayudaré, siempre te sustentaré con la diestra de mi justicia. Hay poderío en el Señor. Hay una evidencia tan grande, hermano. Él ha prometido ser tu ayuda siempre. O sea, nunca te va a abandonar. Él va a ser tu ayuda todo el tiempo. Pero cuando tú confías en Dios, pero cuando tu confianza está en el Señor, Entonces Él va a ser todo el tiempo tu ayudador.
Él ha prometido ser tu ayuda en los momentos difíciles. Él será nuestro sustento. Yo te sustentaré. Yo voy a velar por ti. Yo voy a ver por ti. Yo voy a tener el cuidado de que tu alimento no escasee, de que el aceite no mengue en la tinaja. Yo voy a tener el control de tus alimentos, de todo lo que tú necesitas. Yo voy a tener el control. Eso te dice el Señor. Yo voy a tener el control de esto. Eso te dice Dios en esta hora. Ahora, es una razón por la cual nosotros debemos, hermano, de confiar en Dios. Confía en el Señor. Siempre estaremos cubiertos, protegidos, sustentos con la diestra de su justicia. Siempre, hermano. Pero siempre y cuando tú confíes en Dios. Que tu confianza esté en el Señor. Siempre y cuando tu confianza esté en el Señor, tú vas a salir en victoria. No pongas tu confianza en un hombre. No pongas tu confianza en algo de la tierra. Pon tu confianza en el Señor. Pon tu confianza en Dios, en el Rey de Reyes y Señor de Señores. Ahí debe estar tu confianza. Ahí debe estar nuestra confianza. Ahora te pregunto, ¿cuál es tu proceso? ¿Cuál es tu angustia? ¿Cuál es tu desesperación? Viviremos procesos, hermano. Vamos a vivir angustia, sí. Pero de todo esto, Dios nos va a sustentar. De todo esto, Él nos sustentará. Vuelvo a leer este versículo para ti. Quiero en esta noche que tú lo tomes. Que tú lo hagas tuyo este versículo. Lo abraces en el nombre del Señor, que es palabra de Dios para tu vida. Oye, no temas porque yo estoy contigo. No desmayes porque yo soy tu Dios. Que te esfuerzo, siempre te ayudaré, siempre te sustentaré con la diestra de mi justicia. No hay un momento en el que Dios te dejará solo. No hay un momento en el que Dios va a tirarse marcha atrás. Dios nunca retrocede. Dios nunca te va a mentir. Dios nunca te va a fallar. Dios nunca va a dejarte solo. Dios nunca va a dejar de cumplir su palabra. Dios nunca se va a desatender de ti. Los que nos desatendemos de Dios somos nosotros. Los que desatendemos de Dios somos nosotros mismos. Los que nos desatendemos de la obra somos nosotros. Los que nos desatendemos del llamado somos nosotros. Los que nos desatendemos de la gloria de Dios somos nosotros. Mi amado amigo, si tú me estás escuchando en esta hora, te has alejado de Dios, mi hermano, yo no sé cómo tú estás viviendo el evangelio, pero si tú en esta hora, mi hermano, estás viviendo un evangelio vacío, cuando te digo un evangelio vacío, no es que el evangelio sea vacío, tú lo estás viviendo con muchos vacíos en tu vida. Es momento de recapacitar, pero no recapacitar del diente al labio, recapacitar de verdad, de decir, de tomar una buena decisión. No estés jugando con fuego porque te puedes quemar. No estés jugando con fuego porque te vas a quemar. Mi amado hermano, amigo, recapacita. Recapacita. Recapacita grande y poderosamente. Es momento de recapacitar, de volver al Señor, de buscar la presencia. ¿Cuándo fue la última vez que fuiste al altar y lloraste en la presencia de Dios? ¿Ya se te olvidó cuando aquella noche que tú doblaste rodillas y te comprometiste con el Señor? Pero se te olvidó tan rápido, se te olvidó el favor de Dios en tu vida. Pero Él sigue estando ahí. Él sigue estando ahí, mi hermano. Él sigue estando ahí, Él no se va, Él ha prometido estar contigo, pero tú has puesto una barrera entre ti y Dios. Tú mismo has levantado una muralla para que Dios no pase a bendecir tu vida. Tú mismo has levantado un vallado para que Dios no llegue más a tu vida. Tú mismo has rechazado a Dios. Dios es caballeroso.
Él llega, pero si tú no le dejas entrar, él no te fuerza, porque el evangelio no es a la fuerza, mi hermano. El evangelio es para todo aquel que quiere la salvación. Yo no sé cómo estás viviendo tú en esta hora, aleluya. Yo no sé cómo tú estás viviendo. Oh, alabado seas, rabaquita, rabancho, rebe. Oh, rababasoquita, rabándole, basarababata. Yo no sé cómo estás viviendo tu vida. Yo no sé cómo has vivido todos estos días. Pero yo te digo en esta hora, levántate, levántate, confía en Dios. Pero ahora renueve ese pacto con el Señor. Pero porque tú quieres que Dios siga estando ahí a tu lado. Tú quieres sentirle, tú quieres sentir las caricias a través del Espíritu Santo en tu vida. Pero tú debes de buscarle, tú debes de abrir tu corazón a Dios y decirle: papá, aquí estoy, yo te necesito en mi vida, yo te necesito en mi familia, yo te necesito en mi hogar, yo necesito una bendición, yo necesito sentirte cada día más. No importa que derrames lágrimas, pero delante del Señor son victorias, delante del Señor no son angustias, son victorias delante de Dios. Las lágrimas que derramas cuando clamas a Dios, por eso en esta hora, mi hermano, yo te digo: levántate, levántate. Si has dejado de congregarte, levántate. Levántate, congrégate más. Si has dejado de lado el evangelio porque le pediste a Dios un trabajo y te lo dio, pero el trabajo ahora es obstáculo para tu vida, levántate, levántate. Dios nunca dejará de estar contigo. Es momento de organizar nuestro tiempo, de ser buenos mayordomos de nuestro tiempo y darle lo que Dios se merece, darle lo que Dios anhela de nosotros, ese culto racional, esa ofrenda diaria, no de económica, sino ese culto racional para Dios. Levántate, mi hermano, levántate en esta hora, en el nombre de Jesús, levántate. Oh, aleluya, aleluya, aleluya, Señor, levántate, hermano, levántate en esta hora. Quiero aprovechar estos minutos para seguir orando. Quiero clamar en esta hora. Allá donde se encuentra mi hermana Annie, hasta el Congo. Oh, Señor. Ahí, Señor, venga usted sanando. Venga usted tomando el control de sus nervios, de todo dolor de su cuerpo, Dios mío. Allá donde se encuentra mi hermana Ani, Dios mío, hasta el Congo, allá donde está mi hermana Irma Cabrera, Señor, allá usted, Padre eterno, llegue también, Señor. Allá donde está también mi hermano Fran, Dios mío, donde él se encuentra y en su hogar, Dios amado, tome el control allá, Padre. Allá hasta Panchimalco también llegue, Señor. Ahí donde está la niña, mi hermano Luis, de mi hermana Abby, Padre. Ahí donde está la vida de Allison, Dios mío, yo la pongo en tus manos. La salud de Allison, yo la pongo en tus manos, Padre. La salud de mi esposa, yo la pongo en tus manos. La salud de mi hija, yo la pongo en tus manos. La vida de mis suegros está en tus manos, Señor. La vida de la familia Mojica está en tus manos, Padre. La vida, Padre eterno, de mi hermana Ana, sanidad, Padre, clamo por esa sanidad para la vida de mi hermana Ana, Señor amado, Padre bendito, en esta hora, Dios mío, te pedimos, Dios mío, por la vida de mi hermana Doris, Señor, bendice, Padre, su emprendimiento, bendícela, Señor, que ella pueda recuperar su movilidad por completo en su pie, Señor amado. Mira, Padre eterno, no ha habido proceso, Señor, oh, aleluya, ella recibió ese proceso en victoria, papá, porque ella ha visto tu mano, Señor. Bendice ahí donde se encuentra mi hermana Dori, ahí donde está mi hermana Vanessa, Padre, bendígala, Señor. Ahí donde está mi hermana Sonia, mi hermano Hernán, mi hermano Frank, Padre eterno, todo el liderazgo de la iglesia, donde se encuentra mi hermano Luisito, Padre eterno, allá cuídalo, Señor, protégelos, sácalos en victoria, Dios mío, en el nombre poderoso de Jesús. Padre eterno, clamo por la iglesia, Padre eterno, clamo por la iglesia en esta hora, por ese
terreno, Padre. Mira esa rifa, Dios mío, que estamos llevando a cabo, Padre eterno. Glorifícate, Señor. Toca los corazones, Padre bendito, en esta hora, Dios mío. Toca las vidas, Padre eterno. Allá donde está mi hermana Yesenia Molina, Padre. Ella pide oración por Julio Rodríguez, Señor. Que Dios lo transforme, que transforme ese corazón, Señor. Y lo guíe siempre por el buen camino. Transforme ese corazón de Julio Rodríguez, Padre. Ese es el clamor de mi hermana Yesenia Molina, Padre eterno. Allá donde ella se encuentra, Dios mío. Usted puede, Padre, transformar ese corazón. Guiarlo por el buen camino, Señor. Que sea él, Padre. Y si un día te conoció, Padre, que vuelva a sus caminos, Padre eterno. Y pueda ser, Padre bendito. Clamo por la vida, Padre, de Berenice Martínez, Señor amado. Padre eterno, clamo, Padre bendito, por la vida de mi hermano José Martínez, Padre, donde se encuentra. Padre bendito, clamo por la vida de mi hermana Wendy Linares, sus hijas, Padre, Padre eterno, su niño, papá, su sobrino, Dios mío, los padres de sus sobrinos, Padre eterno, glorifícate, Padre eterno, en ellos, Señor. Oh, aleluya, Padre bendito. Clamo por mi hermana Gloria Luna, de Luna, Padre eterno, mi hermano Luna, Padre, ahí donde ellos se encuentran, en el sector de la línea, Padre eterno, ahí glorifíquese, Señor, que ellos puedan sentir tu gloria, que ellos puedan sentir de tu gracia, Padre eterno, en el nombre poderoso de Jesús, Padre bendito, te lo pido en esta hora, allá donde se encuentra mi hermano Emiliano Cortés, Padre bendito, ahí donde se encuentra su esposa, Dios mío, bendígalos, Padre eterno, ayúdalos, Señor, a salir en victoria, Padre eterno. Oh, Padre bendito, te pedimos en esta hora, Señor, que siga fortaleciendo la vida, Señor. Clamo, Padre, por este programa. Clamo, Señor, por mis hermanos, Padre bendito, por mi hermano Roberto Alfaro, Dios mío, ahí donde él se encuentra, Padre bendito. Clamamos en esta hora, ahí donde se encuentra mi hermana Ena, Padre, sus hijos, Padre, mi hermana Mari, Señor, allá donde él se encuentra, también oramos en esta hora, Padre eterno, por su vida. Padre bendito, oramos en esta hora, Padre amado, por todos aquellos que están necesitados, Padre bendito, de una bendición. Ahí donde se encuentra Karen, Dios mío, ayúdala, Padre, ayúdala a salir en victoria. Donde está mi hermano Alex, Padre, ayúdale, Señor, ayúdale a fortalecerse, ayúdale a formarse en el Evangelio, Padre eterno. Necesita sentir tu gloria, necesitan sentirte más, Padre eterno, en el nombre poderoso de Jesús. Clamo por la iglesia, Padre, en Aldea Bolaños, la iglesia La Voz de Dios, Aldea Bolaños, Padre eterno. Eterno, provee ese terreno, Dios mío, por favor, te lo suplico en esta hora. Venga usted tocando corazones, Dios mío. Venga usted, Padre, tocando los corazones para poder salir adelante con esa rifa, Padre eterno. Oh, Señor amado, dice, pido oración por mi hermana Catalina, que Dios Todopoderoso la cure de toda enfermedad. Pues pedimos cobertura, pedimos sanidad para nuestra hermana Catalina, Padre eterno. Es el clamor de López Arriaga, Padre eterno. Oh, Dios, Dios amado. Padre bendito, toda enfermedad, Señor, sea restaurada, Padre eterno, de toda enfermedad, Padre bendito. Restáurala, Señor amado. Mira, Padre, levanta esos ánimos. Anímela, Señor. Anímela a no rendirse. Anímela, Padre eterno, a seguir adelante en esta hora, Padre. Yo sé que esta palabra, Señor, que hoy se ha predicado, ha llegado a esos corazones, Padre, a ser eco, papá. Ha llegado a esos corazones, Padre, a tomar, Padre, esa valentía de no negarte, de seguir adelante, Padre, y depender de ti, Señor. En el nombre poderoso de Jesús, Padre amado, te pedimos en esta hora, Señor, que venga. Venga usted tomando el control de este programa. Venga usted tomando el control de la iglesia. Venga usted tomando el control del ministerio que ha dado a mi vida, Padre eterno. Aleluya, Señor, en esta hora te pido por el liderazgo de la iglesia, Padre. Fortalécelos, sácalos en victoria, Señor. Que veamos tu gloria, culto tras culto, Dios mío. Por favor, Señor, en esta hora, Padre eterno, es una hora maravillosa, un mover tuyo, Padre, para tu gloria, para tu honra. No es porque yo esté aquí, sino que porque a ti te ha placido, Dios mío, que podamos sentir tu gloria en esta noche, Padre bendito. Oh, alabado sea tu nombre, en el nombre poderoso de Jesús. En esta hora te damos gloria, te damos honra, papá, en el nombre poderoso de Jesús, Señor. Te damos gracias, Señor, por lo que has hecho, papá.
Porque tú, Señor, vas a poner tu mano poderosa en la vida de mi hermano Oscar Armando, Padre eterno, ahí donde él se encuentra, Padre eterno, recluido, allá donde está el Mermojica, Padre, vas a poner tu mano. Allá, Señor, donde se encuentran muchos recluidos, ahí vas a poner tu mano. Aquellos que están hospitalizados, ahí vas a poner tu mano, Señor. Clamamos por todos aquellos que están en la UCI en este momento, Señor, siendo intervenidos, algunos que están siendo intervenidos, Padre bendito, aquellos que tienen diagnóstico con enfermedades terminales, Padre eterno. En el nombre poderoso de Jesús, Dios mío, te damos gracias, Señor. Gracias te damos, Señor. Esperando que esta bendición llegue a los hogares, Dios amado. En el nombre poderoso de Jesús, Señor. Amén y amén. Damos gracias a Dios, hermanos, por este momento maravilloso. Hemos podido clamar a Dios, hemos podido predicar su palabra, escuchar alabanza. 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Si Dios así lo permite, estarán con nosotros el próximo lunes mi hermano Frank y primeramente Dios mi hermano Luisito acá en Cabina de Radio. Así que sea una bendición, pase una hermosa noche, que Dios me les bendiga a todos.

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Buenas noches, hermanos. Bienvenidos a la transmisión de Cuerdas y Voces por Siempre en este día lunes 12 de octubre. Muchísimas gracias por estar con nosotros. Somos Radio Pastor 102.1 FM. Bien, hermanos, estamos ya entonces acá con ustedes en nuestro espacio de Cuerdas y Voces por Siempre. Un saludo muy especial para todos. Esperamos que Dios se encuentre bendiciendo cada una de sus vidas. Tanto hermanos, amigos que nos sintonizan por los diferentes lugares a través de nuestra frecuencia 102.1 del FM. Y también hermanos que están ahí con nosotros en nuestras diferentes plataformas digitales. Un saludo para la audiencia que ya está conectada ahí al en vivo de Radio Pastor.

0: 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Esa es nuestra página en Facebook para que ahí pues pueda a la vez visualizar estos espacios. Bien, hermanos, el tiempo es apremiante, vamos a aprovecharlo al máximo. Queremos hacerle la invitación para que usted pues se nos empiece a reportar y pueda solicitar sus alabanzas. Ahí nos puede solicitar su canto, hermano. Desde ya habilitamos las líneas 24 15 14 36, y nuestro WhatsApp 76 57 60 93. Queremos informarle que este espacio también está disponible. Usted puede colaborar con este ministerio patrocinando media hora o ya sea una hora de este espacio Cuerdas y Voces por Siempre para la gloria del Señor. De antemano, Dios me le bendiga, hermano, por ayudarnos, por su respaldo pues a la obra del Señor. Bien, tenemos ya los primeros reportes. Bueno, vamos a atender por acá esta llamadita. Dios le bendiga,
1: hermano.
0: Dios le bendiga.
1: Este hermano, quiero pedir la oración por un niño.
0: Sí, hermana.
1: Le quiero pedir oración por un niño de año y medio, hermano.
0: ¿Cómo se llama?
1: Edgar Edenilson.
0: Edgar Edenilson.
1: Sí, ese hermano que tiene 15 días que le hacen. Y mire, solo vómito y diarrea, hermano, el niño.
0: Sí, entiendo, hermana. Ahí vamos a estar orando, hermana, por esa sanidad.
1: Mi hermano Rafael Cantrijo está detenido.
0: Perfecto, hermana, ahí vamos a estar orando.
1: Ay, hermana.
0: Bueno, Dios le bendiga, hermana. Bueno, saludos ahí para nuestra hermana. Gracias por su reporte en esta hora de la noche. Por ahí vamos a estar orando, hermana, por sus peticiones con muchísimo gusto. Seguimos por acá, Dios le bendiga.
2: Que le bendiga, hermano.
0: Amén.
2: Me quiero compartir con una alabanza, hermano.
0: ¿Cuál alabanza?
2: Se llama Emmanuel de Alfa y Omega.
0: ¿Emmanuel?
2: Sí.
0: Bueno, ahí se la vamos a buscar, hermano.
2: ¿La tiene por ahí, hermano?
0: Sí, hermano, ahí está.
2: Gracias, hermano. Dios me lo bendiga, hermano.
0: Amén. Bueno, saludos ahí para nuestro hermano. Gracias por estarse reportando con nosotros en esta hora de la noche.
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0: Seguimos por acá, por ahí nos dicen, Dios le bendiga, muchas gracias. Muchas gracias ahí por saludarnos a través de WhatsApp. Por ahí dice también otro mensajito. Dios le bendiga, hermano Elías. Quiero escuchar Dos Caminos y un saludo muy especial para usted, dice, y para la audiencia. Pasen feliz noche. Amén. Ahí vamos a complacer. Dos Caminos a cargo del dúo Emmanuel. Gracias ahí a nuestra hermana también por el mensaje que nos envía a través de WhatsApp. Por acá tenemos más reportes que nos siguen llegando a nuestra cabina. Seguimos por acá escuchando, oímos esta nota de voz.
4: Dios le bendiga, hermano Elías, me complace con una alabanza, por favor. Cuatro cosas, si me hace el gran favor. Dios le bendiga, hermano. Un saludo para la hermana Jacqueline, la hermana Angélica y la hermana Dianita. Y para usted también, hermano. Dios le bendiga.
0: Bueno, ahí está reportándose nuestro hermano con nosotros. Gracias por ese reporte. Ahí le estaremos complaciendo con mucho gusto. Seguimos por acá. También dice el siguiente mensaje. Buenas noches, hermano Elías. ¿Me puede poner la alabanza? Cristo me ama, por favor, y que Dios le bendiga. Amén, hermana. Gracias por comunicarse con nosotros. Si no me equivoco, pues ahí nuestra hermana Lorena Castro. Saludos, hermana Lorena Castro, para usted y para toda su familia. Dios le bendiga.
5: Dios le bendiga, María.
0: Amén, amén.
5: Le saluda al hermano.
0: Amén, hermana.
5: El pampuche, el chuap.
0: Amén.
5: La ofrenda.
0: ¿Perdón?
5: Si podía venir el miércoles para retirar la ofrenda de la hora que es.
0: Ah, perfecto, hermana. Primero Dios. Por ahí llegamos.
5: Saludos para usted especialmente, a usted y su familia, y toda la radiodencia, y especialmente de hermana Victoria Paniagua. Deseándole bendiciones, igual. Y quiero la alabanza. He peleado la batalla.
0: He peleado la batalla. Perfecto. Ahí la vamos a complacer.
5: Dios lo bendiga.
0: Amén, amén. Bueno, saludos ahí para nuestra hermana. Gracias por comunicarse, hermana Marita Interiano. Saludos para nuestra hermana allá en la ciudad de Chalchuapa. Ahí estaba nuestra hermana, pues, manifestando sus saludos. Y también nos solicitó el tema, decía nuestra hermana, he peleado la batalla. Por ahí se agregó ya esa alabanza. Muy bien, hermana Lorena Castro, por ahí le visitamos, hermana, primeramente Dios, el día miércoles. Así es que muchas bendiciones ahí para nuestra hermana. Un saludo para nuestros hermanos que siguen ahí gozándose a través de nuestra plataforma de Facebook. Por ahí nos dice Agustín Salaverría, dice: Dios le bendiga, deseo saber sobre la rifa. Ajá, perfecto. Bueno, más adelante brindamos información. Por ahí tenemos también, dice Henry Siciliano, nos está saludando, dice: bendiciones. Hermana Ángela Díaz también dice: buenas noches, hermano, bendiciones. Gracias, hermana, un saludo muy especial, hermana Ángela. Por ahí también dice nuestra hermana Margarita Peraza: buenas noches, bendiciones, hermano Elías. Me complace podría complacer con la alabanza El Alfarero. Ahí vamos a complacer también a nuestra hermana con la alabanza El Alfarero, y también estaremos orando por nuestra hermana, por su vida, ¿verdad? Así es que pendiente ahí nuestra hermana. Seguimos por acá, hermanos, con los reportes. Dios me le bendiga. Dios le bendiga, buenas noches.
6: Aló, buenas noches, Dios le bendiga.
0: Amén, amén, hermana.
6: ¿Qué será que me puede complacer con una alabanza, La Tumba Vacía?
0: La Tumba Vacía. Ajá. Perfecto, hermana, regáleme su nombre.
6: Lucinda Alejandro Godoy.
0: Perfecto, ¿de dónde se está reportando?
6: De aquí de Chalchuapa, y me llevan en cadena de oración también, porque hace poco terminé mi tratamiento de quimio y radioterapia por un tumor que tenía en el estómago.
0: ¿Cómo se llama usted, me decía, ¿no?
6: Lucinda Alejandro Godoy.
0: Lucinda Alejandro.
6: Ajá, Godoy, el apellido.
0: Alejandro Godoy.
6: Ajá.
0: Perfecto, ahí vamos a estar orando, hermana, con mucho gusto.
6: Vaya, ahí me complace con alabanza, que anoche la pedí, pero no me la pusieron.
0: ¿Cuál es, hermana?
6: Anoche pedí la alabanza, pero no me la pusieron.
0: Ajá, ¿cuál es, hermanita?
6: Es la de La Tumba Vacía.
0: Ah, La Tumba Vacía, claro que sí, hermana, ahí va a sonar, con gusto.
6: Vaya, Dios me le bendiga y feliz noche.
0: Amén, feliz noche. Bueno, amén, amén. Saludos ahí para nuestra hermana. Gracias por estar en nuestra sintonía hasta Chalchuapa. Dios bendiga a mis hermanos allá en Chalchuapa. Quiero aprovechar para enviar un saludo a nuestro hermano Isaías Álvarez, juntamente con su familia. Ahí están siempre pendientes de la radio. Así es que, hermano Isaías Álvarez, saludos para usted y su familia. Que Dios les esté bendiciendo de manera muy especial. Un saludo también para nuestros hermanos que a través de internet nos están sintonizando. Quiero saludar a nuestra hermana María García, su hermanita Blanca, fieles oyentes también a través de internet allá a la distancia. Así es que un cordial saludo. Esperamos que el Dios eterno esté bendiciendo su vida. Dios le bendiga.
7: Dios le bendiga, Manolías.
0: Amén, amén.
7: Me puede cumplir con una alabanza.
0: ¿Cuál desea escuchar?
7: Bendígate, Jehová.
0: Vaya, iba a sonar, hermana.
7: Vaya, hermano, Dios le bendiga.
0: Amén. Bueno, saludos ahí para nuestra hermana. Por ahí le vamos a complacer con su alabanza. Saludos, hermanos, allá en Aguachapán. Muchas gracias por estar en nuestra sintonía. Nuestros hermanos, pues, ahí en la zona de Aguachapán. Tengo llamada por acá. Dios le bendiga.
8: Aló, hermano. Manuelía.
0: Sí, hermanita.
8: Mire, quería pedirle un favor. Si me puede saludar a mi hermano Cifredo Hernández de aquí de Metapán, que está cumpliendo años.
0: Claro que sí, hermano Cifredo Hernández.
8: Salúdemelo, por favor. Y no me le podía poner una alabanza de cumpleañero.
0: Claro que sí, hermana, con gusto.
8: Bye. Vaya, por favor, hermano. Y salúdeme allá, hermana Yaquelita. Y saludos para usted y para hermano Toniel también.
0: Bueno, gracias.
8: Sí, bueno, bendiciones, hermano.
0: Amén, amén.
8: Bueno.
0: Bien, ahí está nuestra hermana, gracias por ese reporte ahí a nuestra hermanita, por ahí pues están sus saludos y con mucho gusto pues estaremos saludando ahí al cumpleañero con, vamos a programar ahí un nuevo día a cargo de los hermanos Chacón. Si usted está cumpliendo años también este día, hermano, un saludo muy especial, muchas felicidades, Dios le bendiga.
9: Dios le bendiga, hermano.
0: Amén, hermana.
9: Va que no, fíjate que no me pusieron la alabanza que le dije yo.
0: ¿Cuál alabanza, hermana?
9: Una alabanza que le dije yo, que lo pedí a usted y no me la pusieron. ¿Cuál? Blanco y rubio le pedí y no me la pusieron.
0: Ajá. Vaya, por ahí vamos a programar la de las primeras, hermana.
9: Sí, le habla Marta Gladys Escobar de Caserío, Avilés.
0: Vaya, perfecto, hermana, ahí le complacemos.
9: Pero me la pone, por favor, hermano.
0: Perfecto, pero... Ahí esté pendiente, hermanita.
9: Vaya, por favor, me la pone.
0: Vaya, no me vaya a dormir, hermanita.
9: No,
0: vaya, vaya, Dios le bendiga.
9: Vaya, Dios le bendiga.
0: Bueno, saludos ahí para nuestra hermana. Gracias por estar en nuestra sintonía. Con mucho gusto, ahí les complazco, hermano. Solo esa es la sugerencia, ¿verdad? Que no se me vaya a dormir, por favor. Vamos por acá, Dios le bendiga. Hola, Dios le bendiga. Permítame. No, no hay llamadita. Entonces seguimos acá, hermanos, a la espera de sus reportes. Por ahí nos están llegando más mensajes. 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Nos quedamos por acá, hermanos, con más reportes que nos siguen llegando a nuestra cabina.
10: Muy buenas noches, hermano Elías.
0: Buenas noches.
10: Dios le bendiga.
0: Amén.
10: Le habla la hermana Tere de aquí de Candelaria, la frontera.
0: De Candelaria.
10: Hermano, yo quisiera que me complaciera con la alabanza. Soy peregrino aquí. Por favor, hermano, bendiciones. Ahí a todos los que se conectan, ¿verdad?, en la radio y los que están allí, pues, Dios me los bendiga y bendiciones, hermano.
0: Amén, hermana. Con mucho gusto por ahí le estaremos complaciendo. Gracias por estar en nuestra sintonía, hermanos, allá de Candelaria de la Frontera, nos dice nuestra hermana. Qué bendición pues poder escuchar también a nuestros hermanos allá de Candelaria de la Frontera.
11: Hermano Elías, Dios me le bendiga. Amén. Me puede complacerme con la alabanza. Cristo promete que un día. Mi hermano José María Morán de Coatepec, un saludo para usted, hermano Antonio, hermana Jacqueline, hermana Danita, mi hermano José Salvador Guijarro el Primoroso, mi hermano Manuel Conde, mi hermana Victoria Empañado, mi hermana Emilia Martínez, mi hermana Angélica Carrera, mi hermana Bertila Galán, mi hermana Liquiteño, mi hermano Santa Dormirón, mi hermano José Tejada de Charatina, y para cantarte los finis para toda la madre. Dios me le bendiga, hermano Elías.
0: Amén. Saludos ahí para nuestro hermano. Gracias por su reporte. Ahí le vamos a complacer también con la alabanza que nos ha solicitado.
12: Buenas noches, hermano Elías. Dios le bendiga. Noches, me puede complacer, amén, con una alabanza. Volar cantando. Araceli Carranza los saluda.
0: Muy bien. Saludos ahí para nuestra hermana Araceli. Con mucho gusto le estaremos complaciendo, hermana Araceli Carranza. Saludos allá en la zona de Lourdes, Colón. Por ahí agregamos ya su alabanza, hermana, para que pueda sonar. Así es que muy pendiente. Por acá nos siguen llegando más reportes de nuestra audiencia. Nos quedamos con este otro audio.
13: Soy hermana Vilo Martínez. ¿Me puede complacer con la alabanza? Estando yo mi angustia, así se llama la alabanza. Dios me le bendiga.
0: Perfecto, ahí le complacemos, hermana, con la alabanza solicitada. Música del dúo Líbano. Dios le bendiga. Permítame, mujer, acá. Ahora sí, Dios le bendiga.
14: Le bendiga, María, soy yo.
0: Amén, amén. Amén, hermana.
14: Para decirle que me ponga una hora, hermano.
0: Perfecto, hermano Marita, ahí la anotamos.
14: Y quiero que me salude, dar un saludo para mi hijo que está cumpliendo año ahora.
0: Ah, perfecto.
14: Uriah, el interiano.
0: ¿Cómo se llama, dice?
14: Urias.
0: Urias. Urias.
14: Que me lo lleve en oración.
0: Perfecto, hermana, con gusto.
14: Y no me le pudiera saludar con la alabanza, que Dios te bendiga.
0: Que Dios te bendiga.
14: Sí.
0: Donde llora un niño, ¿verdad?
14: Ella es adulto mío.
0: No, donde llora un niño es la alabanza, ¿no?
14: Ah, sí, esa.
0: Vaya.
14: Y con... está un niño.
0: Vaya, perfecto, hermana Marita, gracias, Dios le bendiga.
14: Vaya, pase feliz noche, bendiciones, que Dios me lo bendiga y me lo guarde.
0: Amén, amén. Bueno, muchas gracias ahí a nuestra hermana María Interiano. Qué bendición que nuestra hermana pues ya está reportando el patrocinio de la primera hora de este programa. Así es que bendiciones grandes ahí para nuestra hermana hasta Chalchuapa. Saludos ahí para su hijo, nos decía Urias Interiano, que está cumpliendo años este día. Así es que muchísimas felicidades. Usted puede seguir siendo parte, hermano, de la bendición. Aún tenemos disponible dos horas de este espacio. Vamos acá, Dios le bendiga. Dios le bendiga.
15: Amén.
0: Amén. Dios le bendiga, hermano. Adelante.
15: Amén.
0: Dígame, hermano.
15: ¿Te puedo romper con una alabanza?
0: ¿Cuál desea escuchar?
15: El tren de la vida.
0: El tren de la vida.
15: Y amén.
0: Ay, le vamos a complacer con gusto, hermano.
15: Amén.
0: Amén. Saludos ahí para nuestro hermano. Por ahí le estaremos complaciendo con la alabanza solicitada. Así es que pendiente, hermano, ahí de su canto.

0: Dios le bendiga, buenas noches.
1: Dios le bendiga, buen día.
0: Amén, hermana.
1: Póngame la alabanza el verano, por favor.
0: Perfecto, hermana, con mucho gusto.
1: Y fíjese, anoche yo programé media hora de oración de las 11 y le dije a la hermana que me pusiera el gran día. El gran día ya se acerca, de la gran eternidad, y no me la puso. Estuve esperando hasta las otras 11 de la noche, no me la puso, hermanita. Y yo con la varé, hermana, en el media hora de las 11. Pero bien, hermano, ya estuvo.
0: Sí, entiendo.
1: Y ahí, me llevan oración, hermanito, de las 11, por favor.
0: Perfecto, hermana, claro que sí, con gusto, hermana Ana.
1: Vaya, está bien, gracias, oye.
0: Amén.
1: Bendiciones, un saludo para usted y su familia, hermana Dianita, hermana Yáqueles, hermano Toniel, todos los que colaboran en la radio, bendiciones, feliz noche, hermanito.
0: Amén, hermana, gracias. Bueno, Dios bendiga ahí a nuestra hermana, a Ana Magaña. Saludos, hermana, saluditos, que Dios le esté bendiciendo. Por ahí le estaremos complaciendo, hermana, con la alabanza que nos ha solicitado. Pendiente, hermana, por ahí de su canto. Vamos al siguiente reporte. Dios le bendiga.
1: Dios le bendiga. Buenas noches. Que Dios Todopoderoso me lo tenga de pie.
0: Amén.
1: Dice que yo quiero pedir una alabanza de cumpleaños con los Paladines.
0: Sí, hermana.
1: Por favor, porque va a cumplir años mañana Verónica Martínez.
0: Muy bien.
1: Por favor.
0: Perfecto, hermana. Ahí estamos pendientes.
1: La saluda Lilian Castro.
0: Lilian Castro.
1: Sí, por favor.
0: Perfecto.
1: Que Dios me lo bendiga en grande, poderosamente.
0: Amén, hermana. Muchísimas gracias. Bueno, ahí está mi hermana enviando sus saludos. Con mucho gusto también la estaremos complaciendo con la alabanza Hermosos Años a cargo de los Paladines del Reino. Seguimos acá con más hermanos. Recordarle, hermano querido, que tenemos 2 horas disponibles de este espacio. Cuerdas y voces por siempre para que usted pueda colaborar con nosotros. Necesitamos cubrir, hermano, las 2 horas pendientes de este espacio de cuerdas. Dios bendiga a la hermana María Interiano, que ya está colaborando con 1 hora. Tenemos llamada acá. Dios le bendiga. Dios le bendiga. Dios le bendiga. Buenas noches.
2: Sí, hermanito.
0: Sí, hermano. Dígame, hermanito.
2: Hermanito, entonces, ¿puede complacer con una alabanza el galardón de aquí de Juan Chiquito, el hermano Gerardo y Quirano Rodríguez?
0: Galardón, dice.
2: De la firma, el hermano Gerardo y Quirano Rodríguez.
0: Muy bien. ¿Qué alabanza desea, dice, hermano?
2: El galardón.
0: Galardón, perfecto. Ahí va a sonar, hermano.
2: Bueno, el bendito, hermano, bendiciones.
0: Amén, amén. Saludos ahí a mi hermano. Por ahí le vamos a complacer. Gracias, hermano, por comunicarse con nosotros. Hemos llegado ya a las 8 de la noche con 32 minutos. Vamos al siguiente llamado. Dios le bendiga.
3: Bienvenido.
0: Amén. Muy bien, hermano, con mucho gusto.
3: Bueno, gracias.
0: Amén. Saludos ahí para nuestro hermano. Por ahí le estaremos complaciendo con la música de Urbano Arroyo. Así es que pendiente, hermano, ahí va a sonar la alabanza que nos está solicitando. Que Dios bendiga a nuestra hermana María Interiano por colaborarnos con la primera hora. Ya está patrocinando de 8 a 9 de la noche. A partir de las 9 de la noche, hermanos, está disponible este espacio de las 9 a las 11, 2 horas. Usted puede ayudarnos, hermano. Ahí está la invitación para que usted pues pueda también reportar ese patrocinio de bendición. Dios le bendiga. Amén, hermano. Amén.
3: Pues complacer con una alabanza.
0: ¿Cuál desea escuchar?
3: El mensajero con la nueva tribu.
0: ¿Cuál dice?
3: El mensajero.
0: ¿Ya le he escuchado por acá la alabanza?
3: Sí, la han puesto.
0: El Mensajero, vamos a ver.
3: Sí,
0: acá.
3: Ya la pedí varias veces yo y me la han complacido.
0: Así se llama la alabanza, El Mensajero.
3: Sí.
0: Bueno, ahí se la busco por ahí, hermano, con gusto.
3: Amén.
0: Dios le bendiga. Bueno, saludos ahí para nuestro hermano. Gracias por estar en nuestra sintonía.

0: Dios le bendiga, buenas noches. Aló, Dios le bendiga. Bueno, parece que no tenemos a nadie por ahí, vamos acá. Dios le bendiga.
1: Dios le bendiga, hermano.
0: Amén.
1: Hermano, podría hablar fuera del aire.
0: Vaya, está bueno, hermana, permítame.

0: Bien, hermanos, seguimos acá con nuestro espacio de Cuerdas y Voces por Siempre. Nos quedamos escuchando este audio.
1: Hola, hermana, Dios le bendiga. Me puede complacer con la alabanza. No me dejes de tu mano. Feliz noche, soy Emperatriz Pérez de Jaya, que es saludos.
0: Amén, ahí está nuestra hermana Emperatriz. Gracias, hermana, por su reporte. Ahí la estaremos complaciendo con la alabanza solicitada. Saludos, dice mi hermana, nos sintoniza ahí en Jayaque. Vamos al siguiente reporte. Dios le bendiga.
2: Dios le bendiga. Mire, quería una petición para Carlos Alberto Martínez.
0: Amén, hermana.
2: Por conversión, hermano.
0: Perfecto, hermana, con mucho gusto.
2: Mire, y yo por artritis.
0: Bueno, con gusto, hermanita.
2: Vale, pues, hermanita, muchas bendiciones le deseo.
0: Amén, amén. Bueno, saludos ahí para nuestra hermana. Muchas gracias por estar en nuestra sintonía. Ahí estaremos orando por esas peticiones. Seguimos acá, hermanos, con más. Ya se nos va acercando, hermanos, el momento de complacer. Quiero invitarle, hermano, para que usted pueda colaborar con este ministerio. Recuerde que están disponibles 2 horas. De Cuerdas y Voces por Siempre. Esperamos, hermano, que usted pues se nos reporte y pueda colaborarnos, ya sea con media hora o 1 hora de este espacio de Cuerdas y Voces por Siempre. Hágalo, hermano, con todo su corazón y verá que Dios pues le va a bendecir, sin duda alguna, de manera muy especial. Dios le bendiga.
3: Dios le bendiga, hermanita.
0: Amén.
3: ¿Me quieres conversar con alabanza?
0: ¿Cuál desea?
3: Rumbo al cielo entra.
0: Claro que sí, hermana.
3: Ah, pues sí, hermanita. Ahí siempre me lleva en oración, oiga.
0: Bueno.
3: Pues unos saludos.
0: Adelante, hermana.
3: Ya. Primeramente para usted, para hermanita Jacqueline, hermanita Dianita, la hermana Nilda de Martínez, la hermana Edith y el hermano Salvador Grijalva.
0: Muy bien. Claro que sí, hermana.
3: Va, hermanita, Dios te lo bendiga.
0: Amén, amén. Bien, saludos ahí para mi hermana Yolanda Díaz. Muchas gracias, hermana, por ser fiel oyente también. Saludos ahí para Roberto Mejía Cardona. Dice, Dios le bendiga, amado hermano. Le saludo del refugio a Huachapán. Soy Mauricio Mejía. Estoy en sintonía junto a mi amada esposa, Sofía. Sofía, mi hija Abigail, me puede complacer con la alabanza Un Corazón para Cristo. Dice, muchísimas bendiciones, amén. Saludos ahí, hermano Roberto. Gracias por estar en familia escuchando la radio. Saludos también para Valeria Martínez, que por ahí nos están, vamos a ver acá, sí, nos están pidiendo oración. Por ahí vamos a estar orando con mucho gusto por esas peticiones. Dice, lo escuchamos en Cantón San Lázaro, Caserío La Bomba, dice, departamento de Huachapán. Saludos, gracias por estar en nuestra sintonía. Mónica Patricia Lino es el nombre correcto ahí de nuestra hermana. Así es que saludos, nos han comentado a través de Facebook. Dios le bendiga. Dios le bendiga.
4: Dios le bendiga, hermano.
0: Amén, amén, hermano.
4: Quería pedirle un favor, hermano.
0: Dígame, hermano.
4: ¿Me podría complacer con la alabanza Jeremías, profeta inspirado del Dúo Líbano?
0: Jeremías el profeta. Perfecto, hermano, ahí va a sonar.
4: Vaya, está bien, hermano, Dios me lo bendiga.
0: Amén, amén. Ahí está nuestro hermano reportándose. Con mucho gusto le estaremos complaciendo con Jeremías el profeta a cargo del Dúo Oliván. Poco a poco, hermano, nos estamos acercando al momento de las complacencias. Esta noche, hermano, solamente tenemos 1 hora patrocinada. Así es que le invitamos, hermano, en el nombre del Señor para que pueda ayudarnos a cubrir. Tenemos 2 horas todavía de este programa libres. Y también, hermanos, tenemos los espacios de la oración de 11 de la noche y 3 de la madrugada. Así es que esperamos su apoyo, hermano. Dios me le va a bendecir de manera muy, pero muy especial. Tenemos por acá esta llamadita. Dios le bendiga.
5: Buen día, hermanito Elías.
0: Amén.
5: Saluden a mi hermana Yolandita Díaz, que me saludó. A mí, me acaba de saludar. Ma. A todos los hermanitos primorosos ahí, hermanito Manuel de su Conde, hermanita Dianita, Dianita del Conde, Dianita Cortés, hermanita Jackie, ahí por... Grande de San Cruz, viven ellos, ¿va? a usted, a toda la familia de Chachapa, a su papá, al hermanito Raulito, también que le saluda por ahí, va, al hermanito Raulito, Cortella, este Dios lo bendiga, va, allí de Chachapa, a Pelanchita Chino, hermana. A la hermana allá, Esperanza, a Chino allá, este Chapa, la hermana, Esperancita, a María Esperancita, ahí el Chapa, a la hermana Victoria Paniagua, esa, y a la hermana Victoria Paniagua, sus hijos, y este, a su hermana Evelyn Paniagua, a su hermana y a. Y a su cuñado, este cuñado que se llama Segura, ¿va?
0: Muy bien.
5: Raúl Segura, ¿qué llama él?
0: Sí.
5: Gonzalo Segura. Dios lo bendiga, pues, y a su sobrina ahí que se llama este Sandra Segura, por ahí también, porque sí se ha puesto, ¿va? Y la familia de hermana de Paneo y todos los paneos por ahí. Y a la tía mamá, ahí está el plan de la entradora.
0: Muy bien.
5: Morales, va. Y a mamá Morales, de Evelyn Morales, de todos de Morales, va. A todos, al hermanito de los cantantes, de los dos peinos, hermanos, si ya está durmiendo, ya por decirte. Todos le ponen la cara de limón y gusta que le ponga a él. Y este, al hermano de allá de Candelaria Frontera, va. A la hermanita allá de Yolanda Mejiva, de allá de por ahí, de todo este amistad de ahí, de. Ahí se llama ahí que la tenango, ¿va? Y este hermano Luisito y en Japa, este al hermano Montón de ahí de Macutorio, mejor de Candelaria y
0: muy bien.
5: A todos los hermanitos que me han saludado, ¿va? Al hermanito Raulito Alarcón, ¿va? Dios lo bendiga y a todos los cumpleañeros, ¿va?
0: Muy bien.
5: Dios los bendiga, ¿va? Y este al hermano Néstor y el madre de allá de arriba, de ahí de volado del lago ahí por los Buenos Aires, ¿va? Y este a todos los hermanos, pues al hermano primoroso de Nejapa, va.
0: Muy bien.
5: El hermano Luisito de Nejapa, va. Y le dice, de como de Cuartepeque.
0: Bueno.
5: A todos, vale, hermano primero Cuartepeque. Y a todos los hermanos, pues, hermana Yolandita, de ahí así, no, que siempre me saluda, hermanita. Y a todos los hermanos, pues, de aquí me saludan, pues, Dios los bendiga, ¿va? Dios los bendiga, pues, sí, a los hermanos de allá de Estados Unidos que saludan, más que todos, hermanitos. Y a los hermanos, este. Noemí de allá de los Marones de Jerez y a todos los hermanos de Guatemala, ¿va? Y a todos los hermanos principales que están llamando ahí de Estados Unidos, de Honduras, ¿va? Dios los bendiga. También buenas noches, hermanito Juan, me siento con la banda de la muerte de San Juan Bautista, por favor, ¿va?
0: Bueno, hermano, con gusto.
5: Que Dios me lo envíe, hermanito, que eso va a mi muchachota, va.
0: Amén, hermano, muchas gracias.
5: Ya vamos ya por ahí, va.
0: Amén, hermano, aquí le esperamos.
5: Hermano Santo.
0: Bueno.
5: Es un hermanito pidió sandía, si es una alabanza que anoche, ya que le no te gusta, pero es este. Sembrando las semillas, Roberto Lorenzana, que le ponga ahí semillas de pícama, de nance y de todo eso. Bendiga, bendiga.
0: Vaya hermano, Dios le bendiga. Bueno, saludos ahí para nuestro hermano, gracias por comunicarse con nosotros.

0: Bueno, quiero agradecer, hermanos, a nuestro hermano Isaías Álvarez. Gracias, hermano, por reportarnos ahí una hora de patrocinio esta noche. Así es que Dios bendiga a mi hermano. Ahí estamos ya con 2 horas de patrocinio de este programa. Nos va quedando una hora disponible. Dios le bendiga.
1: Dios bendiga, hermano Elías.
0: Amén. Amén, hermana.
1: Quisiera que me complaciera con escogida, fui de Dios.
0: Escogido fui de Dios.
1: Sí.
0: Perfecto.
1: Y quiero ver si me llevan en oración en el de 11 a 12 por protección divina y por la respuesta de unos documentos.
0: Amén, hermana Vera Luz. Con sí. Gusto.
1: Bye, hermano Lía. Gracias. Bendiciones.
0: Amén, amén. Bueno, ahí está nuestra hermana Vera Luz Escobar. Gracias ahí a nuestra hermana también por comunicarse con nosotros. Seguimos acá, hermano. Recordarle que tenemos disponible una hora de este espacio de cuerdas y voces. Y también está disponible los espacios de la oración. Dios le bendiga.
2: Dios le bendiga, hermano.
0: Amén.
2: Ahí me pone media hora, hermano.
0: Media hora de alabanzas.
2: De lo que usted de oración hay, ¿verdad?
0: Sí.
2: Ay, vea usted. Por favor, me pone 4 cosas.
0: 4 cosas.
2: Ajá.
0: Perfecto, hermana. Y la vamos a complacer, hermana.
2: Vaya. Gracias, hermano.
0: Bueno, gracias. Dios le bendiga. Bueno, agradecemos ahí a nuestra hermana Ana Lilian López. Gracias, hermana, por patrocinarnos media hora. Ahí, pues, ya le ubicamos a mi hermana con su media hora para este espacio de alabanzas. Solamente tenemos disponible media hora, hermanos, de cuerdas y voces, y tenemos disponible los espacios de oración. Dios le bendiga.
3: Dios le bendiga, hermano. Sí, sí, hermano.
0: Amén.
3: Le deseo muchas bendiciones en el nombre del Señor.
0: Amén.
3: Póngame a mí la media hora. Me llamo Jorge Palacios.
0: Jorge Palacios.
3: Joel.
0: Joel Palacios.
3: Sí, de aquí del Congo, hermano.
0: Perfecto, hermano Joel, ahí lo anotamos, hermano.
3: Está bien, hermano.
0: ¿Alguna
3: tengo que orar por un ministerio que Dios me dio en un tiempo y quiero empezar a desarrollarlo nuevamente?
0: Amén, hermano Jorge, Joel.
3: Sí, hermano, y también deseo que me ponga una alabanza de llamamiento de los hermanos Bermúdez. Por bien, favor.
0: Perfecto, hermano.
3: Sea más atractiva.
0: Perfecto, hermano. Ahí le buscamos una bonita entonces.
3: Sí, por favor, hermano. Dios le bendiga, pase feliz noche, hermano.
0: Amén.
3: Nomás llegó ahí a la radio.
0: De acuerdo, hermano. Aquí le esperamos.
3: Sí, hermano, y también le pido que ore porque el Señor me bendiga. Para ayudar más a la
0: religión. Amén, hermano, amén. Gracias, hermano, por su buena intención. Dios le bendiga.
3: Amén, así sea, hermano. Pase feliz noche, hermano.
0: Amén,
3: Dios
0: hermano.
3: Dios le bendiga, hermano.
0: Amén. Bueno, ahí está mi hermano Joel. Gracias, hermano, por unirse a la bendición esta noche, hermano Joel Palacios. Dios bendiga a mi hermano. Qué bendición, pues, que mi hermano está ayudándonos también para este espacio con media hora. Dios le bendiga. Bueno, se cortó por ahí la llamadita. Hermano Isaías dice que su esposa va a colaborar con la hora de oración de las 11. Dios bendiga ahí a nuestra hermana Ana de Álvarez. Con mucho gusto, pues tomamos nota por acá. Dios bendiga ahí a nuestra hermana Ana de Álvarez, que va a patrocinar la oración de las 11 de la noche. Solamente tenemos disponible, hermanos, la oración de las 3 de la madrugada. Le invitamos para que usted, pues, nos pueda colaborar.
4: Vamos, hermano Lía, Dios me lo bendiga, hermano.
0: Amén.
4: Quiero hacer un saludo, hermano Lía, un saludo primeramente para usted, para su familia, un saludo para la hermana Yaka, mi familia, un saludo para la hermana Yanita, mi familia, y un saludo para el hermano Doniel, familia, hermano. Le quería pedir la alabanza, hermano, me la puede poner, la alabanza es el verano, por favor, hermano Lía. No me la pones de ahí, paz de feliz noche, hermano, Dios me lo bendiga, hermano Lía.
0: Amén, saludos ahí para mi hermana Eloísa. Por ahí también nos dice, hola, Dios le bendiga, hermano, me complace con la alabanza Más Allá del Sol. Escribo de Cantón Potrerío de La Laguna. Sí, vamos a ver, Cantón Potrerillo de la Laguna Arriba, Caserío Los Méndez, Los Menéndez, y mi nombre es Juan Carlos Sagastume. Por ahí vamos a estar pendiente. Dios le bendiga.
5: Hermana Lidia.
0: Dios le bendiga, hermano.
5: Puede poner media hora de la ciudad.
0: Perfecto, hermano. ¿Su nombre, hermanito?
5: Santos Hernández, de aquí de Comando, Chihuahua.
0: Hermano Santos Hernández.
5: Sí.
0: Perfecto, hermano Santos. Por ahí le anotamos, hermano Santos.
5: Amén.
0: Muchas gracias, hermano. Dios me lo bendiga.
5: Amén.
0: Amén. Ahí está nuestro hermano Santos Hernández. Gracias, hermano, por colaborar con la obra del Señor. Bendiciones para nuestro hermano allá en Chalchuapa. Ahí está mi hermano reservando media hora de la oración de la madrugada. Así es que es de bendición, hermano. Solamente tenemos disponible, hermanos, media hora y completamos pues ahí los patrocinadores. Media hora de la oración queda aún disponible. Usted puede reportar su patrocinio. Por ahí nos dice, nos saluda, dice, nos saluda a Cifredo Hernández en Metapán, que está cumpliendo años, y una alabanza de cumpleaños. Por favor, gracias, bendiciones. Por acá seguimos avanzando, hermano, con los reportes que nos llegan a nuestra cabina. Nos quedamos con este audio.
6: Hermano, Dios me lo bendiga, hermano. Buenas noches, hermano Yolanda de la Corona de la Fortuna. Yo puedo complacer con alabanza a las aves en el desierto, hermano.
0: Amén, hermana, con mucho gusto. Ahí le vamos a complacer. Las aves en el desierto. Gracias, hermana, por comunicarse en esta hora de la noche. Así es que por ahí va a sonar ese bonito canto. Y seguimos por acá. Tenemos otra nota de voz.
7: Hermano Elías, póngame la hora de la oración a mí. Y me lleva en oración, por favor, por los riñones.
0: Amén, hermana Araceli Carranza. Ahí la agendamos, hermana, para la oración de la madrugada. Con su hora que desea colaborar. Así es que muchas bendiciones para nuestra hermana Araceli Carranza. Y con mucho gusto, hermana, pues ahí vamos, por supuesto, a estar orando por esa petición especial. Dios me le bendiga, buenas noches.
8: Dios le bendiga, hermano Elías.
0: Amén.
8: Póngame la media hora que falta ahí, hermano, de voces y cuerdas.
0: ¿Cuál es su nombre, hermano?
8: Hermano Ernesto Gómez, el vigilante del INSA.
0: Hermano Ernesto Gómez.
8: Sí, el vigilante del INSA.
0: Perfecto, hermano Ernesto.
8: Hermano, le debo media hora de un sábado que el jefe va a hablar que vinieran y no vinieron a traer el dinero. Lo estuve esperando el día miércoles, entonces no creía que iba a salir. Yo espero que este miércoles tenga, hermano, porque el miércoles estoy de turno de regreso yo.
0: Ah, va, hermano, el miércoles sí, hermano, sin falta.
8: Serían $10.
0: Perfecto.
8: Media hora del sábado que se quedaba y la media hora esa que me va a poner ahorita.
0: Bueno, de acuerdo, hermano.
8: Vale, espero la llamada el miércoles, hermano. Lo voy a estar vigilando por aquí.
0: Basta, bueno, hermanito, gracias.
8: Póngame una alabanza, hermano, por favor, al nombre del Señor.
0: ¿Cuál desea, hermano?
8: Póngame cuatro cosas.
0: Cuatro cosas, sí, muy hermano, bien. Por favor. Perfecto, con gusto, hermano, gracias.
8: Dios le bendiga.
0: Amén. Bien, ahí teníamos a nuestro hermano Ernesto Gómez. Gracias, hermano, por colaborarnos con media hora también en este espacio de cuerdas y voces. Por ahí le complacemos con la alabanza solicitada. Seguimos por acá, Dios le bendiga.
5: Grande, hermano.
0: Amén.
5: Que me bendiga.
0: Amén.
5: Sí, yo quería para una media hora, pero ¿cómo hiciera? Porque después de mi niña, pagué una hora y no vinieron a traer el dinero.
0: ¿De qué lugar nos está llamando, hermano?
5: Colonia Álvarez.
0: ¿Colonia Álvarez?
5: Sí.
0: Ajá, permítame, hermano. Le voy a tomar sus datos fuera del aire, permítame.
5: Vaya, pues.

0: Bien, hermanos, continuamos acá aún en el espacio de Cuerdas y Voces por Siempre. Queremos agradecer a nuestros hermanos que han colaborado esta noche o nos han llamado para colaborar, más bien dicho. Pues, hermana María Interiano, Dios le bendiga, hermana, por patrocinarnos una hora. Saludos ahí para su hijo Urías Interiano, que está de cumpleaños. También queremos agradecer al hermano Isaías Álvarez, que está patrocinando una hora. También tenemos con media hora la hermana Ana Lilian López, con media hora el hermano Joel Palacios y nuestro hermano Ernesto Gómez. Así es que Dios me les bendiga. También queremos agradecer a la hermana Ana de Álvarez, que va a patrocinar la oración de las 11. Queremos agradecer también a nuestros hermanos de la oración de la madrugada. Agradecemos al hermano Santos Hernández y también a nuestra hermana Araceli Carranza. Van a colaborar y también agradecemos al hermano Gilberto Segura, que se reportó para reservar media hora para Voces de Sion de las 4 de la mañana. Así es que Dios bendiga a nuestro hermanito ahí en la colonia Álvarez. Si usted ha quedado con el deseo de colaborar, hermano, pues nos quedan disponibles ahí hora y media de Voces de Sion de las 4 de la mañana. Usted puede seguir colaborando con Radio Pastor. Un saludo para nuestro hermano Ricardo López. Hermano Ricardo, ¿cómo estamos, hermanito? Esperamos que se encuentre bien allá juntamente con su familia. Fiel oyente, mi hermano, por internet en la ciudad de Guatemala. Saludos para la audiencia allá en Guatemala. Damos paso por acá, hermanos, a lo último.
1: Buen día, hermano Elías. Amén. Espero que se encuentre muy bien ahí en la radio. Un saludo para todos los que escuchan la radio. Amén. Hermano, ¿me puede el favor de complacerme con la alabanza a Alístate Amigo, del trío, la hermana Velázquez, hermano? Bueno, hermano, Dios me le bendiga.
0: Amén. Ahí está nuestro hermano Manuel Melgar. Gracias, hermano, también por su reporte. Ahí le estaremos complaciendo con su alabanza. Otro audio más.
2: Dios le bendiga, hermano Elías. Me puede comprar con una alabanza. Amén. El mundo no es mi hogar y me puede llevar en oración. Así que en los exámenes salí mal, hermano. Tengo buenos pulmones. Soy Delia Miranda, de aquí del Río Zarco, hermano. Que Dios lo bendiga a usted y toda su familia, hermano. Bendiciones. Feliz noche.
0: Amén, hermana. Con mucho gusto.
3: Buenas noches, hermano Elías.
0: Buenas noches, amén.
3: Hermano, fíjese que yo aquí le mandaba este audio para decirle si me podía poner la alabanza. Con placer con la alabanza. Quiero darte adoración, hermano. Gracias, hermano. Bendiciones. Feliz noche.
0: Amén. Ahí está nuestra hermanita. Con mucho gusto le estaremos complaciendo con su alabanza. Hemos llegado acá, hermanos, al final de la sección de reportes. Ahora pues vamos a gozarnos con las alabanzas que han sido solicitadas. Manténgase pendiente de la señal de Radio Pastor. Hemos llegado ya a las 9 de la noche con 3 minutos. Con mucho gusto, hermanos, complaciendo ya sus cantos que nos ha solicitado en la noche de este día lunes. Por diferentes lugares, hermanos, gracias por estar ahí conectado a la señal de Radio Pastor. Sabemos que Dios nos está permitiendo, hermanos, llegar a muchos lugares con la frecuencia 102.1. También rogamos sus oraciones, hermanos, en pro de este ministerio para que podamos seguir adelante siempre predicando la palabra del Señor. Un saludo para hermana Sonia Rodríguez. Dice mi hermana, saludos para hermano Samuel Orellana y quiero la alabanza Yo Estoy Contigo. Gracias, hermanos, ahí en nuestra plataforma de Facebook por estar pendiente en las diferentes plataformas digitales. Gracias por escuchar Radio Pastor, la voz del amado. Damos inicio, hermanos. Tenemos por acá ya el primer canto para iniciar las alabanzas en el espacio de Cuerdas y Voces por Siempre.

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Aleluya. 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Abajo el diablo. 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

Buenas noches, hermanos, y bienvenidos a nuestro espacio Momentos de Oración. Queremos esta noche agradecer a los patrocinadores. Tenemos acá en Santa Ana a la hermana Ana de Álvarez. Que Dios bendiga a mi hermana por su patrocinio. Y también estamos agradeciendo para Sonsonate a la hermana Marta Regina Chinque. Que Dios bendiga a nuestra hermana por colaborar. Reiteramos acá en Santa Ana, gracias a Dios está patrocinando la hermana Ana de Álvarez. Y en Sonsonate la hermana Marta Regina Chinque. Gracias le damos a Dios, hermanos, por la vida de nuestros hermanos que están colaborando en este espacio de la oración para este día lunes 12 de octubre. Esté pendiente, hermano, a continuación vamos a ir entrando al clamor dirigido por nuestro hermano Pablo Mengíbar. Así es que la invitación para que siga en sintonía de Radio Pastor y ahora este tiempo especial de intercesión.

Gloria sea el Señor, bendito sea el nombre de Cristo. Hoy en esta preciosa noche venimos delante de su presencia a darle la honra y la gloria a Dios. Dios bendiga a mis hermanos, hermanas, amigos, todos los que estamos unidos a poder clamar, interceder, sabiendo que para Dios todo es posible. Vamos a dar inicio a este precioso programa. Gloria a Dios. En el Salmos capítulo 2, para la honra y gloria del Señor. Del verso 7 dice: yo publicaré el decreto. Jehová me ha dicho: mi hijo eres tú, yo te engendré hoy. Pídeme y te daré por herencia a las naciones y como posesión tuya a los confines de la tierra. Gloria a Dios. Vamos a venir en palabra de oración para la honra y gloria del Señor. Padre Celestial, te damos gracias por tu presencia, gracias por tu Santo Espíritu, gracias por tu coraza, tu cobertura, Padre. Muchas gracias, papito lindo, por su amor, por su perdón, su salvación, Señor. Gracias, Señor amado, por permitirme, Señor amado, estar, Padre Santo, bajo la columna de fuego, Señor. Hoy esta preciosa noche, Padre Santo, venga acorazando, venga respaldando, Señor. Padre, te imploramos respuestas, te imploramos milagros, prodigios, señales, liberaciones, Señor. En el nombre de Jesús le pedimos que los hagas ese favor, papito lindo. Hágalos ese favor, Señor. Usted sabe la condición, la causa, cómo se encuentra cada vida, cada alma, Señor. Pero sabemos que usted es el único que puede ayudarlos, socorrerlos, auxiliarlos, Señor amado. Usted es nuestro auxilio, nuestro socorro, Padre. En el nombre de Cristo venimos pidiendo, Padre Santo, por nuestra hermana Marta Regina Chiqui, Señor, que está patrocinando de las 11 a 12, Padre. Se encuentra en Sonsonate, Señor. Venimos pidiendo por protección divina en toda su familia, Padre Celestial. Venga ayudando a nuestra hermana Marta Regina, Señor. Te imploramos por su familia, Padre. Imploramos misericordia. Imploramos piedad, Señor. Sea usted respaldando, dando respuesta, papá. Para usted todo es posible, Señor amado. Su palabra es poder, su palabra es autoridad. Imploramos misericordia, imploramos piedad, Señor. Sea usted respaldando, dando respuesta, papá. Para usted todo es posible, Señor amado.

de todos sus seres queridos, Señor, pero también pedimos por su vida espiritual, Señor amado, clamamos, Padre, que tengas misericordia, pedimos por la salud de su hija, Padre mío, gloria a su nombre, gloria a su palabra, Padre celestial, venga, oh Dios, cubriendo una manera grande, Señor, la vida de mi hermana, Señor, pedimos por Sonia Rodríguez, Señor, reprendemos ese dolor de rodillas, Padre, ahora venga quitando toda inflamación, todo dolor, Señor, todo lo que está, Dios mío, dificultando, Señor, en esa rodilla, Padre, pedimos esa liga de lo alto, Padre celestial, clamamos por todo lo que está afectando la rodilla de mi hermana, Padre Santo, Sonia Rodríguez, pedimos por esa rodilla, por esa liga en la rodilla, clamamos por tendones, cordones, por liga, Padre, por esa inflamación, Señor amado. Oh, papito lindo, grande es usted, Jehová de los ejércitos. Venimos clamando por esos dolores, Señor amado, en el nombre de Jesús. Ese dolor, papá lindo, en la boca del estómago, Padre Santo. Clamamos por fortaleza espiritual, por sus hijos, por su conversión, Señor. Clamamos por ese milagro, por los hijos, Padre, que se conviertan hacia Cristo, que tengan un encuentro con el Redentor y Salvador, Padre Celestial. Sabemos que de usted viene la vida, la salvación, Señor. Venimos clamando por Tito Alonso Díaz, por su padre, por sanidad, papá lindo. Sanidad en el espíritu, sanidad en el alma, sanidad en su cuerpo. Por liberación divina, Padre Celestial, clamamos por esa respuesta, Dios amado, tenga misericordia de mi hermano Tito, Señor, en el nombre de Cristo, usted sabe, usted conoce la causa, el objetivo, Dios mío, pero sabemos que usted, Dios mío, antes que mis hermanos escribieran, antes que enviaran la petición, usted ya dio la respuesta, papá. Aleluya, Santo, sí, Señor. Pedimos, Padre Santo, por el 17 audiencia, oh Señor, de Yanira Calderón, Señor, que está detenida, Padre Santo, en los Estados Unidos, Señor, en ese tribunal, en ese juicio, donde se ha de presentar mi hermana, Padre Santo, Yanira, Señor de Calderón. Sabemos que usted es el abogado de abogados. Usted es el que defiende, papá lindo. Usted es, Señor amado, el que ha de obrar. Te pido por el fiscal, por el juez, Señor amado. Sea usted obrando en la vida de mi hermana Yanira Calderón, Señor. Padre Santo, pedimos misericordia, piedad, Señor, de mi hermana, Señor, que está detenida en los Estados Unidos. Pedimos misericordia de ella, papito lindo. En usted está, Dios, la primera y la última palabra, Padre Santo, clamando, Sama, quite, deba, Sama, haya, pues, triliza, cállale. Oh, Padre Santo, tenga misericordia. Venimos clamando por Vera Luz de Escobar, por sanidad divina, Señor amado. Y uno de sus documentos, Padre Santo, clamamos por esos documentos de mi hermana, Padre, pedimos por esa liberación, que toques la vida de ella, preséntesele, Señor, muéstrele como el Dios Chaday, el Santo, el Poderoso, el que tiene el poder en gran manera, el que hace estruendos, relámpagos, truenos, el que está sentado en su trono, arrojan corona a los pies de él y le dicen santo, santo, justo, justo, justo, verdaderos son tus caminos, santo, tenga misericordia de mi hermano, Señor amado, clamamos por sanidad y protección económica a nuestro hermano
Margarito, Señor.

pedimos misericordia de mi hermano Margarito, Padre Santo. Sabemos que usted es lindo, usted es precioso, papá. Oh, Santo, usted conoce la necesidad, la emergencia, la causa, Señor amado. Santo es usted, Rey. Revisa, Padre, toca la vida, toca los corazones. Clamamos por Elsa Azama, por unos papeles, Señor. Dios mío, usted conoce estos documentos, de qué causa, de qué objetivo, pero sabemos, Padre Santo, que usted tiene el poder de una manera, ay, Santo, una manera grande, papá lindo. Clamamos por Irma Martínez, por Brenda Lice, Señor, y Saúl, por los papeles, Padre Santo, pedimos que sea usted, Dios, resolviendo, solucionando. Pedimos por visa, pedimos por los papeles legales, establecer, Padre Santo, clamamos por lo que usted está haciendo. De usted está, Dios mío, de usted está el complacer, papá lindo. Usted es grande, papito lindo. Clamamos por Rosita Ayala, por su vista y riñones y por su negocio, Señor. Clamamos por la vista, por los riñones, y clamamos por la economía material. Padre, resuelva, soluciona con compromiso, cancela deuda, cancela todo lo que pueda estar afectando, dificultando la vida de mi hermana, papito lindo. Clamamos por sus hijos, Señor, Padre Santo, por su hijo Carcel Melvin Edgardo Morán, Señor amado, que está en cárceles, Padre Santo, pero sabemos que usted tiene el poder, papá. Puerta que abre, nadie la cierra, y puerta que cierra, nadie la puede abrir, papá lindo. Oh, Señor, pedimos misericordia por esa vida que está, Dios mío, detrás de una reja, pero grande. Es el Dios libertador, el Dios misericordioso. Yo sé que usted es un Dios de oportunidades, Padre Santo, y yo sé que usted se ha de glorificar en la vida de nuestro hermano, Padre Santo. Venimos clamando, sí, Señor amado. Pedimos por liberación de cárcel, Señor. Venimos clamando, Padre, por el niño Denis Mateo. Él está, Señor, está en el hospital, Señor amado. Tiene 9 meses, Padre Santo. Clamamos por este niño, papito lindo. Santo, sopla, Dios mío, revisa su cuerpo de la coronilla hasta los puntos, los pies, Señor. Padre Santo, revisa sus pulmones, revisa esos riñones, revisa ese corazoncito. Oh, Dios mío, cada pieza de su cuerpecito, por dentro, por fuera, sea usted revisando, papá lindo. Y donde está, oh, Santo, el oxígeno del niño, Padre, los bronquios. Santo, sí, Señor, sopla altísimo, da vida, da saihaya, papá, ahora, en la vida de este niño, papá. Sé que pronto lo van a dar de alta, Señor amado. Sé que va a salir solucionado, Señor. Va a salir, Señor, en victoria. Clamamos por Delia, por Dilian Gutiérrez, Señor, por sanidad divina desde su santo, desde Santo Domingo de Guzmán, Señor. Pedimos misericordia, piedad, Padre Santo. Pedimos por sanidad en su cuerpo, sanidad en su vida, sanidad en su alma. Pedimos por liberación, por sanidad divina, Padre Santo. Venimos clamando, Señor, por gloria sea Jesús. Pedimos por Modesto Hernández, por un accidente,
por un accidente, Señor, que estado de recuperación, Padre Santo. Pedimos misericordia por ese accidente que tuvo mi hermano Modesto, Señor Hernández. Pedimos por tenga misericordia, que se recupere mi hermanito, Padre. Tenga piedad de mi hermano, Señor. Clamamos por Manuel Equinos, por una llaga, Señor, en su pie, Padre. Calcina esa llaga, papá. Que desaparezca esa llaga, Señor amado. Hoy la descancelamos por la palabra. En el nombre grande de Jesús, clamamos por ese milagro, por esa respuesta, por esa victoria, Señor amado. Venimos clamando por Bertila López de Aquino, sanidad, papá. Pedimos, Señor amado, que tenga misericordia, tenga piedad, papito lindo, liberta esa vida, liberta esa alma, Señor. Pedimos por, oh gloria a Jesús, clamamos, Señor amado, por su madrecita María Magdalena Carranza, Señor, y su padre Andrés Contreras, Señor, y toda su familia. Pedimos misericordia, piedad, papá lindo. Clamamos por esta familia, clamamos por su vida, por su salud, por su alma, Padre. Preséntenseles, dese a conocer esta familia, papito lindo. Por favor, papá, por favor, papito lindo. Venga obrando, clamamos, Señor amado, Padre Santo, por nuestra hermana Dina Torres, por sanidad, Padre Santo, en su pie y por su iglesia. No tiene pastor, el que tenía falleció, Señor. Pedimos, Padre Santo, en un accidente, Señor. Pedimos misericordia por mi hermana, Padre Santo. Clamamos por esa congregación, Señor. Envíe a la persona adecuada, usted, papá. Envíe un hijo suyo, papito lindo. Envíe un hijo suyo, Padre Santo, que se ha puesto por ti, papá santo. Sí, Señor, tenga misericordia de esa congregación, papá lindo. Envíe usted, Señor, un hijo suyo. Pedimos misericordia por esa membresía, esa congregación, Señor, que siga adelante, Padre, que siga adelante, Señor. Tenga misericordia de la familia, el pastor que falleció, Padre. Te pido fortaleza y fuerzas, papá lindo. En el nombre de Jesús, en el nombre de Jesús, pedimos fortaleza, papito lindo. Pedimos, Señor, fortaleza, consolación por el Espíritu Santo. Oh, Espíritu Santo, usted es el que consuela, que da fuerzas. Cubra esa membresía, cubra el que está ahorita, Dios mío, el Señor, cubriendo ese espacio, Señor, que ha quedado vacío, Padre. Acorázalo, acoraza, acoraza ese pueblo, acoraza esos pilares que están con el dolor en su corazón, pero no se han rendido, Padre. Oh, Sata, Kaya, Mahama. Envía tu gensa, Mahá, papá, por la palabra de Jesucristo. Venimos clamando, Señor amado, fortaleza, y pedimos por nuestra hermana, Señor amado, por su piecito, Señor, por su piecito, papá. Usted sabe lo que está pasando en el piecito de mi hermana, pero grande es usted, papito lindo. Venimos clamando, santo, sí, Señor. Clamamos, Padre, por Bella, por ella va, para el seguro. Gloria a Dios, la hermana, gloria sea el Señor, la hermana Brenda Marisol Maye, Señor, pedimos misericordia. Pedimos piedad por nuestra hermana, Señor amado. Piedad por esta hermana, papá. Piedad, piedad, piedad, piedad, Señor amado. En el nombre de Jesús. Clamamos por
Edgar Edelinson, Señor, por sanidad, papá lindo. Clamamos misericordia por sanidad divina, liberación, un milagro, Señor. Clamamos por Lucinda Alejandro Godis, por sanidad, Señor amado. Pedimos misericordia, papá lindo. Clamamos por nuestra hermana que está patrocinando en Santa Ana, nuestra hermana Ana de Álvarez, por protección divina, Señor amado. Pedimos misericordia, pedimos piedad por ella, papito lindo. Clamamos, santo, sí, Señor. Misericordia, Rey de Reyes. Misericordia, Chaday, misericordia. Clamamos por nuestra hermana Ana Magaña, por sanidad. Poderoso Dios, obra por nuestra hermana Ana Magaña, papá. Obra por nuestra hermana Anita Magaña, Señor. Pedimos por esos milagros, por esas respuestas, por esas sanidades. Clamamos por esas liberaciones. Clamamos por sus familias, por sus hijos, nietos. Clamamos, Dios mío, en el nombre de Jesús. Pedimos también, Señor, por Padre Santo. Venimos clamando, Señor, por el Padre, por sanidad divina, por la mamá, llama Gloria de Calzadías, y mi papá Alfredo Calzadías. Un saludo para usted, primeramente. Gloria a Dios, y para todos los pastores. Escucha Radio Pastor. Señor, clamamos por esta familia, Padre Santo. Clamamos por mi hermana que está pidiendo, Señor amado, por su papá, por su mamá, Señor. Clamamos misericordia. Clamamos por todos los pastores que ella está pidiendo. Señor, bendiciones también, papito lindo. Venimos pidiendo, Señor, Padre Santo, en el nombre de Jesús. Pedimos por el corazón clamamos por el corazón de mi hermana Cecilia, Padre Flores. Clamamos por su corazón, Señor. Usted es poderoso para obrar de una manera grande, Señor amado. Venimos clamando, Señor, por Jaievo Rodríguez, Señor amado. Pedimos, Señor amado, que tenga misericordia, Padre. Padre Santo, pedimos que sea usted obrando. En el nombre de Jesús, clamamos que prospere, Señor, nuestros caminos. Padre Santo, pedimos misericordia. Pedimos por trabajo, Señor. Padre Santo, tenga misericordia. En el nombre de Jesús, pedimos, Padre Santo, por Jairo Rodríguez, Señor, Beatriz Anzola. Señor amado, pedimos, Señor amado, que tenga usted misericordia, Señor. Pedimos por sabiduría, por protección de trabajo, pedimos por trabajo. Pedimos, Señor amado, que tenga misericordia de estas almas que han mandado estas peticiones, Señor amado. Usted sabe, usted conoce, Señor, y pedimos piedad en el nombre de Jesús, Padre Celestial. Grande es usted, Señor, para dar la respuesta. Grande usted para solucionar, Señor, toda adversidad, toda necesidad, Padre Celestial. Hoy venimos clamando también, Señor, por nuestra hermana Carolina, Padre. Pedimos por la salud de su hija, Señor. Clamamos que venga sobrando la salud de mi hermana Carolina. Clamamos por liberación, sanidad divina, Padre mío.
Santo es usted, Rey. Usted tiene poder, papá. Oh, Santo, sí, Señor. Grande es usted, papá. Usted grande, Padre Santo. Toca, Jesús, la vida de su hija, papá. Toca, toca, toca, toca la vida de su hija, papá. Clamamos por ese milagro, por esa respuesta, por esa victoria. Soluciona toda adversidad, Señor, que pueda estar agobiando la vida de mi hermana, papá. Ay, santo, pestre, ley, samama. Siti, kima, sama, siti, sima, haya. Sature, becaya, ama Dios ahora. En la vida de mi hermana Carolina, papá. Liberta, santo, sí, Señor, clamamos por sus nietos, clamamos por Santiaguito, clamamos por sus hijas, por sus hijos, clamamos por su hermano, pedimos por esa sinusitis, Padre, usted que tiene el poder, papá, santo, rey, sí, más allá, más, listre, rey, más cama, Dios, ahora, lestra, más, liberta la vida de mi hermano, Padre, clamamos por nuestra hermana Claudia Beltrán, Señor, clamamos por Claudia Beltrán, papá, pedimos misericordia, Dios amado, en el nombre de Cristo, clamamos por nuestro hermano Pastor Martín Regalado, Señor, clamamos por mi hermana Sonia, por los niños de mi hermano, clamamos por el ministerio, Señor, pedimos misericordia, papá, de su hijo, el respaldo, la coraza, la cobertura, el poder, la autoridad, Señor amado, para la vida de su hijo, papito lindo. Gloria a su nombre, gloria a su nombre, papito lindo. Ayúdale, Padre, dale triunfo a su hijo, papá. Bendígalo bastante, Señor. Soluciona toda área, Padre mío. Clamamos también, Señor, hoy delante de tu presencia, Padre Santo. Venimos clamando por nuestro hermano Pastor Francisco González y su familia, Señor. Clamamos por nuestro hermano Pastor Graviel Guerras y mi hermana Gloria de Guerra, Señor, pedimos por liberación y sanidad, Dios mío, pedimos ese milagro, pedimos, papá lindo, esa respuesta de parte de lo alto, Señor amado, venimos clamando misericordia, Señor, te damos gracias, papá lindo, por esa obra grande, Señor, pedimos por nuestro hermano Francisco, Señor, mi hermano Francisco, Padre Santo, su esposa, sus hijos, Señor, su trabajo. Clamamos hoy en este momento por mi hermana Silvia, Señor, pedimos misericordia. Por mi hermano Luis, clamamos por sus hijas, clamamos, Señor amado, por los negocios, las trabajadoras, los locales, liberta, Padre, quita todo estorbo, quita todo obstáculo, todo retenimiento, Señor amado. Ese proyecto de mi hermana, Señor, descancelamos toda palabra maldiciente, toda palabra de destrucción, Señor. Cubrimos a su hija, cubrimos a mi hermano Luis, Señor. Cubrimos, Señor, a sus hijas, cubrimos su casa por dentro, por fuera, Padre Celestial, clamando, sí, Señor Jesús. Vence, vencedor, clamamos por nuestro hermano Daniel, clamamos por su esposa, por su hijo, por su hija, Padre, clamamos por sus negocios, clamamos, oh Santo, liberta, Dios mío, quita todo lo que ha estado poniéndose, todo lo que, oh Santo, reprendemos toda depresión maligna, toda ansiedad del diablo se va en el nombre de Jesús. Pedimos por nuestra hermana Norma, Señor. Clamamos por lucro familiar, por su negocio, por Señor amado, por su vida, Padre, por su hermano, Señor. Libértalo, Señor amado, libértalo. Pedimos por nuestro hermano Omar, Señor.
pedimos misericordia por nuestro hermano Omar, papá lindo, clamando, santo, sí, Señor, pedimos por la protección, Señor, descancelamos toda enfermedad maligna, toda mentira del diablo se va en el nombre de Cristo. Pedimos por esos vientres, Señor, fértil, Padre celestial, tenga misericordia, Padre de la gloria, en el nombre de Jesús, Señor. Pedimos que sea un Señor ahora, pedimos, Padre Santo, pedimos por esos vientre, Señor, hoy lo declaramos fértil por la palabra en el nombre de Jesús, por esa hembra que hemos estado orando, Señor. Yo sé que usted nos va a dar la respuesta. Quita todo lo que está estorbando, Santo, sí, Señor. Todo tumor, Señor, todo tumor, papá lindo, desaparece ahora. Todo inflamación en el hígado, inflamación en el colon, inflamación en las vías urinarias, infección en los pulmones, esas columnas desquebrajadas, custizama, calla más, obre, papá, con poder y autoridad. Padre, pedimos por colirio en la vista, Señor, clamamos por ese dolor de oído, Señor amado. Pedimos, reprendemos toda acechanza del diablo por la palabra, Espíritu Santo, cubra, cubra, Espíritu de Dios, hoy, Namaquíama, Santo, toca, Jesús, poderoso, clamayas, de Santo, sí, Señor, clamamos por, reprendemos todas enfermedades de diabetes por la palabra, toda enfermedad de úlceras cancerosas, toda enfermedad de leucemia desaparece, toda hernia del diablo se va por la palabra. Todo lo que ha estado afectando es el organismo, ese colon. Oh, papá lindo, reprendemos toda mentira del diablo. En el nombre de Jesús pedimos, Padre, por la liberación, la sanidad, Señor. Oh, papito lindo, santo, esa rodilla, ese dolor de rodilla, ese dolor de pie, Señor amado. Señor amado, esos granos en los pies, Señor, Padre mío, eso que está brotando pus, Señor amado, eso que tiene infección, Señor, pedimos por liberación divina, Padre, sanidad de lo alto, Espíritu Santo, sí, Señor, oh, Santo, poderoso, sí, hablando, Santo, sí, Rey. Clamamos por liberación de cárcel, clamando por liberación de cárcel, Señor. Usted tiene la primera y la última palabra, Padre. Quita toda artimaña, toda acechanza, todo retención, todo impedimento, Señor amado, todo trampa del enemigo, toda destrucción del diablo. Se acaba por la palabra, se desquella, esa más, se quiebra todo yugo del diablo, por la palabra, Espíritu Santo, liberta, Espíritu de Dios, clamo por la finanza, la economía, Señor, de su pueblo, venimos pidiendo, Señor, por restauración de hogar, Padre Santo, reprenda todo espíritu de contienda, de pleito, de desunión, de desacuerdo, Señor, venga libertando esa familia, Padre Santo, clamando por los hijos, clamando por las hijas, Señor, de mis hermanos y hermanas, amigos y amigas, Padre, clamando por ese que está en los vicios de licor, de droga, los que andan, Dios mío, en las calles de vagabundo, Señor, que los que andan, Señor, bajo influencias malignas, Señor amado. Pido misericordia hoy, este momento, Señor. Pido piedad, amado Padre Celestial. Grande es usted, Señor Jesucristo. Padre, liberta, papá lindo, liberta, liberta, liberta. Oh, Santo, sí, Señor. Glorioso y soberano, Santo, poderoso.
Aleluya, gloria sea el eterno y soberano, el Rey de Reyes, el Señor de Señores, el Alfa y la Omega, el principio y el fin. Santo es usted, Rey, toca, toca, toca. Revisa tu santo, revisa, papá. Revisa, papito lindo, santo, sí, Señor. Padre, clamo por las vías urinarias. Clamo, Señor, por ese hígado, por ese vaso, Señor. Clamando por ese cerebro, Padre. Clamando por el oxígeno, Señor. Clamando, papá, por ese soplo en el corazón, Señor amado. Liberta, Espíritu Santo, sí, Rey. Poderoso es usted, mi papito lindo. Clamando por la respuesta, santo, sí, Señor. Clamamos por esa madre que está pidiendo, Padre Santo, por cancelar la vivienda, Señor, por cancelar, Señor, ese cuartito donde viven, Padre, esa casita. Quizá le han dado días, le han dado fecha, Padre, que de desocupen ese lugar. No tienen para dónde agarrar, Señor, pero sabemos que usted es un Dios grande, un Dios poderoso, Padre celestial. Pedimos misericordia, pedimos piedad, Señor amado, pedimos piedad, papito lindo, la respuesta es suya, Señor, clamando por esa madre que no tiene cómo alimentar a sus pequeñitos el día de mañana, Señor, toca puerta, ay, santo, provee, papá lindo, provee, provee, provee, papá lindo, ahí donde el que está orando por su economía, por su ventecita, Señor amado, Padre Santo, provee, Señor, cancela, cancela, cancela deuda, cancela deuda, papá, cancela deuda, papito lindo, cancela deuda, papá lindo, cancela compromisos, papá, pedimos por liberación de deuda, Señor, pedimos por los que están orando por visa. Padre, clamamos por esa visa, clamamos por empleo, Señor, pedimos misericordia. Provee, papito lindo, ese empleo, Señor, para mi hermano, para mi hermana, Señor amado. Sea usted obrando, sea usted tocando, Señor, esas puertas, papá lindo, abriendo, Padre, esas puertas al favor, Señor. Señor amado, clamamos por los amigos y amigas que están orando, Señor amado. Quizá hay familias que están orando por sus seres queridos que están presos, están detenidos, Señor, detrás de unas rejas, papá lindo, que están, Señor amado, ahí esperando, Señor. Pido misericordia, Padre, usted es el juez justo, Señor amado. Pedimos por piedad, papá. Pedimos piedad, Señor amado. Santo es usted, Rey. Sí, Señor, pedimos también, papito lindo, hoy en este momento, por mi hermana María Teresa, Señor, clamamos por liberación y sanidad divina. Por mi hermano Quique, por liberación, Señor, venimos clamando hoy en este momento, santo. Vence, Cordero de Gloria, vence, Rabí, Samaya, Má, santo, sí, Señor, clamastro, lema, santo, toca esa vida, Padre, ahí donde está el desaliento, el desconsuelo, la tristeza, sea tocando, Espíritu Santo, sea tocando, sea ministrando, santo, sí, Señor. Oh, Padre Santo, clamando por los riquicelios, clamando por la presión alta, Señor. Padre, clamamos ahora, Espíritu Santo. Oh, Santo, obra, papá lindo, sin samama, alaba, sheta, kama, sinti, siba, ama. Oh, Espíritu de Dios, ahora, Señor amado, ahora, Padre, reprendemos toda fiebre. Reprendemos toda gripe, reprendemos todo dolor de hueso, dolor de cuerpo, Señor, liberta, papá lindo. Grande es usted, oh santo, sí, Rey, poderoso, Rey, Rey, Rey, Rey, Rey de Reyes.
y Señor de señores, toca ahora, papá lindo. Sea usted obrando, ministrando, Señor, los corazones, la vida, Padre Santo. Venimos pidiendo esa liberación divina, esa liberación gloriosa, Señor amado. Grande es usted, papá lindo, para obrar, Señor. Clamamos por mi hermano Quique, clamamos por su salud, pedimos, Padre Santo, por todo lo que está adormecido en su cuerpo. Pedimos por ese derrame que le dio mi hermano, Señor. Pedimos por esa masa cerebral, por ese sistema nervioso. Clamamos por esa próstata, Señor, esa inflamación de próstata, Señor amado. Sea usted obrando, Espíritu Santo. Desaparezca por la palabra todo lo que está afectando la salud de mis hermanitos, papito lindo. Por favor, Señor, pedimos por mi hermano Mauricio, mi hermana Dulce, Señor. Clamamos por los niños, Señor amado. Pedimos misericordia, Padre celestial. Venimos pidiendo también por mi hermana, Señor, ahora mi hermana Minta, Señor. Clamamos por mi hermana, papá de la fritada, Señor. Pedimos misericordia. Pedimos piedad, papito lindo, santo. Sí, Señor. Clamamos por liberación de cárcel de mi hermano Omar, Señor. Omar, papá lindo, por Verónica, por Sandra, Señor. Clamamos por Gerson, Señor, por liberación de cárcel. Pedimos misericordia hoy en este momento, Señor. Clamamos también, papá lindo, clamamos con mi hermano Hugo, Señor, por convertimiento, Señor amado. Pedimos misericordia, que vuelva a tus pies su hijo, Señor, que vuelva a sus caminos su hijo, Padre, que vuelva al redil, Señor amado. Pedimos por mi hermano Hugo, clamamos por nuestra hermana Estela Gómez, tu sierva, Señor. Pedimos por sus pulmones, por sus bronquios. Clamamos por la sanidad, Señor, de mi hermano Eliazar, Señor. Pedimos por la sanidad, Señor, en el nombre de Jesús. Santo es usted para obrar, Señor amado. Yo sé que su mano ha de obrar en su hijo, Señor amado. Venimos clamando, santo, sí, Señor, por ese momento tan especial que usted los permite poder interceder por mis hermanos, hermanas, Señor. Ahí el que está orando, santo, el que está pidiendo por fortaleza espiritual, llénalo, papá, llena a su hijo, llena a mis hermanos pastores, llena a mi hermano evangelista, a mi hermano predicadores de la palabra, santo, sí, Señor, clamando por los ministerios, clamando por las congregaciones, clamando por la membresía, santo, sí, Rey, vence, papá lindo, santo, reprenda, santo, cubra, papá, cúbralo bajo un poder divino, santo, poderoso, Rey, sí, chama, cama, rey, trama, uva, más, sama, quizá, más, eva, toca, papito lindo, ahora. Clamamos por nuestro hermano Mauricio, nuestra hermana Ada. Pedimos por sus hijas, pedimos por su hijo. Pedimos misericordia por Sonia, papá lindo. Clamando por piedad de esta familia, Señor. Pedimos misericordia, Padre Santo, por mi hermana María Teresa, Señor. Clamamos por nuestro hermano Alfredo Magaña. Pedimos, santo, sí, Señor, por Luis Armando, Señor, pedimos por Meme, Padre Santo, tenga misericordia. Clamamos por Wilson Ariel, Señor, pedimos misericordia. Pedimos por Milton Eliazar, Señor, pedimos piedad. Pedimos por Génesis Soé, Señor, clamamos por Giovanni, Padre Santo, clamamos por Brian Alfredo, clamamos por Daniela Lice, Señor, pedimos misericordia, piedad, papito lindo, santo, si usted, Rey, cubra a estos niños, cubra a estos jóvenes, cubra a estos adolescentes, cubra a esta familia, Padre Celestial,
Tenga misericordia, Santo, sí, Señor. Padre, cubra a los niños, Padre Santo. Pedimos por los niños de todo el mundo, por los niños de nuestro país, El Salvador también, por los niños que están ingresados en los hospitales, desahuciados por la ciencia, por los hombres de la tierra. Pero grande es usted, Señor amado, si hay uno con cáncer, si hay uno con sida, con cualquier mentira del diablo, Señor, ahora la descancelamos por la palabra, declaramos esos niños libres, libres, libres, libres. Padre Santo, si hay una vida, una alma que está a punto de ser operada, pido misericordia, Señor, por los que están con oxígeno, Señor amado. Padre Santo, los que están conectados, Señor, por Santo, tenga misericordia, Santo, sí, Rey, vence, Cordero, Santo, pedimos piedad, piedad, piedad, papá, piedad, Santo, piedad, piedad, Señor amado, piedad por las almas que están ingresadas, Señor. Pedimos por nuestro hermano Pastor Rafael, Señor amado. Clamamos por su esposa. Clamamos por la congregación. Clamamos por su hijo, su hija, Señor. Clamamos por los proyectos de mi hermano. Respalda y acoraza, dale fuerza a su hijo, papá. Dele fuerza, papito lindo. Venimos clamando, Señor amado, hoy, Señor, por todas las congregaciones, por todas las congregaciones, todos los eventos. Clamamos por los impactos evangelísticos, por los aniversarios, por esas campañas, Señor amado. Pedimos por nuestro hermano, Señor amado, respáldalos a nuestros hermanos, nuestros hermanos pastores. Pedimos, Señor amado, por la congregación, la Iglesia Apostólica, la Voz de Dios, Señor. Pedimos por los 3 días de impacto evangelístico, Señor, que se harán a cabo, Señor, el mes de noviembre, Padre, día 25, 26, 27, a las 5 en punto, Río Zarco, tercera etapa, la cancha de básquetbol, Señor amado. Pedimos por ese aniversario que está pronto de darse, Señor, el día 13 de diciembre, Padre Santo, en la Casa Comunal de Río Zarco, tercera etapa, papá lindo, saber que usted está haciendo ya la obra, Señor amado. Bendice, papito lindo, bendice, Señor amado, esos eventos, Padre Santo, esos cultos de mis hermanos, esos eventos de culto, esos eventos, Señor amado, de proyectos de las congregaciones, Señor, sea respaldando, acorazando, Señor. Pedimos por todos los eventos que están por acontecer, suceder, Señor. Pedimos, Padre Santo, misericordia, Señor. Misericordia, papá lindo, por todos esos eventos, Señor amado. Venimos clamando, Señor amado, por todas las congregaciones, Señor, por todas las congregaciones. Pedimos por el previo de la Iglesia Apostólica, la Voz de Dios, Señor. Prueba ese previo, papá. Prueba ese previo, Señor. Desde ya declaramos, Señor amado, que usted va a proveer esos materiales, esa mano de obra, Señor amado. Usted se ha de proveer, Señor. Pronto, papá lindo, pronto, Señor, hemos de ver ese milagro, esa respuesta grande de parte de usted, Señor amado. Pedimos por todo lo que están pasando en los programas, en la radio Pastor, Señor, todos los pastores, todas las siervas que están bajo cargo del ministerio, respalda y acoraza, Señor, bendiga esas congregaciones, bendiga esas membresías, papá lindo, esos proyectos de mis hermanos, Señor. Santo es usted, Rey, bendígalo, Señor, de una manera grande, Señor, los que andan predicando en las calles, en las plazas, en las colonias, en las aldeas, en las naciones, los que andan de misioneros, Señor, pedimos respaldo, misericordia, Señor amado,
clamamos por nuestra nación, El Salvador, Señor. Pedimos por nuestro hermano Chomito, Padre. Clamamos por nuestro hermano Chomito, Señor amado. Pedimos misericordia de mi hermano, misericordia de él, Señor. Démele fuerza, mi hermano Chomito, papá. Démele fuerza, papito lindo. Démele fortaleza, Señor. Levanta a su hijo con fuerza, papá. Santo es usted, Rey Santo, revisa, papá. Sama, quizá, mamá, lava. Toca esas vidas, papá lindo. Toca esas vidas, Señor. Clamamos por mis hermanos y hermanas que mandaron las peticiones, las que escribieron, como las que no escribieron, Señor. Pedimos por Padre Santo, por esas escrituras, Señor, de vivienda. Pedimos por las escrituras, Señor amado, de viviendas, Padre Santo. Clamamos por esos papeles, esos proyectos, esos eventos. Pronto, Señor, se harán realidad, Señor amado. Como dice su palabra, Señor, que sus hijos no quedarán avergonzados, Señor. Jamás, jamás, papá lindo, jamás. Que no quedarán avergonzados tus hijos, Señor. Venimos clamando, Padre Santo, por almas, que venga alma a tus pies, que venga, Dios mío, traiga de los cuatro continentes de la tierra a los amigos, amigas, Padre, que te conozcan como el Dios libertador, el Dios poderoso, el Dios único, el Dios verdadero, el Santo de Israel, papá lindo, Santo. Vence, Sama, Sisa, Kayama, Paz, Elensa, Maha. Toca, Jesús, ahora, Jesús, ahora. Ahora, Padre, si alguno está befestal, levántalo, Señor amado. Si alguno está paralítico, levántalo. Si alguno está en silla de ruedas, Señor, usted va a hacerlo caminar, papá. Está en muletas, Padre, ruego misericordia. Usted tiene poder, papá, que hasta los mancos hace que le salgan pies, le salgan manos, papá. Usted es poderoso, Señor. Usted es el Dios grande que resucita a los muertos, papá. Que resucita a los muertos, Señor. Usted lo hace, papá lindo. Obre la vida, Santo. Sí, Señor. Santo, vence, Cordero Jesús. Vence, León de la tribu de Judá. Vengo clamando, Señor amado, misericordia, misericordia, papá, misericordia, Señor. Clamamos por nuestro hermano Polanco, nuestra hermana Claudia, Señor amado. Clamamos por sus hijos, clamamos por sus hijos. Mi hermana Yolanda, mi hermano Dera, su esposa. Clamamos por Raúl, por Flor, por Esteban, por Daniela, Señor amado. Venimos clamando, Señor amado, en el nombre de Cristo, por el poder del Nazareo Santo. Vence, Señor amado, clamamos por esa victoria, Señor, de sus hijos. Esa victoria de sus hijas, Santo, vence, Cordero. Vence, poderoso de Israel. Clamamos por nuestro hermano Albertico, Señor. Clamamos por nuestro hermano Salvador, nuestra hermana Silvia, Señor amado. Sus hijos, sus hijas, mi hermano Israel, Señor. Clamamos por nuestra hermana Araceli, por los niños, mi hermana Zoila, Padre. Pedimos misericordia, Señor amado. Estamos clamando por nuestro hermano. Señor, tenga misericordia, papá lindo. En el nombre de Jesús clamamos misericordia por las almas, Señor. Misericordia, papá, por las almas, Señor. Pedimos también por nuestro hermano, gloria a Dios, pedimos por nuestro hermano, papá lindo, Marcelo Peñates, Padre, clamamos por ese, clamamos por mi hermana, por el papá de mi hermano Marcelo, su hermanito, su familia entera, Señor, pedimos por ellos, papá lindo. Clamamos por nuestro hermano Neri, Señor. Clamamos por ellos, papá.
Clamamos misericordia, papá. Poderoso Altísimo de gloria. El sumime, el alto es usted, Señor. Usted es el alto, papá. Usted es el alto, papá. Usted es el poderoso. Gracias te damos, Señor. Gracias te damos por los favores, por las misericordias que has hecho con nosotros, Señor. De sacarlos de la vida destructiva, Señor, en el nombre de Jesús. Nombre de Jesús. Poderoso Señor. Obra, Señor amado. Obra, papá. En el nombre de Cristo, Señor. Bendecimos todas esas congregaciones, Padre. Todas esas congregaciones las bendecimos, Señor. De parte de usted, papá. Bendecimos esos eventos, Señor. Pedimos por esas vidas, por esas almas, papito lindo. Clamamos que hayan almas a tus pies, Señor Jesús. Que haya convertimientos, que se conviertan a Cristo. Que hayan encuentros, Señor amado, completos, Señor, en esas almas, papá. Bendito sea su nombre, Jesús. Bendito sea su nombre, papá. Gracias te damos, Señor Jesús. Gracias por las respuestas. Gracias por los milagros, por las liberaciones, las sanidades. Gracias por saturar esas casas, esos hogares, por solucionar problemas entre vecinos. Gracias, Espíritu Santo. En el nombre de Jesús, papá. En el nombre de Jesús, Señor. Gracias, papito lindo. Sí, Señor, usted puede hacerlo, papá. Usted puede hacerlo, papá. Usted puede hacerlo, papá. Gracias, Santo. Vence, Jesús. Gracias, Jesús. Gracias. Gracias, papá. Bendecimos su nombre. Y bendito sea usted, papá. Bendito sea usted, papá. En el nombre de Jesús. Bendecimos su nombre, papá. Bendecimos su nombre, Señor. Gloria a su nombre, Jesús. Amén y amén. Gloria a Dios.

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1: El mensaje de hoy se titula Un grito de libertad.
2: Le dije que el título del sermón, del mensaje, es un grito de libertad. Quiero que lea San Lucas capítulo 13, versículo 10. Enseñaba Jesús en una sinagoga en el día de reposo, y había ahí una mujer que desde hacía 18 años tenía espíritu de enfermedad y andaba encorvada y en ninguna manera se podía enderezar. Cuando Jesús la vio, la llamó y le dijo: mujer, eres libre de tu enfermedad. Y puso las manos sobre ella, y ella se enderezó luego y glorificaba a Dios. Pero el principal de la sinagoga, enojado de que Jesús hubiese sanado en el día de reposo, dijo a la gente: seis días hay en que se debe trabajar. En estos, pues, venid y sed sanados, y no en día de reposo. Entonces el Señor le respondió y dijo: hipócrita, cada uno de vosotros no desata en el día de reposo su buey o su asno del pesebre y lo lleva a beber. Y a esta hija de Abraham, que Satanás había atado 18 años, ¿no se le debía desatar de esta ligadura en el día de reposo? Al decir él estas cosas, se avergonzaban todos sus adversarios, pero todo el pueblo se regocijaba por todas las cosas gloriosas hechas por él. Padre nuestro, en esta hora, que tu palabra, mi Jesús, venga al corazón. Espíritu Santo, usa tu palabra, tu espada, para cortar, para obrar tu obra. Mi Señor, te suplico tu gracia y tu misericordia. Danos siempre tu santa unción a todos los que estamos aquí y los que oyen por radio. Mi Señor, recibimos de ti esta bendición. Te suplico que los que estén atados ahora sean libres en tu nombre, Jesús, de dolencias, de enfermedades, de vicios. Te lo ruego, mi Señor, tenga misericordia. En el nombre de Jesucristo, nuestro Salvador, así sea. Amén. Tome su lugar, hermano, para sentarse. Le denominamos al mensaje un grito de libertad. Quisiera que usted echara a caminar la imaginación. ¿Cómo se sintiera usted encerrado en una cárcel por muchos años? O que usted fuera una persona secuestrada o fuera un rehén y ya lleva varios años. Me imagino que al ofrecerle la libertad se sentiría contento, feliz, deseoso de ese momento de libertad. Son muchas las personas allá afuera y aún dentro de la iglesia que sufren ataduras, cadenas, cárceles. Y hay que ser sinceros, las cárceles que están actualmente dando mucho que hacer a las personas Si nos vamos al hogar, a los esposos, podrían ser cárceles o ataduras de celos, de inseguridad, de pleitos, de inconformismo, de que el amor se ha enfriado, de la incomprensión, de que él no comprende a ella y ella no lo comprende a él. Podrían haber ataduras en los hogares. Pero también hay ataduras de manera personal de hombres y aún mujeres con vicios. El alcoholismo es uno de los vicios más terribles. Nosotros en esta misión que estamos emprendiendo en Comasagua, siempre que llegamos vemos que cerca hay vicios. El alcoholismo es uno de los vicios más terribles. Nosotros en esta misión que estamos emprendiendo en Comasagua,

que le vamos a hacer sopa, caldo a esos alcohólicos. ¿Quién es el alcohólico que no disfruta o que no le gusta un plato de sopa o de caldo? A ellos les gusta. Y vamos a aprovechar para presentarles el mensaje de libertad, porque ellos no pueden ser libres de otra manera. A mí me extraña, y con toda sinceridad se los digo, que aquí tengo gente que fue alcohólica, que tocaron fondo, que anduvieron en las cunetas rodando, que fueron despreciados, que les dieron la patada, como decimos allá afuera, que los golpearon y los maltrataron porque fueron alcohólicos. Ustedes fueron alcohólicos, pero alcohólicos hundidos. Y a mí me extraña el por qué usted, habiendo sido un alcohólico de marca, usted se ha quedado pasivo. Perdóneme que voy a ser un poco grosero, pero para mí usted es un desagradecido con Dios. Es un llamado que haga a los ex-alcohólicos. Si usted fue alcohólico de marca, de los que estuvo, que tocó fondo, usted es un desagradecidísimo con Dios, porque usted no hace nada por aquel alcohólico que sufre. Y tienen años. Yo he enterrado aquí hombres alcoholizados, hijos de algún hermano o hermana, que a mí el corazón se me ha revuelto todo de dolor, de ver que ya no se pudo y murió porque el alcoholismo lo mató. La iglesia, hermanos, es ingrata en ese campo. Si un bolo se acerca a hacer bulla, lo que hacemos es tirarlo a la calle. Váyase, no moleste. Yo pienso, hermano, que si de veras estamos pensando como Cristo pensaba y sintiendo lo que Cristo sentía, hay que ingeniársela y hay que pedirle a Dios alguna gracia para llegar a esa gente, ¿no? Hagamos lo que nos toca a nosotros. Lo que nosotros no podemos hacer, lo va a hacer Cristo. ¿Están de acuerdo conmigo? Dejemos los alcohólicos. Vayámonos a los drogadictos. La drogadicción no es una novedad en el país. Por todos lados ha hecho estragos la drogadicción y sigue haciéndola. Y a mí no me extraña ni me molesta tratar con personas que tienen problemas de drogadicción. Me duele el corazón algunas veces sentirme impotente. Pero quiero decirles a las personas que tienen problemas de drogadicción que yo los amo. Quisiera llorar a la par suya. Quisiera esperar de Jesús la respuesta para que usted salga de esa situación. Usted no debe de cruzarse de brazos. Esta mujer tenía 18 años de estar atada por Satanás. Usted no tiene 18. Y si ella fue libre, usted puede ser libre también. ¿Cuántos lo creen, no? Ese es un caso, la drogadicción. Alcohólicos, drogadicción, hogares en conflicto. Pero también hay otro rubro, hermanos, que está haciendo estragos en el país. Y son los que pertenecen a una pandilla. Los muchachos quieren salir de esa situación. Pero algunas veces nosotros tenemos un discurso, pudiéramos decir, hipócrita. Quisiéramos que se salvaran. ¡Ah! Dice uno, quisiera que se salvaran. Pero yo he escuchado mucha gente que dicen, no, esos hay que matarlos. Hay que acabárselos. Óigame, ¿Jesús diría eso? Jesús no diría eso. Entonces, el amor de Cristo tiene que sobrepujar en nosotros y ver de qué manera podemos llegar a estas personas y ser rescatados de allí. Pero luego viene el último rubro que quiero que vea, que también es un problema serio en el país, y se llaman perversiones sexuales. Mire, hermano, es un descaro terrible pasar por algunas calles donde venden los famosos CD o películas pirateadas. Ya no se cubren. Así se miran los ¿cómo se llaman estos? Las películas, pues. Las portadas de los discos o de las películas con cuadros hasta

0: asquerosos de hombres y mujeres haciendo sexo, desnudos. Así lo exhiben, como quien está vendiendo frutas. Y óigame, está llegando a medio mundo. Especialmente la juventud se está hundiendo. Le digo que en este año que he trabajado con jóvenes, me he quedado yo, como dicen, helado. De ver y de saber cosas que yo nunca las supe. Entonces, la situación es terrible. La iglesia no puede ser cultera nomás. La iglesia tiene que asumir el reto como el instrumento que Jesús va a usar. O nos ponemos del lado de Cristo, miren en este caso de esta mujer, del lado de Cristo, o nos ponemos del lado de los fariseos. Porque los fariseos no hacían nada, lo que hacían era criticar a Jesús. Ese era su trabajo, criticar a Jesús. Imagínense lo que dijo ahí este jefe de esa sinagoga, que son 6 días, dijo, para liberar a la gente, para pedir por sanidades. Y el día 7, ese día hay que guardarlo y ese día no hay que hacer nada. ¿Qué le dijo Jesús? Hipócrita le dijo. Tu buey, tu asno tiene sed, lo llevas a beber. Porque Cristo había liberado a una mujer de 18 años un día sábado. Nosotros como iglesia, de la manera más sencilla, las rodillas es una respuesta, pero no basta ponerse de rodillas. Hay que actuar. Hay que ir. Yo les decía a los pastores que vinieron ayer a continuar sus estudios, ustedes están todo el mundo pidiendo un cambio en esta nación. Queremos cambio en la nación. Les digo yo, y mucha gente está confiando el cambio a los hombres, el cambio a los políticos. No, hombre, el único que puede hacer un cambio en un país es Jesús. Aleluya, Jesús. Pero para hacerlo se necesita que nosotros estemos en la disposición, porque Él nos va a utilizar a nosotros. Entonces le he presentado el panorama real, crudo. Ahora, yo solo les pregunto hoy, estamos ya en un nuevo año, pero usted no se ha cansado de no hacer nada. Óigame, perdóneme que soy grosero, yo no quisiera ser usted. Soy grosero, lo siento, lo creo así, pero yo no puedo ser usted de no hacer nada, de ser cómodo. Y yo digo, los hermanos, ya soy un veterano, ya voy a entrar a 64 años. Yo quisiera más vida y más fuerza para hacer más. Pero la esperanza son ustedes que están jóvenes. Mucha gente que está encadenada, que está hundida en su desgracia, usted puede llegar. Fíjese que siempre el Señor mencionó en estos casos los años. ¿Se acuerdan cuando mencionó a aquella mujer que tenía flujo? ¿Cuántos años? 12. ¿Esta mujer cuántos años? 18. El paralítico de San Juan capítulo 5 de Betesda, ¿cuántos años? 38. Ahora pensemos en la gente que está dentro de la iglesia y los que están fuera de la iglesia, que tienen un buen tiempo de no poder ser libres. Ya no podemos ser los fariseos hipócritas de señalarlos, que sean así. No, tenemos que gemir por ellos, unirnos a ellos en la fe y decirle, vas a ser libre. Ten la seguridad que vas a ser libre. ¿Cuándo? No sé, pero el Señor lo va a hacer. Es decir, que su fe se acreciente. Aquí hay 3 puntos así rápidos que podemos decirlo. 1, hombres y mujeres atados. ¿Los hay o no los hay? Los hay. Ya mencioné esta señora atada. La mujer del flujo atada. El paralítico atado. Cadenas terribles. Si usted sigue viendo los evangelios, me gustan los evangelios. Este año quiero yo dedicarme a los evangelios con todo. El leproso con su lepra. el endemoniado con los demonios adentro. ¿Cuánta gente arruinada? Pero todos los que fueron a Jesús, todos, los que fueron a Jesús, ninguno regresó con malas noticias. Entonces, ¿cuál es la clave para nosotros? Jesús. Y llevar la gente a Jesús. Insista. Yo les decía a dos personas que tienen hambre y sed de justicia en la colonia, que yo les hablé tanto de Cristo y nunca me cansé, y hasta este año aceptaron a Cristo en otra iglesia. Y les digo, manténganse en su iglesia. Aquí no es competencia. Manténganse en su iglesia. Pero es que queremos que usted nos enseñe. Eso está bien. Vénganse. Y les estoy enseñando Biblia. ¿Y sabe qué les dije a ellos? Una de las claves para que ustedes tengan éxito en su vida cristiana es que sean servidores. Desde ya tiernitos comiencen a ocuparse, vean en qué se ocupan, porque hay gratitud. Y les mencioné el pasaje. Mire, uno de ellos, el más señor, que tiene 65 años, lloró y me dice, qué pasaje bíblico. ¿Y sabe qué pasaje le enseñé? Le enseñé el pasaje del paralítico que lo cargan cuatro. Y le dije, aquí hay cuatro hombres que cargan a este hombre. Este hombre era paralítico, no podía caminar. Y lo cargaron, ellos tenían fe y lo cargaron. Ellos sabían perfectamente que si lo llevaban a la presencia de Jesús, Jesús lo iba a sanar. Mira qué convicción de hombres. Y le digo yo, pero aquí están otros, estos están sentados. Eso está en San Marcos 2. Mírenlo, están sentados. Y el oficio de estos que están sentados, les digo, ¿saben cuál es? Les digo, léanlo. Están criticando a Jesús. ¿Y cómo puede este perdonarle pecados? Si eso solo Dios puede hacerlo. Mire, les dije yo, ¿ustedes qué clase de cristianos van a ser? ¿De estos que cargan o de estos que critican? Y se quedaron sorprendidos. Y ese hermano más señor, con su lágrima, me dice, no, yo no quiero ser de los que critican. Yo quiero ser de los que trabajan. De los que trabajan. Imagínese, no tiene ni un mes y ya está pensando en ganar a otros. Eso. Hay que pensar en los demás. Ahora, en este pasaje bíblico y en los demás, hay un segundo punto que debe interesarnos, y es el poder y la compasión de Cristo. Repítalo conmigo, el poder y la compasión de Cristo. Otra vez, el poder y la compasión de Cristo. ¿Por qué no nos enamoramos de Cristo este año? Ya no andemos pensando en otra cosa, sino en lo que Jesús hizo y que quiere seguir haciendo. Le voy a poner un listado así rápido, así rapidito. El leproso. Nadie podía quitar la lepra, y la lepra era de muerte. ¿Cómo salió el leproso? A saber, pero apareció por ahí, se le puso enfrente a Jesús y le dijo unas palabras: si quieres, puedes sanarme. Y le dijo una verdad. Mire, yo me sorprendo como el leproso le dijo eso. Si quieres, no le dice si puedes, porque sabía que podía. Si quieres, puedes. Y Jesús le responde, mire qué palabras lindas de mi Señor: si quiero. Díganlo todo, sí quiero. Hasta este día Cristo quiere librar al hombre. Es posible que usted tenga años de estar atado en eso. Jóvenes, si usted tiene un problema moral, los jóvenes sufren con su edad, ¿no? Hay un pecado que se llama el pecado de la impureza, que constantemente persigue a los jóvenes. Uno sabe. Y los que estamos aquí, que somos adultos, que no fue joven usted, ¿no se acuerda? Ah, acuérdense. El pecado de la impureza. Esa es una atadura para varios jóvenes que tienen tal vez ya años. Hace unos meses me decía un joven, mire, ayúdeme porque yo ya no aguanto, no hay qué hacer con esto. Impureza. Yo le digo, ¿y a qué horas lo haces? Porque hay que ver, si un joven tiene impureza, al levantarse, al nomás levantarse, hay que decirle que ponga un despertador y lo vaya a apagar el despertador a una distancia. Porque si el joven se despierta, póngale a las 5 de la mañana y se despierta sin hacer nada, entonces la mente lo lleva a hacer un acto impuro. Pero si él inmediatamente, al nomás sonar el reloj, se levanta y apaga el reloj, y de una vez se queda levantado, ya no hay tiempo para hacer esas cosas. Pero si el joven hace el acto de impureza antes de acostarse, significa que se acostó sin sueño. No tenía sueño. Y entonces, en lugar de dormirse, se puso a pensar locuras y cometió el acto de impureza. Entonces, ¿qué dice Pablo a Timoteo? Ocúpate en la lectura. ¿Qué le agregaría yo? Lee la Biblia hasta que te duermas. Y cuando ya estás, que ya no puedes, ya cayéndote de sueño, tírate a la cama. Ya no vas a hacer acto de impureza. Hay muchas formas de contrarrestarlo. Claro, la mejor forma es tener el corazón lleno de Dios y la fuerza del Espíritu Santo. Pero hay solución. Cual sea el vicio que esté atando a una persona, no importa los años, Cristo te hace libre. Diga, Cristo te hace libre. ¡Aleluya! ¡Oh, gloria a Jesús! El poder y la compasión de Cristo con el leproso, el poder y la compasión de Cristo con el endemoniado, pobrecito el endemoniado, Cristo lo encuentra y lo libera. El poder de Cristo y la compasión de Cristo para la madre de aquel jovencito que lo fueron a enterrar. La pobrecita lloraba y Cristo se encuentra con ella y la mira llorando. Aquí hay madres que sufren por sus hijos. Yo lo sé. Y te preocupas por tu hijo y tu hija. Lo que sea, debes comprender que el único que puede sacarte de ese apuro es el Señor. La viuda de Naín tenía un hijo único y la pobrecita, no dice la Biblia de qué se murió el muchacho, tuvo que llorar inconsolablemente por su hijo. Pero mire qué bendición cuando Cristo venía entrando, la ve en esa situación y le dice: no llores. Y Cristo la da la respuesta y a su hijo que estaba muerto lo resucita y se lo da vivo de regreso. Cristo es la respuesta. Diga, Cristo es la respuesta. No hay otro, o hay otro. No hay. Ahora, terminemos el último pensamiento. Hombres y mujeres liberados. Pensemos en que estos hombres y estas mujeres que fueron liberados en la Biblia son el ejemplo bíblico. La pobre señora, 18 años tenía, el diablo la tenía encorvada con una enfermedad, a los 18 años se encuentra con Cristo y fue libre. El caso de la mujer del flujo, 12 años de padecer de flujo, a los 12 años se encuentra con Cristo y fue libre. El paralítico, 38 años de estar en una cama sin poder caminar, a los 38 años se encuentra con Cristo y fue libre. Ahora veamos los casos reales de la vida. Escucharon testificar a Oscar Armando, ¿lo oyeron todos? Oscar Armando es un joven que nadie daba ni 5 centavos por él. Oscar Armando tocó fondo. Su problema era la droga, el crack. Nadie pensaba quizás que se iba, que el Señor lo iba a liberar. Y todo el mundo a él le decían un apodo, espero que no se sienta mal conmigo, le decían el chiqui. Decir el chiqui, oiga, decir el chiqui era lo más ruin de la colonia. Decir el chiqui era imaginarnos en un jovencito delgado, flaco, muriéndose con harapos, pidiendo una cora. Hundido en su vicio de droga, de drogadicción, de piedra. No son las cantidades de gente, son la persona en sí. No importa que uno, usted haya parido en el año. Cuando ese muchacho lo encontraba, yo le decía estas palabras: ahí está él. Un día te voy a ver con camisa blanca y con una Biblia. Y le daba su cora. Un día, y eso, y él lo sabe. Solo que ese gusto no me lo has dado, no te has puesto la camisa blanca. Un día. Y hubo un día, hermanos, que estaba él tirado en la acera. Y yo le dije: mira, ¿quieres que te haga desayuno? Ya toda mi familia, mi esposa iba a trabajar, a estudiar. Yo sentí de Dios. Y él me dijo: sí. Yo sentí de Dios entrarlo a mi casa, sentarlo donde yo me siento y que comiera conmigo. Y hermano, comencé a hablarle. Nunca ande predicando el mensaje de al infierno te vas a ir. Digo, no, hombre. Mucha gente está hundida en una desgracia porque nunca ha sentido el amor de Cristo. Y Cristo quiere acercarse a través de uno. Y lo motivé a ese muchacho y le dije: vamos a hacer un favor, vamos a salir el viernes. Eso fue un día lunes, creo. El viernes vamos a ir a los planes de Rendero y vamos a llevar más muchachos. Claro, esto implica gastar, hermanos, dinero. Entonces, búscame a los demás. Iba un grupo como de 9 jóvenes. Yo fui al supermercado, compré queso, compré cosas, compré, bueno, para comer. Y me lo llevé a los planes. Allá jugamos. ¡Jugamos! Y después de jugar, almorzamos. Y después de almorzar, me lo llevé ya en la tarde a la Puerta del Diablo hasta aquellos peñones arriba. Y allí lo senté, como que era el Sermón del Monte. Y allí les prediqué un mensaje. No me acuerdo qué mensaje prediqué. Era un desafío, ¿no? Y cuando le dije a Chique: hoy tienes que recibir a Cristo, ¿verdad? Hermano, y ese muchacho, yo le tomé fotografías. Se entregó al Señor ese día. Yo sentía como que 1000 almas se habían convertido. Porque se había convertido a Cristo la escoria de la colonia. La escoria para la gente. Pero un hijo especial para Dios. ¡Ja! ¡Aleluya! ¡Qué bueno es mi Señor! Y ahí comenzó, hermanos, un trabajo arduo. Él lo sabe. Y yo como que era una mujer parida con un niño recién nacido. Porque ahí en la colonia vivía el fulano que le daba la droga. Y tan ingrato el fulano que le daba la droga, que ni se la cobraba con el fin de que él siguiera con la droga. Para que le fuera a vender la droga a otra parte, no. Entonces, ¿qué hacía yo? Me salía de la casa y andaba detrás del chique. Y detrás del chique. Y detrás del chique. Y solo me faltó así para ir a pelearme con el vendedor de drogas. Oye, pasé 3 meses detrás de ese muchacho. Pero mi Señor fue tan bueno que lo sostuvo el Señor. Y son 2 años de haber sido liberado de esa desgracia. ¡Oh, gloria a Cristo Jesús! Es libre. Ahora Oscar es libre. Ahora Oscar trabaja. Y ahora Oscar tiene su hogar. Hermanos, yo creo profundamente que Jesucristo está dispuesto a salvar lo que se había perdido. ¿Cuántos lo creen, no? Quiero concluir. Hay realidades que ahí están, ¿no? Tenemos que ser sensibles a la gente. Si es alcohólico, acérquese. Pensando en que Jesús lo va a librar. Yo aquí tengo gente que fueron, pero de veras, chichipates de primera fila. Y el Señor Jesucristo los tocó y los salvó y ahora son libres. Y el caso de droga que mencionó y otros que se están recuperando. Y algunos casos de perversión sexual pero perversión sexual de primera línea, que estoy viendo ya milagros. Claro, son casos muy delicados donde usted no tiene que meterse porque a usted no le importa. Es cosa de un pastor y una oveja, ¿no? Lo único que tiene que hacer usted es orar, gemir, para que las almas se salven. Ahora solo me quedan los casos crónicos de familia, de hogar. Esos casos son crónicos, donde la esposa se queja que no soporta a un marido celoso, donde el marido se queja que no soporta a una mujer celosa. Mi consejo para las mujeres es que sean amables con sus maridos. Sean amables. Yo le dije a alguien, porque alguien dijo, pero es que el amor se lo demuestro a mi marido porque le lavo su ropa. Mentira, eso no es amor, porque él puede pagar que se lo laven. Es que el amor se lo demuestro preparándole una comidita. Tampoco es ese amor, porque él puede pagar un plato de comida. Óigame, cuando una mujer o un hombre ama a su pareja, no consiste tanto en las cosas que le hace, sino en el trato. Oiga, en el trato. Aquí hay hombres que cuando llegan a su casa lo piensan varias veces. Y ya voy a llegar. Y ya voy a llegar. ¿Por qué? Porque allí hay un ogro en esa casa, una ogra, mejor dicho. Terrible, ¿no? Es un infierno. Pero hay veces que al revés la cosa. Hay veces que la mujer, ¿verdad?, ya va a venir, se pone afligida. No, es cuestión de un buen trato. El amor de verdad se manifiesta en atención especial, sobre todo con las palabras y los hechos. La mujer que es altanera, que es golillera, que es malcriada, que irrespeta a su marido, usted misma está labrando la estaca. Y mucho se ha tardado su marido para no cambiarla. Oiga, esas mujeres que son así están empujando a sus maridos a que se busquen otra. Cambiemos la tortilla. Los maridos que son toscos, ordinarios, que les gusta penquear a sus mujeres, no sé cómo es que esta mujer te ha aguantado tanto. Tienes que tratarla mejor. Es carne de tu carne. Así es, ¿no? Pero Cristo vino para hacernos libres. Hoy quiero que hagamos un grito de libertad todos. Grito de libertad, diga. Grito de libertad. ¡Ah! Todos vamos a gemir. Tiempo se me terminó. Vamos a gemir. Cual sea. Usted sabe dónde le duele. Usted sabe dónde aprieta el zapato. Usted sabe dónde es el problema. Pero hay un libertador. Hay un libertador. El libertador es Jesús. El libertador de esta mujer que tenía 18 años. El libertador de Jesús. De aquella que tenía 12 años. El libertador Jesús. De aquel que tenía 38 años. Es el mismo libertador, nuestro Cristo. Hoy quiere hacerte libre por completo. Ponte de pie y vamos a levantar nuestras manos al cielo. Mi Jesús, gracias infinitas. Gracias Cristo, gracias mi Jesús. Gracias Cristo, gracias mi Jesús. Gracias Cristo, gracias mi Jesús. Tú eres nuestro libertador. Tú eres nuestro libertador. Nuestro libertador. Nuestro libertador. Comienza a pensar en ti. Hay una libertad que Dios quiere darte ahora. No puedes continuar así, con esas ataduras. No puedes seguir así con esa atadura. Ahora se rompen esas cadenas. Ahora se rompen esas ataduras. Ahora se rompen esas cadenas. En el nombre de Jesús, se rompen esas cadenas de vicio. ¿Cuántos años has sufrido? ¿Cuántos años has sufrido? Aquella pobre mujer, 18 años, el diablo la tenía atada. ¿Cuántos años el diablo ha querido arruinarte? ¿Cuántos años el diablo ha querido arruinarte tu paz, tu gozo, tu alegría? Ahora es día de libertad. Haz un grito de libertad en Cristo, porque para esto apareció el Hijo de Dios, para deshacer las obras del diablo. Ya no puedes seguir ahí. Hay libertad en Cristo. Hay libertad en Cristo. Cristo liberó a estos hombres y a estas mujeres. Hay libertad en Cristo. Hay libertad en Cristo. Así es, créelo, créelo, créelo. Abrázate con el Señor. Abrázate con Cristo Jesús. Abrázate con Cristo Jesús. Mi amado, mi Cristo, abrázalo. Él liberó a esa mujer 18 años de estar atada. 18 años que el maligno había puesto en ella una enfermedad. 18 años. Oh, mi Jesús, mi Jesús. Yo quiero que aquellos sinceros y valientes vengamos al altar. Es posible que tienes un problema de hogar, de familia. Es posible que tienes un problema personal. Vamos a hacer un clamor aquí juntos. Aquí juntos. Aquellos valientes que creen en el Señor Jesús. Aquí juntos. Comiencen a pasar. Así en una debilidad. Tú sabes cuál es tu flaqueza. Si es problema de familia, si es un problema personal, te sientes débil, te sientes débil. Ven acá al frente, sigan pasando. Dios la bendiga. Sigan pasando. No podemos seguir así, hermanos. Yo me uno a ustedes. Me voy a unir a ustedes. Así es, ¿no? Así para acá. Vamos a clamar. Es día de libertad. Un grito de libertad. Un grito de libertad. Un grito de libertad. Las ataduras se rompen, las cadenas se rompen. Todo vicio, lo que te afecta en tu vida. Joven, jovencita, jovencito. Así es. No desmayes, insiste. Insiste. Ven, sigue. Batalla, lucha. Cristo quiere hacerte libre. Hay alguien más. Dios les bendiga. Dios bendiga a los que han pasado. Dios te bendiga, hijo. Aleluya. Mi Padre Celestial, intercedo, Señor. Tú sabes su necesidad, tú sabes su dolor, tú sabes su angustia. Pero ahora se rompen ataduras, se rompen ataduras. En el nombre de Jesús. En el nombre de Jesús. En el nombre de Jesús. Los que sufren una dolencia, una enfermedad. Una dolencia, una enfermedad. Una enfermedad, una dolencia. En el nombre de Jesús. En el nombre de Jesús se rompen ataduras. En el nombre de Jesús. Dios mío, ayúdalos. Tenga misericordia, Señor. Tenga misericordia. En el nombre.
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1: 12 de la noche con 50 minutos.

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0: una de la madrugada, con un minuto.
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0: 1 de la madrugada, con 22 minutos.
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0: una de la madrugada con 40 minutos.
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0: una de la madrugada con 48 minutos.
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1: Una de la madrugada, con 55 minutos.

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1: Dos de la madrugada, 24 horas de programación continua. 13 minutos.

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0: 2 de la madrugada con 30 minutos.
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0: 2:52.
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0: Buenos días, hermanos. Bienvenidos a Momentos de Oración en su horario de 3 a 4 de la madrugada. Damos la gloria a Dios, hermanos, en este día martes 13 de octubre. Esta mañana queremos agradecer a los patrocinadores. Si yo no lo merezco. Tenemos para Santa Ana a nuestro hermano Santos Hernández y nuestra hermana Araceli Carranza, que Dios me les bendiga. Para Sonsonate tenemos a hermano José Elías Ortega. Gracias, hermano Santos Hernández y hermana Araceli Carranza, que están colaborando acá en Santa Ana. Que Dios les bendiga abundantemente. De igual forma, agradecemos a nuestro hermano José Elías Ortega, patrocinador para Sonsonate. Que Dios bendiga su vida de manera muy especial. Son los patrocinadores, hermanos, que Dios permite en esta hora de la mañana.
1: Señor, aquí estoy.
0: Manténgase pendiente. Tenemos la oración en esta madrugada por la hermana Karen Michel. Si usted tiene alguna petición, hermano, háganosla saber al 2415-1436 o a WhatsApp 7657-6093.

0: A continuación, hermanos, entramos ya al momento de la oración. Queda con nosotros nuestra hermana Karen Michelle. Adelante, hermano.
1: Aleluya, bendito sea el nombre de Dios. Dios le bendiga a todos, amada audiencia de Radio Pastor. Tengan todos muy buenos días. Es para nosotros una enorme bendición volver a estar nuevamente clamándole al Señor una vez más. En esta hora de la madrugada decidimos que es de bendición para nuestras vidas el poder saber que a pesar de todas las pruebas y circunstancias que puedan venir, el Señor va caminando con nosotros. Del bien de la fuerza, del bien de la fortaleza. Dios bendiga a mi hermano Elías, que pues siempre está ahí en cabina de Radio Pastor. Sea el Señor fortaleciéndole, dándole siempre esa fuerza que está necesitando. Así, hermano, vamos lo que es a empezar ya este momento de clamor, ¿verdad? Sin antes poder leer un precioso libro de la Biblia. En esta ocasión lo vamos a hacer en el libro de Salmos. Salmo 142. Libro de Salmos 142, versículo 1 en adelante. Leemos la Sagrada Escritura como está escrita, honrando al Padre, al Hijo y su Santo y Bello Bendito Espíritu, y la letra dice de esa manera: con mi voz clamé a Jehová, con mi voz pediré a Jehová, mis hijos. La Sagrada Escritura como está escrita, honrando al Padre, al Hijo y su Santo y Bello Bendito Espíritu, y la letra dice de esa manera: con mi voz clamé

siguen porque son más fuertes que yo. Amén. Bendito sea la palabra de Dios. Así, hermanos, vamos a llegar hasta ahí, como la porción de la Biblia lo dice: con mi voz clamé a Jehová. En esta mañana de la madrugada vamos a clamarle al Señor, sabiendo que solamente Él es el que va a estar con nosotros para poder escuchar el clamor que usted y yo le estamos haciendo. Quizás hay veces, pues como siempre lo decimos, no le entendemos a Dios. Le decimos: Señor, he puesto una petición delante de ti, pero no veo nada todavía. Pero sabemos que quizás hoy no logramos poder entender, pero la palabra de Dios dice que lo que hoy no entendemos lo vamos a entender después. Así que usted siempre firme con esa fe delante de Dios, diciéndole: Señor, quizás hoy no puedo ver mi respuesta, no puedo ver mi milagro, pero sé que pronto esa respuesta yo la voy a ver a través de ti. Yo voy a ver tu mano de misericordia. Recuerde, aquel que pide recibe, el que busca haya, y el que toca se le abrirá. Así que en esta hora vamos a comenzar este clamor, creyendo que solamente de Dios viene nuestra respuesta. Padre buen Dios que estás en los cielos, santificado sea tu nombre, Señor. Amantísimo buen Padre, te damos gracias en estas horas de la mañana, agradecidos contigo por la oportunidad tan hermosa que tú nos permites el poder estar, Señor, nuevamente una madrugada más para poder exaltar y honrar tu santo y tu bendito nombre. Hoy yo me acerco delante de ti, mi Rey, en esta madrugada, agradeciéndole, Señor, dándole gracias por su infinita misericordia, dándole gracias por permitirnos poder levantarnos esta madrugada, mi Señor eterno, por permitirnos, Señor, poder abrir nuestros ojitos y ver la luz de un nuevo día. Señor amado, le damos gracias, Señor, porque sabemos y reconocemos que delante de ti, Señor, solamente somos necesitados. Oh, Señor eterno, en esta hora no tenemos cómo pagarle, Señor, lo que usted, Padre, hace en nuestras vidas. Oh, Dios eterno, al ver, Señor, esas maravillas, al ver cómo su misericordia se ha manifestado, al ver cómo su mano está con nosotros, gracias por regalarnos esta oportunidad preciosa. Bendiga a cada hermano, bendiga a cada hermana, Señor, que ya está clamando, Señor, que ya está ahí despierto en su cuarto, que ya está con esa lucecita prendida, pidiéndole, Señor, ya sea de rodillas, sentadito, Señor, o parado, como sea que lo está haciendo. Padre, tu palabra dice que tú no desprecias un corazón constricto, un corazón humillado. Señor, en esta hora yo le vengo clamando, Señor, yo le vengo pidiendo que limpie los aires, reprende el hombre fuerte, Señor, todo plan del enemigo, Señor, que quiera levantarse, es reprendido, es aniquilado, porque la sangre de Cristo tiene poder. Oh, Señor, en esta hora venimos declarando respuesta, Padre. Venimos declarando que su misericordia es la que se va a hacer sentir en cada uno de nosotros. Oh, Padre, en esta hora venimos a clamarle, venimos a pedirle, Señor eterno, que sea usted, Padre celestial, manifestándose, mi Rey. Oh, poderoso Cristo, en esta hora sea su mano, Padre, sea su mano de misericordia, sea el Espíritu Santo en esta hora, Padre, el que se venga glorificando poderosa en gran manera. Padre celestial, en esta hora queremos darte, Padre, la gracia. Queremos bendecir la vida de mis hermanos, Señor, el cual están patrocinando, Señor de la gloria. Oh, Dios bendito, momentos de oración acá, Padre, en Santa Ana. Bendiga la vida de mi hermano Santos Hernández y mi hermana Araceli Carranza. Señor, por favor, sea usted, Padre, bendiciendo su vida. Multiplíqueles al 100 por 1, Señor, esta ofrenda. Sabemos, Padre, que este ministerio va en base de fe, y yo sé que es usted quien toca los corazones. Yo sé que es usted, Padre, quien viene siempre, Señor amado, sosteniendo esta obra. Bendiga, Padre, a cada ofrendante, cada hermano, cada hermana, que tú pones en su corazón el poder dar un poquito, Señor, de todas las cosas que usted nos da, un poquito de lo mucho que tú nos das, Señor. Bendiga a mis hermanos, Señor. Y yo
lo clamo por mi hermana Araceli.

Carranza. Yo pido, Señor, por sanidad, Padre de la coronía, a la planta de los pies, Dios eterno. Yo clamo, yo le suplico esa misericordia. Yo le vengo pidiendo que esa mano se mueva, que el poder del Espíritu Santo siempre descienda con poder y con autoridad. Oh Padre Celestial, en esta hora, y llega obrando donde esté la necesidad, papito lindo, y llega a poner esa manita sanadora, y llega a poner esa manita santa, Padre. Sabemos que solamente de ti viene la fuerza. Sabemos que tú llevaste esas enfermedades en la cruz del Calvario, y por tu chaga nosotros hemos sido curados, Señor eterno. Hoy yo le suplico en esta hora que extienda esa mano de misericordia, Padre. Oh, muévase, Señor, en esta madrugada. Yo le vengo clamando, Señor, y le venimos dando las gracias por la vida de mi hermano que está patrocinando momentos de oración en Sonsonate, Padre. Mi hermano José Elías Ortega, bendiga la vida de mi hermano, Señor. Está usted multiplicándole, está usted, Padre de la gloria, proveyendo siempre lo necesario, Señor. Él pide, Señor, oración por sanidad divina y fortaleza, Padre, por la vida de Claudia Mejía, por sanidad de diabetes. Oh, Señor, seguimos declarando que para ti no hay nada imposible, Señor. Sabemos, Padre, que aún es tiempo de milagro, y seguiremos proclamando, seguiremos diciendo, Padre, que seguiremos declarando que siempre hay sanidad para aquel que le cree, para aquel que está creyendo que su mano se puede mover, para aquel que cree, Señor, que tú puedes sanar y libertar. Padre, quizás hay veces el médico puede dar una palabra, Padre, que ya no hay, Señor, remedio, ya no hay alternativa, Padre. Quizás el médico dice que ya no se puede hacer nada, Padre. Oh, Dios eterno de la gloria, que quizás, Señor, aquellas partes de ese cuerpo ya no pueden funcionar, Padre, para el hombre, pero para ti todo es posible. Tu palabra nos demuestra, Padre, que levantaste a un hombre muerto, Lázaro, 4 días, Señor de la gloria, que estaba en ese lugar, en ese sepulcro, y tú lo levantaste para gloria y honra de tu nombre, Señor. Por favor, y yo le pido que aumente nuestra fe, Padre Celestial, que nos ayude a creer, que nos ayude, Padre, a confiar, a seguir creyendo, que cuando la confianza la hemos puesto en ti, ahí está todo, Padre. Nuestra confianza no está, Señor, en el ser humano, la confianza no está en el médico, está en ti, Señor. Tú eres el mejor médico, tú eres el especialista, el grande, Padre amado. En esta hora, papito lindo, por el poder de la palabra, es a ti que venimos a clamarle, es a ti que venimos a suplicarle su misericordia, Padre. En esta hora yo vengo clamando por la vida, Padre Celestial, de mi hermana Jacqueline, Señor eterno, mi hermana Jacqueline Beatriz Álvarez. Yo le clamo por mi hermana, Señor eterno, en esta hora, Padre Celestial. Hoy yo le vengo pidiendo su mano de misericordia, donde ella se encuentra en este momento, Padre. Sea usted dándole fuerza, Padre amado, sea usted dándole fortaleza, de la coronilla a la planta de los pies. Mire ese cuerpo, Padre, sea usted el que se mueva, sea usted el que se venga glorificando. Yo vengo clamando por la vida de su hija, te pido por Melanie Giselle, Padre, bendiga esta niña, Dios eterno. Oh, venimos declarando, Señor, libre, oh Padre, de toda presión del enemigo. Reclamamos esta alma, mi hermana ha declarado que esa alma te pertenece, la vida de su hija te pertenece. Por favor, tenga misericordia, venga tocando el corazón de Melanie, Padre, y que ella pueda, Señor amado, un día abrir su corazón y permitirle, Padre, que usted entre, Padre, y venga haciendo algo hermoso. Oh Padre, reclamamos esa alma en el nombre poderoso y de tu Hijo y amado Jesucristo de Nazaret. Yo te clamo en esta hora por mi hermana Sonia Rodríguez, por dolor de rodillas. Oh Padre, por favor, te pido, Señor, que llegues donde está mi hermana Sonia, Padre. Oh, venga poniendo esa fortaleza, papá. Oh, venga poniendo fuerza nueva, Señor, en ella. Administra ese cuerpo de la coronilla a la planta de los pies. Venga usted sanando, papá. Venga usted, mi Rey de la gloria, obrando poderosamente.
fuerte, papito lindo. Esta hora yo clamo por mi hermana Ana Gloria Torres. Señor, yo te pido por favor que esa autobranto sobre esas canillas, esa rodilla, Padre, mira, Señor eterno, lo que ella está necesitando en esa rodilla, Padre. Ven inyectando ese líquido, Padre, que ella necesita. Mira, el deseo de mi hermana es poder estar en esa congregación que ella asiste. Oh Dios eterno, por favor, permítele, Padre de la gloria, permítele, Señor, dale esa fortaleza en esa canilla. Te clamo por mi hermana Anita Martínez. Señor, yo vengo clamándole siempre esa fortaleza. Ayúdela, sácala adelante, mi rey. Está usted obrando poderosamente, mi rey amado. Por favor, yo le pido con todo mi corazón, Padre, que su mano pueda extenderse en esa vida. Padre, por favor, administre, Señor, esa vida, mi rey, de la coronilla, la planta de los pies, Dios eterno. Por favor, está usted obrando ese milagro. Yo le doy gracias por la vida de su hija, Señor, que ella está en casita. Padre, siga usted, Padre, terminando de hacer esa obra en esa vida, en ese cuerpo. Yo desconozco qué dolor puede haber, pero usted sí lo conoce, Padre. Yo le clamo en esta hora, Señor eterno, por la vida de mi hermano Tito Alonso Díaz. Señor, yo vengo clamando por su padre, por sanidad divina, papito lindo, en esta hora. Oh, sea usted, Padre, el que se venga glorificando, Padre amado. Oh, sea usted, bendito rey, el que venga, Señor, sanando. Oh, de la coronilla a la planta de los pies, Señor eterno, por favor, venimos a clamarle, venimos a suplicarle. Oh, papito lindo, en esta hora venimos a pedirle a nuestro Padre celestial, al Rey de Reyes, Señor de Señores. Hoy llega donde está esta vida, ese cuerpo, de la coronilla a la planta de los pies, ahí donde pueda estar el dolor, Padre amado, ahí donde pueda estar esa aflicción en esta vida. Por favor, venga usted tomando el control. Sea usted el que se mueva poderosa, poderosamente, papito lindo, en esta hora. Hay poder en tu nombre, Señor, hay poder. Oh, porque la sangre de Cristo tiene poder, Señor. Sea usted, Padre, el que venga obrando. Sea usted, por favor, el que venga sanando, mi rey. Esta hora yo le vengo clamando, Padre. Oh, Dios, por la vida de mi hermana Chanira Calderón, Señor. Oh, Padre, mira, Señor eterno, lo que ella está pasando en ese momento. Yo le clamo victoria, Padre, para ese día, Señor, donde le van a hacer esa audiencia. Oh, yo la declaro libre en el nombre de Jesús. La declaro libre esa careta, Padre, de la gloria de libertad, por el poder de la palabra, en el nombre de Jesús de Nazaret. Porque sé que, Padre, algo tú estás haciendo en ella. Porque sé que algo usted está haciendo, mi Dios amado. Por favor, sea usted teniendo misericordia. Sea usted, por favor, ayudándole y sacándole adelante. Te clamo por mi hermana Vera Luz de Escobar. Sanidad divina, Señor, de unos documentos. Oh, Padre, por favor, en esta hora, Señor, sea usted glorificándose. Clamamos, Padre, para que sea usted obrando en esa vida, de la coronilla a la planta de los pies. Señor, por favor, haga la obra en ella, Padre. Manifieste su Espíritu Santo sobre ella. Muévase con poder, muévase con autoridad. También clamo, Señor eterno, por estos documentos que mi hermana está pidiendo, Señor. O venga respondiendo al clamor de tu hija. Tú sabes eso, Padre de la gloria, esos documentos por el cual ella clama. Yo le pido, yo le suplico misericordia, papá. Yo le clamo que sea su mano poderosa, Señor eterno. Te clamo en esa hora por mi hermano Margarito. Clamamos por sanidad y provisión económica. Por favor, llega donde está mi hermano, Padre. Por favor, haga esa obra en esa vida. Haga la obra en ese cuerpo, Padre de la coronilla, hasta la planta de los pies, Señor eterno. Oh, mi Dios amado, en esa hora de la madrugada, Padre, yo le vengo suplicando misericordia. Yo le vengo pidiendo, mi Rey, que la mano del Todopoderoso
poderoso se mueva. Padre, aún creemos que tú puedes hacer un milagro. Aún creemos que tú puedes levantar, Señor, a ciegos, paralíticos, Padre. Aquellos que quizás no pueden escuchar, aquellos que quizás no pueden ver, papá. En esta hora yo le pido su misericordia, Señor amado. Yo le pido que su mano pueda extenderse, que el poder del Espíritu Santo pueda moverse, Padre. Oh, mi Señor, en esta hora yo le vengo clamando por mi hermana Elsa, señora Sama, por unos papeles también, Señor, en esta hora. Está usted glorificándose, llega donde está mi hermana Elsa. Por favor, yo le vengo clamando, Padre, que tenga, Padre, esa fuerza para mi hermana. O venga respondiendo el clamor que ella tiene. Esos papeles, papito lindo, por favor. Yo vengo declarando respuesta. Yo vengo declarando, Señor, ese milagro. Esa petición contestada por el poder de la palabra. Yo le vengo clamando, Señor, por mi hermana Irma Martínez. Oh, Padre Celestial, sea usted fortaleciendo y dando fuerza. Clamo también por Brenda Lizeth y Saúl, Padre, por unos papeles, Señor eterno. Oh, Padre Celestial, en esta hora sea usted manifestándose. Sea usted, por favor, dando esos papeles, mi Rey. Ahora, Señor, por el poder de la palabra, usted conoce, Señor, la necesidad que ellos tienen delante de ti. Usted conoce, mi Dios amado, oh Dios eterno, Padre Celestial, la necesidad que han puesto delante de su presencia. Hoy, Padre, yo me uno a la petición de ellos y llegamos delante de ti para pedirle que está usted respondiendo esa petición. Te clamo por mi hermana Rosita Ayala, clamo por su vista y sus riñones. Por favor, venga poniendo colirio en esos ojos. Sea usted, por favor, limpiando esa vista, Padre. Sea usted aclarando esa vista por el poder de la palabra. Yo le pido por esos riñones, mi Rey eterno. Por favor, Padre, sea usted teniendo misericordia. Padre, si esos riñones quizás ya no funcionan, por favor, tú tienes el poder, Padre de la gloria, para poder cambiarlos y poner nuevos riñones. Por favor, yo le suplico misericordia. Yo le clamo con nuestro corazón, que sea usted respondiendo el clamor de mi hermana. Yo te pido por su negocio, sea usted siempre proveyendo, Padre, esos clientes. Sea usted, por favor, dándole cada día esa provisión. Yo clamo por la vida, Señor, de Melvin Edgardo Morán, Señor de la gloria, por liberación de cárcel, mi Rey. Esta hora venimos declarando que tú tienes el poder, que tú tienes, Señor, Padre de la gloria, la primera y la última palabra. Tú eres el abogado, tú eres el juez, el que va peleando, Señor, por nuestras vidas, el que va peleando por nuestro caso, porque sé que delante de ti, Señor de la gloria, solamente somos necesitados al venir a buscarte, Padre. Hay un deseo, Señor, de estar delante de tu presencia. Al venir delante de ti esta madrugada es para sentirnos cerca de ti, Señor. Yo sé que hay muchos hermanos, yo sé que hay muchas hermanas esta madrugada acercándose delante de usted, ahí en silencio, Padre, y en el silencio de este cuarto, ahí, Señor de la gloria, ahí están doblando su rodillita, ahí le están pidiendo por esa petición, y usted hace memoria, Padre, que aún a pesar de circunstancias, tu pueblo le clama, a pesar del dolor, su pueblo le busca, Padre. Y yo sé que ahí es cuando tú te mueves, Señor. Extiende esa mano poderosa sobre esa vida que está pasando por un momento difícil, que ha sentido que ya no puede, que ha querido soltarlo todo, que ha querido renunciar a lo que tú has dado, por los procesos que está viviendo, por las circunstancias que se ha levantado. Pero yo declaro en ti que Dios va a obrar. Quizás hoy no puedes entender, quizás hoy puedas decirle, Señor, ¿por qué ha venido esto a mi vida? Pero recuerda, si ha venido la enfermedad, es porque Él tiene un propósito. Quizás hay veces le he dicho, Señor, yo no aguanto el dolor, yo no aguanto el proceso. Él ha visto tus lágrimas, Él te ha visto llorar ahí en tu cama. Solamente te da la vuelta y volteas a ver esa pared y comienzas a derramar tus lágrimas.
lágrimas diciéndole: Señor, necesito volver a exaltarte, necesito volver a mis labores, oh Espíritu Santo, en lo espiritual. Pero Él dice que tenga paciencia, Él sabe lo que está haciendo y Él te va a levantar de esa cama. Escucha bien, Él te va a levantar de esa cama, porque te haya manso que andaraba sojalaya, porque Él tiene un propósito grande para tu vida, porque Él no va a poner una carga que no pueda llevar, porque hoy el Señor te dice que está capacitada a pasar, dice el Señor, esta prueba, aunque duela, dice el Señor, porque amanso que andaraba sojalaya, el Señor te hace más fuerte, el Señor, dice el Señor, amanso que amanso calaya, Él está dando fuerza, Él te está enseñando muchas cosas, dice el Señor. Lo que hoy no entiendes es contigo, mujer, mujer de altar, es contigo que Dios está hablando, es contigo, porque Él ha visto tu llanto, Él ha visto ese dolor, ese gemir. Hay veces, dice el Señor, nadie te va a llorar, pero esas lágrimas comienzan a derramar, diciéndole: yo no aguanto estar en esa cama. Pero Él te va a levantar de esa cama, escucha bien, Él te va a levantar de esa cama. Sé fiel aunque no entienda. El Señor pide que le dé la gracia, dame la gracia, dice el Señor, aunque te esté doliendo, aunque duele la prueba, aunque duele la enfermedad, dame la gracia, porque avanzo que andará más ama. Lo que no entiendes hoy, lo vas a entender después. Oh, mi alma alaba la gloria de Cristo, te alabamos, Espíritu de Dios, te exaltamos, Cordero Inmolado, grande es tu nombre, poderoso Cordero de Dios. Mi alma le alaba, Padre, mi alma le bendice, Señor, en esta hora. Yo clamo por la vida, Señor, de Denis Mateo, Señor. Él está hospitalizado en este momento, Padre, apenas tiene 9 meses de vida. Por favor, llega donde está Mateo, mi rey. Por favor, llega a tener misericordia, Padre. Por favor, llega a ministrar esa vida, llega a ministrar, Padre, esa criatura, mi rey. Yo no sé, Señor, qué enfermedad puede estar teniendo este niño, pero por favor, venga extendiendo esa mano, venga sanando a esta criatura, tenga misericordia, Padre. Por favor, extienda su mano, extienda su mano sanadora, Padre. Por favor, que no sean esos medicamentos, que sea usted, Padre, que sea usted, mi Dios, usted nuestra medicina, Padre, para nuestra alma y también para nuestro cuerpo, mi rey. Yo lo pongo en tu mano y yo clamo por este niño, Señor. Te clamo por mi hermana Dilia Gutiérrez, por sanidad divina, Señor de la gloria. Por favor, Padre, muévase en misericordia. Te pido por mi hermano Santo Domingo, Padre de Guzmán. Por favor, vengo obrando en esta vida, vengo obrando en esos cuerpos. Yo desconozco cuál sea la enfermedad, yo desconozco cuál sea el problema, pero usted lo conoce, usted sí lo sabe, Padre. Por favor, tenga misericordia, Padre. Por favor, extienda su mano sanadora. Te clamo por mi hermano Modesto Hernández, Padre. Mira ese accidente, Padre, que él tuvo, mi rey. Por favor, está usted, Padre amado, o dándole esa fuerza, esa pronta recuperación, para que él se pueda levantar, Padre. Por favor, esta hora yo le pido, papito lindo, que se mueva. Tenga misericordia, mi Señor Jesús. Por favor, extienda su mano poderosa. Te clamo por mi hermano, Señor Manuel Aquino. Mira esa llaga que ha salido en su pie, Padre. Por favor, tenga misericordia. Extienda esa mano poderosa, mi rey. Extienda esta mano divina sobre mi hermano. Por favor, venga, Padre, cicatrizando esa llaga, venga cicatrizando, venga sanando. Ponga usted, papito lindo de la gloria, ponga usted sanidad, ponga usted, Señor, alivio, esta llaga, mi rey. Por favor, yo te lo suplico, yo te lo imploro en esta madrugada. Te clamo por mi hermana Bertila López de Aquino, clamo por sanidad para ella, de la coronilla
a la planta de los pies, Padre amado. Venimos proclamando sanidad divina en el nombre de Jesús, en el nombre de Jesús de Nazaret, por la llaga de Cristo. Por la llaga de Cristo hemos sido nosotros curados. Oh, solamente en ti creemos, Señor eterno. Solamente contigo, Señor, que tú puedes seguir glorificándote, que usted puede seguir saciando esas obras sobre esos cuerpos adoloridos. Por favor, llegue, Padre, esta madrugada a cada casita, Señor. Por favor, llegue a esos hogares, visita esos hogares, Señor, por favor. Y sea usted teniendo misericordia, ponga, Padre, esa mano, ponga esa mano sanadora, ponga esa mano bendita sobre esos cuerpos. Oh Padre, por favor, oh Padre, extiende esa mano sana de la coronilla a la planta de los pies. Mi alma le alaba esta madrugada. Hay poder de Dios, hay poder del Espíritu Santo, hay poder, Padre bendito. Alabanza a su nombre. Gloria, gloria sea Dios, gloria sea Dios en esta hora. Yo vengo clamando por la vida de mi hermana, Señor, María Magdalena Carranza. Oh Padre, yo vengo pidiéndole que sea usted dándole esa fuerza que ella está necesitando, esa fortaleza día tras día. Oh Padre bendito, por favor, sea usted moviéndose, Padre, sea usted teniendo esa misericordia en el nombre de Jesús de Nazaret. Yo clamo por su padre, mi hermano Andrés Contreras, aquí toda su familia. Por favor, Padre, sea usted guardando esa familia, sea usted fortaleciendo grande y poderosamente, papito lindo, en esta hora. Usted tiene el poder, Padre amado. Usted lleva el control, mi Rey Santo. Oh, mi alma le alaba esta madrugada. Hay poder en el nombre de Cristo, hay poder en el nombre de Jesús. Oh, Padre, te alabamos, te exaltamos, te bendecimos, porque grande eres. Misericordioso Jehová, misericordioso Jehová, lento para la ira y grande y grande en misericordia. Por favor, gracias por compartir esta misericordia, por tener misericordia en nuestra vida, Señor, aún siendo inmerecedores de tu gracia, aún siendo, Padre, inmerecedores de esa misericordia que nos ha brindado. Usted ha sido fiel y bueno. Yo quiero clamarte por mi hermana Dina Torres, por sanidad, Padre, en ese pie, mi Dios amado. Por favor, está usted sanando ese piecito de mi hermana Dina Torres. Por favor, Padre, está usted obrando. Ponga esa mano sanadora, ponga esa mano bendita, mi Rey, y sea usted el que se mueva, y sea usted el que se mueva poderosamente, y sea usted el que tenga misericordia en el nombre de Jesús de Nazaret. Te lo pido, te lo suplico con todo mi corazón, con toda nuestra alma, Padre celestial. Te clamo en esta hora también, Señor, por esa iglesia. Mira para ella, clama, Señor, que sea usted, Señor, preparando para ese líder, ese atalaya, ese pastor que va a estar al frente de esa obra. Oh, por favor, prepara, Señor, prepara, Dios amado, esa vida, Señor, por favor, sea usted, Padre. Y sea usted, mi Señor, el que venga tomando el control, el que venga respondiendo el clamor de mi hermana. Mira, Padre celestial, oh Dios eterno, sea usted extendiendo su mano de misericordia. Oh Padre, sea usted dando fortaleza a esta vida, Señor. Sea usted el que venga dando fortaleza para esta congregación. Usted sabe por el momento que ellos se encuentran. Usted sabe por el momento que ellos están pasando, papito lindo. Pero no dudamos que esa mano se va a extender, Padre. Yo le clamo en esta hora por la vida de mi hermana Brenda Marisol, Padre Valle. Oh, por favor, Señor, sea usted teniendo misericordia. Mira, ella se encuentra en ese seguro. Solo tú sabes el dolor que ella siente. Solo tú sabes ese proceso que ella está pasando. Por favor, tenga misericordia, Padre. Por favor, muévase en esa vida, Padre amado. Yo le clamo en esta hora por la vida de mi hermano, oh Dios, de Nilsson, por sanidad divina. Por favor, de la coronilla a la planta de los pies, yo le vengo proclamando sanidad. Yo le vengo proclamando, Señor, que esa
esa manita santa va a estar puesta en el nombre de Jesús. Por favor, levante, levante, Señor, por favor, a estas vidas enfermas, adoloridas, por favor, Padre, tenga misericordia, Señor, usted conoce. Oh, Padre Celestial, por lo que están pasando, usted conoce, Señor amado, por ese momento que ellos puedan estar viviendo y atravesando, pero yo sé, Padre, que tú puedes obrar grande, grande y poderosamente, papá. Yo le clamo por la vida de mi hermana Lilian Ochoa en esta madrugada, mi Dios. Yo le vengo clamando por la vida de tu hija. Padre, por favor, tenga misericordia, venga dándole fuerza, Padre, venga dándole fortaleza. Oh, mi rey, en esta hora, por favor, sea usted poniendo esa mano. Mira dónde está el dolor, mira dónde está, Padre, la dificultad, mi rey. Por favor, tenga misericordia, ponga esa mano sanadora, ponga esa mano bendita. Mira la petición que mi hermana tiene delante de ti, mira lo que su alma anhela, mira lo que su alma pide, mi rey amado. Usted lo conoce, pero yo sé, papá, que usted va a venir dando esa respuesta, que usted va a venir sorprendiéndola. Bendiga a su familia, a sus hijos, su nieto, desde el más pequeño hasta el más grande. Oh, llénalo de su poder. Oh, declaramos futuros instrumentos, futuros predicadores de la palabra, donde veremos ver su mano de poder. Ahora yo te quiero clamar por la vida de mi hermana Alicia Pacheco, Señor. No dudo que mi hermana está ahí, Padre, orando. No dudo que mi hermana está ahí clamando. Yo le pido por mi hermana Alicia Pacheco, por favor, démele fuerza, démele fortaleza, sácala adelante. Mira esos oídos, se está limpiando esos oídos, mi rey. Por favor, tenga usted misericordia. Mira la petición que ella tiene en especial, Señor. Mira lo que ella te pide, Señor. Yo sé que no solamente es una petición, sino que son muchas, pero por favor, dele fuerzas a mi hermana Alicia. Cada mañana que ella se levanta y abre sus ojitos, Señor, sea usted, Padre, dándole esa fuerza, sea usted dándole esa fortaleza. Te clamo por mi hermana Miriam Pacheco, yo clamo por su vida, su cuerpo. Por favor, extiende esa mano sanadora y sea usted el que venga obrando y sea usted el que venga sanando. Clamo por Carlos Pacheco también, proclamo sanidad divina, porque sé que tú ya obraste. Todo plan del enemigo, todo chantaje del enemigo, toda duda se va, porque esta vida está sana por el poder de la palabra. Clamo por mi hermana Esperanza Mancía, Señor, te pido que la fortalezca. Mira, Señor, también clamo por sus oídos y estos mareos que por momentos ella siente. Bendiga a mi hermanita, fortalezcala, dale la fuerza que ella está necesitando. Te clamo por la vida, Señor, de sus hijos, de mi hermano Wilfredo Mancía. Guárdale, protéjale, cuídale, donde él vaya, donde él salga, Padre. Clamo por esa rodilla para que tú la restaures por dentro, Padre. Sea usted cicatrizando, sea usted cicatrizando, Señor, esa operación. Mira esos papeles migratorios, mira ese permiso que mi hermano pide. Yo sé que yo, oh, Padre, usted va a venir dando esa respuesta. Padre, sabemos que reconocemos que tú vas a, Padre amado, a tener esa misericordia, que usted va a responder al clamor de su hijo, porque tenemos fe en ti, Señor, que tú puedes obrar poderosamente y en gran manera. Oh, Señor Jesús, yo clamo por carta de la libertad para la vida de Andrés Mancía, Señor. Por favor, está usted teniendo misericordia. Por favor, Padre, extienda su mano, extienda su mano, mi rey. Hoy yo le pido, Padre, esta misericordia. Padre, está usted el que obre poderosamente. Te pido, Señor, por esa carta de libertad, por Jonathan Mendoza, por William Linares, Felicita del Carmen, Flor Moquica, la vida de Mario López, Señor, la vida de Leonile, Señor, la vida de Alexis
Alexander, a ti, Señor, por nombre cada uno, Señor. José Ulises Gómez, yo declaro esta carta de libertad, declaro victoria, declaro respuesta, que un día, Señor, mis hermanos van a testificar y van a decir: repetición contestada, respuesta contestada. Y usted, Señor, oh Padre, que usted es ahí siempre al pendiente de poder escuchar el clamor que le hacemos, Señor. Oh, no dudando que tú te mueves, no dudando que eres tú que tienes misericordia. Yo te clamo en esta hora por la vida de mi hermana Miriam Morán. Yo te pido por mi hermana, sea usted siempre fortaleciéndola, sea usted por favor dándole esa fortaleza que mi hermana está necesitando. Fortalezca su vida, Señor, en cada momento, cada instante, cada segundo. Sea usted por favor dándole esa fuerza, sea usted por favor dándole esa fortaleza, papá. Extienda cada día esa mano de misericordia, obre con poder y obre con gloria, siga cumpliendo ese propósito, siga usándola más y más para honra y gloria de tu nombre, para honra y gloria de tu nombre. Yo te clamo en esta hora por mi hermana María Linares. Señor, mira su nervio, que por momentos llegan a su vida a tribularla. Mira cómo ella se siente, Padre. Mira cómo ella, Padre, oh Dios amado, siente cuando esos nervios la atacan. Por favor, sea usted tranquilizándola. Sea usted, por favor, teniendo misericordia de mi hermanita, papá. Por favor, Señor, yo te lo suplico, yo te lo imploro, Padre, en esta hora que quiero pedir por la vida de mi hermano Henry Godoy, Padre. Llega donde está mi hermano Henry, Padre, fortalezca la vida de mi hermano, dale fuerza, dale fortaleza. Estamos creyendo y estamos esperando un milagro. Restaure, Padre, Zacarías, restaure sus pies, Señor, sus riñones, Padre, dale la fortaleza que mi hermano necesita, dale la fuerza que le está necesitando. Usted lo conoce, mi Señor, usted lo conoce, Padre, usted sabe la necesidad que él tiene. Tú sabes el anhelo que él tiene de un día poder predicar, ser portador de la palabra. Hoy yo declaro futuro instrumento para ti. Yo sé que tú lo vas a usar. Yo declaro una palabra de fuerza, una palabra de fortaleza, mi Dios. Te clamo, Padre, que sea usted glorificándose, Señor. Yo le quiero pedir en esta hora por la vida de mi hermana Joana Guadalupe, Padre, por favor, sea usted teniendo misericordia, mi rey, sea usted guardándola, proveyéndole lo necesario, Padre, lo que ella está necesitando. Le clamo por favor misericordia, Padre. Clamo por la vida, Señor, de esa amiga, oh Padre, mi hermana Ivania, por fe, venga tocando ese corazoncito, sea dándole fuerza, sea usted dándole fortaleza, Padre. Sea usted, mi Señor, sea usted, por favor, el que venga obrando en su vida. Yo te clamo por mi hermana Carvalho, fortalezcala de la fuerza nueva, sácala adelante, bendígala, Dios eterno. Por favor, Padre, mira, Señor, amado Rey, esa petición que tenemos delante de ti, esa carta de libertad para su hijo, yo sé que viene, yo sé que viene. Te clamo por mi hermana Juanita, oh Dios te la gloria. Te clamo también por mi hermana Rosita Lapa, fortalezca su vida, dele fuerza nueva. Yo clamo por Jaircito, mira la vida de este pequeñito, Señor, sea usted fortaleciéndolo, sea usted por favor dándole fuerza, Padre, sea usted por favor, Señor, fortaleciendo la vida de este pequeño. Bendiga la vida de su mamá, mi hermana Jacqueline. Yo declaro que un día, Padre, ella va a abrir la puerta de su corazoncito y va a poder servirte, Padre. Yo clamo, Padre, que bendiga esta familia. Quiero pedirte por la vida de mi hermana Lucía Belli, fortalezcala, dale fuerza, termine de hacer esa obra en ese cuerpo. Mi alma te alaba, Señor, termine de hacer la obra en ella, por favor, muévase. Mi hermana Lisa Salazar, en esta hora bendiga a mi hermana, Padre, gracias por esa victoria, el cual he entregado a la vida de tus
siervas, fortalezcala. Clamo por mi hermana Sonia Contreras, ayúdala, sáquela adelante, Padre, en cada momento. Hoy yo te pido en esta hora por mi hermano Ronnie Álvarez, Padre. Mira, Padre, esa bacteria, yo declaro libertad para él, declaro respuesta, declaro que algo usted va a venir haciendo, mi Señor. Clamo por mi hermana Ana Ruth, Señor, fortalezcala, Padre. Mira, Señor, por favor, sánala, mi Rey, de toda enfermedad del enemigo. Te clamo por mi hermana Sandra Janet, desde el volcán te pido fortaleza, te pido fuerza, Padre, para ella. Ayúdela, sáquela adelante, Padre. Te pido, Señor, que está usted restaurando y dándole fuerza nueva, mi Rey. Clamo por mi hermana Rosa Saldaña. Oh, Padre, está usted teniendo misericordia, muévase poderosamente en su vida, mi Rey. Haga la obra, lo que ella está necesitando, lo que ella le está pidiendo, Señor, por el poder de la palabra. En ti está nuestra confianza, en ti estamos creyendo, en ti estamos confiando. Te clamo por la vida de mi hermano Wilson, Señor, allá para con Chuxi Abaco. Mira lo que le está pasando en este momento, Padre. Sabemos que el médico puede dar una palabra, pero tú tienes, Señor, oh Padre de la gloria, el control. Pero tú tienes, Señor amado, el propósito para nuestra vida. Le pido misericordia, te pido, Señor, por la vida de mi hermana Patricia, por liberación de deudas. Ayúdala, sáquela adelante, fortalezcala en todo momento. Te clamo por mi hermana Rocío Navarro, te clamo por esta jovencita, Padre. Bendígala, guárdela, bendiga la vida de su hijo, la vida de su abuelita, Padre. Te quiero pedir por la vida de mi hermana Gloria Colocho, Padre. Padre, por favor, fortalezca a mi hermana Gloria, démele fuerza, démele fortaleza. Tú sabes de estos momentos que ella está pasando. Venga sanando, Padre, las heridas de su corazón. Yo sé que este vacío solo tú puedes llenarlo, pero fortalezca a mi hermana Gloria y da la fuerza y sácala adelante. Bendiga a toda su familia, Señor Jesús. Yo quiero pedirte en esta hora por la vida de mi hermana Gladys, Señor, Esperanza Pais. Fortaleza a mi hermana Gladys, Señor. Dale fuerza, dale fortaleza, sácala adelante. Te pido por la vida, Señor, de su hija, la vida de mi hermana Ingrid Tatiana. Fortaleza la vida de esta joven, Padre. Yo sé que un día, Padre, ella te va a servir y te va a adorar. Yo la declaro instrumento para ti, Señor. Te clamo por mi hermana Reina Guichey y toda la familia, sus hijos, su esposo, mi hermana, Señor de la gloria. Oh, Rey, a usted respondiendo la petición que ella tiene. Te clamo por mi hermana Francisca, Padre, por la vida de mi hermano Salomón Guzmán y mi hermana Teresa, Señor. Por favor, yo lo pongo en tus manos. Yo te pido que sea usted teniendo para esa misericordia, Señor. Te pido que les ayude, te pido que les saques adelante en cada momento, Señor. Oh, mi Rey Santo, en esta madrugada, Señor, yo le pido, Padre, por la vida de mi hermana María Magdalena Iber y toda su familia. Bendígala, dale fuerza y dale fortaleza. Sáquela adelante, Padre, por favor. Yo vengo clamando por la vida de mi hermana Jocelyn. Padre, por favor, restaura la vida de mi hermana. Mira ese vacío, Padre. Mira ese vacío que hay en esta familia. Mira esa familiar que han perdido, Padre, pero eso no fue una pérdida, eso fue ganancia, porque mi hermana, Padre, ya no siente dolor, mi hermana ya no siente lo que sentía en su cuerpo. Ella peleó la buena batalla, Padre, aunque fue fuerte, aunque la enfermedad vino fuerte, pero yo sé que ella, Padre, ya peleó la batalla. Fortalezca a sus hijos, fortalezca a su madre, fortalezca a sus hermanas, fortalezca a toda la familia, mi Rey. Yo le suplico su misericordia, yo le imploro esa mano de poder, Padre. Por favor, sáqueles adelante, Padre, de fuerza nueva y de fortaleza, papito lindo. Yo le clamo en esta hora, mi Rey, oh Dios eterno, oh mi Rey Santo, Padre de la gloria, por esa vida que está pasando por momentos difíciles, por esa vida que no ha podido reposar ese sueño.
sueño. Por favor, tenga misericordia. Está usted extendiendo su mano de poder. Está usted extendiendo su manita milagrosa, Padre. Por favor, yo le pido misericordia. Yo le pido que su mano pueda extenderse. Yo le clamo, Señor eterno, por la vida, Señor, de cada uno de mis hermanos que han puesto esta petición delante de ti. Mi hermana, Señor, soy la Vázquez. Fortalezcale, dele fuerza. Te clamo por sus hijos. Mi hermano Rafael Edgardo y mi hermano David Alexander. También te doy gracias por la vida de mi hermana Soilita Mojica, Padre. Bendiga a mi hermana Soilita. Dele fuerza, dele fortaleza. Sé que con un propósito usted la dejó con vida, mi Señor Jesús. Yo sé que tú tienes propósitos grandes. Bendiga la vida de sus hijos, su nuera, su nieto. Mi hermana Jenny López, fortalezcala. Dale fuerza, sígala usando cada día más, Señor. Sea usted cada día usándola para su gloria y para su honra. Fortalezcala, de las fuerzas nuevas. Oh Padre, yo clamo, Dios eterno, por este ministerio de Radio Pastores 102.1. Gracias por esa nueva frecuencia, el cual sé que será de tremenda bendición para cada uno. Señor, te pido por cada programador que esta madrugada, te pido que por favor respalde su vida en ese momento de oración, en esa palabra. Ponga carbón encendido en esos labios. Oh Dios, úsalo, Padre, que puedan dar una palabra, Señor, a esa audiencia. Por favor, ponga esas palabras en sus labios. Bendiga a cada joven, Padre, cada jovencita, cada anciano, cada anciana, cada hermano, cada hermana que va a pasar esos programas. Respáldalo, pruébele, Señor de la gloria, pruébe para esos programas, mi Rey. Sea usted, Señor, proveyendo lo necesario, Padre amado. Se está proveyendo lo necesario. Te pido por mis hermanos locutores, te pido por mi hermana Jacqueline, Señor, te pido que me la fortalezca, de la fuerza nueva, sáquela adelante, siga la usando, siga poniendo esa gracia, siga poniendo esa fortaleza en ella. Padre, yo bendigo la vida de su familia, su madre, su padre, sus hermanos, así todos los que forman parte de su familia. Te pido también por mi hermana Dianita, Dios. Ayuda a mi hermana Dianita, dale fuerza, cumple el propósito, sígala usando cada día más, siga poniendo esa gracia en ella, Padre. Responde el clamor que ella le pide, mi Rey. Por favor, mire esa petición que ella pide, mira para la gloria esa respuesta que ella espera. Yo sé que usted se la va a venir dando. Yo clamo en esta hora por la vida, mi Rey, de mi hermano Elías. Fortalezcale, dale fuerza nueva, Padre, fortalezca su vida. Por favor, mi Rey, yo le pido que tenga misericordia. Yo le pido que cada día lo restaure, que cada día le dé fuerza, Padre. Por favor, te clamo por mi hermano, Señor Otoniel Martínez. Fortalezcale, dale fuerza nueva y sácalo adelante para tu honra y para tu gloria. Oh Dios eterno, mi hermana Juana Quirón, ella está en tu mano, mi Rey. Sígale dando fuerzas a mi hermanita, papá. Esa petición que ella tiene, y ella incito, yo sé que va a levantar este pequeño, yo sé que veremos ese testimonio, el cual veremos esa maravilla y seguiremos declarando y proclamando. Aún es tiempo de milagro, aún es tiempo de milagro. Yo quiero invitarte en esta hora que tú comiences a declarar ese milagro. Dile a Dios, yo declaro mi respuesta, yo declaro mi petición. Dile a Dios que en esta hora yo vengo declarando respuestas. Aleluya. Oh Padre, mira esta audiencia, mira este pueblo que está ahí clamando. Oh Dios, por favor, sea usted teniendo misericordia, no dudando, Padre, que la respuesta viene, no dudando que la respuesta viene. Hoy declaro, Padre, fortaleza, hoy declaro fuerza nueva para cada uno de ellos.
ellos. Si alguien, Padre, ha querido arrepentirse, si alguien ha querido, Señor, quizás en ya no seguir por los momentos duros, por los procesos, hoy le pido que sea usted teniendo misericordia. Ayude a cada hermano, a cada hermana, ayude a esta familia en la fe, ayude a mi familia, Padre, mis hermanos, mis hermanas, por favor, yo le suplico misericordia. Yo declaro que Dios va a venir respondiendo esa petición. Declara esa sanidad, declara esa carta de libertad, esa deuda cancelada, declárala. Oh, porque Dios va a venir proveyendo, Él va a venir abriendo puertas. Solo dice el Señor, cada cosa que haga, consúltamelo a mí primero, dice el Señor. Consúltale al Padre en esa hora. Oh, Dios mío, en esta mañana, en esta madrugada, hay poder en tu nombre. Hay poder, hay poder, hay poder. Mi alma alaba la gloria de Cristo. Oh, te adoramos, Señor. Oh, te exaltamos, Padre, te bendecimos, mi Rey. Porque sé que tú eres el que se mueve, porque sé que usted es el que hace obras maravillosas. Es que aquí vamos a acudir, aquí vamos a ir a pedirle, si solo tú tienes palabras de vida eterna. ¿A quién iré, Padre? Te dijo uno de sus discípulos. ¿A quién vamos a ir si solo tú tienes palabras de vida eterna? Gracias, Dios, gracias, porque hasta aquí hemos podido declarar Ebenezer, Ebenezer. Hasta aquí Jehová nos ha ayudado, porque aún la diestra de Jehová nos sostiene, porque aún la diestra de Jehová nos sostiene. Es por eso que seguimos de pie. No son nuestra fuerza, no son, Padre, nuestras fuerzas humanas, sino que es tu mano de poder y tu mano santa. Gracias, papito lindo, gracias, gracias por todo lo que has hecho en esta madrugada. No dudo que has llegado a ministrar, no dudo que has llegado, Señor, a donde está cada hermano, cada hermana, Padre. Yo vengo pidiéndole misericordia, yo clamo por mi hermano Manuel, protección divina para su trabajo. Guárdalo y protégalo en cada momento. Gracias, mi Rey, por su misericordia. Gracias porque tú has sido fiel para con nuestras vidas. Padre, yo te doy gracias por este momento de clamor, el cual usted me ha permitido llevar la dirección. Padre, gracias por su misericordia, por su amor, por la fuerza, Padre, por esa fortaleza que usted siempre nos da, Señor. Gracias, mi Rey, gracias, Dios, por cada una de tus manos, maravilla, por cada uno, Señor, oh Dios eterno, de las cosas que nos permites tener, Señor amado. Gracias, Señor, gracias, porque fiel eres para con nosotros, fiel eres para con nuestra vida. Gracias por esa mano de poder, Señor. Gracias porque no dudo que tú te has manifestado. En esta hora yo quiero invitarle que levante su mano ahí donde está y le diga: Señor, gracias, gracias, porque hoy yo declaro mi victoria. No sabemos si Dios puede sorprenderte, hoy Dios puede darte la victoria. Hoy pueden darte esa llamada que tanto esperas y decirte: la petición fue contestada. Aquí está su respuesta, que Dios siempre nos sorprende. Por eso en esta hora declaramos en el nombre de Jesús esa respuesta. Oh, Dios amado, declaramos respuesta para este pueblo que le cree, para este pueblo que confía fielmente en ti. Gracias, mi Rey amado. Gracias, mi Señor Jesús, gracias, papito lindo, por esa mano de misericordia, por esa mano de poder que nos ha extendido, mi Dios. A ti la gloria, a ti la honra, por los siglos de los siglos, eternamente y para siempre, porque tú eres el Alfa, el Omega, el primero y el último, el principio y el fin. Así, Padre, entregamos este momento de oración, que llegue con olor grato y que llegue con olor fragante delante de ti. Gracias, mi Señor, y declaro respuesta para tu pueblo en el nombre del Padre, del Hijo y del Espíritu Santo de Dios. Hemos clamado a mi Rey en el nombre de Cristo Jesús. Amén, Señor amado, y amén, Señor Jesús.

0: Hemos presentado Momentos de Oración, confiando que Dios responderá a nuestro clamor, y pidan con fe, no dudando nada.
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4: Fueron muchos años de sesudos estudios, muchos viajes a la Palestina para hablar con viejos rabíes, muchos peregrinajes a monasterios antiguos y a arcaicas bibliotecas de Europa. Pero, al fin, Yoshimasa Tsuchiya, religioso japonés, hizo el gran descubrimiento. La fecha exacta de la crucifixión de Jesús fue el día viernes 7 de abril del año 30 de nuestra era. En ese preciso día, traspasaron de clavos las manos del Redentor, coronaron de espinas su divina cabeza y abrieron de un lanzazo ese corazón que solo latió para los seres humanos que están perdidos. De acuerdo, dicen comentarios periodísticos, pero más importante que conocer la fecha exacta de su muerte es conocer bien y aplicar mejor la doctrina por la cual vivió y murió Jesús. Amigo, alabo y bendigo los esfuerzos de Yoshimasa por descubrir la fecha exacta de la crucifixión de Jesús. Pero reconozco también la agudeza del comentario del periodista. Más vale creer y vivir la doctrina de Jesús que saber cuándo o dónde murió. La tradición religiosa ha añadido infinidad de detalles pueriles e inútiles a la historia maestra de Jesús. Se han inventado cosas de que la Biblia no dice ni una sola palabra en cuanto a su niñez, su adolescencia y juventud. Se ha dicho que vivió años en la India, que fue esenio, que formó parte de la gran sociedad blanca y aún que hasta estuvo involucrado en sesiones espiritistas. Nada de eso tiene apoyo en la Biblia. La Biblia guarda un majestuoso silencio sobre gran parte de la vida del Señor, pero lo poco que dice, lo dice con un solo propósito, y aquí lo cito: para que creáis que Jesús es el Cristo, y para que creyendo tengáis vida en su nombre. Si Jesús murió el viernes 7, o el viernes 14 de abril del año 30, o murió el día miércoles, o en el año 29, o en el año 31, tiene importancia relativa. Lo que importa es que murió clavado en la cruz por nosotros, y que resucitó también para vivir para siempre en el poder de una vida indisoluble. Amigo, lo que importa para la vida del hombre no es saber en qué día preciso él murió, sino que murió por nosotros, murió por mí, por usted, para salvarme a mí, para salvarlo a usted. Lo que importa es su doctrina maravillosa de amor y de fraternidad, y por sobre todas las cosas, su muerte vicaria de valor universal. Creer en el valor de la muerte vicaria de Jesús, aceptarle como Señor y Salvador y Maestro, eso es lo que realmente importa.
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Buenos días, hermanos, que Dios me les bendiga. Gracias por seguir en sintonía de Radio Pastor 102.1 del FM.

Muy bien, hermanos, estamos acá en Voces de Sion. Le invitamos para que se reporte, por supuesto, y pueda solicitar sus alabanzas de preferencia. Queremos agradecer al hermano Gilberto Segura. Muy bien, hermanos, estamos acá en Voces de Sion. Le invitamos para que se reporte, por supuesto, y pueda solicitar sus alabanzas.

0: Vamos a complacer con su alabanza. Gracias, hermano, por comunicarse con nosotros. Teléfono de cabina 2415-1436 y WhatsApp 7657-6093.
1: Gloria a Dios en las alturas y en la tierra paz.
0: Tenemos disponible hora y media, hermano, de este espacio. Si usted desea colaborar con nosotros, será de mucha bendición. Dios le bendiga.
2: Buen día.
0: Amén.
2: Con alabanza.
0: ¿Cuál es ese, hermano?
2: Mi mancha, mi ayuda, especialmente no lo escuché.
0: Bueno, ahí la más con placer.
2: Bueno, gracias, hermano.
0: Amén. Bueno, ahí le vamos a complacer a nuestro hermano. Gracias por el reporte en esta hora de la mañana. Seguimos acá, hermanos, pues avanzando con su programa de Voces de Sion. Recuerde que usted puede comunicarse a cabina. Ahí están disponibles nuestros teléfonos, por supuesto, para que usted pueda reportarse a cabina de Radio Pastor. Tenemos acá a más hermanos que siguen enviando sus reportes.
3: Dios le bendiga, hermano. El día me puede complacer con una alabanza. Mi alma burlará la sepultura. Le habla Delia Miranda. Dios le bendiga y lo cuide siempre. A usted y toda su familia, hermano. Le hablo del río Zarco. Dios le bendiga.
0: Amén. Gracias, hermana, por su reporte. Ahí está mi hermanita por reportándose, dice, desde la zona de Río Zarco. Por ahí la estaremos complaciendo, hermana, con la alabanza que nos está solicitando. Así es que pendiente por ahí nuestra hermana. Y seguimos por acá, hermanos. Recuerde que el teléfono que usted puede marcar en esta mañana, el 2415-1436. Y también tenemos el WhatsApp 7657-6093.

0: Dios le bendiga, buenos días.
1: Dios le bendiga, hermano.
0: Amén.
1: Le hablo de aquí de Chalatenango, hermano.
0: Muy bien, hermano.
1: Estamos escuchando tu bonito programa.
0: Amén, hermano.
1: Dios lo bendiga y lo guarde todo el resto del día, hermano. Y me pone en la alabanza, en la tumba vacía, por favor, hermano.
0: Bueno, le vamos a complacer, hermano.
1: Dios le bendiga, hermano. Paz y buen día.
0: Amén, hermano. Bueno, saludos ahí para nuestro hermano. Ahí le estaremos complaciendo. Gracias por comunicarse con nosotros. También ahí nuestro hermano. Saludos hasta Chalatenango, hermanos. Muchísimas bendiciones ahí en esos lugares. Muchas gracias por dejarse acompañar de Radio Pastor.

0: Agradecemos nuevamente a nuestro hermano Gilberto Segura. Que Dios bendiga a mi hermano por patrocinarnos media hora. La invitación, hermano, también para que usted pues pueda colaborar, nos ayude a completar esta mañana Voces de Sion. Será de mucha bendición. Tenemos hora y media disponible. Dios le bendiga.
1: Buenos días,
0: amén.
1: Quiero conversar con la alabanza.
0: Dígame, hermano.
1: Subaciones.
0: Bueno, iba a sonar, hermana.
1: Que pongan mi pasador.
0: ¿Hola?
1: Que te pongan mi petición ahí, por
0: favor. Que le ponga, ¿qué me dice, hermano?
1: Que te pongan en la oración.

0: por favor.
1: Bueno, está bien, hermano.
0: Gracias. Dios me lo bendiga.
1: Amén. Bueno, gracias ahí por comunicarse con nosotros. Por ahí seguimos con mucho gusto tomando nota de las alabanzas solicitadas. Dios le bendiga.
0: Hola, hermano.
1: Hola, Dios le bendiga.
0: Quiero que me felicite a una muchacha, a una hija mía.
1: Claro que sí. ¿Cómo se llama?
0: Cumpliendo 30 años ahora. Quiero que me felicite. Le pongo una alabanza.
1: Muy. ¿Cuál es, hermana?
0: Claudia Maricela Salcier.
1: Claudia Maricela.
0: En Estados Unidos, en Nueva York.
1: Ajá, muy bien, hermana. La alabanza, ¿cuál sería, hermana?
0: Una de cumpleaños.
1: Una de cumpleaños. Vaya, con mucho gusto, hermana.
0: Bueno, gracias, hermana.
1: Amén.
0: Amén, hermano.
1: Bien, ahí está mi hermana reportándose. Por ahí le complacemos. Tenemos acá la siguiente llamadita. Dios le bendiga.
2: Dios le bendiga, Manuelilla.
1: Amén, hermana.
2: Mire, yo quiero que me ponga una hora en cuerdas y voces ahora.
1: Ah, muy bien.
2: Y en la oración de las 11 de la noche, otra hora.
1: Vaya, perfecto, hermana Santos.
2: Y me pone alas de paloma.
1: Alas de paloma. Muy bien, hermana. Por ahí va a sonar su alabanza, hermana Santos.
2: Vaya, Dios me le bendiga. Pase buen día.
1: Amén, hermana. Muchas gracias. Dios le bendiga. Bueno, muchas gracias ahí a nuestra hermana por reportarse, hermana Santos Hernández. Saludos para mi hermana ahí en Colonia Lamatepec. Le agradecemos, hermana, por colaborar con este ministerio. Ahí está mi hermana reservando, pues, para los programas de la noche de este día. Dios le bendiga.
3: Dios le bendiga, hermano Elías.
1: Amén. ¿Cuál es escuchar?
3: Las paredes.
1: Las paredes. Bueno, con gusto. Bueno, gracias ahí a nuestro hermano por su reporte. Creo que teníamos problemas ahí con la señal de mi hermano, pero le alcanzamos a escuchar su alabanza. Son las 4 de la mañana con 19 minutos. 4 de la mañana con 19 minutos. Dios le bendiga.
0: Dios le bendiga, hermano Elías.
1: Amén.
0: ¿Me puede complacer una alabanza, hermano?
1: Dígame, hermano.
0: El clarín.
1: Bueno, por ahí va a sonar.
0: Un saludo para usted y toda su familia.
1: Amén, hermana.
0: Pase un bonito día, hermano.
1: Amén, amén. Bueno, gracias ahí a nuestra hermana por su reporte. Ahí la estaremos complaciendo con su alabanza. Así es que gracias ahí a cada hermano por comunicarse en esta hora de la mañana. Ya, hermanos, estamos acá por iniciar con las alabanzas. 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Estamos ahí, hermanos, solamente con media hora patrocinada. Usted puede colaborar, hermano. Dios me le va a bendecir. Le hacemos la invitación en el nombre del Señor a que patrocine, ya sea media hora o una hora de este programa.

Muy bien, hermanos, en este momento vamos a ir entrando a las alabanzas. Manténgase pendiente de Radio Pastor 102.1 FM. Estamos transmitiendo para la gloria de Dios el programa de Voces de Sion. Agradecemos al hermano Gilberto Segura que está patrocinando media hora. Tenemos disponible hora y media, hermano, del programa. Si usted desea colaborar, pues puede comunicarse con nosotros. Le dejamos con las alabanzas y mientras están los cantos, pues usted puede llamarnos, hermano, nos manda un mensaje para colaborar con media hora o una hora de este espacio de Voces de Sion. Y será de bendición grande para que este ministerio siga adelante.

días, hermanos. Son las 5 de la mañana con 52 minutos. Gracias por estar en sintonía de Radio Pastor en este día martes. Contigo. Estamos en Voces de Sion. Agradecemos a nuestro hermano Gilberto Segura que está patrocinando media hora en esta mañana. 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Ahí está la invitación. 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Y usted nos puede ayudar, hermano, antes de finalizar el programa. Para la gloria del Señor, de antemano, pues gracias. Que sea Dios colmándole de ricas y abundantes bendiciones.

esta mañana queremos agradecer a nuestra hermana Blanca Contreras. Gracias, hermana, por habérsenos reportado y patrocinarnos media hora de Voces de Sion. Va quedando disponible, hermanos, una hora. Así es que gracias a la hermana Blanca Contreras por su reporte para colaborarnos con media hora. Tenemos una hora aún disponible, hermano. Usted puede realizar también su reporte. Ahí están los teléfonos de cabina.

0: Llegamos hasta acá, hermanos, con Voces de Sion. Agradecemos a los hermanos que se han reportado. Hermano Misael Turbín, Dios me le bendiga, hermano, por colaborarnos también con una hora esta mañana. Ahí completamos. Hermano Gilberto Segura, hermana Blanca Contreras, hermano Misael Turbín, han sido los patrocinadores del programa de Voces de Sion. Dios bendiga a nuestra hermana Blanca Najarro, por ahí se nos estaba reportando mi hermana. Gracias, hermana, también por la buena intención de colaborar. Mis hermanos, pues, que siempre están dispuestos a apoyar este ministerio. Muchas gracias, hermanos, por sus ofrendas de bendición para que Radio Pastor siga adelante. Llegamos hasta acá, hermanos. Manténgase en sintonía.
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3: Buenos días, pueblo de Dios. Que el Señor les bendiga esta hermosa mañana. Ya listos en la presencia de Dios para bendecirlo a usted, como siempre. Arrancando este programa con bendiciones del cielo. Saludos a cada uno de ustedes, esos televidentes, esos radioescuchas que están pendientes de nuestra programación. Para nosotros es un placer estar cada mañana con ustedes, bendiciendo sus vidas a través de la radio, la televisión y las redes sociales. Dios es bueno, Dios es maravilloso y está llegando hasta allá, hasta la intimidad de su hogar, con una bendición a buena mañana. 6:00 a.m. algunos lugares, hermanos, y diferentes horarios en diferentes partes del mundo, porque mucha gente nos escucha en diferentes partes del mundo a la misma vez. Enlazado ya con las radios, con Radio Pastor, con Radio Júbilo, Chacaltianguis, Veracruz, México, y con, hermanos, también Canal 7, ya enlazados. Saluditos a cada uno de ustedes que está ya con su tacita de café en la mañana, o usted que está desayunando. Pero antes de continuar con los saludos y la oración, este es su programa Mañanas de Gloria con el Espíritu Santo. 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Y el teléfono de WhatsApp es 714-878-1869. Pero hoy le queremos decir al Espíritu Santo, buenos días, Espíritu Santo. Mi alma te adora, mi alma te alaba, mi alma te glorifica, Espíritu Santo. Hoy, este día, quiero decirte, Espíritu Santo, que te amo. Hoy, este día, quiero decirte, Espíritu Santo, que adoro tu nombre. Exalto tu nombre. Glorifico tu nombre. Espíritu Santo, hay alabanzas en mi corazón para ti. Dirige este programa, Espíritu Santo. Gracias. Amén. Qué lindo poder ser dirigidos por el Espíritu Santo. Este programa le pertenece al Espíritu Santo. También, hermanos, queremos que usted se comunique con nosotros. Estamos cubriendo a través de Radio Pastor, estamos cubriendo todo el territorio de Santa Ana, Aguachapán, Sonsonate. Quisiera que usted me escribiera y me diga dónde usted nos está escuchando. A través de Radio Pastor, Santa Ana, Aguachapán, Sonsonate. Quiero que usted me deje un audio y me diga, yo lo escucho en Aguachapán, deme el lugar de Aguachapán. Si usted me escucha en Metapán, deme el lugar de Metapán. Si usted me escucha en Sonsonate, quiero ver, vamos a hacer una evaluación. Ya después le digo por qué vamos a hacer una evaluación. Pero quiero que usted me deje ese audio. Y luego pues estamos a través del mundo entero. Por, hermanos, la página de Facebook. Todas las mañanas, si usted quiere tomar dos programas, vaya a Radio Pastor, Facebook. Ahí estamos a buena mañana, 6:00 a.m, que son 5:00 a.m, hora de California. Estamos para el mundo entero a través de el Facebook, la página del Facebook de Radio Pastor también. Oh, hermano, esa gente que tiene insomnio. No, hombre, usted es insomnio. De bendición le sirve porque nos puede escuchar todo las 24 horas a través de nuestras redes sociales también. Ahí está nuestro canal de YouTube, La Gloria de Dios en Acción. te ve, ahí usted come palabra, hermano, come palabra. Y también usted puede, mire, si no se duerme, vaya al canal de YouTube, La Gloria de Dios en Acción TV, y se mete ahí, amén. Vamos esta mañana, entonces, una vez más, ahí le va el número para que usted nos diga de dónde nos está escuchando, 714-878-1869. Una vez más, 714-878-1869. Hoy, esta mañana, vamos a la oración de agradecimiento. 1 millón de personas necesitamos, 1 millón de personas. Hermanos de TikTok, necesito 3 hermanos que se suscriban inmediatamente para subir ese número que nos hemos pegado ahí en 97. 97 nos faltan para tomar el número redondo, 3 para llegar a ese número. Quisiera que esta mañana llegáramos a ese, cumpliéramos ese número 100. Y como siempre, el millón, perdón, los 10,000 corazones ahí, 10,000 me gusta. Vamos esta mañana, gracias a los que ya están dejando ese me gusta, gracias, gracias, vamos, dejándole ese, hermanos, me gusta, esos 10,000 me gusta ahí en TikTok. Vamos esta mañana a darle gracias a Dios, levante sus manitas y dígale, Padre, gracias, Señor, aquí estoy delante de tu presencia para agradecerte y darte la gloria, y darte la honra, darte la alabanza, darte la adoración, Señor. Hoy, esta mañana, bendigo tu nombre, glorifico tu nombre, exalto tu nombre, Señor. Gracias, Padre Celestial, esta mañana por todo lo que nos das. Gracias por la vida, gracias, Dios mío, por la fuerza, gracias por la fortaleza, gracias porque usted es bueno, gracias porque usted es maravilloso, Señor. Quiero decirte, Dios mío, que adoramos tu nombre, quiero decirte, Señor, que glorificamos tu nombre, exaltamos tu nombre, Señor. A usted sea la gloria, a usted sea la honra, a usted sea la alabanza, Señor. La adoración, el poder y el honor sean para usted, Señor. Hoy vengo a decirte que te amo. Hoy vengo a decirte que te exalto, Señor. Esta mañana gloriosa, Dios mío, vengo a decirte, Dios mío, que amo tu presencia, amo tu poder, amo tu gracia, tu misericordia. Gracias, Señor, en el nombre de Jesús. Mi alma te adora, mi alma te alaba, agradecido por la familia que nos has dado, agradecido por las iglesias que nos has dado, Señor. Agradecimiento hay en nuestro corazón, Señor, en el nombre de Jesús. Gracias, gracias, gracias, gracias, mi Dios, mi Rey, mi Señor. Y esta mañana, que sepa ese millón de personas que te adoro, que te exalto, Señor, en el nombre de Jesús. Amén. Vamos esta mañana porque estamos cargados de trabajo. Y si no le metemos ahí el acelerador, no alcanzamos a salir. Porque quiero orar por todos ustedes. Quiero orar por todos ustedes. Ya le dimos gracias al Señor. Ahora vamos con hermanos a confianza a pedirle al Señor. Gracias a los hermanos. Oro por los hermanos. Mire, hay hermanos que los cubrimos 3 veces en oración, 4 veces en oración. Depende cuánto usted participe en el programa. Así oramos por usted. Depende cuántas veces participe en el programa. Usted participa en ofrenda, usted participa en Facebook, usted participa en TikTok, usted participa en llamadas, usted participa viendo el estado del WhatsApp. Cada vez nosotros oramos por usted. Ese es nuestro anhelo, orar por usted. Arrancamos con los de Facebook. Padre, en el nombre de Jesús, venimos orando, Dios mío, en esta mañana por los hermanos que ya están conectados a través de Facebook. Quiero bendecir, Señor. Mi boca está llena de bendición para mis hermanos, Señor. Padre, bendigo, Dios mío, en este momento a nuestra hermana Miriam Gómez, Señor, que ya está saludándonos a través, Padre Celestial, a través, Dios mío, de lo que es Facebook. Bendigo a nuestra hermana Miriam, Señor. Bendigo, Padre Celestial, también en este momento a nuestro hermano Edgardo, que está enlazando con Canal 7, Canal Cristiano. Gracias, Señor, lo bendigo, Padre Celestial. Señor, bendigo a nuestra hermana María Inés también, Señor. Reciba bendiciones del cielo, reciba bendiciones del cielo, Padre Celestial, nuestra hermana María Inés. Bendigo, Dios mío, también a mi hermana María Popoca, Dios mío, allá en Santa Ana. Padre, la bendigo en el nombre de Jesús. Bendigo a mi hermana, Señor. Bendigo, Dios mío, a mi hermana Padilla Sonia también, que ya está conectada, Padre Celestial. En el nombre de Jesús, venimos declarando bendición sobre su vida. Derrama bendiciones sobre su vida, Señor. Bendigo también, Dios mío, a mi hermana Brenda Laguán, allá en Lourdes Colón. La bendigo, Padre Celestial. Declaro bendiciones sobre su vida. Ahora, Señor, en el nombre de Jesús, declaramos bendiciones sobre mis hermanas, mis hermanos que ya, Señor. Bendigo también, Dios mío, a mi hermana Brenda Laguán, allá en Lourdes, Colón. La bendigo, Padre Celestial. Declaro bendiciones sobre su vida. Ahora, Señor, en el nombre de Jesús.

Gracias. Vamos, hermanos, denme ese me gusta ahí. Mire, en TikTok siempre estamos anunciando que muchas veces son más la gente que nos insulta que los que están ahí, hermanos, bendiciéndonos. Vamos a meterle, hermanos, una sacudida a los de TikTok, esos que están escribiendo. Los voy a dejar por un rato, no los voy a bloquear, para que usted se levante y les meta una buena, hermanos, batida a esos. ¿Cómo les dicen los de TikTok ustedes? ¿Cómo les dicen a los de TikTok? ¿Cómo les dicen? Escríbale, ¿cómo les dice usted a los de TikTok? Vamos a ver que alguien diga gloria a Dios esta mañana. ¡Vamos esta mañana! Vamos a pasar, hermanos, recordándoles nuestro número de teléfono 714-878-1869. Es el número que usted debe de marcar. Quiero orar por los hermanos que ya estuvieron pendientes de nuestro WhatsApp. Vamos a orar por nuestros hermanos que ya estuvieron pendientes de nuestro WhatsApp. Vamos a ver cuánto tenemos ahora. Bendecido inicio de semana para cada uno de ustedes. Óigame, tuvimos esta 24 horas. Tuvimos 91 hermanos que estuvieron pendientes del estado del WhatsApp. 714-878-1869. 91 hermanos. Vamos por los 100. Vamos por los 100 hermanos que vean ese estado, ese versículo. ¿Dónde lo puedo ver, pastor? 714-878-1869. Arrancamos orando por esos 91 hermanos, cubriéndolos con la sangre de Cristo. La oración tiene poder, la oración tiene poder, la oración tiene poder. Padre, levantamos nuestras manos, venimos atando, Dios mío, toda fuerza del mal, toda fuerza satánica, lo venimos destruyendo ahora en el nombre de Jesús. Inmovilizamos toda fuerza satánica, nos cubrimos con tu sangre. Vengo cubriendo mi vida, vengo cubriendo la vida de mi esposa, la vida de nuestros hijos, nietos, descendencia, la vida de nuestros hijos espirituales, la vida de mi familia. Cubro a mi mamá, Señor. Toda mi familia son cubiertos con tu sangre. Mis hermanas, mis hermanos, mis sobrinos, mis sobrinas, todos son cubiertos con tu sangre. Mis primos son cubiertos con tu sangre. Dios mío, toda nuestra familia que está enlazada son cubiertos con tu sangre. Vengo orando también, Dios mío, ahora por la familia, Dios mío, de mi esposa. Cubro con tu sangre, hermano Lelio, toda su descendencia. Los cubro con tu sangre, Dios mío, donde quiera que se encuentren ahora. Sean cubiertos con tu sangre ahora en el nombre de Jesús. Cubro, Dios mío, los radio, escucha, los televidentes, los vengo cubriendo ahora con la sangre de Cristo. Alguien diga, la sangre de Cristo tiene poder. Alguien diga, la sangre de Cristo tiene poder. Estamos cubiertos con tu sangre, Señor, ahora. La familia de mis hermanos de la radio, la televisión, son cubiertos con tu sangre ahora. En el nombre de Jesús, son cubiertos con tu sangre. Ahora son cubiertos con tu sangre. Ahora son cubiertos con tu sangre. En el nombre de Jesús, hay poder en la sangre de Cristo. Gracias, Señor. Amén. Alguien diga, hay poder en la sangre de Cristo. Alguien diga, hay poder en la sangre de Cristo. Oh, mi alma adora al Señor. Gracias, Señor. Vamos, alguien escriba, hay poder en la sangre de Cristo. Arrancamos esta mañana entonces, orando por los hermanos de el WhatsApp, los del estado del WhatsApp. Vamos, Padre, gracias, Señor. Dios mío, tenemos gran trabajo que hacer. Declarar una palabra de bendición sobre estos 91 hermanos, Señor, que están ya han estado pendientes de esta programación. Vengo orando, Señor, en este momento. Vengo orando, Dios mío, en el nombre de Jesús. Vengo declarando, Dios mío, ahora, nuestra hermana Jolie Romero, Señor, allá en, Dios mío, Turín. Vengo orando, Dios mío, por mi hermana Araceli Castillo, mi hermana Miriam Gómez, mi hermana Alicia Gutiérrez, mi hermana Nelly Soto. Oro por mi hermana Blanca Luz Quevedo. Oro por mi hermana Delma Hernández. Oro por mi hermana Elena Viches. Oro por mi hermana, Dios mío, también Yesenia Hernández, mi hermana Guadalupe Hernández, mi hermana Zuley. Vengo orando por ella, mi hermana María Inés. Vengo declarando una palabra de bendición sobre ellas, Dios mío, nuestra hermana Berta, nuestra hermana Yesenia Mojica, nuestra hermana Pasita Torres. Vengo declarando palabras de bendición, Señor. Vengo orando por mi hermano Alberto López, mi hermana Carmen Méndez, Señor. Vengo orando por ellos. Mi hermano Rafael Alexander, Dios mío, vengo orando por ellos. Mi hermana Hilda Ramírez, vengo orando por ellas, Dios mío, su familia. Vengo orando por mi hermana Daily Pérez, mi hermana Sonia Ortega, mi hermana, Dios mío, Sonia Figueroa, mi hermana Melidey Morán, mi hermana Consuelo López, mi hermana Marisol Guevara, mi hermana Maura Costa,
mi hermana Ana Córdobas, mi hermana Estela Llanes, mi hermano Jorge Velado, mi hermana Inés González, mi hermano Amílcar, mi hermano Anthony López, mi hermana Rosa Salguero, mi hermana Nuria de Solís, mi hermana Carmen Orellana.

0: mi hermana Ángela Serrano, mi hermana Berta Alicia Retana, mi hermana Aide Salas, oro por ellos, Señor, mi hermana Jessica Crisóstomo, mi hermana Jenny Maribel, mi hermana Daisy Isabel Coto, mi hermana Blanca Lidia Ortiz, mi hermana Dayan Martínez, mi hermana Serna, mi hermana Audelina, mi hermana Guadalupe, mi hermano Noé Martínez, mi hermana Noemí Martínez, mi hermana Emma Santos, mi hermana Rosa Guardado, mi hermana Rosa Margarita Mejía, nuestra hermana Gladys Soto, mi hermana Yanira Linares, vengo orando por ella, mi hermana Margarita, mi hermana Luz, mi hermana Joana Monjaraz, mi hermana Rosa Jacobo, mi hermana Dolores Hernández, mi hermana Vilma Elizabeth Figueroa, mi hermana Yolanda Díaz, mi hermana Marta de Jesús Arévalo, mi hermano Nahum, mi hermana Julia González, mi hermano Ernesto Soriano, mi hermana Leticia Portillo, mi hermana Janet Martínez, oro por mi hermana Minera Mirna Vázquez, nuestra hermana Magdalena Coreas, nuestra hermana Tati, nuestra hermana Damaris, nuestra hermana Berta, nuestro hermano Héctor, Dios mío, oro por mi hermana Carmen, oro por mi hermana Leticia Delgado, oro por mi hermana Celia Castro, Sonia Marroquín, oro por mi hermano Juan Ceseña, mi hermana Norma Sánchez, nuestra hermana, Dios mío, Ana Ulloa, nuestra hermana Ana, nuestro hermano Fernando Moreno, nuestra hermana Sonia de Sarmiento, nuestra hermana Olivia Rosales, vengo clamando por ella, mi hermana Lidia González, mi hermana Judith, mi hermana Magdalena, mi hermana Yanira Morales, mi hermana Carmen Rivera, mi hermana Vanessa, mi hermana Stephanie, vengo orando, Dios mío, por ella, Señor, vengo orando por su familia, que usted bendiga a su familia, donde quiera que se encuentren, donde quiera que estén, Dios mío, oro por sus familias también, cada mi hermano que he mencionado el nombre, tiene un familiar, tiene su familia, Dios mío, bendigo esos hogares, bendigo esas familias, bendigo esas casas, Señor, ahora, en el nombre de Jesús, declaramos bendiciones sobre la vida de mis hermanos, ahora, ahora, ahora, Dios mío, en el nombre de Jesús, bendice, bendice, bendice, bendice esa familia, bendice esa familia, bendice esa familia, bendice esa familia, en el nombre de Jesús, bendice esa familia, Señor, gracias, Señor, in the name of Jesus, we pray this morning. Gracias, Señor. En el nombre de Jesús. Amén. Vamos, vamos, hermano. Vamos esta mañana orando ahí por usted. Queremos anotar su, hermanos, su número de WhatsApp. También nosotros, para que usted aparezca ahí y orar por usted. Recuerden, no solo oramos por usted en la hora del programa. Oramos en nuestra iglesia también. La hora del culto, llevamos el teléfono al altar. Ahí lo ponemos y clamamos por usted. En la oficina lo tenemos, entramos a la oficina, agarramos el teléfono y oramos. No, pero usted está bendecido, hermano. Usted está cubierto con oración las 24 horas, los 7 días a la semana. Alguien levante sus manos y diga, thank you, Jesus. Vamos escribiendo, escribiendo, thank you, Jesus, thank you, Jesus, thank you, Jesus. 5 veces, thank you, Jesus. Amén. Padre, oro, Dios mío. Por los hermanos que están allí, Dios mío, pidiendo oración a través de TikTok. Gracias, Señor, por esos hermanos que están sembrando el TikTok también, que nos están ayudando a compartir. Los bendigo en el nombre de Jesús. Declaro esa bendición sobre sus vidas. Ahora, esta mañana, oro por ellos. Derramo bendiciones sobre ellos. Derramo bendiciones sobre ellos. Padre, en el nombre de Jesús, derramo bendiciones sobre ese pueblo. Dios mío, los bendigo. Declaro una semana de bendición. Que tu, Dios mío, presencia, que tu misericordia, tu bien, los persiga esta semana. Que usted los guarde en el hueco de su mano. Declaro la bendición de Obededón esta semana sobre ese pueblo, Señor. En el nombre de Jesús. Amén. Alguien diga gloria a Dios esta mañana. Cuando yo le digo diga gloria a Dios, escríbame gloria a Dios ahí. Escuchemos qué nos dicen por acá. Vamos a ver, démosle volumen y vamos a los audios del WhatsApp. Antes le doy el número 714-878-1869. Gracias, Señor. Gracias. Padre, bendigo al padre y los hermanos y sus tres hijos. Y al esposo Kevin, los bendigo. Ahí están pidiendo oración a través de TikTok. Oro por ellos. Derrama la bendición sobre ellos, Señor. Derrama la bendición sobre ellos. En el nombre de Jesús. Gracias, Señor. Amén. Oiga, mi hermano, les cuento mientras busco aquí los audios. Está lloviendo. Está lloviendo en California. Vamos, está lindo. Ya comenzó el otoño. Estamos viviendo los mejores meses, bueno, todos los meses son lindos, pero a mí me encanta el otoño, hermano. Ah, a mí me encanta el otoño, el invierno. Oh, ¿a alguien le gusta el otoño y el invierno aquí en California? Oh, a mí me encanta. Ah, cuando salgo a caminar y empiezo a ver esas hojas color oro. Oh, that's beautiful. Y estamos teniendo unas lluvias. Llovió el sábado en la noche. Cayeron las primeras lluvias. Hoy, hermanos, ayer llovió. Hoy él llovió. Nomás que tengan cuidado ahí en el mar. Dice nuestra hermana que está agresivo. Hay que tener cuidado en el mar. Porque aquí en Long Beach ha estado tirando algunas casas. Porque está agresivo, está bravo el mar, está bravo el mar. Así que si usted va a ir allí por el mar, no se acerque mucho a la orilla, porque está algo, hermanos, enojado el mar. Ahí hay olas bien fuertes. Los surfistas están disfrutando ahora porque hay olas fuertes, fuertes. Aquí en California las olas son poco pequeñas, pero hoy está mal. Así que no, mejor no vaya al mar. Aleluya. Thank you, Jesus. Vamos esta mañana, escuchemos ya los audios, a ver qué nos dicen.
1: Buenos días, Pastor Walter, ¿cómo amaneció? Que Dios me lo bendiga en este poderoso día. A usted, a su linda familia y su programa maravilloso que tiene, que Dios siga bendiciendo ese programa, porque se escucha en todos lados.
0: Amén.
1: Que Dios lo bendiga a usted también, Pastor, son mis mejores deseos. Que Dios lo guarde, le quede pisteando, donde quiera que todo lo que haga, que Dios lo bendiga a usted, Pastor. Son mis mejores deseos.
0: Amén. Padre, gracias por mi hermana Consuelo, que nos deja esa bendición siempre ahí. La bendecimos, bendecimos su familia. No la conocemos, Señor, pero bendecimos su familia. Bendecimos, Dios mío, también, Padre Celestial, Dios mío, Honduras, porque ella se comunica de Honduras, Señor. Bendecimos el negocio de su hija, Dios mío, ahí, Padre Celestial. Bendecimos, Dios mío, su negocio, Señor, sea prosperado. Bendecimos la vida de mi hermana, la vida de toda su familia, en el nombre de Jesús, hasta Honduras. Enviamos esa bendición, Señor. Gracias, Señor. In the name of Jesus, we pray. Moisés Chilín pide oración por sabiduría para estudiar la Biblia. Señor, dale, Dios mío, sabiduría para estudiar la Biblia. Extienda su mano de poder, su mano de gracia sobre su vida, Señor. Hoy nuestra iglesia estamos, Dios mío, en el año de la sabiduría. Hoy yo declaro sabiduría sobre mi hermano. Abre la mente de mi hermano, Dios mío, dale esa revelación sobrenatural sobre mi hermano, Dios mío, para que entienda la Biblia. Gracias, Señor, en el nombre de Jesús, amén. Pastor Walter, pido oración por mi hermana, por mi hermano Miguel, por alcoholismo. Nos escriben de aquí de Santana, si me podía enviar su número. Seguramente nos están viendo en Facebook. Su nombre, el número ya lo tenemos aquí. Me gustaría tener su número, a su nombre, para agregarla aquí, para que pueda ver nuestro estado y estar orando por usted todos los días también. Vamos a romper todo vicio de alcoholismo. Vamos, ¿está unido? ¿Unidos? Para romper todo vicio de alcoholismo. Siempre en las familias hay alguien que está atado a un vicio. Vicio de tabaco, vicio de alcoholismo, vicio de drogadicción. Vamos a unirnos a nuestro hermano, a la persona que nos pide esta petición, y vamos a romper todo vicio. Todo vicio que se está oponiendo en el nombre de Jesús, por el poder de las palabras. Vamos a romper ahora todo vicio. Padre, en el nombre de Jesús, venimos orando, Dios mío, por Miguel. Rompiendo todo alcoholismo, toda drogadicción, la rompemos ahora, Dios mío. Aquellas personas que están atadas, Dios mío, al vicio de alcoholismo, Señor, ahora se rompen. Ahora se rompen. Vicio de alcoholismo se rompe ahora. Oye bien, Satanás, suelte esas vidas que están atadas al alcoholismo. Te ordeno que sueltes esas vidas ahora. Te ordeno que sueltes esas vidas que están atadas al alcoholismo ahora. Gracias, Señor. Gracias, Señor. Gracias, Señor. Gracias, Señor. Por estar liberando. Está rompiendo. Está rompiendo toda cadena. Está rompiendo toda cadena de alcoholismo. Se va ahora. Se va ahora. Toda cadena de alcoholismo se rompe ahora. En el nombre de Jesús. Gracias, Señor. Amén. Pide oración. Nuestra hermana Gris Martínez. Pide oración, hermanos, por una oportunidad de empleo. Vamos a orar por trabajo. Eso es lindo, mire. Eso es lindo. Pedir, hermanos, por empleo. Estamos ya en los últimos 3 meses del año. Estamos declarando la bendición de Obededón. Estos 3 meses, octubre, noviembre, diciembre, la bendición de Obededón. llegue a tu vida. Si usted dice, pastor, ¿y usted por qué menciona la bendición de Obededón? Vaya al segundo libro de Samuel, capítulo 6, lea el versículo 11, donde dice que Obededón guardó el arca, la presencia de Dios, por 3 meses, y Dios bendijo todo lo que tenía. Ahí está la clave, traer la presencia de Dios. Si usted no tiene trabajo, yo estos 3 meses siempre oro por usted, para que Dios le provea trabajo, Dios bendiga sus negocios. ¿Sabe por qué? Porque son los últimos 3 meses del año. Dios es eterno, pero nos ha dejado a nosotros temporadas para que nosotros las vivamos. Óigame, y los últimos 3 meses del año, usted tiene que tener trabajo para que tenga su dinero para, hermanos, para cuando termine el año, tenga su dinero, tenga su ahorro, pueda comprar sus estrenos para fin de año, pueda comprar sus camisas, que usted se ponga guapo para recibir el nuevo año. Alguien diga amén. Padre, ahí donde está nuestra hermana, Dios mío, pidiendo por ese empleo, esa oportunidad de empleo, aquellos que están orando, Señor, aquellos que están pidiendo por empleo, quizás, Dios mío, estos últimos meses los descansaron. Señor, yo oro, Dios mío, por esas personas, Dios mío, por ese empleo, para que ellos puedan tener ese trabajo, puedan, Dios mío, desempeñar ese trabajo. Padre, en el nombre de Jesús, vengo orando para que usted, Dios mío, abre esas puertas, Señor. Abre esas puertas, Dios mío, dale ese trabajo que están pidiendo. Como siempre pedimos aquí, Dios mío, buen horario con buen salario. En el nombre de Jesús, hecho está ese milagro. Gracias, Señor. Amén. Pero también queremos testimonios, hermano. Ya tengo días de no escuchar testimonios. No es posible que estemos orando por gusto. Queremos testimonios. De que usted ha recibido un milagro cuando oramos. Vamos a ver, queremos testimonios que usted recibe milagros cuando oramos. Escuchemos otro audio, a ver qué nos dicen.
1: Buenos días, hermano Walter, que Dios me lo bendiga, hermano, bendiciones, hermano, que doy gracias a Dios por comenzar nueva semana.
0: Amén.
1: Y aquí, hermano, le pido oración por la recibelita, que mis sobrinos están malos con gripe. Yo le pasaron a ella, como ella con nada, pues le pido mucha oración, hermano. Gracias, hermano, que Dios me lo bendiga, bendiciones y feliz día.
0: Amén. Bendiciones, hermana Delma, hasta Guatemala. Declaramos una palabra de bendición en Guatemala. Dios guarde, hermanos, la nación de Guatemala, y oramos por la familia y oramos por usted. Oramos por usted, oramos por los niños. Oramos por los niños, oramos por las criaturas. Usted que va a enviar su niño a la escuela, su joven a la escuela, su adolescente a la escuela. Bueno, allá en centro, en El Salvador, ya van a salir de la escuela los niños. 15 de noviembre van para afuera. Pero aquí vamos a orar. Vamos a orar por los niños que están allá. Padre, en el nombre de Jesús, venimos orando por los hijos de mi hermana Delma Hernández, su niña, Señor, Rosibel. Venimos clamando, orando por ella. Señor, en el nombre de Jesús, venimos declarando palabra de bendición sobre esa niña. Sana, Dios mío, cualquier fiebre, toda gripe, todo síntoma, Dios mío, alergias desaparecen, Dios mío, de esa criatura, de esa familia. Se va esa alergia en el nombre de Jesús. Oramos también, Dios mío, en esta mañana por todos los niños aquí en los Estados Unidos que ya se están levantando para ir un día más a la escuela. Los jóvenes, Dios mío, los jóvenes, venimos orando por esos jóvenes, venimos orando por esos niños, venimos orando, Dios mío, por esas criaturas, que usted los guarde, esos jóvenes, Dios mío, que van para la escuela, para la universidad, que en este momento ya están, Dios mío, preparándose allí. Guárdalos en el hueco de tu mano. Haiga protección divina, cuídalo, Señor. En el nombre de Jesús, cuide este pueblo, Señor, esta niñez. Guárdalos en el hueco de tu mano. Venimos reprendiendo toda alergia, Dios mío, todo virus de gripe que ande flotando en los aires. Lo interceptamos ahora y lo destruimos, Dios mío. Aquella persona que está con dolor de hueso, aquella persona que está con dolor de huesos en el cuerpo, Dios mío, ahora, en el nombre de Jesús, Dios mío, venimos rompiendo toda enfermedad, toda dolencia, ahora, en el nombre de Jesús. Gracias, Señor. Amén. Nos encanta orar por usted. 714-878-1869. Agarre el número de WhatsApp y nosotros estaremos orando por usted. También oramos, hermano, esta mañana. Dicen amén, hermano. Vamos a ver. Yo siempre estoy pendiente de la radio. Quisiera que siempre tenga en oración a mi bebé porque le cuesta dormir en las noches. Mi nombre es nuestra hermana Odalis Cruz. Mi bebé se llama Kendrick Caleb. Padre, seguimos orando por Kendrick Caleb. Dios mío, dale tranquilidad a esa criatura. Cualquier desorden, Dios mío, de sueño en su vida, ponga, Dios mío, paz en su corazón. Ponga, Dios mío, paz en su corazón, Padre, ese corazoncito. Dios mío, ese estorbo que ha pasado, Dios mío, y se vaya normalizando en el nombre de Jesús. Gracias, Señor. Amén. Alta presión. Piden oración por alta presión. Declaramos ahora la presión 120 sobre 80. Eso es lo normal, 120 sobre 80. Padre, en el nombre de Jesús, oro por esas personas que padecen de alta presión. Señor, vengo orando ahora. En el nombre de Jesús, esas personas que amanecieron con alta presión ahora. En el nombre de Jesús, le ordenamos a la alta presión que se regule en el cuerpo. 120 sobre 80. Vaya a chequeársela después del programa. Vaya a chequeársela después del programa, porque yo vengo declarando que a usted la alta presión se le regula. Esa persona que tiene la glucosa alta, oro por ello, Dios mío, ese azúcar se regula ahora. En el nombre de Jesús se regula el azúcar, se regula la alta presión ahora en ese cuerpo. Oro por ese páncreas ahora, que funcione bien. Ese páncreas que funcione bien, ese páncreas que funcione bien, en el nombre de Jesús. Gracias, Señor. Amén. Vamos, no nos alcanza el tiempo, hermanos, para orar. No nos alcanza el tiempo para orar en este lugar. Tenemos que seguir orando después. Vamos a ver por aquí nos dicen sabiduría. Me saciará, vamos a ver, el bien y la mirada, amén. Yo quiero cumplir el propósito, amén, amén. Ore por nosotros, dice siempre, la familia Cabrera, Domínguez, y por bendición, por sabiduría, por Natán Cabrera, bendiciones. Padre, ahí donde está la familia, Dios mío, Domínguez Cabrera, Dios mío, derrama bendiciones sobre su vida. Derrama bendiciones sobre su vida, extienda su mano poderosa, su mano de gracia. Ahí donde está esta familia, está nuestra hermana Lilian Yasmín. Vengo declarando palabras de bendición sobre su vida ahora. Ahora en el nombre de Jesús, vengo declarando palabras de bendición sobre su vida, Señor, ahora. Ahora en el nombre de Jesús, en el nombre de Jesús, extienda su mano gloriosa, a su mano de poder, Dios mío, su mano santa, Dios mío, ahora en el nombre de Jesús, vengo declarando esa bendición sobre ellos, esa bendición sobre ellos, en el nombre de Jesús, sus negocios, bendícelos, Padre Celestial. Bendigo, Dios mío, en este momento a mi hermana Emma Santos, allá en El Salvador, derrama bendiciones sobre su vida, Dios mío, ahora, sobre sus hijas, Dios mío, vengo declarando bendiciones de lo alto, bendiciones de lo alto, Dios mío, sobre mi hermana Emma Santos, Padre Celestial. Oro por mi hermana Brenda Laguán también, Dios mío, oro por, Dios mío, Cristín, Dios mío, venga usted poniendo su mano poderosa, Dios mío, ahora, ahora, ahora, Dios mío, en el nombre de Jesús, en el nombre de Jesús, Padre Celestial, gracias, Señor, gracias, Señor, gracias, Señor, en el nombre de Jesús. Dios mío, oro, Dios mío, por Christopher, oro por mi hermana, Señor, en el nombre de Jesús, declaramos, Dios mío, bendiciones, Padre, gracias, Señor, hecho está ese milagro, Señor, en el nombre de Jesús, Padre, venimos orando por mi hermano Ronald Arriola, extienda su mano de poder, Dios mío, ahora, ahora, ahora, ahora, ahora, en el nombre de Jesús vengo orando, Dios mío, por, Dios mío, su niña. Traiga paz a ese hogar, traiga bendición sobre esa niña, Señor, en el nombre de Jesús, oramos, oramos, oramos, oramos, oramos, Dios mío, en el nombre de Jesús, gracias, Señor, amén. Bendiciones, hermano Ronald, Dios me lo bendiga. Vamos a ver quién está por acá. Marisol Guevara dice, Dios le bendiga, hermano, ore por mi niña Nuria, por una sanidad completa, por Odali, por protección y por sus estudios. Padre, en el nombre de Jesús, venimos orando por, Dios mío, en este momento, Nuria, y oramos por Odali. Señor, estas jóvenes que están en la escuela, bendícelas, derrame bendiciones sobre sus vidas, derrame bendiciones sobre sus vidas, Señor, en esta mañana declaramos esa palabra de bendición, Padre Celestial, en el nombre de Jesús, Dios mío, oramos, Dios mío, por estas criaturas, que se las bendiga, Señor, gracias, Señor. Oramos, Dios mío, por José, Dios mío, también allá en Texas, Dios mío, venimos orando por su salud, Dios mío, allá en Dallas, Texas, oración por la familia, Dios mío, Ramos y Pérez, Dios mío, venimos orando por esa familia, extienda su mano de poder, extienda su mano de gracia, Dios mío, en esa familia, Padre Celestial, derramando bendiciones en esa familia, Señor, derrame bendiciones en esa familia, Señor, allá en Texas, Dios mío, guárdalos en el hueco de tu mano, Señor, sea usted protegiéndolo, sea usted guardando esa familia, Dios mío. Venimos orando, Dios mío, por aquellos, Dios mío, que están aquí en los Estados Unidos, pero no tienen documentos, Señor. Oramos por esos que no tienen documentos aquí en los Estados Unidos. Bendice esta nación, estamos a punto, Dios mío, de entrar a las elecciones aquí en los Estados Unidos, pero queremos, Señor, que sea usted tomando control de esta nación, Padre Celestial, en el nombre de Jesús. En el nombre de Jesús, venimos declarando, Dios mío, que esta nación sea bendecida, pero también, Dios mío, le ponemos un alto, Dios mío, a la deportación de la gente trabajadora. Oiga claro la oración, la gente trabajadora, Dios mío, guárdala en el hueco de tu mano. Dios mío, hemos venido acá por una búsqueda de mejor vida. Venimos a esta nación, Dios mío, por una búsqueda de mejor vida, Señor. Y aquellos que estamos haciendo, Dios mío, el trabajo bien, aquellos que estamos, Dios mío, bendiciendo esta nación, guárdelos, porque para eso nos trajo usted, Señor. Nos dio una oportunidad de que viniéramos a esta nación para ser trabajadores, para demostrar al mundo que somos buenas personas. Guárdenos en el hueco de tu mano. Guarda a mis hermanos que en este momento se están montando al automóvil, que no tienen, Dios mío, quizás ni licencia para conducir, pero van, Dios mío, con tu mano poderosa. Guárdalos en el hueco de tu mano, Señor. Gracias, gracias, Señor. En el nombre de Jesús, mi alma te adora, mi alma te alaba, mi alma te glorifica, Dios mío, mi alma te bendice, Padre Celestial. Guarda en el hueco de tu mano, Dios mío. Ahora, Dios mío, venimos destruyendo todo terrorista, Dios mío, todo terrorista, Dios mío, que está en TikTok ahora, que se opone a la predicación de tu palabra, lo venimos arrestando. Los terroristas, Dios mío, que se meten a maldecir a Israel, que se meten a maldecir a esta nación, los destruimos ahora en el nombre de Jesús, Dios mío. Tienda su mano en contra de esos terroristas ahora que se meten, Dios mío, a destruir, Dios mío, aquellos, Dios mío, perseguidores de la iglesia, Señor. Como dijo, Dios mío, Nehemías, devuélvele su baldón a aquellos que lanzan maldiciones en contra de los hijos de Dios. Ahora las lanzamos de regreso. Dios mío, interceptamos toda maldición y la lanzamos de donde salen esas maldiciones. Gracias, Señor, en el nombre de Jesús. Amén. Saludos a nuestra hermana Isabel Castañeda, que está desde allá en México, a través de Radio Júbilo. Que Dios me los bendiga. Dice saludos desde Pachuca, Hidalgo. Amén, hermana. Bendiciones, bendiciones ahí a través de Radio Júbilo. 93.7, Veracruz, México. Chacaltianguis sonando. Vamos, Chacaltianguis, reportarse, reportarse, Chacaltianguis. Vamos, vamos. Allí también tenemos a nuestra hermana Tomasa Zamudio. Saludos, hermanos. Estoy en sintonía, bendiciones. ¿De dónde está nuestra hermana Tomasa Zamudio? Se me hace como que está en Sudamérica. El apellido Zamudio, como que es colombiano. Ahí nos escribían en Costa Rica, también se reportaban de Costa Rica, se reportaban de Colombia. Vamos, los hermanos de Colombia, ahí reportándose a través de TikTok. A través de TikTok reportándose los hermanos de Costa Rica. A través de TikTok reportándose los hermanos de Honduras, Nicaragua. Que Dios me los bendiga. Se reportaban a través de TikTok de Guatemala. ¿Quién está también ahí? Vamos, reporte su nación. ¿De dónde usted está, hermanos, comunicándose con nosotros? Es un placer orar por ustedes. Una pausa. Este programa es traído a ustedes por Iglesia Oasis de Gloria. Y hermanos que siembran una semilla para que este programa sea traído a usted. Mire, ya oramos, ¿por cuántas personas habremos orado ya? Oramos por 100, unas 100 y algo. Solo las que están en el estado, oramos por 80, por 91 personas. Y oramos por sus familias, y en cada familia hay 5, 10, 3, 4. Solo póngase a pensar cuántas personas cubrimos con la oración. Por eso, gracias a usted, que siempre está sembrando esa semilla, y a Iglesia Oasis de Gloria, que está, hermanos, sembrando esa semilla. Esto no es gratis. Las personas hostigan tanto en TikTok, hermanos. Hostigan tanto que somos ladrones, que robamos dinero. No saben que nosotros estamos pagando. Hostigan tanto diciendo que a nosotros nos pagan. ¿Y de dónde, hermano? No. Bueno, tienen razón, nos pagan y nos pagan bien, porque nos paga nuestro Dios. ¡Ay! Eso es lo que les duele, donde nos ven bendecidos. Donde nos ven bendecidos, cuando nos ven bendecidos, es lo que más les duele. A los de TikTok, a los tiktokeros, a los terroristas, les llamo yo. Pero no, nos estamos invirtiendo para llegar hasta allá, hasta la intimidad de su casa. Oramos por esas hermanas que este mes de hermanos, este mes de octubre, están sembrando. Usted tiene la oportunidad de sembrar una semilla también. Oramos, Padre, en el nombre de Jesús. Venimos orando, Dios mío, por ese anónimos que llevaron, Dios mío, esa ofrenda a Radio Pastor. Oro, Dios mío, por Walter McDonald, que sembró esa semilla. Oro por la pastora Celia Yanes, que sembró esa semilla. Oro, Dios mío, por mi hermana Miriam Gómez, que sembró esa semilla, Señor. Oro por mi hermana Ana Magaña, allá por Coatepeque, que llevó esa semilla a la radio, Señor. Oro por mi hermana Patricia Martínez, que envió esa semilla desde allá, desde otro estado, Señor. Oro por mi hermana, Dios mío, Teresa Rubalcaba, que sembró esa semilla, Señor. Oro por mi hermana María Inés, Dios mío, también, que sembró esa semilla, Señor. Oro, Dios mío, por mi hermana Sonia Ortega, que sembraron esa semilla. Esas miembros de la iglesia, Señor, que siembran esa semilla, Padre, las bendigo en el nombre de Jesús, Señor. Oro, Dios mío, por mi hermana Edna Hernández, Dios mío, que envió esa semilla a través, Dios mío, de nuestros hermanos a la radio. Padre, vengo declarando una bendición generosa. Bendice su generosidad, Dios mío, que nos ayudan, Padre Celestial. Que nos ayudan, Dios mío, en el nombre de Jesús. Gracias, Señor. Gracias, Señor. En el nombre de Jesús declaramos esa bendición sobre mis hermanos, Señor. Manifiesta una cosecha sobrenatural. Manifiesta una cosecha sobrenatural sobre estas vidas, Señor. En el nombre de Jesús, Dios mío, esas peticiones que tienen para fin de año. Hoy yo vengo declarando la bendición de Obededón sobre estos sembradores. Vengo declarando la bendición de Obededón sobre estos sembradores, Señor. Bendícelos, Dios mío, que este fin de año sean bendecidos. Sean bendecidos, Señor, en el nombre de Jesús. Venimos orando, Dios mío, ahora, ahora, ahora, ahora, ahora. En el nombre de Jesús, Dios mío, venimos declarando esa bendición. Padre, ahora, Dios mío, en el nombre de Jesús, amén. No sé si estamos en YouTube también. Dios bendiga a los hermanos que están de Canal 7. YouTube, ¿estamos en YouTube o ya nos sacaron de YouTube? De Canal 7, vamos, ahí estamos también. Vamos a ver si estamos ahí en YouTube también. Que Dios me los bendiga, Dios me los bendiga. Saludos a los hermanos de San Jacinto, Iglesia Oasis de Gloria en San Jacinto. Que Dios me los bendiga. Saludos a Iglesia Oasis de Gloria allá en Turín. Que Dios me los bendiga. Hoy oramos por esos niños que nos reunimos allá, hermanos, el mes pasado con ellos en San Jacinto. Padre, vengo orando, Dios mío, por mi hermana, por esa criatura, esa niña, Señor. Odali Montserrat, Idalia Montserrat, Idalia Montserrat. Dios mío, venimos orando esta mañana, Señor. Oramos, Dios mío, por Brandon Martínez. Derrama bendiciones sobre él. Oramos por José David López. Dios mío, vengo declarando bendiciones sobre su vida. Oro, Dios mío, también por Ilmer Ezequiel Sierra. Oro por Becky. Oro por Steven. Los ponemos en tus manos esta mañana. Oro, Dios mío, también, Señor, por el matrimonio, Dios mío, de esta persona que dice hijo de Dios ahí en TikTok. Vengo orando por esa persona. Derrama bendiciones sobre ella. Derrama bendiciones sobre ese matrimonio. Bendice los hogares. Bendice los matrimonios, Señor. Esta mañana vengo declarando, Señor, sobre vida, sobre ellos. Gracias por tu pueblo. Gracias por tus hijos, gracias por tus hijas, Dios mío. Esta mañana venimos declarando esa bendición sobre la vida de mis hermanos. Gracias, Señor, en el nombre de Jesús. Amén. Tengo versos bíblicos que apoyan, hermanos, la oración de la mañana. Tengo versos bíblicos esta mañana porque voy a declararlo sobre usted. Se los voy a regalar, todos estos versículos. Pero antes oramos por Irma Giña. Pido oración por su recuperación de salud. Padre, ahí está nuestra hermana Giña. Dios mío, pide oración, Padre Celestial, por esa pronta recuperación de su salud. Extienda su mano de poder ahí en esa salud. Extienda su mano de poder, su mano sanadora, su mano de gracia. Dios mío, en el nombre de Jesús, declaro sanidad ahora. Declaro sanidad ahora. Ahí donde está nuestra hermana, declaro sanidad ahora. En el nombre de Jesús. Amén. Llegamos al segmento de los versículos bíblicos que les quiero regalar. Pero antes quiero decirle que nosotros estamos ubicados en Santa Ana, California. Precisamente Santa Ana pertenece al condado de Orange, California. Un condado, hermanos, bendecido. Hermanos, ahí estamos para bendecirlo a usted y a toda su familia. Santa Ana, como dice por ahí Sandra, dice, bendiciones, oración a Dios, abra puertas de bendición, trámites de viudez y protección de Dios. Déjeme leerlo más, déjeme ir a la página por acá, a ver si puedo ir por la página por acá, por leer más detenidamente la petición de nuestra hermana. Vamos a ver, déjenos por ahí, vamos a ver qué hacemos por acá. Aquí está, vamos a ver, dice nuestra hermana. Sandra dice, bendiciones, pastor, oración a Dios, abra puertas de bendición, trámites de viudez y protección, Dios de victoria, me entreguen lo que me pertenece en el nombre del Padre. Oro por mi hermana Sandra. Ay, Dios mío, le está pidiendo esos trámites que está haciendo, esos trámites que está moviendo. Extienda su mano gloriosa, su mano poderosa, Dios mío, y ayúdele que todos esos papeles le salgan bien, que todos esos papeles le salgan correctos, Señor. En el nombre de Jesús oramos para la gloria y la honra suya. Declaramos hecho. Gracias, Señor. Amén. Regálenos esos 10,000 me gusta. Llevamos 5,400. 5,400. Nos faltan como 4,000 y algo. Vamos. Esos me gusta allí en TikTok. Gracias a Minor. Oh, que Dios te bendiga. Dios te bendiga. Dios te bendiga. Vamos a esos versículos. ¿Está listo para anotar? Se los voy a ir leyendo. Estos versículos. Porque hay que... La palabra del Señor debe de correr por todo el mundo. Dice, número uno, lo voy a ir mencionando por números porque le voy a dar por lo menos unos 4 versículos. Número uno, San Mateo 4:10. Después vamos a orar por ellos. San Mateo 4:10. Entonces Jesús le dijo, vete Satanás, porque escrito está. Escrito está. Porque escrito está. Vete, Satanás. Te ordeno, Satanás, fuera. Aquí se va. Satanás, fuera en el nombre de Jesús. Fuera ahora en el nombre de Jesús. Te ordeno, fuera ahora. Porque escrito está. Al Señor tu Dios adorarás. Y a él solo servirás. Esa es la clave, hijos. Esa es la clave. Se adora a un solo Dios. Usted no puede estar conectado conmigo y a las 9 de la mañana estar donde el brujo. Que el Señor reprenda al diablo. Usted no puede estar escuchando alabanzas de Dios y al rato estar escuchando rancheras mundanas. Que el Señor reprenda al diablo. Solo a Dios se le sirve. Y solo a él se le honra. Vete Satanás. Diga conmigo, vete Satanás. Diga conmigo, vete Satanás. ¿Por qué? Porque al Señor su Dios servirá. Éxodos. Éxodos. Esta es la oración de las 6 de la mañana. Éxodos. Número 2. Éxodos 14, 24 y 25. Éxodos 14, 24 y 25. Tome notas. Éxodo 14, 24 y 25 dice, aconteció que a la vigilia de la mañana, ese es el poder de la oración de la mañana. Éxodos 14, 24 y 25. Aconteció que a la vigilia de la mañana, que Jehová miró el campamento de los egipcios desde la columna de fuego y nube y trastornó el campamento de los egipcios. Y quitó la rueda de los carros y los trastornó gravemente. Entonces los egipcios dijeron, huyamos delante de Israel, porque Jehová pelea por ellos contra los egipcios. Versículo poderoso, hermano. Dice el 24, Éxodo 14, 24, dice, aconteció que a la vigilia de la mañana, eso pasó entre las 3 a las 6 de la mañana. ¡Ja, ja! ¡Qué lindo! Entre las 3 a las 6 de la mañana. Salmos 5, versículo 3 y 4. Salmos, versículo 3 y 4. Salmos, capítulo 5, versículo 3 y 4. Esta es una versión en inglés, traducida al español, la versión Pasión. Y esto me encanta, porque dice, al despuntar cada nuevo día, 6 de la mañana, cuando el sol viene saliendo, cuando el sol viene saliendo a las 6 de la mañana. Creo que en todas las naciones el sol viene alumbrando como a las 6 de la mañana, 5, 6 de la mañana. Y este versículo de Salmo 5, 3, 4, hermanos, la versión Pasión dice, al despuntar cada nuevo día, escucharás mi voz mientras preparo mi sacrificio de oración para ti. Ese es el poder de la oración en la mañana. Cada mañana dispongo las partes de mi vida sobre el altar. Aguardo a que tu fuego descienda sobre mi corazón. Sé que tú, Dios, nunca te complaces en la maldad y que los malvados jamás serán invitados a tu casa. Poderosa palabra de Dios. Escrito está, dijo el Señor. Y aquí viene el número 4. Versículos, 4 versículos te voy a dar, diferentes libros de la Biblia. Este, la versión Pasión también. Este lo voy a declarar en los últimos minutos que me quedan. Este voy a declarar sobre tu vida. Hoy yo siento la presencia de Dios esta mañana. Yo siento la presencia de Dios esta mañana. Isaías 50, versículo 4 y 5. Isaías 50, versículo 4 y 5. Este es un versículo poderoso, hermano. Este es un versículo poderoso. Mire lo que dice versión Pasión. Otra vez una versión en inglés traducida al español. Isaías 50, versículo 4 y 5. El Señor Yahvé me ha dotado de la lengua ungida y diestra de un maestro para saber decir una palabra oportuna al cansado. ¿A qué horas? ¿A qué horas? Mateo era San Mateo 4:10. Era la lectura de San Mateo, era San Mateo 4:10. San Mateo 4:10. Entonces Jesús le dijo, vete Satanás. Ahí está, así que espero que lo agarre ahí. Anote mi número, el número, la línea de oración, y yo se los envío también ahí. Mire qué lindo. Isaías 50:4-5. Este me encanta. El Señor Yahvé me ha dotado de lengua ungida y diestra de un maestro para saber decir una palabra oportuna al cansado. Mañana tras mañana, Él despierta mi corazón. Óigame, mañana tras mañana. Ese versículo lo podemos utilizar para este programa. Porque mañana tras mañana, Dios despierta mi corazón para bendecirte a ti. Mañana tras mañana, Dios despierta mi corazón para bendecirte así. Mañana tras mañana, Dios despierta mi corazón para bendecirte a ti. Eso es lo que dice. Mañana tras mañana, Él despierta mi corazón. Abre mis oídos para escuchar su voz, para ser instruido y enseñar. 5. El Señor Yahvé ha abierto mi oído y no me resistí. No me rebelé. Mi lengua está ungida para bendecirte. Mi lengua está ungida para bendecirte. Padre, Rosy pide oración por su mamá Agustina. Yo vengo declarando sanidad en Agustina. Dios mío, ahora. Esas llagas de su cuerpo desaparecen ahora. Esas llagas de su cuerpo desaparecen ahora. En el nombre de Jesús, desaparecen esas llagas en ese cuerpo. Desaparecen esas llagas en el cuerpo. Ahora, mi boca está ungida. Mi lengua está ungida para proclamar bendiciones sobre su vida. Soja maya, kenda, lava, soja. Ay, so aquí, alaba, soja maya, kenda, lava, soja. Ahora, unge mi boca. Unge mis labios, Señor. Yo declaro sanidad. Ay, suama, kenda, lava. Tu palabra dice en Isaías, Dios mío, capítulo 50, versículo 4, que nuestra lengua está ungida, está diestra como de un maestro, Dios mío, para declarar palabra oportuna ahí donde está, Dios mío, ese necesitado, Señor. Para llegar donde está esa necesitada. Padre, oro por esa persona que está padeciendo de cáncer. Vengo hablándole, Dios mío, ahora al cáncer. Cáncer, te ordeno que abandones ese cuerpo. cáncer, te ordeno que abandones ese cuerpo ahora en el nombre de Jesús. Ema soja maya, quien alaba soja maya. Ay, su aquí alaba soja maya. Cáncer, te hablo ahora. Suelte ese cuerpo ahora. Cáncer, suelte ese cuerpo ahora. Mira, Dios mío, ese familiar que tiene un familiar. Usted que tiene un familiar con cáncer, no suelte la oración ahora, no suelte la oración ahora, que allá los médicos te dijeron, ya no hay medicina, ya no hay remedio, vamos a declarar, hoy es cuando Dios interviene. Así, Señor, como usted intervino allá cuando los egipcios iban siguiendo, Dios mío, al pueblo de Israel, usted intervino, así, Dios mío, usted interviene esta mañana gloriosa, interviene, Dios mío, sobre esa persona que está con cáncer, esa mujer que le acaban de detectar cáncer, Dios mío, ahí en las mamas, ahora recibe sanidad, ahora recibe sanidad, ahora recibe sanidad. Ese hombre que le acaban de detectar cáncer en la próstata, ahora recibe sanidad. Esa persona que le acaban de decir que tiene leucemia, ahora recibe sanidad por el poder de la sangre de Cristo. Ahora recibe sanidad, le hablo a toda enfermedad, está mi lengua ungida contra toda enfermedad. Oye bien, enfermedad, como te llames, oye bien, enfermedad, como te llames, ahora te ordeno que sueltes ese cuerpo, suelte ese cuerpo, suelte ese cuerpo, enfermedad, como te llames, suelta ese cuerpo de ese niño, suelta el cuerpo de ese anciano ahora, suéltalo ahora en el nombre de Jesús. Si usted está a la par de una persona que...
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Bendito sea el Señor, que Dios le bendiga esta mañana nuevamente, amada audiencia de Radio Pastor. Qué gusto poder saludarle y poder disfrutar de las bondades de nuestro Dios. Una mañana muy preciosa que Dios nos concede. Bueno, yo siempre digo que cada amanecer es muy especial y muy maravilloso, algo muy lindo, pues Dios nos concede esa oportunidad. Así es que espero que usted se deleite en todo lo que Dios pueda darle esta mañana. Y si le toca pues algún momento de sufrimiento, de dolor, pues lo enfrente con paciencia también, ¿verdad? Porque sabemos que todo pasa. Así como muchos ricos se han hecho pobres, también muchos pobres se han hecho ricos. Así es que todo pasa. Y así como el hombre nace, también muere. Todo es parte de la vida, así es que yo espero que nosotros podamos valorar todo lo que Dios hace por nosotros. Él le saluda a su hermano Walter Calidonio y es un privilegio estar esta mañana juntamente con ustedes, procurando llevar este evangelio hasta donde la señal de Radio Pastor nos pueda favorecer, ya sea a través de Radio 102.1 o a través de las diferentes plataformas y redes sociales. Esta mañana me acompaña mi hijo Walter Fernando, también parte de la congregación que Dios nos permite pastorear, y pues creo que nos vamos a gozar esta mañana en la presencia del Señor. Así es que le invito a que se una conmigo. Vamos a dar inicio esta mañana leyendo unos versículos de la segunda carta del apóstol Pablo a Timoteo, en su capítulo 2, versículo 11 al 13. Timoteo, segunda carta de Timoteo, capítulo 2, versículos 11 al 13. Lo leemos honrando el poderoso nombre de nuestro Señor Jesucristo, y dice su palabra: palabra fiel es esta: si somos muertos con Él, también viviremos con Él. Si sufrimos, también reinaremos con Él. Si le negáremos, Él también nos negará. Si fuéremos infieles, Él permanece fiel. Él no puede negarse a sí mismo. Así es que esa es la porción de la palabra del Señor esta mañana, con la cual damos inicio, esperando que usted se una al clamor, a la petición. Y si pues no puede conectarse, pero está pendiente ahí del programa, créalo y tenga la seguridad que Dios estará haciendo un milagro en su vida. Vamos a venir en palabra de oración, no sin antes bendecir la vida de nuestro hermano Elías Flores, que siempre está dispuesto y con buen ánimo, pues es parte del gozo que Dios le concede a él también. Oramos al Señor. Padre nuestro que estás en gloria, esta mañana te damos las gracias por darnos esta oportunidad, por tu grande misericordia, por tu gran amor para con nosotros. Gracias, Señor, por el perdón de pecados, por extendernos tu mano una vez más y por levantarnos este día para encaminarnos a hacer tu voluntad, porque parte de lo que hacemos en este lugar es de lo que tú nos has encomendado. Y esperamos, Señor, poder ser de bendición para cada uno de los que nos ven o de los que nos escuchan. Te pido por cada amigo que se une a este programa, mi Dios amado, que podamos bendecirlo y que ellos puedan alcanzar a comprender que tu venida se acerca, que tu venida está próxima a realizarse y que tú no quieres que nadie perezca. Toca esos corazones, Señor, y permítenos que a través de los mensajes y de los diferentes programas poder alcanzar a aquellos necesitados. Yo clamo por mi familia, clamo por esta misión de Dios Hebrón, a la cual tú nos permites pertenecer, ser parte de ella, esperando, Señor, que podamos sobreponernos a toda adversidad y que podamos glorificar y exaltar tu nombre, ya que en medio de las dificultades tu nombre debe de ser glorificado. Gracias te damos, Señor Jesús. Amén y amén. Gloria sea al Señor. Así que esta mañana, pues, contentos, como le decía, por estar aquí en este lugar,
Hoy pues queremos deleitarnos y sé que junto a nuestro hermano Walter Fernando vamos a compartir un momento. Él nos estará compartiendo el mensaje. Yo espero que usted se deleite. Este programa es para que usted lo disfrute también. Envíe su saludo, su petición, número de teléfono de cabina de Radio Pastor 2415-1436 y número de WhatsApp 7657-6093. Así es que haga su saludo, envíe su petición y vamos a procurar colaborarle. Así es que esta mañana pues queremos saludar a mi hermana Noemí Villeda. Hoy no se va a quedar con las ganas de escuchar el saludo. Así es que allá en Galeano, mi hermana Noemí Villeda, un saludo para usted, su familia, su amado esposo, mi amigo Manuel, que Dios me lo bendiga grandemente. A mi hermana y amiga Rosa María de Molina, allí en el Portezuelo, le bendecimos esta mañana. A usted y a su amada familia. A mi amigo Fernando Morán, Dios te va a conceder ese deseo, mi amigo, y esperamos un día poder caminar juntos en este camino glorioso del Evangelio. Así es que donde te encuentres a esta hora, que Dios te bendiga grandemente. Mi amigo Sergio Chávez, también es un gusto poder saludarte, esperando que la misericordia de Dios te cubra y te bendiga. A mi amigo David Mengíbar, que por aquí vi que estaba pendiente también del programa, pues es un gusto poder saludarte, mi amigo. Que Dios te bendiga grandemente y te saque en victoria. Espero que un día también le abras tu corazón al Rey de Reyes y Señor de Señores. También para mi hermano Samuel Castro, ahí en Iglesia Hebrón Central. Y si ahí está mi hermano Mauricio Flandes, pues laborando a esta hora, que Dios me lo bendiga y a sus amadas familias. Queremos bendecirles. También a mi hermana Alba Escalante, que ahí está pendiente del programa, fiel oyente. Y creo que mi hermano Miguel Andaluz ya de estar por ahí presente también. Así es que le bendecimos esta mañana. A mi hermana Wendy Martínez, es un gusto saludarle. Que Dios obre milagro en su vida, en su familia, y le conceda también el deseo de su corazón. A mi hermana Sarita Viera, dice, saludo, gloria a Dios, palabra, amados siervos, pastores, gloria sea al Señor. Dice, alabadle, bendecir su nombre, porque Jehová es bueno para siempre su misericordia. Y aquí está conectado ya mi amigo Fernando Morán, así es que ya oíste el saludo. Espero que Dios te dé victoria, mi hermano, que Dios te saque triunfante. También desde Virginia, dice que nos saluda Sarita Viera desde Virginia. Pues es un gusto poder saludarle a esta hora y recibimos esa bendición. También Andy nos está escuchando, dice hermana Wendy. Y mi hermano, pide la alabanza. Si te tengo a ti, lo tengo todo. Así es que aquí hicimos ya la solicitud. Nuestro hermano Elías nos colabora. Si te tengo a ti, lo tengo a todo. Y mi hermano Jorge Pérez, que Dios me lo bendiga, su amada familia. Así es que vamos a escuchar ya las primeras alabanzas. Y luego pues vamos a continuar con algunos saludos.

Aleluya, bendito sea el Señor, qué bueno, ¿verdad? Ahí está el consejo, no hay que retroceder, no hay que mirar atrás, solo hay fuego, hay sufrimiento, pero mirar hacia adelante, aún en medio de las pruebas está Cristo, esperándonos para que nos gocemos eternamente. Saludos para mi amiga Verónica.

Verónica Contreras, fiel oyente. Un día le vamos a dar un premio porque es fiel oyente del programa. Así es que le saludamos esta hermosa mañana. También a mi hermano Amílcar Calderón, donde quiera que Dios lo tenga, es un gusto saludarlo esta mañana, que Dios lo guarde en esas carreteras también. Le bendecimos en el nombre del Señor a mi hermana Estela Pineda. Espero que hayan amanecido con gozo, con nueva fuerza, pues la verdad que cada día enfrentamos diferentes tribulaciones, dificultades, pero fiel es Dios que nos ayuda. Mi hermano Oscar Ramírez, que Dios me lo bendiga esta mañana también y le conceda abundante bendición. Esperamos, ¿verdad?, que Dios se manifieste a su vida. Mi hermana Vilma Pleites, creemos que Dios ha de obrar en usted, en su familia, y que Dios le saque triunfante. A mi hermana Gladys Retana también le bendecimos en el nombre del Señor, esperando que el Dios de los cielos pues le ayude grandemente. Dice mi amigo Fernando Morán, que solicita la alabanza, yo tengo un Salvador. Así es que pues vamos a complacerle también. Ahorita nos vamos ya con la siguiente alabanza y después nos quedamos con el tiempo de la palabra del Señor.

0: Aleluya, bendito sea el Señor. Qué bueno, ahí hemos escuchado las preciosas alabanzas y hemos tratado de complacer. Así es que hoy esperamos que también usted preste atención a la palabra del Señor, ya que nuestro amado Señor pues quiere obrar milagros en nuestras vidas. Y yo sé que mi hermano Walter Fernando está impaciente también por compartir la palabra, así es que te entrego el tiempo, hijo, y que Dios te bendiga.
1: Amén. Que Dios nos bendiga a cada uno. Nos sentimos muy bendecidos, ya que Dios nos ha dado un nuevo día más de vida. Saludando allí donde usted esté, en su casita, en su empleo, donde sea que usted vaya de camino, pues que Dios le bendiga. Y leemos allí en Hechos 9:4, donde dice que en el nombre del Padre, del Hijo y del Espíritu Santo, dice: Él cayó al suelo y oyó una voz que le decía: Saulo, Saulo, ¿para qué me persigues? Y él le contestó: ¿Quién eres, Señor? Preguntó: Yo soy Jesús, ¿a quien tú persigues? Le contestó la voz. Bien, vemos que Pablo, siendo antes enseñado de Gamaliel, quien había sido enseñado en su ley mosaica, le habían enseñado bien la ley, y Pablo lo tenía y lo entendía muy bien la ley, defendía la ley, y él se oponía a todos aquellos que se levantaban en contra de la ley de Dios. Entonces Pablo, siendo enseñado en la escuela de Gamaliel, empieza ese ataque con los llamados que seguían a Jesús. Pablo, siendo aquel enseñado en su ley, empieza con un celo que tenía, y ese celo lo llevó a muchos seguimientos a los evangélicos, donde él no le bastó lo que ya había alcanzado, donde no ya habían llegado, y dice: vámonos a Damasco. Allí en Damasco he escuchado que hay unos que se están levantando también. Y en camino a Damasco, cuando iba Pablo con aquellos soldados, aquellos que lo iban acompañando, oyen una voz del cielo, y únicamente vio Pablo, vio a Jesús, donde le dice: ¿Qué haces, Pablo, siguiéndome? Y Pablo no entendía lo que pasaba, quedando completamente ciego. Entonces Pablo entendió quién es y dijo: Pablo sabía que Dios, él defendía la ley. Y entonces de eso él le dice: ¿Y quién era el Señor? Y ahí le dice: Yo soy Jesús. Y entonces él entendió y dijo: ¿Cómo es posible que yo he seguido a Jesús si él no está vivo? Y ahí entendió Pablo que Jesús sí estaba vivo, pues al Jesús que alabamos está vivo. Hasta el día de hoy sigue vivo, y eso no ha cambiado. Entonces Pablo, quedando totalmente ciego, pasó unos días que no veía y no comía. Y después él se dedicó al evangelio totalmente. Así como defendía su ley, hoy defendía el evangelio. Pablo, siendo aquel que había seguido a tantos evangélicos, hoy lo seguían a él. Hoy había cambiado totalmente el papel de Pablo. Hoy ya no defendía una ley, sino que hoy defendía el evangelio, el que defendemos hasta el día de hoy. Entonces Pablo empieza su camino llevando el evangelio, pasando naufragios, pasando muchas situaciones difíciles, donde fue latigado, fue golpeado, fue escupido, fue de todo, quedando una vez casi ya lo habían dado como fallecido a Pablo, y el día siguiente se levantó y ya andaba anunciando el evangelio. Vemos cómo Pablo, después que amaba una ley, hoy amaba el evangelio, hoy amaba esa palabra, hoy anunciaba a Pablo aquello. Así como un día escuchamos esa voz que nos habló y nos dijo: ven tal y como estés, cansado, afligido, como sea que estés, ven. y entendimos ese llamado, pues tal vez los demás no han escuchado la voz que escuchamos, ya que esa voz, si nos damos cuenta, todos los que iban con Pablo escucharon esa voz, mas solo Pablo vio a Jesús. Muchos podemos escuchar a la voz, mas no hemos conocido a Jesús, mas no lo hemos visto. Entonces se le denomina apóstol a Pablo, ya que solo él le llamaba apóstol a aquel que había caminado con Jesús, aquel que había andado con él, aquel que lo había visto. Y pues Pablo lo vio. Entonces, después de que seguía los evangélicos, hoy pasa a llamado apóstol. ¿Cuál es la voz que él escuchó? Esa voz apacible, esa voz de Jesús, esa voz que llama a la humanidad y que le dice que venga a los pies de Dios tal y como esté. Vemos que Pablo, después que tenía tanto poder, hoy a él lo seguían. Pues muchas veces pensamos que en mi yo puedo y puedo vencer las dificultades que se nos llegan, mas se nos ha olvidado que delante de Dios y sin Dios no somos nada. Muchas veces pensamos que yo puedo y yo puedo todo, mas se nos ha olvidado que sin Dios no podemos. Pablo entendió aquello de que no se podía luchar en contra de Dios. Así como nosotros no podemos seguir adelante sin Dios, sin un camino, ya que Él es el camino, Él es la vida y Él es todo en nuestra vida. Entonces hemos entendido ese llamado, esa voz, la que hemos escuchado, a la que seguimos, de quien Juan dice: mis ovejas oyen mi voz, ellas me siguen y yo las conozco. Entonces, que escuchando esa voz, hemos seguido a uno que nos ha dado la vida, aquel que dio su vida a cambio de nosotros. Entonces Pablo entendió de que Jesús sí vivía y sigue llevando el evangelio, y más adelante vemos que él es el que manda muchas epístolas, él es el que fue levantando muchas iglesias y cómo él defendía el evangelio a toda costa. Así que nosotros, ¿cuál voz, así como cada uno de los que seguimos a Dios, qué voz ha escuchado usted? Vemos que Pablo quedó ciego un instante, así como nosotros quedamos ciegos y ya no vimos el mundo, sino que hoy vemos el camino de Dios. Ya no vemos lo mismo que veíamos antes, de que Pablo, cuando quedó ciego, pues ya no vio lo mismo. Cuando volvió cuando le volvió su vista, ya veía algo distinto. Entonces él ya veía el evangelio, él ya veía el camino de Dios, ya no como antes, ya no lo veía como una amenaza, sino que hoy lo veía como una nueva vida. Así como usted y yo, cuando llegamos a los pies de Dios, vimos dejamos el mundo a un lado y hoy solo vemos cosas buenas. Lo malo quedó en el pasado y hoy somos hechos nuevos. Así yo invito a las amistades de que hagan conciencia, de que ya no sigan luchando, que ya no sigan pensando en que hay una salida en el mundo, ya que en el mundo sabemos que no hay una salida. Todos entendemos de que hay un Dios y existe un Dios, y eso no lo podemos negar, ya que Dios existe, Él es el único, Él es el que da la vida, Él es el que nos da la vista, ya que Él sanó a ciegos, Él le devolvió la vista a ciegos, Él levantó a cojos, Él levantó a todos, así como nos ha levantado a nosotros, que estábamos ciegos, Él nos ha dado una nueva vista y hoy podemos ver lo que Dios hace en la vida de cada uno. Entonces invitamos a las amistades de que hay una salida, y la única salida es Dios, ya que Él da la vida y Él nos invita a que vengamos tal y como estés. Pablo llegó tal y como estaba, siendo alguien que seguía a los evangélicos, alguien que los asesinaba, pues hoy estaba dando ese mensaje de salvación. Vemos que más adelante Él dice: todo lo que he pasado, todo lo que he pasado y todo lo demás lo estimo como una basura. Vemos que todo lo pasado ya no lo necesitamos, sino que hoy solo necesitamos a Dios. Él nos da todo, Él nos cuida, Él nos ama y Él nos sustenta día con día. ¿Qué más necesitamos si ahí hallamos todo? Hallamos consolación, hallamos paz, hallamos felicidad, hallamos todo, todo lo que necesitábamos, lo hemos hallado en el camino de Dios. Así invitamos a los amigos que hagan conciencia y a los evangélicos que estamos en el camino de Dios, que sigamos adelante, que aunque haya lucha, aunque hayan dificultades, aunque hayan azotes, aunque hayan momentos en que ya sentimos que ya no podemos, que nos está acabando la vida, pues pongamos la vista al cielo y ahí viene la consolación. Así es que les invitamos que hagan conciencia, que busquemos de Dios día con día, y así ha sido el consejo de esta mañana, y que Dios les bendiga.
0: Amén. Gloria sea al Señor. No sé si vas a enviar algún saludo. Bendito sea el Señor. Así es que ahí hemos escuchado el consejo, ¿verdad? El apóstol Pablo pudo ver la gloria de Dios, como nosotros no hemos visto físicamente al Señor, pero vemos sus maravillas, los milagros que Él hace, y bueno, nosotros somos testimonio vivo del gran poder de Dios, que puede cambiar, que puede transformar la vida del ser humano. Así es que, amigo, usted no espere mucho, vuélvase al Señor y aproveche que todavía es tiempo de salvación. Un saludo para mi hermano Julio Jiménez, que ahí está pendiente del programa también, a toda su amada familia, que Dios le bendiga, como a cada una de las filiales de la Iglesia Evangélica Misión de Dios Hebrón. Donde quiera que nos escuchen, pues a cada uno de los miembros que conforman esos rebaños, les bendecimos en el nombre del Señor. A mi hermano Raúl Lemus, que también ahí está pendiente del programa, pues queremos bendecirle esta mañana. A mi amiga María Linares, es un gusto poder saludarle allá a la distancia, pues que Dios le dé fuerza, que Dios le ayude. A mi amiga Alma Yanira Martínez, también ahí en la Empalizada. A Frank, a toda esa familia, a mi amigo Exaú Castaneda, todos ellos, bueno, y todos los que nos escuchan por ahí. Ahí está mi amiga Marisela también, le bendecimos en esta mañana y esperamos que Dios pues se glorifique en sus vidas. También mi hermano César Duarte, Dios te bendiga, mi hermano. Yo sé que Dios te tiene en victoria y te sacará triunfante. También a mi hermano Julio García, que bueno, el día de ayer por ahí podíamos compartir a través de una llamada telefónica. Espero, mi hermano Julio García, que Dios me lo tenga con bien donde quiera que se encuentre. A mi hermano Manuel Cepeda, también allá en California, es un gusto saludarle. A mi amiga Maribel Flores, a su madrecita, toda su familia, le bendecimos esta mañana creyendo que Dios se acordará de ustedes, y por supuesto a toda mi familia, ¿verdad? Que Dios me le bendiga. Vamos a entrar a un momento de oración. Hoy sí nos quedan unos minutitos bastante considerables para poder clamarle al Señor. No sin antes también saludar a mi hermana Enilda Martínez. Es un gusto poder saludarle esta mañana. Mi hermana Vilma Jordán también. A mi hermana Gloria de Montano allá en la San Luis, el Ranchador. Ahí pues queremos llevarle esa bendición. Que Dios le guarde, le prospere, y que pues cada uno de los oyentes, porque de repente dice, no mencionó mi nombre, pero ahí está la bendición. Es como la oración, si no logró escuchar su nombre, pero usted crea a la palabra, usted preste atención y usted ponga su fe en el Señor, y Dios hará el milagro en su vida. No necesariamente, si no conocemos el problema suyo, Dios lo conoce, y nuestro anhelo es que cada uno de los oyentes alcance misericordia y también pues comparta este programa, ¿verdad? Compártalo para que podamos nosotros alcanzar muchas más almas. Dios nos ha bendecido a través de ello y estamos felices de poder servirle al Señor. Así es que vamos a venir en palabra de oración para clamar por las diferentes necesidades. Eterno Dios que estás en gloria, Te damos gracias esta mañana por tu fidelidad, porque tú has sido bueno, Señor, y porque cada día nos muestras tu amor, tu compasión, y has tenido paciencia para con nosotros. Esperamos, Señor, que en este día podamos recibir de tu ayuda y poder corresponder a tu amor, a tu gran bondad. Señor, reconocemos que el mundo atraviesa momentos difíciles y que aún así la humanidad sigue lejos de ti. Pero mi Dios amado, en esta mañana queremos suplicarte por aquellas naciones, aquellos países o ciudades donde están viviendo momentos de dificultad. Clamamos, Señor, por ese país de Panamá, esas situaciones difíciles que están agobiando, a aquellas pérdidas materiales y humanas, Señor. Yo te pido por aquellos habitantes de ese lugar, de ese país, alcánzalos. Allá tengo amistades también, allá está mi hermano Colombo, allá está mi sobrino Mauricio, mi amigo Iván Aragón, Señor, allá está mi amigo Ricardo del Valle, y así como ellos hay otros más, Señor, que queremos clamarte por esa misericordia, que tú los guardes, que tú tengas cuidado de ellos, mi Dios amado. Así como ellos, muchos están esperando en tu ayuda. También clamamos por nuestra nación, por nuestro país, para que tú nos libres de ir en contra de tu voluntad, que tú conviertas las almas, que tú le des sabiduría a los gobernantes, a las autoridades civiles y militares. Señor, tu palabra dice que hay que pedir por los que están en eminencia y que hay que clamar por ellos. Mi Dios, clamamos por esa sabiduría. Tu pueblo clama por tu venida, Señor, y esperamos que como nación, como país, que lleva tu nombre, Señor, ese nombre del Salvador, podamos también nosotros afirmar nuestros corazones y caminar con esa esperanza maravillosa de alcanzar la vida eterna. Te doy gracias por la vida de mi hijo Walter Fernando, que me ha acompañado esta mañana. Yo espero que tú lo bendigas y lo saques triunfante. Así te pido por mi hermana Vilma Pleites, por esas peticiones que ella tiene delante de ti, Señor, por su hija. Yo clamo para que vengas tú glorificándote, que vengas tú obrando. Te pido por la vida de mi hermana Daisy Amaya, por esa sanidad de riñones y pulmones. Por favor, mi Dios amado, glorifícate en esa vida. Toca, obra un milagro. Tú puedes transformar esa vida. Tú puedes cambiar órganos, mi Dios amado. Y en la necesidad, ahí tú te vas a manifestar. Mi hermana Julia González, Señor, clamamos por esa sanidad, porque esa obra sea perfecta en su vida. También por mi hermana Lilian, ella nos escucha allá en Chalchuapa y clama por sanidad de su garganta. Mi Dios amado, toda infección, toda alergia, toda bacteria, todo lo que pueda estar afectando, te clamo para que tú te manifiestes. Tú eres un Dios todopoderoso, tú lo sabes y lo puedes todo. Bendito Dios, nosotros podremos tener dificultad para presentar la petición, pero tú no tienes problema, porque tú no padeces las dolencias que el ser humano puede experimentar, y confiamos que tú harás la obra. Clamo por esa situación familiar que mi hermana atraviesa. Señor Jesús, acércate a ella. También por las hijas de mi hermana Noemí Villeda. Ahí está la joven, Señor, atravesando momentos difíciles. Ahí están esas enfermedades afectando ese cuerpo. Ahí está Daisy, Señor, clamamos por ella, por Yulisa, Señor. Yo clamo por esa familia hasta allá Guatemala, Señor, donde ella reside. Te clamo, mi Dios amado, para que tú te acerques y obres un milagro en favor de sus vidas. También por la vida de mi hermana Gladys Retana, Señor, ella pide, ella clama por las necesidades de su vida, Señor, por su familia. Ella clama, bendito Dios, también por la vida de David Retana, que estará a punto, Señor, de una audiencia, de celebrar una audiencia. Padre amado, clamamos por tu misericordia. Tú eres un Dios compasivo, un Dios misericordioso, no porque el hombre lo merezca, sino porque en tu buena voluntad está el perdonar, el libertar, el transformar la vida del ser humano. Yo clamo por esa necesidad, también por la vida de Leonel Retana. Clamamos por esas deudas para que él pueda salir adelante, Señor, que él pueda salir de esas dificultades. Ayúdalo, Señor Jesús, también por la vida de César Retana, por esa sanidad, mi Dios amado. Él necesita de tu ayuda y ahí está esa petición la cual presentamos hoy delante de ti, por la vida de Víctor Sanabria, Señor, esa hernia que está afectando su cuerpo. En esta mañana clamamos, suplicamos misericordia, esperando un milagro tuyo. También por Berta Retana, por esa liberación de cárcel. Ahí hay una familia clamando, esperando esa ayuda, esa respuesta de lo alto. También clamamos por la vida de nuestro hermano Manuel García, esa liberación de cárcel, Señor. No hemos perdido la esperanza ni nos hemos olvidado de nuestros hermanos que están en ese lugar. Tú eres el Dios justo, tú eres su abogado, y en el tiempo preciso tú harás el milagro y tú vas a obrar para bien de su vida. También la vida de mi amiga Paola Márquez, Señor, yo la bendigo y te clamo para que tú le des la ayuda necesaria, que le ayudes a caminar cada día en este camino glorioso, que ella pueda levantarse y pueda recibir sanidad para su vida. Mi amigo Fernando Morán, él pide oración esperando recibir ese toque de lo alto, esperando recibir esa ayuda para poder humillar su corazón delante de ti. Transfórmalo, tócalo, Señor, conviértelo y él pueda dar testimonio de un Dios todopoderoso. La vida de mi hermana Carmen de Flandes, mire ese cuerpo, Señor Jesús, toque ese cuerpo, obra en su vida, ayúdale que ella pueda recibir esa sanidad, fortalece ese cuerpo. Ahí está mi hermanito Jonathan Flandes también, Señor, toca, Señor, ese cuerpo, mire esa vista, opera un milagro, bendito Dios, donde el hombre dice que ya no se puede, tú puedes obrar un milagro. Y esta mañana clamamos tu bendición, Señor, porque para ti no hay nada imposible. La vida de mi hermano Mauricio Flandes, Señor, por favor, dale la fuerza, aumente esa fe. Clamo, Señor, por los hermanos de la filial de la Empalizada. Yo sé que tú te vas a manifestar, bendito Dios, y vas a operar cambios, tú vas a bendecir ese lugar. Ahí está mi hermana Dorita de Ruiz, toca ese cuerpo, Señor, ayúdale, bendícele, sánale, mi Dios amado, por tu poder, por tu gran bondad. Mi hermana Angelita Pineda, Señor, clamo por esa sanidad de ese cuerpo. Sé que tú eres capaz, bendito Dios, y puedes manifestarte en favor de ella. Mi hermano Adán Morán, Señor, visítalo esta mañana allá en el sector de Lucila. Toca ese cuerpo, mi amado Rey, y extiéndele tu misericordia de manera que él pueda recibir esa ayuda de lo alto. También por mi hermanita Dilcia Hernández, glorifícate en su vida, Señor. Ella está comenzando a caminar en este camino maravilloso y va a enfrentar muchas dificultades, pero yo te ruego que le cubras con tu misericordia. Toque ese cuerpo, sánale de toda dolencia, de toda enfermedad, que ella pueda ver tu gloria, mi Dios amado, y que pueda alcanzar tu bendición. Ahí están mis hijos, ahí están mis nietas, mis nietecitos, Señor, tócales, obra en sus vidas. La vida de mi hermano Hugo Calidonio, Señor, yo lo pongo en tus manos y te ruego que le des sabiduría y la ayuda necesaria para que él pueda seguir adelante, Señor, luchando y peleando esta buena batalla. Señor Jesús, sé que tú eres fiel, que para ti no hay nada imposible, mi Dios amado, y yo sé que tú le levantarás. Ahí está mi hermana Leticia Calidonio, glorifícate en su vida. También clamo por la vida de mi hermano Samuel, obra, bendito Dios, que esta mañana, mi hermano Samuel Castro, esta mañana tu Espíritu Santo obra en su vida. Por favor, sana ese cuerpo, mi hermana Roxana, dale la fuerza, Señor, abre puertas de bendición, ayúdalo, glorifícate en su vida. Clamo, Señor, por ese lugar, que sea muy bendecido conforme a tu voluntad, mi Dios amado. Por la vida de mi hermano Nelson Gutiérrez, Señor, toque ese cuerpo y glorifícate, extiende tu misericordia en favor de él, Señor amado, porque sé que solo tú lo puedes ayudar. También por la vida de mi hermana Griselda, allá en Guadalajara, Jalisco. Yo te clamo por ella, bendito Dios. Extiéndele tu mano y obra un milagro en su vida, mi hermana Daisy Mejía. Ahí en la Empalizada, Señor, yo clamo para que tú vengas operando sanidades. Extiéndele tu mano, la vida de mi hermana Norma Ramos, Señor. La familia Martínez, yo la pongo en tus manos, creyendo, bendito Dios, que tú eres fiel y que tú te has de manifestar. La vida de mi amiga Dina, mi amiga Griselda Hernández, Señor, toque esas vidas, no solo para sanar esos cuerpos, sino para transformarles, para alcanzarles, Señor, para salvación, que ellas puedan reflexionar y puedan buscar tu rostro, Señor. Ese cuerpo de mi amiga Dina, glorifícate, bendito Dios. También, Señor, sé que tú puedes hacer ese milagro de convertirle. Mi hermano Edgardo Linares, Señor, ahí en el sector del Valle, la Empalizada, por favor acuérdate de su necesidad, mi Dios, y sé que tú puedes transformar todo lo que necesite en su vida. Dale bendiciones de lo alto y ayúdalo, Señor Jesús, que él pueda ver tu gloria. La vida de mi amiga Damari Ramírez, por favor, tócale, Señor. Ahí está mi amiga Yamilet, también mi amigo Osvaldo Ramírez, yo lo bendigo y pido, Señor, por ese acercamiento, porque tu Santo Espíritu se manifieste en su vida, por cada uno de los programadores, Señor, de los diferentes programadores, los directores de los programas de esta radio, Señor, bendícelos, ayúdales. Aquellos, Señor, que laboran aquí, a mi hermano Elías, a mis hermanas, mi hermana Diana, mi hermana Jacqueline, al director de esta radio, bendícelos y ayúdales, Señor, que sus proyectos, que sus deseos sean cumplidos, Señor. Tu palabra dice: deleítate a sí mismo en Jehová y Él te concederá los deseos de tu corazón. Clamo por cada uno de mis vecinos, porque sé que tú estarás obrando en sus vidas, sé que tú te estarás manifestando por ese rebaño que tú me concedes ahí en la colonia San Juan 2, por nombre cada uno de ellos, por los que han caído en debilidad, por los que están enfermos, atravesando momentos difíciles, pero sé que en tu nombre hay poder y tú los sacarás triunfante, bendito Dios. Yo sé que tú nos vas a hacer prosperar. Clamo, bendito Dios, por todos aquellos que a esta ahora esperan en un milagro, esperan esa respuesta de lo alto, Señor. También clamo por la vida de mi hermana Norma Roxana Flores. Toca ese cuerpo, bendito Dios, allá a la distancia donde ella se encuentra, y glorifícate en su vida. También por la vida de mi hermano Carlos Ceballos, ese culto de acción de gracia que se estará celebrando el día de mañana. Yo te ruego la bendición de lo alto y espero, mi Dios amado, que como servidores tuyos podamos caminar con gratitud, en obediencia y tratando de hacer tu voluntad. La vida de mi amigo David Menquíbar, que siempre está pendiente del programa, por favor tócalo, quebranta, Señor, ese corazón. Mi amigo Ronald López, mi amigo y mi hermano Luis Alvarenga, Señor, bendícelo a cada uno de ellos, Señor, tócales y ayúdales, guárdales en ese camino, en esas rutas largas que ellos emprenden, Señor. Cuida esos trailers, seas tú guiándolos por el camino de la bendición, y que cada uno de ellos pueda darte la honra y la gloria por todo lo que tú haces. Amado Señor, yo sé que así como tú nos has traído, nos llevarás con bien, y clamamos por nuestros hermanos que continuarán este día, Señor, transmitiendo los programas. Bendíceles grandemente. Gracias, Señor Jesús. Amén. Y amén, gloria sea al Señor. Así que este ha sido el programa. Dejo unos segunditos para que mi hermano Walter Fernando se despida de usted.
1: Hemos estado aquí saludándolo a usted y a cada uno. Que Dios les bendiga allí donde se encuentra. Que Dios acompañándolo en todas sus actividades de este día. Que Dios nos bendiga.
0: Amén. Así que hemos llegado al final de este programa, y gracias por su apoyo, gracias por esa sintonía. Y si quiere ser parte de Iglesia Hebrón, ahí estamos esperando por usted. Será hasta el próximo martes, si Dios nos presta la vida, y que lo disfrute con la ayuda del Señor.

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Gloria a Dios. Bendito sea Dios, que la paz y la gracia de nuestro Señor Jesucristo reine en cada corazón en esta hermosa mañana. Damos gracias al Señor por la vida que Él nos concede y poder estar otra vez más, ¿verdad? Clamarle al Señor en esta hermosa mañana, pues ya que pues el Señor nos ha dado vida hasta este momento, es de darle gracias al Señor. Dios bendiga ya a todo su pueblo que ya está reunido ya, ¿verdad? Pidiéndole al Señor, esperando esta hermosa hora, ¿verdad? Esperando también de que sea de bendición para su vida y pues hay cosas maravillosas que el Señor va a hacer en esta mañana, pero nosotros también tenemos que poner fe, ¿verdad? Porque sin fe, dice el Señor, es imposible agradarlo. Entonces, le invito en esta mañana, ¿verdad?, a todo el radio oyente de que le ponga la fe al Señor, que Él dará la respuesta en esta mañana, si usted tan solo puede creer. Bendito sea Dios. Vamos a orar en el nombre poderoso de Jesús para poner este programa en sus manos y poner, ¿verdad?, este día lindo que el Señor nos ha regalado en las manos del Señor. Que todo lo que emprendamos en este día sea para la honra y la gloria de nuestro Señor y Salvador Jesucristo. Gracias, Señor Jesús. Ya gracias te damos, mi Rey, porque nos has permitido, Señor, estar en este lugar para poder adorar y bendecir tu nombre, Cristo Santo. Vengo pidiendo, Señor, mi Dios amado, por todos aquellos enfermos, Padre eterno, en el nombre poderoso de Jesús, sea usted, Señor, glorificándose en esta mañana. Ponga su mano invisible, Señor, porque solamente tú, Señor,

Señor, tienes sanidad y vida eterna, Cristo amado. Los hombres terrenales mienten, Señor, pero tú jamás nos vas a mentir. Bendito sea tu nombre santo, Rey de Gloria, en esta mañana. Pido, Señor Jesús, por la vida de mi hermana Consuelo, Cristo de la Gloria. Oh, Santo, llega, Señor Jesús, con tu mano poderosa, Señor. Llega, Señor, con tu misericordia, tocando ese cuerpo, Maestro de la Gloria, en el nombre poderoso de Jesús de Nazaret. Llega poniendo tu mano invisible en ese cuerpo. Revisa, Señor, desde la mollera hasta la planta de sus pies, pues tú conoces, mi Rey amado, la enfermedad que atormenta ese cuerpo, Cristo Santo. Revisa, Señor Jesucristo, esos riñones. Revisa, Señor, ese páncreas, Rey de Gloria. Arranca diabetes, mi Rey de Gloria, toda clase de enfermedad, Señor. Revisa ese cerebro, esos nervios, Cristo amado, en el nombre poderoso de Jesús de Nazaret. Llega con poder, arrancando toda clase de enfermedad, se llame como se llame, venga de donde venga, en el nombre poderoso de Jesús. Yo sé, Señor Jesucristo, que tú eres el único que conoces el interior de nuestro cuerpo, cómo está, Señor. En tus manos está nuestra vida, Cristo bendito, pues tú nos diste el soplo de vida, tú nos formaste, Señor, tú sabes cómo estamos de nuestro cuerpo, Cristo Santo. En tus manos yo pongo a todos mis hermanos que se encuentran mal de salud. Llega con poder en esta hermosa mañana, Señor, y toca esos cuerpos, Maestro de la Gloria. Bendice la vida de mi hermana Consuelo, Señor, mi Dios, por favor, en el nombre poderoso de Jesús. Bendice su familia, Cristo Santo, la vida de mi hermana Iris, Señor, y sus hijas, Padre, en tus manos yo pongo ese hogar, Maestro de la Gloria. Sea usted proveyendo, Cristo amado, sea usted, Señor, honrando a mis hermanas con esa hermosa bendición de sanidad. Mi hermana te clama, Señor Jesucristo, esa sanidad en esta mañana. Llega con poder, tú eres omnipotente, omnipresente, Rey de Gloria. Tú estás en todo lugar, Maestro Santo. Yo sé que tú estás allí donde mi hermana te está clamando, Señor, donde mi hermana está en ese sitio del dolor, Maestro Santo. Mira esas situaciones difíciles, Señor, en tus manos están, Señor. Deshace todo problema en el nombre poderoso de Jesús. Quita toda angustia, Señor mi Dios, quita todo dolor en esta mañana. Ponga su mano poderosa y llega, Señor, operando esos cuerpos enfermos, Maestro de la Gloria. La sangre de Cristo tiene poder. Bendice la vida de Marvin Saldaña, Señor, allí donde está en el lecho del dolor. En tus manos ponemos ese joven, Cristo amado, con tu mano de poder, Señor. Ponga usted ese cicatrizante, Señor Jesucristo. Llega con poder, Señor, cicatrizando, Cristo, la gloria, esas heridas, poniendo, Señor, esos huesos en su lugar, Maestro Santo. Te clamo un milagro, Señor, para este joven. Bendice la vida de mi hermana Reina, Señor Jesús, su compañero de vida, en el nombre poderoso de Jesús. Hazla fuerte y valiente, Cristo Santo. Por favor, Señor, mi Dios, dale fuerza, Señor, para que ella pueda, Señor, soportar lo que está pasando, Señor, en este momento, en el nombre poderoso de Jesús. Bendice, Señor, mi Dios, la vida de mi hermana Dorita Saldaña, su hija, Señor. Pon tu mano de poder en Iris, Padre. Oh, Santo, yo sé que tú tienes, Señor, mi Dios amado, misericordia de cada uno, Señor, mi Dios. Por favor, ten misericordia de esa mujer, Maestro de la Gloria. Llega con poder tocando ese cuerpo, Señor, mi Dios, en el nombre poderoso de Jesús de Nazaret. Llega con poder arrancando toda enfermedad difícil, Señor. Lo que para el hombre es imposible, para ti todo es posible, amado Padre, en esta mañana, Señor. Te clamo, Cristo Santo, por la sanidad de Iris, Padre. Pon tu mano de poder, Señor, en esa hembra, papá. Mira su familia, Cristo de la Gloria. En tus manos pongo sus hijos. En tus manos está su esposo, Señor, mi Dios, por favor. Llega con poder, Señor, arrancando toda incredulidad. Para ti no hay nada imposible, Maestro de la Gloria. Oh, Santo, la sangre de Cristo tiene poder. Reprenda, Señor, toda enfermedad, Cristo.

En ti está nuestra confianza, mi rey amado. Llega, Señor, allí donde está el dolor, en esos hospitales donde ya no hay cura, Cristo Santo, donde el hombre dice que ya no se puede más. Yo sé, mi rey amado, que tú tienes, Señor Jesús, esa sanidad divina, Señor mi Dios, para todo aquel que te clama, Cristo de la gloria. Llega, Señor, en

Bendice la vida, Señor, de mi hermano Ernesto, Padre. Pon tu mano de poder en mi hermano, Señor. Arranca toda enfermedad, Cristo de la gloria. Bendice la vida de mi hermana Dorita, Señor. Examine ese cuerpo, Cristo Santo. Provéele, Señor, el pan de cada día. Que no falte en su mesa, Rey de gloria. Fortalécelos con tu poder, Señor Jesús. Para que ellos puedan seguir adelante, mi Rey de gloria. Bendice la vida de mi hermano Napoleón Aguilar, la vida de mi hermana Gracielita, Cristo Santo. Fortalece a mis hermanos, Señor, pase lo que pase, en el nombre de Jesús de Nazaret, porque en ti, Señor, está nuestra confianza.

Señor, ponga su mano poderosa en mis hermanos, su familia, Señor, que está lejos, Padre. Mira, Señor, a la familia Alfaro, apodérate de esa familia, Señor, toma control, pon tu mano de misericordia en mi hermana Ofelia, Señor, sácala adelante, Señor, dale esa victoria, Padre. Oh, Santo Espíritu de Dios, hay momentos quizás nuestras fuerzas, Señor, se acaban, hay momentos que nuestras fuerzas, Señor Jesús, sentimos que se van por momentos, Señor, pero tú eres poder y potencia, mi Rey. Llega allí donde está el dolor, Señor, ahí donde está la aflicción, Maestro Santo. Mira cuántas personas, Señor Jesús, están siendo abatidas a causa de problemas. Cuántas personas están llegando al extremo, quizás hasta de quitarse la vida, Señor. Ten misericordia, Cristo bendito, y quita todo mal pensamiento. Cuánta persona atribulada, Señor, con esas enfermedades, Cristo amado, que el hombre no puede quitar, Señor, porque el poder es tuyo, Padre eterno. Te clamo, Señor, mi Dios amado, en el nombre poderoso de Jesús, por la vida de mi hermano Samuel Orellana, Señor, en tus manos está, Cristo de la gloria. Mira, Señor Jesús, esa filial, Padre, de la Ciguacop, bendice, Señor, a mis hermanos recién casados, Cristo Santo, fortalece los, mi Rey amado, por el poder de su palabra, bendíceles en gran manera, reprenda toda tentación maligna en el nombre poderoso de Jesús de Nazaret. Bendice el hogar de mi hermana Erika, Señor Jesucristo, lleva esas almas, Señor, que han de ser salvas. Toma control de su vida, Señor, mi Dios. Te clamo por esos vecinos de mi hermana Erika, Señor. Pon tu mano de poder, Cristo amado, que ellos puedan llegar al arrepentimiento, Señor. Por favor, amado Padre, en el nombre poderoso de Jesús de Nazaret, reprenda, Señor, mi Dios, todo mal pensamiento, Señor, de aquel que ya no quiere nada llegar al arrepentimiento, Señor. Por favor, amado Padre, en el nombre poderoso de Jesús de Nazaret, reprenda, Señor, mi Dios, todo mal pensamiento, Señor, de aquel que ya no quiere.

Gloria, te pido, Cristo de la gloria, en el nombre poderoso de Jesús de Nazaret. Oh Cristo Santo, llega con poder a la vida, Señor, de Marisela Martínez. Mira, Señor Jesucristo, ese corazón inflamado, Cristo bendito. Bendice la vida de mi hermana Maritza, Señor, toma control de su vida. Maestro Santo, la vida de Marisela, Señor. Yo no sé lo que tú quieres hacer con esa joven, Padre. Pero propósito grande tienes tú para ella, Señor. Sánala para tu honra y para tu gloria. Y que ella pueda reconocer, Rey de Gloria, que tú la estás llamando a través del proceso. Bendice esta mujer, Cristo.

está lejos, Cristo Santo. Acorázalo con tu espíritu, Señor, mi Dios. Tú eres nuestra esperanza, Señor. Tú eres nuestro amigo fiel, Cristo Santo. Solamente en ti, Señor Jesús, tenemos el consuelo, Cristo de la gloria. Solamente en ti tenemos nuestra confianza, Señor, que tú eres el único dador de la vida. Oh, Rey amado, bendice la vida de mis hermanos de allá de la iglesia del Jordán. En tus manos están, Señor, mi Dios. Derrama esas bendiciones espirituales como materiales. La vida de mi hermano Antonio y toda su familia. Toda esa congregación linda, Señor, que se congrega en ese lugar. Ponga esa mano poderosa, Señor, en el nombre de Jesús. Ponga esa mano invisible, Señor, en esos hermanos que están enfermos, Señor. Que se congregan en esa iglesia, Padre, pon tu mano, por favor. Llega, Señor, haciendo esos milagros. Llega, Señor, mi Dios, tocando el corazón de aquellos que se han alejado de la iglesia. En tus manos está esa iglesia, Señor, bendícele en gran manera. Danos esa fuerza, Señor, para seguir adelante. En el nombre poderoso de Jesús de Nazaret. Bendice esos jóvenes, Señor, que con amor te sirven, Padre. Apodérate de sus vidas, Cristo bendito.

Sácalos de esa iglesia del Jordán, Señor. Ayúdales en gran manera, Cristo de la gloria. Dale esa fuerza necesaria, Señor, por el poder de su palabra. Llega, Señor, allí donde está mi esposo, Señor Jesús. Sea usted obrando con poder en su vida, Señor. Poniendo mi reamado en orden esos nervios de esa canilla, Padre. Tú sabes cómo se encuentra ese varón, Señor. En el nombre poderoso de Jesús, dale fortaleza, Señor. Quita todo mal pensamiento, Señor. Toda aflicción, Cristo bendito. Toda desesperación, Señor, mi Dios, por favor. Toda enfermedad que atormente su cuerpo. Reprenda, Señor, mi Dios, esas voces que le escucha, Padre. Reprenda, Señor, toda voz satánica, mi rey amado. Por favor, Cristo Santo, ponga esa coraza en su vida. Llega, Señor, ahí al hogar de Ana Mengíbar, Señor. Endereza esos nervios, que todo vuelva a su normalidad, Cristo amado.

0: Quita, Señor Jesucristo, toda enfermedad de la vida, Señor, de mi hija, Padre. En tus manos estás, Señor, mi Dios. Sea usted proveyendo, Señor Jesucristo. En el nombre poderoso de Jesús de Nazaret. Yo te clamo, Cristo de la gloria, en este momento, Señor. Por toditos mis hermanos, nombre por nombre, Señor Jesucristo. Tanto de la iglesia central, Señor, como de las filiales, Cristo bendito. En el nombre poderoso de Jesús de Nazaret. Gracias, Señor Jesús, por este momento, Padre. Esperando que usted, Señor Jesús, dé la respuesta, Cristo de la gloria. Bendito sea Dios. Gracias, Señor. Amén y amén. Damos gracias al Señor por esta oración que yo sé que ha sido llegada al trono de la gracia. Y así pues vamos a escuchar unos saludos en el nombre poderoso de Jesús. Bendito sea Dios.
1: Sí, Dios le bendiga. Sí, voy a enviar un audio para que ese audio, cuando ya la hermana vaya a terminar de orar.
0: Gloria al Señor. Así, hermanos, vamos en el nombre poderoso de Jesús a saludar a mi hermana Consuelo Limas, allá en Colonia Barrientos, Chalchuapa. Y pues ella nos decía que quería, ¿verdad?, la alabanza, yo estoy contigo, del dúo Campos, bendito sea Dios. Y vamos a saludar a mi hermana Emma Pérez, en el nombre de Jesús, con la alabanza, Dios pelea por mí, bendito Dios. Y pues, esperando que sea de gran bendición para su vida, bendecimos la vida de Marvin Saldaña, ¿verdad?, que se encuentra malito de salud, pero que confiando en el Señor, pues yo sé que vamos a salir adelante. En el nombre poderoso de Jesús saludamos, ¿verdad?, a mis hermanos Guerra, que sé que son unos fieles oyentes de esta radio. Bendito Dios, bendiciones, hermanos, ya que pues sabemos de que ustedes, ¿verdad?, son fieles oyentes de esta radio tan linda, donde escuchamos, ¿verdad?, la palabra del Señor y esas hermosas alabanzas que son para la honra y la gloria del Señor. Escuchamos esas alabanzas y enviamos ese saludo a mi hermana Consuelo Limas, Chalchuapa.

Gloria al Señor. Hermosa alabanza, ¿verdad? Saludando a mi hermana Consuelo, ¿verdad? Que con amor, ¿verdad? Nos pedía esa alabanza. Bendito sea Dios. Bendiciones, hermana Consuelo. Y así pues saludando, ¿verdad? A la amada.

Iglesia, ¿verdad? Todos mis hermanos, ¿verdad? Mi hermano Ofelia, mi hermana Gracielita, bendito sea Dios, que sé que son hermanas que están, ¿verdad? Ellos pendientes de la radio, bendito Dios, para escuchar, ¿verdad? Esas hermosas alabanzas, bendito sea Dios. Bendiciones, hermanas, adelante. Es la orden del Señor, pues sabemos de que en Cristo somos más que vencedores. Así hayan enfermedades, hayan luchas. Yo sé que el Señor, ¿verdad?, nos hace vencedores. Así pues, ¿verdad? Vamos a saludar a mi hermano Napoleón Aguilar, ¿verdad? Con una alabanza, ¿verdad? De que tanto le encanta a mis hermanos, ¿verdad? Que ellos tanto la escuchan, ¿verdad? Y pues, hermanos, es que es lindo, hermanos, escuchar esas hermosas alabanzas, porque cada alabanza nos dejan un mensaje, bendito sea Dios. Saludamos la vida de mi hermana Juanita Saldaña, que sé que también allí nos está escuchando, ¿verdad? Bendito Dios, vamos a escuchar una alabanza de los voceros de Cristo, que sé que a mis hermanos, a ellos les encanta, ¿verdad? Oír las alabanzas de mis hermanos voceros de Cristo, bendito Dios, son unas alabanzas bien inspiradas en el nombre poderoso de Jesús de Nazaret. Así que vamos a escuchar una alabanza de los hermanos voceros de Cristo, ¿verdad? Bendito sea Dios, en el nombre poderoso de Jesús.

Bendito sea Dios. Qué bueno es el Señor, hermanos. Hermosa alabanza, ¿verdad? De que escuchábamos, ¿verdad? Es un gran mensaje de parte del Señor y pues damos gracias al Señor, ¿verdad? Porque Él es bueno, porque Él es grande, por las grandes maravillas que Él hace en nuestra vida, pidiéndole, ¿verdad? De que Él sea honrándonos con esas sanidades en el nombre poderoso de Jesús. Dios bendiga a todo su pueblo, ¿verdad? Y todo aquel, ¿verdad? Que va escuchando, ¿verdad? Este programa a través de quizás de su teléfono, de alguna radio, bendito sea Dios. Así de que bendecimos a todo aquel que va manejando en su camino, ¿verdad? Bendito Dios, y va escuchando la radio, porque es de gran bendición. Bendecimos la vida de mi hermano Pastor René Juárez, bendecimos la vida de mi hermano Antonio, ¿verdad? Allá en la iglesia del Jordán. Bendecimos la vida de mi hermano Ernesto Ramírez, ¿verdad? En esa filial de la Ceiba, y así la vida de mi hermano Samuel Orellana, ahí en la Sihuacop. Bendito Dios. Bendiciones, hermano Samuel, esperando, ¿verdad?, que sea de gran bendición este programa para usted y para toda su familia, y en ese lugar donde viven, o en ese lugar donde usted se conduce, bendito sea Dios. Bendiciones, hermano, adelante, es la orden del Señor, y pues saludamos a toda la amada Iglesia Central Fuego del Rey, aquí en la Colonia Canadá, ¿verdad?, bendito sea Dios. Y pues que sea Dios honrándonos con su presencia. Y pues diciéndole, ¿verdad?, que en este culto de la tarde, pues todos nos podamos hacer presentes. Bendiciones para mi hermana Olga, ¿verdad? Bendito Dios, que yo sé que ella está en su trabajito, pero allí donde está nosotros, ¿verdad?, enviamos estos saludos. Bendiciones, hermana Olga, que todo lo que hagamos sea para la honra y la gloria del Señor Jesucristo. Bendiciones para mi hermana Alicia de Rojas, que pues también, ¿verdad?, nos está escuchando a través de la radio. Así que vamos, hermanos, a escuchar esa alabanza linda, ¿verdad?, de los voceros de Cristo, saludando a los cumpleañeros de este mes. Bendito Dios, bendiga a mis hermanos que están, ¿verdad?, cumpliendo años, que el Señor les ha dado un año más de vida. Hay que agradecerle al Señor, hermano, en el nombre poderoso de Jesús de Nazaret. Escuchemos esa alabanza.

0: En la paz de Cristo, hermanos, esta hermosa mañana es una bendición poder estar acá, ¿verdad? Saludarles a cada uno de ustedes, esperando que el Señor Jesucristo esté bendiciendo grandemente a nuestra Iglesia Apostólica Fuego del Rey. Dios bendiga nuestra misión grandemente, bendiga a cada pastor de nuestra iglesia, nuestra junta directiva y nuestros directivos locales. El Señor les bendiga. Pues por acá estamos saludándoles en esta hermosa hora. Envío un saludo para todos mis hermanos de Colonia Canadá, de la iglesia en ese lugar. El Señor les esté bendiciendo grande y poderosamente en esta hermosa mañana. Ya pronto, primeramente Dios, pueblo del Señor, estaremos nuevamente en cabina de radio para llevar esa hermosa palabra de nuestro Señor Jesucristo. Un saludo para cada uno de todos en esta mañana. Bendiciones.
1: Bendito sea Dios. Gracias al Señor, hermanos. Ahí escuchábamos los saludos de mi hermano, ¿verdad? Bendito sea Dios. Veía pues en el nombre poderoso de nuestro Señor y Salvador Jesucristo, en esta hora, ¿verdad? Vamos a leer la palabra del Señor, hermanos. Porque es algo, ¿verdad?, de que no puede, ¿verdad?, faltar en nuestras vidas lo que es la palabra del Señor, hermanos, porque a la verdad es algo que nos edifica, hermanos, es algo que nos da vida, bendito sea Dios. Y pues

algo que nos fortalece, ¿verdad? Bendito Dios. Así de que vamos a leer la palabra del Señor, hermanos. Y para eso lo vamos a hacer en el libro de Filipenses, bendito Dios, para la honra y la gloria del Señor Jesucristo, en su capítulo 4, versículo 6, en el nombre poderoso de Jesús, ya que pues falta poco, ¿verdad?, ya para que termine el programa, bendito Dios. Así que dice la palabra del Señor, honrando el nombre de nuestro Señor Jesucristo: por nada estéis afanosos, sino sean conocidas vuestras peticiones delante de Dios en toda oración y ruego con acción de gracia. Bendito sea Dios. Y dice: y la paz de Dios, que sobrepasa todo, dice, entendimiento, guardará vuestros corazones y vuestros pensamientos en Cristo Jesús. Bendito sea Dios. Hermanos, sabemos de que el Señor Jesucristo es el único que gobierna nuestras vidas, el único que sabe, hermanos, cómo andamos delante de su presencia, el único, hermanos, que nos ayuda, nos da fuerza, nos da vida, el único que está pendiente de nuestra vida, ¿verdad? Se llama Jesús de Nazaret, el único que derrama esa misericordia tan grande, ¿verdad?, para que nosotros vayamos caminando, ¿verdad?, en este mundo por el camino de salvación. Nos aconseja en esta mañana, ¿verdad?, que estemos regocijados siempre en el Señor, ¿verdad?, porque a la verdad, hermanos, que no hallamos salvación ni felicidad en nadie de este mundo, sino que solamente en nuestro Dios. Dice: por nada estéis afanosos, dice, si no sean conocidas, dice, vuestras peticiones delante de Dios en toda oración y ruego con acción de gracia. Por nada, dice, estéis afanosos. Los afanes de este mundo nos agobian, ¿verdad?, nos ahogan, bendito Dios. Pero sabemos, hermanos, de que los afanes de este mundo no nos van a traer nada, nada bueno, sino que solamente, hermano, lo que nos trae algo bueno es buscar a Dios. La presencia de Dios día con día tiene que estar en nosotros. Busquemos de Dios, hermanos, para poder estar, hermanos, esperando la venida del Señor, porque no tenemos otra salida, hermanos. Los días están cumpliendo, la palabra, verdad, se cumple cada día, hermanos. Este mundo está colapsando, ya tanta cosa, tanto problema, tanta enfermedad, y hermanos, es tan lindo, ¿verdad?, estar en el camino del Señor, porque a la verdad, hermanos, tenemos que estar con el pensamiento hacia Él. Tenemos que andar, ¿verdad?, con nuestra mente y nuestro corazón dispuesto para el Señor. Es tan lindo, hermanos, cuando andamos nosotros con el pensamiento en Dios. Mire, encontramos paz, encontramos tranquilidad, hermanos. ¿Y cómo podemos, hermanos, estar felices, hermanos, andando con el pensamiento en el Señor Jesucristo? Porque yo siento que el Señor Jesucristo todo tiempo, en todo momento, Él piensa en sus hijos, Él piensa en su pueblo, y por lo tanto nosotros como hijos de Él, hermanos, tenemos que estar con ese pensamiento en hacer lo bueno, en ese pensamiento, ¿verdad?, en orar por el enfermo, ese pensamiento en predicar el evangelio, que ese pensamiento esté, hermano, en dar un consejo bueno, en dar un consejo, hermano, que pueda, ¿verdad?, alcanzar la bendición, mi hermano, mi hermana, que tal vez está angustiada, llevarle una palabra de consuelo, un consejo para que ella pueda seguir adelante. Hay hermanos y hermanas que quizás están pensando, ¿verdad?, desviarse del camino del Señor. Yo les digo en el nombre poderoso de Jesús, agarrémonos fuerte de la mano del Señor, porque Él es el único consolador, el único dador de la vida, el único que nos fortalece, ese, el único que nos da el aire, hermano. Sin Dios, hermano, no tenemos nada, hermano. Sin Dios nada somos, porque Él es el único que nos hace levantarnos en la mañana y ver la claridad del día y respirar ese aire que por misericordia nos da, hermano. No nos afanemos tanto en lo material. La palabra del Señor dice que
¿De qué serviría estar afanado en toda la materia de este mundo, trabajando de 6 a 6, hermanos, en la materia y no darle nada al Señor, hermanos? Hay que darle a Dios lo que es de Dios y al César lo que es del César, porque de estar afanados en este mundo, lo que podemos hallar, hermanos, es destrucción para nuestra alma. Porque el Señor, hermanos, lo único que nosotros nos vamos a llevar en aquel día que nosotros, ¿verdad?, el Señor nos llame a cuenta, es lo que hacemos, ¿verdad?, en la obra del Señor. Yo les aconsejo, amado pueblo, amada hermana, amado hermano, agárrese fuerte de la mano del Señor, agárrese fuerte y dígale al Señor: agárrame tú, Señor, de tu mano, porque yo me puedo soltar. Pero en el nombre de Jesús yo le digo en esta mañana: sigamos al blanco que es Cristo, sin ver a diestra ni a siniestra. El Señor Jesús el que nos va a dar vida, el Señor Jesús nos va a dar, ¿verdad?, esa salvación eterna que nos ha prometido a través de su palabra, porque Él no es hombre para que mienta, ni hijo de hombre para que se arrepienta. El Señor siempre está con nosotros, siempre, siempre, donde quiera que nosotros estemos, Él siempre está. Bendito sea Dios. Por la misericordia del Señor, hermano, podemos respirar ese aire todavía, hermano. Es menester darle gracias al Señor, hermano, por todo lo que sucede, por lo bueno y por lo malo que sucede en esta vida, porque nosotros como humanos tenemos que padecer, bendito Dios. Y seremos bienaventurados, ¿verdad?, si nosotros padeciéramos por Cristo, bendito Dios. Preparémonos, hermanos, en el nombre poderoso de Jesús. Pensemos en el Señor, ya que Él nos promete aguardar, ya que Él nos promete librarnos, ya que Él nos da, verdad, la vida para poder seguir avanzando. Es que sin mí, dice el Señor, nada podéis hacer. Hermanos, ¿qué haríamos sin el Señor? Si de nosotros mismos nada podemos hacer, nuestra carne solo quiere comida y cama y cosas de este mundo. Pero ¿qué de nuestra alma, hermanos? Si nosotros nos afanamos a cosas de este mundo, todo lo de este mundo aquí quedará, hermanos, en el nombre del Señor. Sigamos adelante pidiendo la victoria, pidiendo, hermanos, esa respuesta, buscando del Señor, clamando su presencia, estar con ese corazón agradecido, porque Él nos ha dado vida y tiene nuestros seres con vida todavía. En el nombre poderoso de Jesús, mientras haya vida en nuestro cuerpo, hay que alabar al Señor. Mientras hay aliento en nuestro cuerpo, hay que adorar al Señor, porque un día vamos a desaparecer de este mundo, un día no muy lejano, porque ese acontecimiento llegará a todo ser humano. O la muerte lo sorprende, o la venida de Cristo. Por lo tanto, tenemos que estar preparados con ese pensamiento en Cristo, con esos pensamientos buenos ante la presencia de Dios, esos pensamientos limpios de solo hacer lo bueno y tener agradado al Señor. Porque, hermanos, el Señor es tan lindo, porque Él nos ama, Él nos conduce por buen camino, Él nos da respuesta de todo lo que le pedimos, nos da sanidad. Si trabajo le pedimos, Él nos da trabajo. Si dinero le pedimos, Él nos da dinero. Él es el millonario de los millonarios. Pero nosotros, ¿qué le damos al Señor? Si a veces ni los queremos hacer presentes a la iglesia. A veces nos llega la debilidad y decimos: ay, no tengo ganas de ir al culto. Pide esa fuerza, hermano, pídala en el nombre del Señor. Porque es tan lindo estar en la casa del Señor, sintiendo aquel gozo espiritual, aquel calor del Espíritu Santo, sintiendo, hermanos, el poder de Dios, buscando la presencia del Señor.
Es algo hermoso, es algo bello, hermanos, estar todos unidos, unánimes, como estaba aquel pueblo, ¿verdad? Esperándolo en el día del Pentecostés. Todos estaban unánimes, ¿verdad? Esperando. Esperando eso lindo que el Señor les iba a regalar. Y el Señor les concedió, hermanos, ser bautizados en el Espíritu Santo. Y fueron repartidas aquellas lenguas, dice el Señor. Hermanos, si todo el tiempo nosotros estamos en casa, nunca vamos a recibir nada de parte del Señor. Porque estamos haciendo nuestro propio deseo, nuestra propia cuenta. Pero si estamos buscando del Señor, vamos a alcanzar la misericordia. Hermano, porque lo que recibimos del Señor es pura misericordia de Él, hermano. Porque nosotros le fallamos en todo momento. Pero poderoso es el Señor para sacarnos adelante. No miremos a diestra ni a siniestra. El tiempo ya está cumpliendo. El tiempo está llegando a su final. La trompeta sonará. ¿Y qué será de nuestras almas? Hermana querida, busquemos al Señor. Busquémosle más de cerca en el nombre de Jesús. Queremos alcanzar la salvación, busquemos a Cristo. Congreguémonos, hermanos, para ir a dar la honra y la gloria al que se lo merece.

Señor, ayúdame porque yo quiero estar en ese culto. Señor, ayúdame porque yo quiero ir a adorar tu nombre. Porque quiero estar reunido con mis hermanos para buscar tu bendita misericordia, para alcanzar de ti esa bendición. En el nombre poderoso de Jesús, busquemos del Señor, hermanos, para que sea el Señor obrando en nuestras vidas. Bendito sea Dios, qué bueno es el Señor, hermano, porque hasta aquí nos ha ayudado, bendito sea Dios, diciéndole al Señor, ¿verdad?, que tenga misericordia de cada uno y que les ayude para poder estar en este culto de esta tarde en el nombre poderoso de Jesús. Y así pues, no les digo, ¿verdad?, hasta nunca, sino hasta pronto en el nombre de Jesús, si a Él así le place. Que la paz y la gracia de nuestro Señor Jesucristo reine en cada corazón.

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1: Gloria al Señor, que el Señor le bendiga en esta preciosa mañana, amada audiencia. Agradecemos al Señor por esa oportunidad que Él siempre nos regala, el poder estar nuevamente en Radio Pastor 102.1 FM, ya pidiéndole al Señor que sea Él quien se venga glorificando en cada una de nuestras vidas. Dios bendiga a mi hermano Elías, que hoy está con nosotros, amén, ayudándonos acá, y esperamos que este programa, hermano, sea de gran bendición también. Quiero saludar a una hermana muy especial. Yo sé que todos son especiales, pero quiero saludar a mi hermana Miriam. Mi hermana nos escucha en Guatemala, y Dios bendiga cada día de su vida. Este fin de semana tuvimos el privilegio de estar con ella, y qué bendición, hermanos, poder estar ahí en su casa, en su congregación. Así que le damos esos saludos, y que el Señor bendiga su vida, su familia y esa amada congregación. Vamos a abrir nuestras Biblias en Salmo 1. Leemos su palabra honrando al Padre, al Hijo y al Espíritu Santo. Bienaventurado el varón que no anduvo en consejo de malos, ni estuvo en camino de pecadores, ni en silla de escarnecedores se ha sentado, sino que en la ley de Jehová está su delicia, y en su ley medita de día y de noche. Será como árbol plantado junto a corrientes de agua, que da su fruto en su tiempo, y su hoja no cae, y todo lo que hace prosperará. No hace a los malos, que son como el tamo que arrebata el viento. Por tanto, no se levantarán los malos en el juicio, ni los pecadores en la congregación de los justos, porque Jehová conoce el camino de los justos, perdón, mas la senda de los malos perecerá. Vamos a venir en palabras de oración en esta preciosa hora. Padre Celestial, te damos las gracias, Señor, por la oportunidad que tú nos regalas ya de estar nuevamente un martes más en este lugar, Señor, glorificando, Señor, cada día tu vida, Padre, dándote las gracias porque una misericordia más hemos visto de parte de ti, Señor, bendito este día, y sobre todo está ya en cabina de Radio Pastor, Señor, para glorificarte, exaltarte cada día, pidiéndote, Señor, que tú bendigas, Señor, aquellas personas, Señor, que están en esos mercados, aquellas personas, Señor, que vienen en esos Uberes, en esos buses, en sus trabajos, en sus casas, los que tienen esas panaderías, esas zapaterías, los que están escuchando en el camino, que van con esos audífonos escuchando estos preciosos programas. Padre, te pido esas bendiciones para lo alto, a la amada audiencia que está en esta hermosa hora ya esperando, Señor, que seas tú, mi Dios, quien venga glorificándose, Padre, que seas tú, mi Dios, escuchando esas peticiones. Yo sé que todos los que pedimos en oración, dice tu palabra, creyendo lo recibiremos, y yo sé que usted va a dar, Señor, a mis hermanos, Padre Celestial, esa respuesta, esas sanidades, esas cartas de libertad. Solamente tú, mi Dios amado, porque ¿quién más iremos? Solamente tú eres el único, Señor, que escuche ese clamor de su pueblo, Señor. Esperamos esa cobertura de lo alto, Señor. Gracias, Padre Celestial. Gracias, Señor Jesús. Gloria a Dios. Nos vamos a quedar con una preciosa alabanza. Aleluya.

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Gloria al Señor, aleluya. Bendito sea el nombre del Señor. Tengan todos muy buenos días. Dios les bendiga a todos, amada audiencia de Radio Pastor 102.1 FM. Es para nosotros un privilegio enorme el

poder estar este día martes para poder exaltar y honrar su santo y su bendito nombre, ¿verdad? Poder llegarnos hasta donde usted se encuentre, en su trabajo, en su casita, donde usted pueda estar, que sea el Señor bendiciendo cada una de sus vidas, sea el Señor bendiciendo la vida de su hermano Elías, ¿verdad? Que hoy Él es el que nos acompaña, sea siempre el Señor fortaleciendo y dando siempre esa fuerza que Él está necesitando. Así, hermanos, en esta hora, saludo a todos los que nos escuchan por medio de la radio, por medio de la plataforma de Facebook, que sea el Señor bendiciendo poderosamente y grandemente su vida. Así que en esta hora, hermanos, vamos lo que es a comenzar este clamor. Sabemos que la palabra de Dios dice que aquel que pide, recibe, el que busca, haya, el que toca, se le abrirá. Así que en esta hora estamos creyendo, estamos confiando que de parte de Dios esa respuesta va a venir. Usted puede escribir ese mensajito, usted puede mandar esa petición a cabinas de radio, pastor, y sabemos que en el nombre del Señor esa respuesta el Señor la va a venir dando. Sabemos que si no la dio hoy, el día no se ha acabado. Aún tenemos esperanza que Dios puede sorprendernos, puede darnos esa victoria, ¿verdad? Y puede darnos esa fuerza que nosotros estamos necesitando. Así que en esta hora, hermanos, vamos a clamarle al Señor. Vamos a pedirle, ponga su confianza en Dios. Nosotros solamente estamos acá para ayudarle, para poder unirnos al clamor, para poder unirnos a su petición. Aquel que responde se llama Jesús de Nazaret. Así que en esta hora vamos a comenzar a clamarle al Señor, porque sabemos que solamente Él puede hacerlo. Padre buen Dios que estás en los cielos, te damos las gracias. Oh Dios eterno, en esta hora bendecimos tu nombre, Señor, por esta oportunidad que tú nos regalas, Dios eterno, el poder estar, Señor, en este lugar, en cabina de radio, pastor, Señor amado. Esta hora nos sentimos, Padre, privilegiados, oh Padre de la gloria, alegres el poder estar ya en este lugar. Hoy yo le vengo pidiendo, Señor, yo le vengo clamando que sea usted tomando el control, mi Rey, desde el principio hasta el final. Oh Padre, venga limpiando los aires. Reprende el hombre fuerte, Señor, todo plan del enemigo, Señor, es reprendido, es aniquilado ahora por el poder de la palabra. Hoy en esta mañana, Señor, hemos venido confiando en un Dios todopoderoso, grande, fuerte, poderoso en batalla. Oh mi Rey, en esta hora sea usted, Señor, el que se venga manifestando, Padre, o venga reprendiendo todo pensamiento del enemigo, todo pensamiento que quiere turbar, que quiere, Señor, en esta hora, Dios amado, destruir la vida, Señor, de mis hermanos. Esta hora yo te quiero clamar, Señor, por la vida de mi hermana Dora Morán, Padre. En esta hora, Dios eterno, o sea su misericordia, Padre amado, no sea usted, Padre, haciendo esa sanidad por completo. Oh mi Rey, estamos creyendo que tú eres el poderoso, mi Rey. Oh Padre celestial, en esa hora, en ti, Padre, en ti tenemos esa sanidad para nuestro cuerpo. Oh mi alma te alaba, mi Rey, solamente de parte de ti sabemos que la victoria viene. Solamente de parte de ti sabemos que tú eres el que se manifiesta en esa hora, Padre amado, y haga usted obrando, Padre. Mira esa petición que mi hermana ha puesto delante de ti, Señor. Mira lo que ella te está pidiendo, mi Señor. Por favor, Padre celestial, sea usted el que se venga manifestando, mi Rey. Oh, por favor, Señor amado, sea usted el que venga dando respuesta de la coronilla a la planta de los pies, Señor. En esta hora yo quiero clamarte, Padre celestial, por la vida, Señor, de mi hermana María Linares, Padre celestial. En esta hora usted conoce por lo que ella pueda estar pasando, usted conoce por lo que ella pueda estar viviendo. Sea usted, por favor, controlando esos nervios ahora, Espíritu Santo, ahora por el poder de la palabra. Espíritu de Dios, muévete. Bienvenido, señores, usted conoce por lo que ella pueda estar viviendo. Sea usted, por favor, controlando esos nervios ahora, Espíritu Santo, ahora por el poder de la palabra. Espíritu de Dios, muévete. Bienvenido.

iglesia, Padre. Pero en esta hora yo le clamo, yo le suplico misericordia, oh mi Rey, en esa hora, por el poder de la palabra, Padre, porque es el Señor que los tiempos de los milagros que uno ha pasado, toque ese cuerpo, toque esos nervios, tranquiliza ese cuerpo ahora. Yo le clamo en el nombre de Jesús, en el nombre poderoso de su Hijo y amado Jesucristo, porque en ti estamos confiados, porque en ti creemos, Señor, que tú eres el que sana, el que liberta. Te clamo en esa hora por mi hermana Ana Miriam Cordán, Señor. Oh Padre Celestial, sea usted dando esa fuerza, sea usted por favor dando ese ánimo para que ella siga adelante. Ella no está sola, mi Dios. Yo sé que tú estás con ella. Yo sé que tú nunca la has dejado y nunca la vas a abandonar. Oh Padre bueno, en esta hora, oh, por el poder de la palabra, manifiesta su Espíritu Santo. Esta hora de la mañana, muévase con poder, muévase con gloria. En esta hora, Padre, queremos sentir su gloria, queremos sentir su presencia. Oh Dios, esas caricias que solamente usted nos puede dar, esas caricias, Señor, que en el mundo nunca encontramos. Ese amigo fiel, ese amigo verdadero, se llama Jesús de Nazaret. Oh, mi alma alaba la gloria de Dios. Proclamo sanidad, proclamo liberación ahora por el poder de la palabra. Hay poder en la sangre de Cristo. Oh Padre amado, en esa hora muévase. Hay poder, mi Rey. Oh Espíritu Santo, en esa hora, en tu nombre, en tu nombre, bendito y alabado eres, Señor, porque no dudamos que tú estás ahí, porque no dudamos que tú estás administrando, mi Dios. Oh Padre Celestial, hágase presente, mi Rey, y venga tocando esa vida, Señor. Venga tocando esos corazones en el nombre de Jesús de Nazaret, Padre. Yo te clamo en esa hora por la vida de mi hermana Mari Martínez, Señor. Hoy yo le vengo clamando, Señor, por sanidad divina y una petición en especial, esa sanidad para sus hijas. Ahora, mi Rey Santo, ahora sea usted manifestándose, Señor. Por favor, sea usted el que se mueva. Hay poder en la sangre de Cristo, hay poder en tu nombre, Señor. Yo sé que tú desciendes

poder, muévase con gloria. Espíritu Santo, fluye tu presencia, fluye tu mano, Padre. Que esa hora hay poder en la sangre del Cordero, hay poder en la sangre de Cristo. Él se mueve, le está llegando donde está la necesidad, Él está llegando donde está el dolor, Él está llegando donde está la angustia. Ahora yo quiero pedirte que lleves tu mano donde está el dolor y le diga: Señor, yo confío, yo creo en un milagro que tú puedes hacer en mi vida, porque Lucas 1:37 dice: nada es imposible para Dios, y lo que es nada, que andará vaso calaya, a manso que y a la mazo que leve. Hay poder, hay autoridad, o sopla Espíritu de los cuatro vientos.

Señor, en esa hora, Señor, sabemos, Padre de la gloria, que después de la prueba, que después de la dificultad, veremos esa mano, veremos tu gloria, veremos tu poder, Señor. En tu nombre yo le clamo, en tu nombre yo le pido misericordia. Hay poder en Darabasokalaya, Amanso que en Darabasai, en Darabasira la Basai, porque Él se mueve, porque Él desciende en esta mañana. Hay poder en su nombre, hay poder, hay poder, hay poder. Espíritu Santo, te anhelamos, Señor, anhelamos tu gloria, anhelamos, Padre, sentir esa presencia de lo alto. Yo clamo en esta hora, mi Rey, por la vida de mi hermano Henry Godoy. Ahí está tu siervo, ahí está tu hijo. Él está esperando un milagro, él está creyendo.

esa respuesta, Señor. Por favor, mi Rey, por favor, sea usted quien se mueva, Padre. Yo le suplico en esta hora, mi Rey, yo le imploro, Padre, que su presencia pueda descender. Yo lo declaro, Padre, predicador de tu palabra. Yo vengo declarando que él va a hablar de la maravilla, que él va a contar como tú, Señor, te ha manifestado en su vida. Yo pido por carta de libertad por el siervo Oseas Tobar. Yo vengo declarando esa carta en el nombre de Jesús, en el nombre de Jesús, esa carta de libertad. Oh, yo sé, Señor, que usted va a dar esa respuesta a ese pueblo que está creyendo, mi Rey. Por favor, sea usted manifestándose, mi hermana Zoila Vázquez, o sea usted dándole fortaleza, sea usted dando fuerza nueva, Padre amado. Oh, mi Rey Santo, le clamo por Sandra Janet. Yo le vengo pidiendo por fuerza para mi hermana Sandra Janet, Señor. O sea usted teniendo misericordia, o sea usted dándole esa fuerza que ella está necesitando. Mi alma te alaba esa hora, mi alma le alaba, mi Rey. Gracias porque fiel eres, maravilloso Señor Jesús. Te clamo por mi hermana Ana Gloria Torres. Mira esa rodilla, mira esas canillas. Tenga misericordia, Señor. Mira lo que el médico ha dicho. El médico, Padre, puede dar una palabra, pero tú llevas, Señor, la primera y la última palabra. Yo proclamo sanidad, yo proclamo tu gloria. Y venga tocando, mi Rey, venga ministrando poderosamente, Padre. Aleluya, aleluya. No le vemos, pero le sentimos. No le vemos, pero le sentimos. Él está llegando donde está. Él está ministrando ese cuerpo adolorido. Dile, Señor, esta mañana declaro mi respuesta. Esta mañana declaro mi victoria. Porque yo sé que de parte de Dios la victoria vendrá. Quizás hoy no podamos verla, quizás hoy no podamos contemplarla, pero yo sé que la victoria está ahí. Pero yo sé que la victoria está ahí. Oh, Espíritu de Dios, oh poderoso, poderoso Cristo, Padre amado. Es que no tenemos cómo pagarte, papá. No tenemos cómo pagarte, mi Rey. Se nos acorta la palabra, mi Señor. Se nos acorta la palabra, papá, al poder mencionar, Señor, toda la maravilla que usted ha hecho con nosotros. Oh, Padre, esa mano de misericordia, ese poder, esa gloria de tu Espíritu Santo. Padre amado, yo te pido por mi hermana Alicia Pacheco, Señor. Yo clamo por tu hija. Yo te pido fuerza nueva. Yo te pido fortaleza, papá. Sáquela adelante. Dale cada día esa fuerza. Dale esa fortaleza, mi Rey. Yo le clamo, Señor, por la vida de su hermana, mi hermana Miriam, Señor. Por favor, fortalezcala. Dale fuerza nueva. Sáquela adelante. Te pido, mi Rey, en esta hora, por la vida, Señor eterno, de Carlos Pacheco, Señor. Tenga misericordia. Venga dando esa respuesta. Venga dando esa petición. Porque yo sé que Dios está ahí. Porque yo sé que Dios está ahí. Yo quiero que en esta hora proclame la gloria de Dios. Solamente unos minutos. Solamente unos minutos. Ahí donde estás, quiero que le digas, Señor, gracias. Quizás hoy, Padre de la gloria, no entiendo. Quizás hoy, Padre, puedo estar, quizás, Señor, afligida. Puedo sentirme angustiada.

son momentos difíciles. Él te ha sostenido en cada momento. Él ha estado ahí para darte fuerzas. Él ha estado allí. Yo no sé si tú puedes sentir la gloria de Dios. Yo no sé si tú puedes sentir su presencia y su cobertura, pero Él está llegando a cada casa. Él está llegando ahí donde tú estás. Solo dile: Señor, yo abro mi corazón y sé tú el que me administre, papá. Y sé tú el que me dé ese aliento de vida, Padre.

fortaleza para seguir. Solo tú eres, Padre, el que nos da aliento de vida para continuar, mi Señor. Gracias, papá. Gracias, mi Señor. Solo dale las gracias en medio de la prueba. Solo dale las gracias en medio del dolor, en medio de tu quebranto, en medio de esa circunstancia que quizás tú dices, no voy a lograr salir de aquí. Él te dice, yo te saco en victoria. Es necesario pasarte, hay veces por el desierto, para que veas la mano de poder. Es necesario, hay veces la circunstancia, para ver la mano de Dios. Oh, aleluya, aleluya. Él está ahí, Él está ahí a tu lado, Él está ahí. Vamos, siente su gloria, siente su gloria. Siente su gloria, siente el poder de Dios. Él está ahí, Él está ahí. Él está ahí administrándote. Él te está dando esas caricias. Él te está abrazando. Él te dice, no estás sola. No estás solo, yo voy contigo. Yo te saco adelante. Yo te saco en victoria. Aunque te duela, aunque has derramado lágrimas de dolor, pero yo he estado ahí en esa soledad. Yo he estado ahí, dice el Señor, en cada momento de tu vida. He dado la fortaleza para que sigas adelante. Oh, mi alma te alaba. Mi alma te alaba, mi Señor. Oh, Padre celestial, ¿a quién vamos a acudir? ¿A quién vamos a acudir? Solo tú tienes palabras de vida eterna. Esta hora yo te pido, Señor Jesús, por la vida de mi rey, de mi hermano Rolando Gatota, Padre. Yo pido que le des esa fuerza. Yo pido que le des esa fortaleza. Sácalo adelante. Sigue cumpliendo ese propósito. Ese propósito que usted tiene para con su vida. Sé que va a ser algo grande en él. Sé que va a cumplir su propósito. Yo no lo conozco, mi hermano, pero Dios sí. Él va a hacer cosas grandes. Es necesario la prueba y el desierto para ver la mano de Dios. Es necesario, es necesario. Oh, amanso que andaraba socalaya. Amanso que andaraba sai. Clamo por mi hermana Marisol Ceseña. La fortaleza que ella está necesitando. Esa fuerza nueva. Sáquela adelante. Sáquela en victoria. Yo te clamo en esta hora por la vida de mi hermana Janet, Señor. Oh, Padre, está usted guardándola. Sea usted protegiéndola en el hueco de tu mano. Sea por favor usted cumpliendo ese propósito, mi rey. Padre, yo pongo cada petición. Mi hermano Amílcar, su esposa, su hijo. Yo sé que esa carta de libertad viene. Clamo por cada carta de libertad. Felicita del Carmen Lucero, William Linares, Jonathan Mendoza, Eric Santiago, Flor Mojica, Señor Mario, Padre Celestial López. Así cada una, Leoniles, Señor, yo clamo por estas peticiones y solo te pido tu misericordia. Solo pido, Padre, que sea usted dando fortaleza a cada vida, a cada corazón, mi rey. Gracias, papá, gracias por esa mano gloriosa, porque no dudamos que tu poder se ha manifestado en esta hora, mi rey. Gracias por tu presencia, mi Señor. Gracias, mi rey. Oh, Espíritu Santo, Espíritu de Dios. Hoy yo proclamo victoria. Hoy yo proclamo respuesta para tu pueblo. Hoy yo declaro, Padre, fortaleza nueva. Porque Él va a llegar ahí donde esté ese dolor de cabeza. Él va a poner esa mano, esos sentidos que sientes que te duelen. Ahora Dios pone esa mano. Hay sanidad, hay sanidad. Mi hermana Daisy Chávez, sus padres, sus hijos, así todos los que
forman parte de esa familia. Mira esa petición en especial que mi hermana tiene. Te pido por mi hermana Gladys Pais, Señor, fortalezcala, dale fuerza nueva, sáquela adelante. La vida, Señor, de mi hermana Carlita, la vida de Elvis, de Melanie. Oh Padre, clamo, Señor, que bendiga su vida. Clamo por la iglesia Misión Cristiana, Palabras de Vida Central. Bendiga a nuestro pastor, bendiga a nuestro líder, Padre Celestial. Úsalo cada día para tu honra, para tu gloria, mi Rey, porque sé que tú te vas a manifestar. Clamo, Señor, por mi hermana Miriam Morán, Señor. Gracias por la vida de mi hermana. Fortalézcala, dale fuerza, dale fortaleza, Padre. Mira esa rodilla, Padre. Ponga esa mano sanadora, ponga esa mano bendita. Abre un milagro, abre respuesta. Bendigo su vida, sus hijos, su nieto, su esposo, esa congregación en general. Guárdales en cada momento, mi Rey. Así, Señor, gracias por este ministerio de Radio Pastor. Sea usted, mi Rey. Sea usted, por favor, respaldando este ministerio. Bendiga cada ofrendante. Bendiga, Señor, cada socio. Por favor, bendígalo, multiplícales. Te pido, mi Rey, por la vida de mi hermana Jacqueline, Dios. Por favor, guárdala, cuídala, protégala. Mira esa petición que ella te pide, Señor. Siga, por favor, poniendo esa gracia, ese respaldo en su vida, mi Rey. Por favor, yo te lo imploro. Te pido también por mi hermana Dianita, Señor. Ayuda a mi hermana. Mira esa petición que ella tiene delante de ti. Mira ese clamor. Usted conoce, Padre de la Gloria. Usted sabe lo que ella te pide. Pues yo declaro su respuesta.

pido, Señor, por la vida de mi hermano Elías, Señor. Bendiga a mi hermano, fortalezcalo, Padre, a usted dando siempre esa respuesta, esa victoria. Te clamo por mi hermano Otoniel Martínez.

lo venga sacando adelante, mi rey. Gracias, Señor. Gracias, papito, por tu misericordia. Oh, Padre, no tenemos cómo pagarte, solo decirte gracias. Solo darte la gracia, mi Señor. Oh, Padre, porque las palabras se nos acortan. Si eres bueno, se queda corta. Si eres precioso, se queda corta. Tú eres grande, mi rey. Tú eres grande. Yo te pido por mi hermana Eda Mayorga. Por favor, sanidad total para ella. Sácala adelante y entrega esa victoria. Mi hermana Rosa Sandoval y mi hermano Leonel Crespo. Sanidad total para ellos. Sea usted, por favor, obrando. Y sea usted, por favor, dando esa respuesta, mi rey. Mi hermana Susana pide, Señor, por su recuperación. Dale fuerza y dale fortaleza, papá. En el nombre de Jesús de Nazaret. Te pido por mi hermana, Señor Elsa, Padre. Haz ama, Señor. Mira esa pelota que tiene en su estómago. Padre, por favor, sea usted tomando el control. Sea usted poniendo esa mano sanadora. Ponga esa manita santa, mi rey. Hoy tú puedes sobrar un milagro. Hoy tú puedes sobrar un milagro. Conforme a la fe. Así será hecho, mi rey. Clamo, Padre, por Carlos Valles. Oh, Señor, gracias porque este día tú le permites cumplir un año más de vida. Gracias, Señor, porque hasta aquí hemos podido declarar Ebenecer. Hasta aquí Jehová nos ha ayudado, porque la diestra de Jehová nos sostiene. No ha sido nuestra propia fuerza, no ha sido nuestra mano, no. Ha sido la mano de Dios la que nos ha sostenido. Ha sido su respaldo, ha sido esa mano misericordiosa. Es por eso que nos sentimos alegres y felices, porque Dios ha sido grande, porque Dios ha sido fiel contigo. Gracias por este pueblo conectado. Gracias por ese pueblo que está ahí doblando sus rodillitas. La gloria es para ti, papá. La gloria es para ti, Señor. Porque solamente tú eres digno de toda alabanza, mi rey. Así clamo, Señor, por el momento de palabra. Oh, Señor, me despojo de mi carne, de mis pensamientos. Tu palabra es como la lluvia temprana, la lluvia tardía. Tu palabra llega a tiempo y fuera de tiempo. Que tu palabra corra, que tu palabra fluya. Oh, Señor de la gloria, que tu palabra penetre a cada corazón y a cada vida. Y también hable a mi vida primeramente. En el nombre de Jesús de Nazaret. Amén, Señor amado. Y amén, Señor Jesús. Aleluya. Bendito sea el nombre de Dios. Damos gracias a Dios, hermanos, por su infinita misericordia, porque ha sido el Señor. Déjenme decirle que a veces, hermanos, quisiéramos seguir orando, pero el tiempo no nos alcanza. Pero yo sé que esas peticiones que usted escribe, déjenme decirle que vamos a estar orando. Usted no está solo en este momento, Dios está con usted. Damos gracias a Dios por mi hermana Dianita, que ya está con nosotros. Dios bendiga la vida de mi hermana, porque fue Dios que la trajo con bien. Amén. Así, hermanos, vamos a estudiar unos minutos la palabra de Dios. Vamos a tratar la manera de poder ser un poquito específicos por el tiempo. Gloria al nombre del Señor. Ya platicamos con Dios. Eso es lo hermoso. Ya platicamos con Dios. Ya sentimos sus caricias. Ya podemos, hermanos, no sea algo inexplicable al momento de orar. Es algo hermoso, porque cuando usted y yo comenzamos a orar, es cuando nosotros ponemos todas nuestras cargas en Dios. Cuando decimos, Señor, no son nuestras propias fuerzas. Hay veces, humanamente hablando, quisiéramos seguir con nuestras propias fuerzas, pero nosotros tenemos un límite. Cuando nuestras fuerzas llegan al límite, allí van las fuerzas de parte del Señor. Así que yo quiero invitarle que vaya conmigo al libro de Marcos. Libro de Marcos, capítulo 5, versículo 18 y 19. Vamos a estar dándole lectura a esos dos versículos. Que sea el Señor hablando a nuestras vidas. Libro de Marcos, capítulo 5, versículo 18 y 19.
y leemos la Sagrada Escritura como está escrita, en el nombre del Padre, del Hijo y del Espíritu Santo, y su letra dice de esa manera: al entrar él en la barca, el que había estado endemoniado le rogaba que le dejase estar con él, mas Jesús no se le permitió, sino que le dijo: vete a tu casa, a los tuyos, y cuéntales cuán grandes cosas el Señor ha hecho contigo y cómo ha tenido misericordia de ti. Decimos amén a la palabra del Señor. El verso que le damos lectura, si nos vamos al antitexto, al versículo 1 del capítulo 5, vemos cómo el Señor luego va al otro lado del mar, a la región de los gadarenos, y dice que el momento que él se va en la barca, se encuentra con un hombre, amados hermanos, con un espíritu inmundo, un hombre endemoniado, al cual le dijo en la palabra de Dios que como soy amado, y le dijo: legión, porque somos muchos. Viene el Señor y le dice que salga fuera de ese cuerpo este hombre, amados hermanos. La palabra nos cuenta que vivía, amados hermanos, en los sepulcros, daba voces en los montes, hería su piel con piedra, se parquelaba, amados hermanos. Dice que hay veces cuando le amarraban con grietas y cadenas, él la rompía por los demonios que le andaban cargando. Quizás, amados hermanos, los familiares de este hombre quizás pensaban, quizás este familiar, yo no sé, la palabra no lo dice, estoy parafraseando, quizás su esposa, sus hijos decían: mi papá ya no tiene remedio, mi papá ya no va a poder hacer como antes, porque había estado endemoniado. Quizás este hombre, cuando por momentitos él entraba en sí, quizás decía: ya no hay solución para mí, me voy a quedar así, porque los demonios lo atormentaban día y noche. Imagínese, hermano, vivir en un sepulcro. La mayoría, amados hermanos, ¿cómo vamos a ir a un sepulcro peor de noche? Pero, amados hermanos, aún este hombre atormentado, lleno de demonios, estaba ahí. Pero sabemos que los demonios creen y tiemblan cuando Jesús se baja de la barca, cuando Jesús va a la región. Amados hermanos, dice que este hombre daba voces, pero no era él, era algo posesionado en él. Y le dijo que porque lo atormentaba antes del tiempo, porque había llegado a atormentarlo. Y le dijo: por favor, suelta esa vida, y le dijo a los demonios: permíteme ir a aquel hato de cerdo. Y la palabra, la escritura dice que el Señor le dio permiso. Pero me llama la atención en esta hora, y yo quiero, amados hermanos, especificarme un poco cómo el Señor puede venir cambiando tu historia. Lo que hoy puede ser grande, amados hermanos, problemas, circunstancias, para el hombre, para las mujeres, puede estar quizás perdido. Puede haber algo que quizás ya no hay solución, ya no hay alternativa, pero estamos creyendo en un Dios que todo lo puede, el que cambia, el que liberta, el que puede venir obrando, el que puede venir haciendo esa obra. Todo basta que usted y yo le creamos, todo basta que le digamos: Señor, yo confío en tu palabra, yo confío que tú puedes cambiar mi vida, yo sé que tú puedes glorificarte. Leemos en la escritura que este hombre quedó libre. Pero ¿qué es lo que nos llama la atención? Me llama a mí la atención, y yo quiero en esta hora, de parte de Dios, animarle a usted, querido hermano, querida hermana, que se quiera rendir. En esta hora, si Dios pudo cambiar a este hombre, también la puede cambiar a usted. Quizá no puedas estar en sí con un espíritu inmundo, pero quizás puedes estar enferma, atribulada, adolorida. Puedes estar con problemas. Quizás puedes decir: para mí ya no hay solución, para mí ya no hay remedio. Pero yo sé que de parte de Dios hay una palabra para ti esta mañana. Dios puede cambiar tu situación. Al momento que el Señor me daba esta palabra, yo meditaba en ello. Le decía: Señor, nos habla de muchas maneras, pero el Señor me decía: así como yo cambié a este hombre, también yo puedo cambiar la vida de muchos. También Él puede llegar a transformar tu vida. Él puede llegar a cambiar aquello que quizás ya no se puede hacer nada, hermanos. Si comenzamos a analizar, si comenzamos a hablar, por el tiempo vamos un poco rápido, vemos cómo, amados hermanos, el médico puede dar
Amados hermanos, ese es eso diagnóstico que no se puede hacer nada. Hace un par de días platicaba con una joven y me decía: mira, el médico me ha dicho esto y esto de mi embarazo. Viene la joven de afligida y se pone a llorar y dice que yo no quiero que pase esto. Pero yo le digo: hermana, confiemos en Dios. Hay veces sí, porque yo lo digo siempre, somos humanos, somos carne. Hay veces la palabra que el médico nos dice, hay veces nos entra, nos toca nuestro corazón. Y quizás hay veces decimos: Señor, ¿a dónde estás? Señor, ¿por qué esto ha venido a mi vida? No logro entenderlo. Pero nos llama, pero nos anhela, pero nos, amados hermanos, lo que nos continúa a seguir adelante es lo que hoy yo no puedo entender. O hay quizá le pueda decir: papá, ¿por qué ha venido esto a mi vida? ¿Por qué ha pasado esto a mi vida? No entiendo. Pero Dios te dice: hija, hijo, hoy no puedes entender por qué yo estoy permitiendo el proceso, pero un día lo vas a entender. Lo que hoy es tu desierto, lo que hoy es la lucha y la prueba, mañana será un testimonio. No serás uno más, serás un testimonio de la gloria de Dios palpable en tu vida. Y dice la Biblia que luego viene Jesús, y el que había sido atormentado del demonio, el que había tenido la legión, estaba sentado, vestido en juicio cabal, y tuvieron miedo, no miedo del hombre, sino miedo de Jesús. Pero antes le dijo, y clamando a gran voz, dijo: ¿qué tienes conmigo, Jesús, Hijo del Dios Altísimo? Es que cuando Jesús llega a tu vida es porque Él tiene un propósito. Quizás tú puedes decir: Señor, ¿pero qué tienes conmigo? ¿Por qué tantos procesos? ¿Te has preguntado? ¿Le has dicho: Señor, por qué tantas luchas? Yo me lo he preguntado y le he dicho: Señor, ¿y si esto por qué? No logramos entenderlo. Pero a mí me motiva la palabra que dice que lo que hoy yo no entiendo lo voy a entender después. Eso a mí me motiva a poder seguir adelante. Claro, hay veces lloramos a solas. No me va a dejar mentir que hay veces usted siente que ya no puede. Quizás usted hay veces siente que las fuerzas se han terminado. Quizás hay momentos que usted le dice a los hermanos de confianza: hermano, hermana, yo ya no voy a seguir. Yo ya no puedo más. Yo siento que las fuerzas se me terminan. Pero hoy el Señor, con su infinita misericordia, Él ha puesto tu mirada. Él ha puesto su mirada en ti. ¿Por qué? Porque Él te ama. Porque Él tiene cosas grandes para tu vida. Quizás hoy no podemos entenderlo. Quizás hoy le decimos: Señor, ¿por qué el sufrimiento? ¿Por qué la prueba? ¿Por qué la adversidad? ¿Por qué permites esto a mi vida? Y Dios dice que lo estoy permitiendo porque quiero hacer en ti algo maravilloso, algo glorioso. Quiero hacer un testimonio grande en tu vida. Quiero cambiar tu situación. Y dice que luego que le tuvieron miedo a Jesús por lo que estaba haciendo, Él tuvo que irse. Y me llama la atención que dice que cuando Jesús, quizás todos querían que se fuera, que venga, que se vaya ese hombre que ha venido a alborotar. Porque aquel hombre que lo vieron endemoniado, loco, cuando aquellas cadenas, aquella grieta la rompía, dormía en los sepulcros, lo vieron en juicio cabal. Lo vieron como un discípulo más, escuchando la palabra de Dios. Pero había uno que no quería que Jesús se fuera, y ese era el hombre que había sido libertado por medio de Jesús. Pero le dijo, mas Jesús no le permitió, porque cuando Jesús entró en la barca, el endemoniado le rogaba que le dejase estar con él. Nos imaginamos, quizás este hombre le decía: Jesús, yo quiero ser tu discípulo, déjame caminar contigo, quiero estar cerca de ti. Y Jesús le dijo: no, no le permitió, sino que le dijo:
¿Sabes qué? Vete a tu casa y a los tuyos y cuéntales cuán grandes cosas el Señor ha hecho contigo y cómo ha tenido misericordia de ti. Y la palabra de Dios dice: y se fue y comenzó a publicar en Decápolis cuán grandes cosas había hecho Jesús con él, y todos se maravillaban. O sea que el Señor había llegado a esta región con un solo propósito. ¿Sabes qué? De levantar a aquel endemoniado y serlo un predicador de la palabra. Hay veces la prueba, hay veces la enfermedad, no la vamos a entender, pero el Señor lo permite porque quiere que seas un instrumento, quiere que un día testifique y hable lo que Dios ha hecho en tu vida. Que puedas decir: un día yo estuve así, yo un día estuve enferma, yo un día estuve enferma, pero Dios me cambió, Dios obró en mi vida. Yo sé que hay muchos que claman por ser sanados. Hay muchos que piden: Señor, ¿cuándo vas a dar la sanidad a mi vida? ¿Cuándo, Señor? Y ahora el Señor dice: sé paciente, espera el tiempo de Dios. Señor, hoy no suelo entender, hoy no suelo, Padre, entender nada. ¿Has sentido sola? ¿Te has sentido solo? ¿Has sentido que ya no puedes continuar? ¿Te has sentido, dice el Señor, inútil? Porque necesitas ayuda de alguien, pero de allí Dios te va a sacar. Y yo he declarado una palabra. Hay alguien, amados hermanos, que clamamos, mi hermano Henry Godoy, y le pedimos a Dios que él pueda ser levantado. Imagínese después que el médico le dio 1% de vida, y después del 1% lo entubaron. La mayoría de gente cuando lo entuban mueren. Y mi hermano Henry no ha muerto. Él está ahí. Él quedó con vida, con un propósito. Y yo sé que un día lo vamos a tener aquí. Él va a dar ese testimonio. Y él va a dar a conocer cómo Dios ha obrado. Y no solo él, sino que muchos. Ahora tomamos esta historia del hombre gadareno y decimos: Señor, yo quiero predicar tu palabra. Hay veces decimos: Señor, pero yo no puedo. Pero dice el apóstol Pablo: todo lo puedo en Cristo que Él me fortalece. ¿Quién hace suyo ese versículo? Todo lo puedo en Cristo. Quizá la enfermedad llegaba a atormentarte. Todo lo puedo en Cristo. Quizá la lucha en tu familia fuerte, que solo tú estás guerreando. Quizás hay veces mareas, vienen mareas fuertes, circunstancias, pero Dios te sostiene. ¿Sabes qué? Si Dios te ha permitido la prueba, es porque Él tiene un propósito para tu vida. Él no te va a decir: voy a dejar que mi hijo, voy a dejar que mi hija sufra y ya. No. Y hay algo que yo le decía al Señor, que hay para el futuro, en lo personal, pero no podemos ver más allá del futuro, porque solo Dios lo conoce. Solo podemos hacer cuentas del pasado y del presente, cómo Dios se ha venido manifestando, cómo usted ha venido fortaleciéndose por medio de Cristo. Sí, dice el Señor, ha sufrido mucho, mujer. Ha llorado. Le ha dicho: Señor, ¿por qué? ¿Por qué a mi vida? Pero Dios te dice: yo llevo el control de todo. Yo te llevo de mi mano derecha. Yo llevo el control de tu vida. Yo te saco adelante. Quizás hay veces decimos: Señor, ya no tengo fuerzas. Pero Dios te dice: yo te voy a dar fuerza para que sigas adelante. Yo te voy a sacar en victoria. Yo voy a dar respuestas a ese clamor que tanto me pides. El aviso que hay veces tú sonríes con las personas que te rodean. Tú sonríes, hablas de Dios, pero Él conoce las batallas internas. Él conoce cómo hay veces lloras a solas. Él conoce cómo hay veces finges estar bien cuando hay dolor en tu cuerpo. Él lo conoce todo. Yo te puedo ver quizás con muchas personas
Pueden verte sonreír alabando a Dios como lo haces, pero solo Dios conoce la prueba que estás viviendo. Dios conoce lo profundo de tu corazón. Y sabes, hoy el Señor te manda una palabra. Ahora Dios te dice: yo llevo el control de todo, y yo te saco en victoria, yo te saco en victoria. Hoy, Señor, no puedo entenderlo. Hoy quizás suelo decirte: Dios, yo no puedo más, siento que las fuerzas se terminan. Pero el Señor dice su palabra que Él va a aumentar la fuerza como las del águila, como las del búfalo. Y hay un versículo que me impacta tanto y dice: y Jehová cumplirá su propósito en mí. ¿Cuál es el propósito? ¿Cuál es el propósito? A veces no le vamos a entender a Dios, y tienes que pedirle a Dios. Tienes que pedirle a Dios por lo que Él va a hacer. Hemos visto cómo la mano de Dios se ha extendido en tu vida, pero ahora el Señor te dice: por favor, sigue caminando, no te rindas. Has llorado y has dicho: ya ni hallo cómo pedirle a Dios, ya ni hallo cómo orar y pedirle esto y lo otro, porque no veo la mano de Dios. Hoy quizás no puedas ver la mano de Dios, pero un día la vas a ver. Yo quiero que levantes su mano ahí donde estás. Señor, he predicado tu palabra. Tu palabra es la única voz de esperanza en esta tierra, Señor amado. Padre amado, yo te doy gracias por permitirme el poder ser portadora de tu palabra. Gracias, Señor, por permitirme predicar tu palabra, el cual ha hablado a mi vida, Señor. Así como tú cambiaste a este hombre, hiciste un milagro, pero le dijiste que se fuera, y este hombre se fue a publicar en Decápolis y a contar todo lo que tú hiciste. Así que yo declaro que hoy ese pueblo se prepara para lo que Dios va a hacer. Pronto, pronto, no será el gadareno que va a contar, sino que serás tú por tu nombre. Y dile: yo un día voy a testificar y voy a hablar de lo que Dios ha hecho en mi vida. Voy a proclamar y voy a contar mi testimonio, y voy a decir que no tengo cómo pagarle a Dios por lo que hizo en mi vida. ¿De dónde te sacó? Del lodo cenagoso. ¿Dónde estabas? Pero mírate hoy como Dios te tiene de pie. No han sido tus propias fuerzas, ha sido la mano de Dios que te ha sostenido. Ha sido la mano de Dios, y por eso que hoy estás de pie. Muchos te pueden ver, pero solo Dios conoce ese quebranto a solas. Solo Dios conoce lo que le dices a solas a Dios. ¿Cómo anhelas tener esa petición que le pides? ¿Cómo anhelas? Y yo sé que Dios te la va a dar, porque en su palabra dice que Él honra a aquellos que le honran. Por favor, Señor, yo te lo suplico. Por favor, yo te lo imploro, Señor, por cada una de esas peticiones, Señor, que han llegado a cabinas de radio. Bendiga a esas personas que estuvieron conectadas por medio de la plataforma de Facebook, por medio de la plataforma de TikTok, Señor. Los que estuvieron ahí por medio de la radio, bendígales. Así, Señor, yo te doy la gloria a ti, porque solamente tú la mereces. Gracias, Padre. Gracias, Hijo. Gracias, Espíritu Santo de Dios. Amén y amén. Así, hermanos, hemos llegado al final de este programa Fuego Encendido, esperando que haya sido de mucha bendición para cada uno de ustedes. Muchas gracias por esas personitas que nos llaman y nos dicen: estamos pendientes. He reconocido que toda la honra y la gloria es para Dios. Él solamente comparte su misericordia. Así que si la muerte no nos sorprende y si Cristo no viene, será el jueves, primero Dios, aquí vamos a estar. Siempre orando por su petición y predicando la palabra de Dios. Así que Dios me los bendiga y que tengan un bonito y bendecido día. Y recuerden, no pueden rendirse, sigan adelante. Bendiciones.

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0: Gloria a Jesucristo. Bueno, Dios me los bendiga a todos, hermanos, amigos. Un tremendo privilegio. Bendito Dios, que el Señor los conceda la vida y la oportunidad de estar aquí en cabina de Radio Pastor 102.1 FM, la voz del amado, la radio del pueblo cristiano. Así que ya estamos, hermanitos, donde quiera que usted los esté sintonizando. Aleluya, bendito Dios, reciba bendiciones del Dios Altísimo. Gloria a Dios. Así que ya listos para poder, bendito Dios, llevar a cabo con la ayuda del Señor este hermoso programa. Usted ya conoce los números de teléfono habilitados aquí en la cabina, bendito Dios, aleluya. Y si no, se lo decimos: 24 15 14 36, aleluya, 76 57 60 93, números de WhatsApp. Así que ahí estamos, ya listos, bendito Dios. Dios bendiga a todos los que ya están pendientes, ya se reportaron también, aleluya, bendito Dios, o ya lo reportamos ahí a través del teléfono o del número personal. Así que muchas bendiciones a todos, aleluya, en las colonias, los cantones, el mercado, ahí en el autobús, aleluya, bendito Dios, donde quiera que usted esté trabajando, aleluya, haciendo, bueno, aleluya, las labores cotidianas, que Dios me lo bendiga. Gloria al Señor. Así que agradecemos al Señor, bendito Dios, por darnos esta oportunidad. Queremos saludar también a todos los que están, aleluya, ya comunicándose, bendito Dios. Vamos a ir ya al teléfono. Gloria al Señor. Dios le bendiga.
1: Dios le bendiga, hermano Ernesto.
0: Amén, hermana Yolanda. Bendiciones.
1: Ya me conoce, ¿va?
0: Ya la tenemos en la mira, dijo aquel. Así que dígame, hermana, ¿en qué la podemos servir?
1: Me quiere llevar en oración.
0: Sí, hombre, con gusto, hermana, para
1: siempre
0: eso estamos.
1: Por el riñón, sí, y el colon.
0: Vaya, excelente, hermana, ahí vamos a estar orando.
1: Vaya, y por mi hija, ¿sale?
0: Vaya, amén, hermana.
1: Y me complace con una alabanza.
0: Dígame el nombre del canto.
1: Viene Jesús en las nubes.
0: Viene Jesús en las nubes.
1: Amén. Y me hace una salva.
0: Hágalo, que está, aleluya, allí
1: al aire. Para usted, para la hermanita Dianita.
0: Amén.
1: Para su esposa.
0: Gracias,
1: para la hermanita Diana.
0: Amén.
1: Y la hermanita Angelina. Y la hermana Nilda Martínez. Y la hermana El Quiseño.
0: Amén.
1: Y el hermano Salvador Grijalva.
0: Amén. Gloria a Dios.
1: Amén, hermanito. Dios me lo bendiga.
0: Amén. Bendiciones, hermana
1: bendiga,
0: Yolanda.
1: Hermanito.
0: Igual, Dios me la bendiga.
1: Amén.
0: Bueno, aleluya. Una bendición poder saludar a través de este medio. Bueno, por aquí tenemos otro. Aleluya. Gloria a Dios. Dios le bendiga.
2: Dios me le bendiga, hermanito Cardona.
0: Amén, hermana. Bendiciones. Dígame.
2: Le habla hermana Sandra de Flores.
0: Hermana Sandra de Flores.
2: Quiero que me complazca con una alabanza el río Jordán.
0: Excelente, hermana, ¿de dónde lo llama?
2: Y quiero pedirle oración por mi hermanita en el proceso que está pasando y mi hermano que está ingresadito en el hospital, que me lo lleve en oración.
0: Vaya, ¿me da los nombres de ellos, porfa?
2: De mi hermana es Silvia Carolina.
0: Silvia Carolina.
2: Y mi hermano es Henry Elionay.
0: Henry, amén, hermana.
2: Sí, hermano. Dios me le bendiga poderosamente, hermano.
0: Vaya, igual, hermana. Bendiciones. Bueno, ahí estamos como siempre, hermanos. Aleluya. Bendito Dios en la bendición. Gloria al Señor. Seguimos contestando. Dios le bendiga.
3: Dios le bendiga, hermano.
0: Amén. Dígame, hermana.
3: Sí, hermano, quiero que me lleve en una oración un niño que tengo enfermito y que ya tiene 15 días de estar con vómito y diarrea y no quiere comer nada, hermano.
0: Santo Dios. Ya vamos a orar, hermana. Y el Señor se glorifica.
3: Se llama Edgar Edenilson.
0: Edgar Ednilson, amén, hermana.
3: Sí, vaya, hermano, y quiero que ore por mi hermano.
0: Sí, amén.
3: Rafael Francisco, que está detenido, hermano.
0: Ah, por liberación de cárcel,
3: sí,
0: excelente,
3: por
0: hermana.
3: Por liberación de cárcel, hermano.
0: Amén, amén.
3: Vaya, hermano, Dios le bendiga.
0: Amén. Gloria al Señor. Bueno, hermanitos, es un privilegio, bendito Dios, poderles oír y que estén reportando, es una bendición. Hay mucha audiencia, hay muchos queriendo entrar con la llamada. Bendito Dios bendiga también a los que a través de el TikTok, aleluya, están conectados allí. Bendiciones, un saludo especial a los que a través también de la plataforma en Facebook están. Gloria al Señor, así que ahí estamos. Vamos al teléfono. Dios le bendiga.
1: Dios le bendiga, hermano.
0: Amén, hermanita, dígame en qué le sirvo.
1: Quiero suplicarle en el nombre del Señor que me haga el favor de llevarme en oración a mi hijo.
0: Amén, hermanita.
1: Don Edgardo, por favor, tiene un problema bien serio él.
0: Vaya.
1: De deuda. Esperando eso, poderoso que sea Dios quien me le ayude.
0: Sí, amén.
1: Y la planta, hermano, y él está enfermo también, fíjese.
0: Vaya, dígame.
1: Pero yo sé que Dios es grande y maravilloso.
0: Amén, hermanita. Así es, hermano. Amén.
1: Por todo de mi hijo, primeramente Dios.
0: Primero Dios, hermano.
1: Que Dios le guarde y le bendiga, hermano Ernesto.
0: Amén.
1: Yo lo conocí a usted ahí en Empalizada. ¿Qué
0: amén.
1: Cuenta? No, no se cuenta que es bien, pero
4: Dios te vino mucho de ti, que Dios te guarde y te bendiga.
0: Amén, gracias. ¿Me decía el nombre de su hijo?
4: Nelson Eduardo.
0: Nelson Eduardo.
4: Edgardo.
0: Edgardo, excelente, hermana.
4: Por favor, hermanito.
0: Vaya, con gusto, con gusto, ahí vamos a estar orando. Bueno, gloria al Señor, bendito Dios, hermano, así es la vida, pero aleluya, seguimos creyendo que Dios es bueno.
5: Dios le bendiga, hermano, Dios le bendiga, por aquí hablándole de Abolaños.
0: Amén.
5: Le habla Lucía del Carmen Contreras, de aquí al de Abolaños, pidiéndole oración por mi persona, por muchas enfermedades que hay en mi cuerpo, y pidiéndole oración por mi esposo, que pidiéndole oración, que siempre él busque de Dios, ¿verdad? Porque no se ha desviado del camino del Señor, y le pido oración por mi nieta Emily, que me la lleve en oración, y así le deseo un buen día, y ahí lléveme en oración, por favor, hermano.
0: Amén, gloria al Señor. Bueno, ahí estaba, bendito Dios, mi hermanita, también, gloria al Señor. Vamos al teléfono, Dios le bendiga.
6: Dios la bendiga, hermano.
0: Amén, amén, dígame.
6: Ya puede aquí de Lourdes, hermano, pidiendo oración para un hijo que se ha quedado sin trabajo allá en España. Confiando en Dios, que yo sé que Dios va a abrir esas puertas de bendición, hermano.
0: Amén, excelente. ¿Se llama él, hermana?
6: Ulises Valles.
0: Víctor Valles.
6: Ulises.
0: ¿Cómo?
6: Ulises Valles.
0: Ulises Valles, excelente. Gracias, hermana. Muchas
6: amén,
0: gracias.
6: Hermano. Amén, hermano.
0: Ahí vamos a estar orando entonces. Bueno, Dios bendiga a toda la linda audiencia, bendito Dios, ahí en el mercado, bendito Dios, todos los hermanitos que están pendientes, los que andan ahí en sus medios de transporte. También queremos hacerles invitación, hermano, como siempre, a poder testificar de las maravillas del Señor, bendito Dios, ya que Dios, aleluya, sigue siendo bueno y haciendo cosas maravillosas. Bueno, vamos nuevamente al teléfono. Dios le bendiga. Amén, amén.
7: Hermano Ángel.
0: Ángel.
7: Ángel Gabriel, el Jordán, hermano.
0: Aleluya, siervo, ya no le conocía la voz. Bueno, dígame, varón.
7: Yo le bendiga, hermano, a usted y a su familia.
0: Gracias, varón, gracias.
7: Quiero que me pueda complacer un avance a la gran tribulación.
0: Excelente, con Marino.
7: Y me salude a toda la congregación, hermano, y a mi hermano Martínez.
0: Amén, con gusto, hermano.
7: Bien, hermano, Dios me le bendiga.
0: Amén. Bueno, Dios bendiga a mi hermano Ángel. Bueno, por aquí tenemos también algo más.
8: Dios le bendiga, hermano Cardona.
0: Amén.
8: Que me hace el favor de ponerme la alabanza, que viva nuestro rey. Lo escuchamos aquí en Finca El Potosí, hermano. Soy Daisy Escobar. Un saludo para usted y todos los que escuchan la radio. Pase feliz amén. Día, Dios le bendiga.
0: Amén. Bueno, hasta Finca El Potosí estamos llegando. Qué bendición, eso es el Congo. Vamos al teléfono. Dios le bendiga.
9: Te bendiga, hermano.
0: Amén, dígame.
9: Esto me ha costado, hermano, para lograr líneas. Está tremendo
0: eso. Esa es la hermana.
9: Ediquiteño,
0: hermano. Amén, dígame, hermana.
9: Saludos para usted, hermano. Amén. La familia.
0: Gracias, hermana.
9: Quiero saludar, hermana, ahorita que se encuentra en cabina.
0: Sí, aquí está.
9: Y todo personal de pastor. Quiero saludar, hermano José María Morán de Pasepeque.
0: Amén.
9: Hermano Néstor Linares. Hermana Vilma Jordán. Hermana Yolandita Díaz y su hijita, hermano Salomón Mendoza y su familia, él reside en Turín, el hermano Joel Hernández Aguilar, él reside en el refugio.
0: Amén.
9: Ya me equivoco con la expresión, pero ya los saludé.
0: Amén, gloria a Dios.
9: Y quiero saludar a los hermanos Gladys Hernández y hermano Roberto Marroquín. Hermano, me complace con la alabanza de este año, mamá, de Katy Mazariego.
0: Excelente, hermana, ahí va a salir su canto entonces.
9: Bendiciones, hermano Ernesto.
0: Amén, muchas bendiciones. Bueno, Dios bendiga a mi hermana Edith Quiteño hasta allá, Chalchuapa. Dios bendiga a todos los que están en ese sector, bendito Dios. Aleluya, de Chalchuapa. Bueno, vamos al teléfono nuevamente. Dios le bendiga.
7: Te bendiga, hermano.
0: Amén, amén, dígame.
7: Hermano Marvin Pacheco, la cédula.
0: Hermano Mario Pacheco.
7: Marvin,
0: aleluya. Amén, siervo, dígame, varón.
7: Quiero que me den oración, hermano, por provisión de trabajo, que es lo necesario para mi hogar, hermano.
0: Amén, hermano, con gusto, ahí vamos a estar dando.
7: Me puede complacer con la banda La Humillación de Jesús.
0: ¿Cuál me dice?
7: La Humillación de Jesús.
0: La Humillación, excelente, hermanito, ahí va a salir su canto y ahí vamos a estar orando.
7: Bendiga, bendiga.
0: Amén, gloria a Dios. Bueno, hermanos, la verdad es que la vida, aleluya, eso, bueno, yo sé lo que es no tener trabajo y estar algo apretado. Así que yo sé, comprando a mi hermanito, que Dios me lo bendiga y le dé esa provisión, bendito Dios, que necesita el siervo, como todos aquellos que lo puedan estar sintonizando. Bueno, queremos saludar también a mi hermana Vanessa, bendito Dios, hasta allí, a San Mauricio. Por ahí está haciendo un saludo también a toda la linda audiencia que está pendiente de la radio. Ya la vamos a complacer también con su canto. Vamos allí. Le bendiga.
10: Dios le bendiga, don Ernesto.
0: Amén, hermana.
10: ¿Qué tal, hermanito? ¿Cómo está?
0: Ah, pues aquí estamos en gran victoria porque estamos aquí,
10: hermano. Bendito sea el Señor. Aleluya, hermano. Bendiciones.
0: Amén, hermanito.
10: Un saludo para usted, hermanito, y su esposita y su familia.
0: Amén, gracias,
10: hermano. Y un saludo para las que todos le están llamando, que no caen las llamadas. Pues agarrando, hermanito, porque aquí estamos contentos que usted está en el programa.
0: Gloria
10: a Ana Magaña, le habla, hermanito.
0: La hermana Ana Magaña.
10: Sí,
0: qué privilegio oírle,
10: quiero,
0: hermana,
10: que ore porque yo estoy molesta de la vista, una enfermedad que me ha llegado, que se llama eucoma.
0: Amén.
10: Eucoma se llama.
0: Sí, sí.
10: Sanidad divina, hermanito, por favor, bendiciones. Vaya, hermanito.
0: Amén, hermana Ana. Gloria, bueno, Dios bendiga a mi hermana Ana, le duele todo, pero tiene más gozo que todos nosotros. Así que bendecimos a la hermana Ana Magaña, bendito Dios, aleluya, de una manera muy especial, deseando que Dios extienda su mano poderosa, bendito Dios, sanando esa vista, sanando ese cuerpo y dándole mucha más energía, bendito Dios, para poder seguir adelante. Así es que por allí está también, aleluya, bendito Dios, mi hermano Rolando Catota, aleluya, sí, pastor de la congregación Verdad de Dios, Lotificación El Piñal. Aleluya, haciendo la invitación también, hermanitos, amigos que están en ese sector, ahí por Ciudad Mujer para arriba está esa notificación. El día sábado, primeramente Dios, estaremos por ahí, así que estamos invitando a los amigos, a los hermanos que puedan llegar. Dios puede hacer un milagro en su vida, así que por ahí estaremos con la ayuda del Señor, bendito Dios. Así que seguimos adelante, aleluya, en esta bendición. Bueno, Dios bendiga a los que están tratando de siempre conectarse, los que están enviando sus mensajes, aleluya, bendito Dios, a través del TikTok y a través de, ¿cómo se llaman?, de WhatsApp también, aleluya, y a través de Facebook, porque ahí estamos fuera de servicio de esas situaciones, aleluya, pero ahí está mi hermana pendiente de la bendición, ya vamos a estar ahí. Bueno, vamos aquí al teléfono. Dios le bendiga.
10: Le bendiga, hermanito, se me olvidó la alabanza.
0: Aleluya, diga.
10: La alabanza, el gran día ya se acerca de
0: amén,
10: la gran.
0: Amén, aleluya, pero ahí está mi hermana pendiente de la bendición, ya vamos a estar ahí. Bueno, vamos aquí al teléfono. Dios le bendiga.
10: Le bendiga, hermanito, se me olvidó la alabanza.
0: Aleluya.

0: Allá en su medio de transporte, ya que está cubierta Huachapán, gracias a la misericordia de Dios por esa zona anda mi hermano, así que lo saludamos en el nombre de Jesucristo, bendito Dios. Bueno, vamos al teléfono, Dios le bendiga. Ay,
1: Dios le bendiga, hermanito.
0: Amén, hermana.
1: Hoy la le llama, de Chalicoapa, hermano.
0: A santo Dios que se había hecho, hermana. Aleluya, bendito. Ay, es un privilegio irle.
1: Siempre la iba escuchándolo, hermano.
0: Qué bueno, bueno, gloria a Dios. Dígame, mire, hermano.
1: Que yo quería que orara por mí porque viera cómo me duelen las rodillas y los pies.
0: Vaya, excelente.
1: No puedo, hermano, caminar ni pararme, fíjese.
0: Amén, hermana. Ahí vamos a estar, hermano.
1: No hay nada imposible, ¿verdad?
0: Eso sí es cierto.
1: Así es. Yo como le creo a Dios y le tengo fe y la confianza en Él siempre.
0: Amén. Eso sí es bueno. Eso es lo más excelente. Sí, ¿me decía su nombre, hermana?
1: Zoila Martínez.
0: Hermana Zoila Martínez. Sí, excelente, hermana.
1: Sí, mire, de por Carlos Alberto Martínez por conversión, fíjese.
0: Carlos Alberto Martínez por conversión.
1: Sí, porque bendito sea Dios, ya ha pasado bien, pero primero Dios, que Dios va a terminar la obra en él.
0: Amén, hermana, así es, gloria a Dios. Ahí vamos a estar dando entonces.
1: Así es, vaya, hermanito, muchas bendiciones.
0: Vaya, amén, gloria a Dios. Bueno, ahí estamos, bendito Dios, aleluya, agradeciendo al Señor, porque bueno, por ahí tenemos algo también, vamos a ver qué pasa.
2: Le bendiga, hermano de Radio Pastor, me puede complacer un canto, el canto de Anita Morán, quien le habla Claudia Noemí Molina de Rivas, lo escucha acá en mi trabajo.
0: Amén. Bueno, aleluya, bueno, Dios bendiga a todos aquellos que ahí están en su trabajito, pero ahí están a través de el dispositivo móvil, el teléfono, bendito Dios, allí, aleluya, oyendo la radio, bendito Dios, a través de el Facebook, por allí está también mi hermana Lorena, bendito Dios, allí en Las Tunas, Dios bendiga a mi hermana y toda la familia que están allí, mi hermano Sandro, por ahí está mi hermano Edenilson, bueno, todos los que están en ese sector, aleluya, de allí de la colonia Lucila. Bueno, vamos a ver si lo sale por acá esto. Dios le bendiga.
3: Dios le bendiga, hermano.
0: Hermano, bueno, se me escapa. Dígame, siervo. Hermano Edgardo Iglesias, así es, ¿verdad?
3: Amén, amén, hermano.
0: Es un privilegio oírlo, hermano. Dígame, ¿en qué le servimos?
3: Ah, pues en ponía la que alabanza siempre, hermano. Día de sol.
0: Día de sol, amén. Amén, hermano, amén. Bendiciones.
3: Ahí amén, hermano.
0: Allí en casita, siervo. Amén. Bueno,
3: amén, amén, hermano, feliz día.
0: Bueno, qué bueno, gloria al Señor. Ahí estamos, una bendición tremenda, bendito Dios, el poder estar llegando a muchos hogares. Dios bendiga a mi hermano Edgardo Iglesias, bendito Dios, hermano Caro, por ahí ha de estar, bueno, pienso yo, bendito Dios. Así que muchas saludes porque ya no se comunicaron, pero es una bendición grande el poderle saludar y estar en estas cabinas de radio, bendito Dios. Dios bendiga hasta allá al Saral, al Zunca, por allá está mi hermano David, mi hermana Teresita, si los está oyendo, deseamos que Dios esté obrando grandemente en su vida. Así que contestamos nuevamente. Dios le bendiga.
4: Dios le bendiga, hermano Ernesto.
0: Amén, amén, amén. Dígame,
4: por
0: hermana.
4: Aquí saludándolo, Silvia, de Dueña de las Cruces.
0: Amén, hermana.
4: Quiero hacer un saludo, hermanito.
0: Hágalo, está al aire.
4: Quiero saludar a su familia, su esposita.
0: Gracias, hermana.
4: Y también quiero saludar a la Iglesia Sol de Justicia.
0: Amén, amén.
4: Y así a todos mis hermanitos, especialmente al hermano, al pastor Frank y su familia.
0: Amén.
4: Y así a cada uno de todos mis hermanitos que están escuchando la radio, hermanito.
0: Amén, hermana.
4: Ay, muchas bendiciones, hermano Ernesto, que Dios me lo bendiga mucho.
0: Gracias, hermana, saludes
4: y
0: al hermano Mario.
4: Y me complace con una alabanza, las pruebas pasaron, hermanito.
0: Amén, del hermano de Nilson Dueñas.
4: Amén, amén, amén.
0: Excelente, hermana, ahí va a salir su canto, a ver cómo le hacemos. Porque...
4: muchas bendiciones, hermano Ernesto.
0: Amén, bueno, vamos sin freno, bendito nombre de Jesucristo. Bueno, ahí estamos, gloria al Señor, aleluya, siempre en la bendición del Señor. Gloria a Dios, aleluya, bendito Dios, queremos contestar por acá. Dios le bendiga. Dios le bendiga. Bueno, se lo fue la bendición. Bueno, ahí estamos, aleluya, bueno, nuevamente, bendito Dios. Dios le bendiga.
5: Buenos días.
0: Buenos días, Dios me la bendiga, dígame.
5: Que Dios la bendiga.
0: Amén, dígame.
5: Que Dios lo bendiga.
0: Sí, amén, dígame, le estamos oyendo.
5: Quiero que por favor me haga el favor de que hoy le ponía el hermano, hermana.
0: Amén.
5: ¿Mi hermana?
0: Sí, dígame, dígame, le estamos oyendo, dígame.
5: Hermano,
0: sí. Bueno, parece que tiene problemas mi hermanita por ahí. Bendito Dios, aleluya.

0: Así que sígalo marcando, gloria al Señor. Vamos al teléfono. Dios le bendiga.
1: Dios le bendiga, hermano Ernesto. Nuevamente le habla de Quiteño.
0: Amén, dígame.
1: Quiero pedir de favor, hermano, si me puede llevar en oración por mi vista. Sí, es que yo ya fui operada de los dos ojos.
0: Sí.
1: Pero no me siento bien. Excelente. Entonces yo el jueves tengo cita con el oftalmólogo.
0: Sí.
1: Y él cuando le ve algún error a uno lo vuelve a repetir otra vez de operar. Y yo no quiero, hermano, que me operen ya otra vez.
0: Excelente, hermana. Vamos a estarle pidiendo a ese Dios bonito y bueno, maravilloso, sí, hermano, poderoso. Que Dios extienda su manita ahí sobre sus ojitos. Bendito Dios.
1: Sí, aleluya, hermano. Bendiciones, hermano.
0: Vale. Excelente, hermana. Poner la fe y la confianza en el Dios eterno. Bueno, vamos a contestar por acá. Dios le bendiga.
2: Buenos días, hermano.
0: Sí, dígame, hermana.
2: Quiero, por favor, hagan una oración, que necesito que me ore por mí, por favor.
0: Vaya, dígame su nombre.
2: ¿Aló, hermano?
0: Sí, dígame su nombre.
2: Yo no lo escucho, pero por favor, ore por mí. Soy María Linares y me está molestando los nervios, me tienen desesperada, angustiada, no hay qué hacer.
0: Vaya.
2: Por favor, ore por mí.
0: Excelente, hermanita, ya vamos a estar clamando, aleluya, si me está oyendo, bendito Dios, nosotros le oímos, pero no sé si usted me está oyendo a través de la radio, cómo está la situación ahí, pero sí, vamos a estar orando, ya tomó nota aquí mi hermana, bendito Dios. Bueno, ahí estamos, bendito Dios, así es que el Señor es bueno, es poderoso, hermano, gloria a Dios y digno de que le exaltemos. Bueno, por ahí está el hermano Manuel de Jesús Conde reportándose a la bendición, aleluya, así que estamos bendecidos, hermano, bendito Dios. Así es la vida. Unos lloramos, otros reímos, otros comemos y otros tenemos necesidad de comer. Aleluya. Gloria a Jesucristo. Así es, hermano. La verdad que así es, pero aleluya. Como decía mi hermana, vamos a clamarle al de ese Dios eterno, ese Dios poderoso. Bendito Dios. Aleluya. Así que estamos muy agradecidos con ese Dios que yo sé que algo maravilloso puede hacer en esta linda mañana. Bueno, contestamos. Bendito Dios. Dios le bendiga.
3: Dios le bendiga, hermanito, bendiciones.
0: Amén, amén, dígame.
3: Me ha costado agarrar línea, hermano.
0: Aleluya, santo, dígame.
3: Pero sí, que me ayude en oración, hermano, porque ahí se dice que el hombre dice, ¿verdad?, que me salió algo ahí mal en mi cuerpo, pero yo le digo al Señor que tengo un Dios sanador, ¿verdad?
0: Sí, amén, así es, hermana.
3: Y ayúdeme a orar ahí, hermanito, con los exámenes que me van a hacer y algo que me han dicho que tengo, pero yo lo declaro. Que no tengo nada y ayúdeme a orar allí, hermanito, por favor.
0: Vaya, hermana.
3: Y ayúdeme allí a orar siempre por toda la familia Campos. Hermana Mari Campos, le
0: habla. Hermana Mari Campos. Excelente, hermana. Bueno, ahí vamos a estar orando entonces.
3: Y si es, hermanito, le quería preguntar que le dice, hermana, que cómo se llama el título de la alabanza que puso de las últimas dos en el programa de hermana Reina Morales. De los últimos dos, el primero que puso, ¿quién lo canta? Porque dice, Cristo te amo.
0: Trillo Rayos de Luz. Trillo Rayos de Luz.
3: Trillo Rayos de Luz. Ajá. Lo canta.
0: Ese le canta, sí.
3: ¿Y el tema?
0: Cristo me ama.
3: Cristo. Bueno, muchas gracias, hermanita.
0: Amén, bendiciones.
3: Bendiciones ahí. Bueno. Saludos a todos los programadores, a todos los que están en cabina, a mi hermanita, Dios me los bendiga.
0: Amén,
3: a
0: amén.
3: Su esposa y a la iglesia, hermano, Dios me los bendiga, hermano, por donde usted vea su iglesia.
0: Amén.
3: Y así a todos, hermanito.
0: Amén. Bueno, por ahí está mi hermana Mari Campos, bendito Dios. Bueno, vamos a ver. Dios le bendiga. Sí, Dios le bendiga.
4: Te saluda la hermana Martita de Lucero.
0: Santo de Israel. Amén, hermana, qué bueno oírle. Dígame.
4: A ver si me puede complacer con una hermosa alabanza.
0: Aleluya. Bueno, si tiene suerte, le va a salir. Aleluya. Dígame, hermana. Dígame.
4: Una cosa yo tengo en el cielo del hermano Óscar Ovidio.
0: Excelente, hermana. Ahí va a salir su canto, entonces.
4: Y un saludito allí para mi hermana Jacqueline.
0: Mi hermana Diana está aquí hoy.
4: Ay, un saludito para mi hermana Dianita.
0: Amén, aquí está.
4: Y un saludo para mi hermana Emilda de Martínez.
0: Amén, por allá de estar viendo, ¿por qué no se ha reportado?
4: Me hace un saludo muy especial para el hermano Pastor Lucero.
0: Amén, hermano
4: Lucero. Noel
0: Lucero. Noel
4: Lucero.
0: Amén, hermana, bendiciones.
4: Él es el pastor de la Iglesia Internacional Chalón.
0: Santo, qué bueno, gloria a Jesucristo, amén.
4: Dios me lo bendiga, hermano Nestito.
0: Amén. Igual, hermana. Muchas bendiciones. Bueno, Dios bendiga a mi hermana Martita, bendito Dios, hasta allá Tierra Blanca, Candelaria, la frontera. Así que todos los hermanos, bueno, yo creo que ya vamos llegando al final. Aleluya, los hemos disparado muchísimo, bendito Dios, aleluya, con el tiempo, pero vamos a contestar este último llamado. Dios le bendiga.
1: Dios le bendiga, hermano Ernesto.
0: Vaya, gloria a Jesucristo. Dios bendiga a la hermana Emilda que se está reportando.
1: Amén, hermano. Amén. Hay un saludito para mi hermana Martita de Lucero, hermano Ernesto.
0: Amén, por ahí
1: para
0: está.
1: Para usted, su amada familia.
0: Amén, gloria a Dios.
1: Y para toda la iglesia, Camino de Santidad, allá en el Mirador, hermano.
0: Amén, hermana. Ahí está el saludo.
1: Y siempre suplicándole las oraciones por mi hijo, hermanito, por favor.
0: Sí, con gusto, hermana, con gusto.
1: Amén, hermano, bendiciones.
0: Amén. Bueno, por ahí está mi hermana Emilda, bendito Dios, así que es un privilegio, sé que hay muchos que están pendientes, aleluya, bendito Dios, de la programación de esta radio, no específicamente de este programa, pero sí de la programación de esta radio. Queremos agradecer a Dios por toda esa linda audiencia que está en diferentes lugares y a través de las plataformas de digitales ahí, bendito Dios, pendientes de la bendición, que Dios nos los bendiga con diferentes necesidades, pero ahí estamos siempre confiando en ese Dios eterno, maravilloso y poderoso. Queremos saludar a Luis de una manera muy especial. Por ahí está mi hermana Nacelia, bendito Dios, en el Mercado Colón, a mi hermana Alicia ahí en la terminal, creo que se llama, bendito Dios, por ahí están mis hermanos pendientes, aleluya, la Iglesia Sol de Justicia. Por ahí están mis hermanos saludando también al pastor Fran de Acevedo, su esposa, toda la familia y congregación, bendito Dios. Así que estamos llegando ya al momento de la oración. Queremos también saludar a todos los hermanos de Camino de Santidad ahí en la Empalizada, mi hermano Enrique Herrera, bendito Dios, aleluya, bendito Dios, ahí con su esposa y toda la familia, mis hermanos que lo sintonizan ahí en la San Mauricio, en Echeverría, bendito Dios, toda la iglesia en el Mirador también, aleluya. Por ahí saludamos también a mi esposa, bendito Dios, que bueno, a saber si estará pendiente. Y también un saludo especial para Ander Jonathan, bueno, así Natán, aleluya. Bueno, bendiciones. Así que, hermanos, un privilegio poderles saludar y queremos ya entrar ya en la bendición porque el tiempo se los ha ido. También venimos con la complacencia y luego el mensaje de la palabra del Señor. Así que allí mi hermana siempre me ayuda con eso de la lectura porque para eso nos servimos muchísimo. Pero bueno, aquí está mi hermana que es experta para eso. Así que ella los va a ayudar a dar lectura a las peticiones y a lo que usted ha enviado, bendito Dios. Así que la dejamos ya y luego vamos a entrar ya en la oración después de todo esto.
5: Dios bendiga a todos, gracias por estar en sintonía de Radio Pastor, la voz del amado, en el 102.1 FM, ya 11 de la mañana con 28 minutos, 11 de la mañana, 28 minutos. Vamos a dar lectura a las peticiones a esta hora de la mañana. En primer lugar tenemos a mi hermana Yolanda Díaz. Ella pide oración por sanidad divina en ella, en su hija. También vamos a estar orando por nuestra hermana Silvia Carolina, por su esposo, bueno, por Henry Adonai, por sanidad divina también. Algunas peticiones por el tiempo creo que bien a la carrerita las estábamos copiando, pero bueno, aquí tenemos algunas. Dice por acá oración también por el niño Edgar Edenilson, ya que está padeciendo de vómitos y diarrea, y también por Rafael Francisco, por liberación de cárcel. Vamos a estar clamando a nuestro Dios. También tenemos a mi hermana Lucía del Carmen Contreras y por su esposo y por su nieta Emily, por sanidad divina. Vamos a estar orando también. Dice por acá Dios le bendiga, soy Emma Flores, pido oración por mi hijo William Linares, por liberación de cárcel y respuesta. También vamos a estar clamando. Dice por acá oración por Marvin Pacheco, por provisión de trabajo. Dice oración por hermana Ana Magaña, por sanidad en su vista y pues sanidad total en mi hermana, ¿verdad? También vamos a estar orando por mi hermana Dina Torres, por acá nos cayó un mensajito, dice por sanidad en su pie y también ahí por la iglesia, ya que el pastor fue el que sufrió un accidente ahí en la calle de Chalchopa, así que sea Dios pues dándose consuelo a sus corazones y que puedan, Dios pueda poner un siervo ahí, ¿verdad? Dice por acá también vamos a estar orando por mi hermana Eda Mayorga, por sanidad divina hasta Chalchuapa. Oración también por hermana Zoila Martínez, por sus rodillas, y por Carlos Alberto Martínez, por conversión. Vamos a estar clamando también por mi hermana Edith Quiteño, por su vista, ya que el día jueves tiene una cita con el médico, para que esa evaluación salga bien y que no sea necesaria la operación. Dice por acá, también vamos a estar orando por mi hermana María Linares, por sanidad en sus nervios. Sea Dios obrando de manera especial en ella. También tenemos por acá oración por sanidad divina medicina en mi hermana Mari Campos, ya que el médico dio un dictamen, pero sabemos que Dios tiene la última palabra. Y vamos a estar también clamando por toda su familia. Por supuesto, también vamos a estar orando por mi hermana Enilda de Martínez, por su hijo Melvin Eduardo Martínez hasta los Estados Unidos, que sea Dios protegiéndolo. A través de Facebook tenemos por acá unos comentarios. Ivonne Zapata dice: pido liberación, sanación, conversión, sanidad, entendimiento, sabiduría, prosperidad, economía financiera para Abraham Bravo Zapata. Dice por acá, va a orar mucho, hermano Cardona. Dice por acá: pido liberación, sanidad, conversión física, mental, espiritual, entendimiento, prosperidad, economía financiera para Abraham Bravo, para María Ivonne Zapata, para Madeline Ramos Zapata, para Lorena Michelle Zapata, para Andrés Julián Zapata, Valery Vélez Mosquera, también para Isa María Castro, hasta el Congo. Dice por Miguel Ángel Castro, hasta el Congo. Amén. Y dice por Shalom Dayana Caicedo, así que ahí vamos a estar clamando. Amén. También tenemos hermano Rolando Catota, dice: Dios le bendiga, hermano, aquí estamos ya pendientes en vivo, escuchando y viendo el programa. Bueno, ahora vamos a dar lectura también a las peticiones a través de TikTok. Dice por acá hermana Reina de Guzmán: Dios le bendiga, necesito oración, hermano, por sanidad en mi columna, así que con mucho gusto. Tenemos el perfil de Trinidad, dice por acá: saludos a la hermana hasta Texas de Peque, de parte de hermana Cristina. Bueno, no sé qué quiere decir por ahí. Dice: Dios le bendiga, puede orar por mi familia, hermano Isa, con mucho gusto. Dice por acá Mari Linares: bendiciones, hermano, me saluda el hermano César Linares, mañana está cumpliendo años, así que saludos al hermano. Dice por acá Carlos Manuel Serrano, dice: amén para usted en cabina, Dios me le bendiga muchísimo. Hermana Bertita dice: bendiciones. Por acá dice: saludos, hermano. El perfil de Raquel dice: Dios le bendiga, hermana. Amén, hermana Raquel. Dice por acá: le saluda Berta de Morán, salúdeme a mis hijas Aguirre Aguilar en Palo Verde. Así que amén. Saludos hasta ese lugar.
0: Palo Verde, qué bueno.
5: ¿Dónde es Palo Verde?
0: Aquí por la frontera, si no me equivoco.
5: Oh, bueno, saludos. Pienso. Saludos a cualquier rincón de Santa Ana. Dice por acá: Dios le bendiga, hermanita, desde San Salvador. Saludos, saludos especiales. Por acá Efraín Pacheco dice: bendiciones, amén, saludos especiales. Dice por acá: bendiciones, hermanita, le saluda Marta Marroquín. Saludos, hermana Marta, Dios me la bendiga. Dice por acá: oración por los malos vecinos. Santo. Dios mío, ayúdeme a orar, dice, en Apaneca, dice la hermana.
0: Amén.
5: Bueno, saludos hasta Apaneca y desde cualquier lugar que usted nos esté sintonizando. Así que esas son las peticiones a esta hora de la mañana. Así que adelante, hermano Cardona.
0: Amén, gloria a Dios. Bueno, hermanos, la verdad que tenemos una lista enorme. Bendito Dios, aleluya. Y agradecemos a Dios por toda la audiencia. Bendito Dios, que están pendientes siempre de esta bendición. Como siempre, no poniendo la confianza en el hombre, sino en el Dios eterno, el Todopoderoso, el Hacedor de maravillas. Bendito Dios. Así es que vamos a orar, hermano. Vamos a clamarle a ese Dios con todo nuestro corazón. Yo me uno a su petición. Bendito Dios, quizás usted no conozca la mía, pero allí estamos pendientes. Bendito Dios, aleluya, siempre confiando en que Dios los dará la victoria. Y por ello siempre ponemos la fe y la confianza en ese maravilloso Señor. Así que Dios bendiga a todos los que están, aleluya, pendientes allí de la bendición. Mi hermano Rolando, allí vamos a estar orando también por mi hermana Caro. Bendito Dios, que hoy sí se reportó. Caro Iglesia, bendiciones, si los está oyendo. Mi hermana Mari Cruz, bendito Dios, hasta allá La Garita, ahí está también pendiente, lo dice, así que oyendo la radio hasta allá La Garita, eso está por Candelaria de la Frontera. Bendito Dios, así que es una bendición enorme a San Salvador. Bueno, todos los que están pendientes a través de las plataformas y en otros lugares, aleluya, en el mundo, que los están sintonizando también, ahí está, aleluya, bendito Dios, mi hermano Steven, pendiente de la bendición hasta allá Los Ángeles. Así que un saludo muy especial para él, su familia, mi hermana Nelly, Matthew, Sephora. Por ahí está la hermana Narcisa también, que Dios me lo bendiga. Hermana Lucy Castillo, es un privilegio enorme poderle saludar. Mi hermano Edwin también hasta allá a Nueva York, bendito Dios, por ahí está, bendito Dios, aleluya, pendiente de la bendición. Así que gloria a Dios, hermanos, entramos ya en la oración, aleluya, unámoslos en esta bendición. Y creámosle al Señor que Él podía hacer las cosas maravillosas. Oramos al Rey. Poderoso y grandioso Señor, creador de los cielos y de la tierra, en esta preciosa y hermosa mañana, Señor, aleluya, le rendimos toda la gloria, la honra, el imperio, la majestad y el honor, aleluya, su nombre, que es sobre todo nombre, Señor eterno, bendito Dios, gracias, Dios mío, por darnos la oportunidad, Dios amado, bendito Dios, de poder llegar a través de estos medios, Señor amado, visitar cada hogar, cada familia, Señor, que están pendientes en esta hora, Dios mío, bendito Dios, allí en sus negocios, Señor, en sus medios de transporte, en sus hogares, Dios mío, allí en su área de trabajo, Señor, en el nombre de Jesús le agradecemos en esta hora, Señor, oh Dios de los cielos, muchas gracias, Padre, por darnos vida, por darnos oportunidad, Señor, de poderle invocar a mi Dios amado, ya que su palabra dice que los que miraron a él fueron alumbrados y sus rostros no fueron avergonzados. El salmista pudo expresar, Señor, este pobre clamó y le oyó Jehová y le libró de todas sus angustias, Señor, oh Dios de los cielos, ahí están mis hermanos, Señora, quizás no de rodillas, sino que en su trabajo, en su mente, orando, Señora, aleluya, preocupado por esa petición que tiene mi hermano, mi hermana, Señora, queriendo ver una respuesta, Dios mío, queriendo ver su gloria extendida, Señora, Dios mío, sobre su vida, Padre, en esta hora, Señora, le adoramos, le exaltamos, Dios mío, poder ahí en su gran nombre, Señora, su sangre tiene poder, Dios mío, bendito Dios, si usted no está muerto, Señora, no clamamos a un Dios muerto, no clamamos a un Dios, aleluya, que está clavado en una cruz, no clamamos a aquel que al tercer día se levantó, aleluya, de la tumba y hasta la diestra del Padre, bendito Dios, aleluya, intercediendo por la humanidad, intercediendo, bendito Dios, por mi hermano, por mi hermana, bendito Dios, en esta hora, por ello, Padre, en el nombre de Jesús le pedimos, como dice la palabra, que todo lo que pidiéramos creyendo, Señor, lo vamos a recibir. En esta hora, Dios mío, quiero pedir, Señor, en el nombre de Jesús, por mi hermanita que tiene problemas nerviosos, Señor, aleluya, que está en angustia, en aflicción, desconozco, Dios amado, bendito Dios, la situación que pueda estar viviendo, pero en el nombre de Jesús, en esta hora, Señor, por el poder de la sangre de Jesucristo, aleluya, derramada en el madero, reprendemos toda maldición del infierno, Señor, todo ese sistema nervioso de ese cuerpo, todo, Dios mío, lo que esté estorbando ahora, lo reprendemos con la sangre de Jesús, toma el control de esa vida, Señor, toma el control de esa mente, de ese cuerpo, Dios mío, bendito Dios, en esta hora, glorifique su gran nombre y reprenda, Dios mío, toda obra de Satanás, Señor, toda obra de santería, de brujería, de hechicería, toda maldición del infierno, Señor, que se haya levantado, Dios mío, para la destrucción de las almas, en el nombre de Jesús, Señor, sature con el poder, Dios mío, bendito Dios, aleluya, esos aires, Dios amado, y que su poder corra, Dios mío, bendito Dios, y llegue ahí donde está mi hermano, donde está mi hermana, Señor amado, mi hermana Mare Campos también, Dios mío, clamamos por toda la familia, pedimos misericordia, Señora, así como ella cree, mi Dios amado, así se ha hecho, bendito Dios, el milagro en ese cuerpo, en esa vida, en el nombre de Jesucristo, nombre sobre todo nombre, Señora, reprendemos en esta hora, declaramos ese milagro, Dios mío, bendito Dios, aleluya, bendito su nombre, Señor, glorifíquese. Ahí está mi hermana Yolanda también, Señor, con ese problema, aleluya, y en el colon, Señor amado, ahí en su, aleluya, cuerpo, Dios mío, pedimos misericordia, Señor, oh Dios de los cielos, rompa cadenas en esta hora, Dios mío, glorifique su gran nombre, extienda su mano poderosa, Dios mío. Ahí está mi hermana, Señor amado, bendito Dios, que va a ir al médico por ese problema de la vista, mi Dios amado, ayúdela en esta hora, Señora, ponga su mano, todo lo que está sintiendo en sus ojitos, Dios mío, que su mano se extienda, Dios de gloria, en esta hora, en el nombre de Jesús, aleluya, ponga ese colirio, ponga ese bálsamo, Dios amado, y que todo estorbo cuando vaya al médico, Dios mío, esos ojos estén bien, para la gloria de su nombre, Señor, clamamos, aleluya, por ese problema, y en la rodilla, bendito Dios, de mi hermano, de mi hermana, Señora, Dios mío, está estamos pidiendo misericordia, piedad, Señora, aleluya, extienda su mano, ponga, aleluya, ese bálsamo, Dios mío, en eso, aleluya, cartílago, Dios mío, bendito Dios, Señora, en esos tendones, Señor amado, todo lo que pueda estar, aleluya, estorbando, toda esa inflamación desaparezca en el nombre de Jesucristo de Nazaret, Dios mío, bendito Dios, clamamos, Señora, por ese, aleluya, joven, Señor, Catota, aleluya, Dios mío, pedimos misericordia, por ese niño, Dios mío, bendito Dios, por esa persona, Dios amado, que necesita el toque divino, ese vómito, Señor, esa, aleluya, problema estomacal, Dios mío, en el nombre de Jesús, Señora, en esta hora, toda bacteria, todo lo que esté estorbando en ese cuerpo, aleluya, Dios, Dios sea reprendido en el nombre de Jesús, en esta hora, ponga su mano en ese estómago, Señora, aleluya, queme todo lo que esté estorbando en esa vida, Señora, quizás ya le dieron muchos medicamentos y nada, Señora, hace efecto, pero la sangre de Cristo tiene poder en esta hora, aleluya, bendito Dios, para sanar ese cuerpo, para tocar ese vientre ahora en el nombre de Jesús de Nazaret, Dios mío, clamamos por aquellos, por mi hermanito, Señora, que está pidiendo provisión de trabajo, bendición para su casa, Dios mío, en el nombre de Jesús, en esta hora, le suplicamos que abra esos cielos, Dios mío, aleluya, y se mueva misericordia, le prepare trabajo a mi hermano, le prepare bendición, Señor del cielo, bendito Dios, como hay muchos que necesitan esa cobertura, esa bendición, Señor amado, en esta hora, Dios mío, muévase a misericordia, Señora, bendiga esa vida de esa provisión, Señora, clamamos, Dios mío, misericordia, Señora, llegue hasta allá, Chalchuapo, bendito Dios, donde están mis hermanos que se han reportado, Dios, cúbralos en esta hora, Dios mío, esas rodillas, Señora, esos cuerpos cansados en el nombre de Jesús, esas peticiones por conversión, por liberación, Señora, en el poder del nombre de Jesús, declaramos en esta hora, esa libertad, esa bendición, Señor, llegue obrando, ahí está mi hermana Emilda, Señor, siempre con su petición, Dios mío, por su hijo, Dios amado, clamamos hasta lo lejos que pueda llegar, Señora, esa provisión de trabajo hasta allá en España, donde está ese varón, Dios mío, en el nombre de Jesús, estamos declarando, Señora, y usted prepare bendición, Dios mío, porque usted no tiene, aleluya, distancia, Señor, usted está en todo lugar, Dios mío, por ello, ahora pedimos, Señor, por William Linares, Señora, por Dinora, por Sonia, Señor amado, por Julio de Alberto Cardona, Dios mío, esas cartas de libertad, Dios mío, bendito Dios, en esta hora, Señora, ahí está el hijo de mi hermana Marta Coto, Dios mío, clamamos misericordia, Señora, aleluya, esas jóvenes también, Dios mío, la Erika, la Yamín, Señor, Dios mío, Padre, los hijos de mi hermano Mirna, Dios mío, también ahí clamamos misericordia, Señora, oh Dios de los cielos, bendito Dios, alabado su nombre, Señora, tenga misericordia en esta hora, Dios mío, llegue extendiendo su mano de poder, su mano de misericordia, Señora, oh Dios de la gloria, le adoramos en esta hora, Señora, glorifíquese de una manera poderosa, Dios mío, en el nombre de Jesús de Nazaret, Dios eterno, rompa las cadenas, Señora, abra esas puertas de bendición, Dios mío, extienda su mano de poder, aleluya, bendito Dios, en esta hora, Señora, pedimos misericordia, Señora, ahí está mi hermana Lorena también, Dios mío, pedimos por su salud, Dios mío, por su cuerpo, por sus hijas, Dios mío, bendito Dios, aleluya, que usted extienda sus manos de poder, mi Dios, ahí está mi hermana Teresita también, Dios amado, ayude, Señora, esa familia que está pidiendo, Dios mío, todo el conocimiento de lo alto, Dios amado, por ahí pedimos por todos ellos, Señor, que usted los bendiga, Señora, les conceda, Dios mío, lo que están pidiendo, Señora, que usted saque en victoria a su pueblo, Dios mío, bendito Dios, clamamos por mi hermana Teresita también, Señora, aleluya, bendito Dios, mi hermano Mario Dueña, Señor, su esposa, Dios mío, ayude a mi hermano Salvador, Señora, tantos hermanos, Dios mío, que están allí pendientes de la bendición, Señora, Dios mío, obre con poder en esta hora, Señora, extienda su mano, bendito Dios, aleluya, oh Dios mío, pedimos por mi hermana también, Miriam Pacheco, Señora, ayude, bendito Dios, mi hermana Alicia, Dios mío, Pacheco, Dios amado, ahí en la aldea, Señor, todos los hermanos que están, Señora, aleluya, bendito Dios, a través del Facebook, de TikTok, Señora, en el nombre de Jesús, todas esas peticiones, Señora, las ponemos a sus pies, Dios mío, que usted pueda obrar en misericordia, que usted pueda mover su mano linda y poderosa, Señora, aquí estamos en estas cabinas de radio, Señora, aleluya, no podemos llegar, mi Dios amado, donde está mi hermano, mi hermana, pero usted sí está allí al lado de mi hermana, Señora, conociendo su corazón, su angustia, su necesidad, mi Dios amado, aleluya, bendito Dios, mi hermanita que está angustiada pidiendo por su hijo, Señora, por esa deuda, Dios mío, tenga misericordia, misericordia, Señor. Tenga piedad, Dios mío, ayude. Qué terrible es tener deuda, Señor, y no tener trabajo. ¿Cómo pagar, mi Dios amado? Ayude en el nombre de Jesús la vida de ese varón, Señor. Extienda su misericordia, sáquele en victoria en esta hora, Señor. Pedimos por mi hermana Caro también, Señor. Desconocemos, Dios mío, bendito Dios, las necesidades que puedan haber, las situaciones, Dios mío, que puedan estar viviendo, Dios amado, pero usted lo conoce todo, Dios mío, bendito su nombre. Estoy oyendo su oración, yo no la oigo, Señor, esa petición, Dios mío, bendito Dios, esas palabras, las necesidades que están poniendo, yo no la oigo, pero usted sí la oye, Señor. Glorifíquese en esta hora, Dios mío, llegue obrando con poder, Señor. Pedimos hasta allá a lo lejos, donde está mi hermano Steven, que lo cubra con su sangre, Señora, su familia, mi hermana Nelly, Matión Sephora, Señora, cubra con su sangre poderosa, saque victoria, Señor amado, aleluya, extienda sus manos de poder. Ahí está mi hermana Narcisa, mi hermana Lucy, Dios mío, hermano Edwin, Señora, aleluya, bendito Dios, glorifíquese de una manera poderosa, Señora, todos aquellos que quizás quisieron enviar su petición y no pudieron, mi Dios, pero en el nombre de Jesús lo bendecimos, Señora, todas esas cosas las ponemos en sus manos, y que sea usted glorificado en esta hora, mi Dios amado. Así lo declaramos en el potente nombre de Jesús de Nazaret, nombre sobre todo nombre. Gracias, Señora, aleluya, bendito Dios, alabado su nombre, Señora. Ayude, Dios mío, bendito Dios, en esta hora. Gracias, soberano Señor, muchas gracias, Padre, que la gloria y la honra sean siempre para usted, eterno Dios, bendito su nombre. Gracias, Señor, amén y amén. Bueno, hermanito, llegamos ya al momento de la complacencia, bendito Dios, aleluya. Así es que aquí estamos, seguimos orando, hermano, porque Dios sigue siendo bueno, maravilloso. Lo vamos a quedar ya, bendito Dios, con esas, aleluya, lindos cantos, hasta donde alcancemos a llegar. Así es que Dios me lo bendiga de una manera poderosa. Tengan un lindo día, si Dios los concede vida, pues estaremos el próximo martes, si no, Dios sabrá. Así que bendiciones para todos, los quedamos con esos cantos y luego venimos con el mensaje de la palabra del Señor. Bendiciones para todos.

19:10. Ya lo tienen, hermanos. Aleluya. Le damos lectura en el nombre del Padre, del Hijo y del Espíritu Santo de Dios. Así, porque el Hijo del Hombre vino a buscar y a salvar lo que se había perdido. Vamos a orar en esta hora, bendito Dios, aleluya, para que sea Él quien los bendiga y tome el control en esta hora de estos minutillos que vamos a estar en este lugar. Oremos al Señor. Soberano y gran Dios, Señor, creador de los cielos y de la tierra, Dios mío, en esta noche, la gloria, la honra, el imperio, la majestad y el honor, Señor, son para usted, mi Dios amado, por concedernos esta grande oportunidad de estar, aleluya, Señor, en este precioso lugar, Dios mío, donde hemos cantado, donde sentimos tu poder y que se mueve en este lugar, Señor. Gracias, Dios mío, por estar con nosotros, Dios amado. Que Señora, tome el dominio, el control de la mente, de los corazones, de cada uno de los que estamos aquí, Señora, que pueda enviar el alimento a nuestras almas, Señor amado. Oh, Dios mío, aquellos que a través, Señora, del canal de YouTube también están allí conectados, Señora, que pueda, aleluya, llegar a esas vidas, a bendecir, Señora, a romper cadenas en esta noche, Dios mío, a libertar al que está cautivo, aleluya. A levantar al caído, Señora, a sanar al enfermo en esta hora, Dios mío, toma el dominio, Señora, Padre, que el nombre de Jesucristo de Nazaret, nombre sobre todo nombre, atamos al hombre fuerte de pies y manos, lo encadenamos en esta hora, aleluya, Padre, y clamamos, Dios mío, bendito Dios, que su poder sea derramado sobre nuestra vida, Señora, aleluya, que pueda ser algo grande y maravilloso, Dios mío, como lo hizo anoche, lo vuelva a hacer nuevamente, Señora, para la gloria de su nombre, Padre, en esta hora, en el nombre de Jesús de Nazaret, reprendemos todo demonio que se oponga a la predicación de la palabra, por la autoridad de la sangre de Jesús derramada en el madero, en esta hora, toda maldición del diablo que se mueva en oposición.

sangre de Jesús lo derribamos a tierra y declaramos libertad en esta hora. Declaramos liberación, que su palabra corra como río desbordado en esta hora, Señor, trayendo la advertencia, Dios mío, trayendo su voz de alerta, mi Dios amado, aquellos, aleluya, que los pueden oír a lo lejos, como los que estamos en este lugar, Señor. Estamos congregados en este lugar porque usted los ha traído y usted tiene un propósito en esta noche, Señor. Dios mío, bendigo este pueblo que se ha congregado, lo bendigo en tu nombre, Señor. Bendigo esa vida, Dios mío, de los jóvenes, de los ancianos. Cúbralos con el manto de su sangre en esta hora, Señor. Aleluya, Padre, toque esa vida de aquellos que están enfermos. Señor, sé que usted ya ha obrado, Señor. Aleluya, algo maravilloso en esa vida, Padre. Oh Dios de los cielos, deposito mi vida en su mano. Aquí estoy, Señor amado, aleluya, porque sin su ayuda nada es posible, Señora. Cubra mi mente, mis pensamientos, mi corazón, Señora, y sea su Espíritu Santo, aleluya, bendito Dios, moviéndose a misericordia en esta hora, Señora, tomando el control de mi vida, tomando el control de su pueblo, Señor amado, en el nombre de Jesús de Nazaret, se lo pedimos, nuestro Salvador. Amén y amén. Pueden sentarse en esta hora. Hoy el Señor te anda buscando, pero pronto, bendito Dios, muchas personas lo buscan.

y será demasiado tarde. ¿Cuántos alaban al Señor? Dios, hermano, aleluya. A través de la palabra podemos experimentar y darnos cuenta el gran día, amor, y la gran misericordia de Dios para con la humanidad. Si usted ve el Antiguo Testamento, Dios había puesto los ojos en el pueblo de Israel, aleluya, que estando allá, bendito sea el nombre del Señor, cautivo 400 y fracción de años, aleluya, viendo la angustia del pueblo de Israel, Dios levantó a un libertador, aquel hombre que se llamaba Moisés, aleluya, y lo envió a la tierra, bendito Dios, de Egipto, para que con mano poderosa y brazo extendido

que envió no a Moisés sino a su hijo, bendito sea su nombre. Cuánto le alaban, hermano, aleluya. Envió a su hijo y dice la

vestidura para darle, aleluya, bendito Dios, liberación de los romanos. Si mojo así, Cristo apareció humilde, bendito Dios, aleluya, y vino, dice Juan, a los suyos. Cuántos alaban el Señor, amado, y dice que los suyos no le recibieron, gloria a Dios, de manera, bendito Dios, que rechazaron a Jesucristo, porque

el Cristo de la gloria, aleluya, que ha venido a este lugar para decirte que en él hay esperanza todavía. Cuando alaban al Señor, que en él hay misericordia, que en él hay poder, aleluya, que en él hay bondad y hay amor para ayudar al ser humano cuando está perdido. Qué tremendo, hermano, es caminar sin dirección, caminar perdido, angustiado, sin saber qué hacer, hermano. Por eso es que Dios llega a la vida del hombre. Aquí está hablando de aquel hombre, bendito Dios, aleluya, hermano, que estaba por allí en un camino, aleluya. Pero Cristo dice, bendito Dios, por cuanto también este era hijo de Abraham, porque el Hijo del Hombre ha venido a buscar y a salvar lo que está perdido. Por eso es que Dios, hermano, un día usted y yo estábamos perdidos, muertos en delitos y pecados, hermano. Estábamos arruinados, acabados en la droga, en el alcoholismo.

Él no está muerto, Él no está en una estampilla, Él no está clavado en una cruz. Él se levantó el tercer día y está a la diestra del Padre. Y está en esta noche avanzo y nos ojalá llama a través del Espíritu Santo moviéndose en este lugar. Aquí está el Cristo resucitado, aquí está el que te anda buscando, aquí está aquel que conoce lo más íntimo de tu corazón. Porque ese Dios conoce los pensamientos que ahora tienes. Ese Dios conoce todas las galladas que tienes, aleluya. Ese Cristo conoce tu estado de vida desde que naciste hasta hoy. Y todos los días te ha andado buscando. Te ha llegado hasta cuando estás en la cama durmiendo. Ahí ha llegado Cristo a buscarte por medio de un sueño. Aleluya.

te agobia, él puede romper las cadenas que te atan. Él ha venido a eso, a buscar, a salvar, a liberar, a restaurar. Aleluya, lo que el diablo ha hecho a pedazos, cuantos alaban al Señor, porque a eso viene Dios, hermanos, a vendar el corazón herido, destruido. Aleluya. Porque Satanás, que el Señor lo reprenda, dice Juan 10:10, que él solo viene a matar, hurtar, destruir, pero no, Dios viene a dar vida y dar vida en abundancia. Dios busca, por eso él mandó a su único hijo, bendito Dios, como dice Juan 3:17, porque no envió Dios a su hijo al mundo para condenar al mundo, sino para que el mundo sea salvo por él. Él no viene a condenar, hoy te busca, bendito Dios. Y mire, hermano, posiblemente que haya gente en sus hogares que digan, no, hombre, hay ese montón de cristianos mentirosos, sancochados, que no son nada. Eso no lo dudo, hermano. Puede ser que haya alguien que me esté oyendo que ya lo dijo. Y si no lo dijo, lo pensó. Ahí están esos sobados, mire qué locos son, pues dice. Aleluya, no, nosotros estamos bien, bien tuertos, hermano, estamos bien vivos. Estamos con el sentido libre, hermano. ¿Por qué? Porque

familia derrotada. Ese es el Cristo que te anda buscando. Aleluya, aleluya. Alabamos sea Dios en esta hora. Qué tremendo es estar perdido, hermano. Yo he visto gente en Santa Ana muchas veces. Mire, a veces la gente como quizás piensa que uno robarle quiere. Qué duro es andar buscando una dirección, hermano. Y usted ve a la gente como desorbitada. Va de ver para allá porque no son de Santa Ana, hermano. Y necesitan una dirección que ellos andan buscando. Y en una ocasión vi a una muchacha que andaba, no tan muchacha, y estaba por allí que no hallaba ni qué hacer allá por el centro. Y me le acerqué, le dije, mire, disculpe, anda buscando alguna dirección. Sí, me dijo, voy para un lugar que se llama Coplaza. Me dijo, sígame que para allá voy, le dije yo. Eso está aquí arriba, hermano. Y entonces me comenzó a seguir, pero quizás no sé qué se le metió en la cabeza, hermano. Y me iba siguiendo, me iba de repente, hermano. Aleluya, cuando yo sentía no estaba, dejó de seguirme. Y eso le sucede a la gente, hermano, cuando se aparta del camino. Cristo es el guiador en este mundo, porque sin Él, aleluya, pasa la deriva. Sos como un barco sin el capitán, bendito Dios, que se mueve para donde Él quiere. Sos como un vehículo sin un conductor.

ser feliz. ¿Cuántos alaban al Señor, hermano? Él te anda buscando y quiere llevarte a la gloria eterna. Bendito Dios, aleluya. ¿Cuántas veces Dios se le acerca al hombre, se le acerca al joven, se le acerca al anciano? Hijo, aquí estoy. El hombre no quiere nada con Dios, aleluya. Pero viene el día, óigame bien, hoy Él te busca. Pero pronto, muy pronto, toda la gente lo buscarán a Él. Pero será demasiado tarde. Este lugar da testimonio y damos todos testimonio. Y este lugar dará testimonio el día de mañana. Vive Jehová

¿Quién te correrá a este lugar a buscar? Porque hoy este lugar se convierte en casa de Dios y puerta del cielo, aleluya. Donde aquí está el soberano, donde aquí está el rey de los reyes, y ha venido a buscarte para darte vida y darte vida eterna. ¿Cuántos alaban al Señor en esta hora? Pero pronto será ese día donde la gente correrá como loca buscando un cristiano y ya no lo hallará. Aleluya.

y esta iglesia pronto volará en un abrir y cerrar de ojos. Lo vamos con el rey, aleluya, hacia la patria celestial. Entonces la gente correrá, buscará, como dice el profeta, 2:8-11.

cuánto lo creen, hermano. En él hay amor, en él hay misericordia, en él hay un amigo fiel. Y qué cuesta tener un amigo fiel, hermano. Pero ni en el propio marido puede confiar ya, ni en la mujer de la que duerme a tu lado, dijo el Señor. Tené cuidado, porque el único amigo fiel es Cristo. En él puedes confiar todo. En él puedes depositar tus cargas. A él le puedes contar todo. Y él no va a ir con el chisme ni lo va a publicar en el Facebook para que todo el mundo ande criticando el día de mañana. No. Cristo te busca porque te vi agobiado. Ve tu corazón hecho pedazo. Ve tu vida destruida. Te dio un

Cuando grita gloria, el Señor, Él te anda buscando para deshacer toda maldición en tu vida. Aleluya. Él es bueno, hermano. La gente hoy no quiere nada con Dios. Dios llega, por eso es que dice Apocalipsis 3:20, y ahí estoy llamándote a la puerta. No, dice, aquí no lo queremos, Señor Jesús. Dice Isaías 53, ¿quién ha creído a nuestro anuncio? ¿Y sobre quién se manifestará el brazo de Jehová? Nacerá, bendito Dios, como un renuevo de raíz de tierra seca, y no hay en él atractivo para que le deseemos. Mire, hermano, si Jesús llega, no vaya a ser que a usted le llegue un tipo bien vestido y lleve pisto, porque usted ya quiere algo con él. ¿Me entiende? Si aquí estuviera el alcalde de Santana, el señor que está gobernando la alcaldía, y hubiera anunciado por la radio, hermano, no el programa que tenemos, sino un programa, aleluya, secular en la radio, y hubiera dicho, atención, atención, ¿cómo se llama aquí? Colonia La Luz, o Caserío La Luz, Cantón La Luz, no sé cómo se llama. Atención, atención a todos los del Caserío o Colonia La Luz. En la cancha vamos a estar, soy el alcalde fulano de tal. Quiero decirles que llevo mucha bendición para ustedes. Les traigo unas sus laminitas medias rotas por ahí. Aleluya, le llevo macarrones, le llevo arroz, bendito sea el nombre del Señor. Y le llevo unos sus $10 a cada uno. Y hubiera pasado anunciando, bendito Dios, y una anunciadora por todo esto, hermano.

0: plata ni el oro. Esa la dio Cristo cuando murió en la cruz del Calvario. Y dijo con su maja, su jadaya, y bramando, ay, esa jadaya, Cristo vive. A eso bendito el rey, a su alay, hay poder. Cuando se alaba al Cristo de la gloria, para eso te busca. A eso se busca, hermano, todos los seres humanos amamos la vida. Y si este fuera una cruzada médica, no, hombre, hermano, hasta el chucho hubiéramos traído para que le pusieran una vacuna. Hasta el pollo accidentado que tenemos aquí estuviéramos haciendo cola. Una jornada médica completa, bendito Dios. Aquí hay de todo, lleve el chucho, lleve el gato, lleve de todo. Pero aquí hay algo más grande que un médico sencillo y normal. Aquí está alguien que cambia la mente en baile. Aquí está alguien, aleluya, que lo que el médico no lo puede hacer, él lo puede hacer. Aquí está, él está aquí, aleluya. No necesitamos tener una imagen de él, porque él es el Dios vivo. Donde 12-13 estén congregados en mi nombre, dijo el Señor, en Mateo 18-20, ahí estoy yo. Aquí está, bienvenido, dele la bienvenida, aquí está el rey. Aquí está, aquí está, aquí está. Él no solo busca a los perdidos, también te busca a ti. ¡Créele a él! Porque el que cree todo le es posible. ¡Santo grita en gloria a Dios!
1: ¡Remanso aquí, remanso, alay! ¡Y remanso, alay, amar! Oh, aquí está el rey, ha venido, bendito Dios, no con las manos vacías. Él trae algo para tu vida en esta noche, mi hermano. Él trae algo de bendición para ti, mi amigo. Él quiere, bendito Dios, aleluya, ayudarte. Él quiere bendecir tu vida, aleluya. Lamentablemente los hombres, los seres humanos no logran entender esto. Si así como hoy, mi amigo que me oye, tú que estás en tu casa, cristiano, que no tienes tiempo para congregarte, que no tienes tiempo para buscar de Dios, tú que me oyes, bendito Dios,

viviente buscaran a Cristo. Cristo ya hubiera sanado nuestra tierra. Búscalo ahora que puede mañana. Puede ser demasiado tarde. Él te ha venido a buscar hoy. Porque te ama. Cristo te ama. Cristo te ama. Y te ha venido a buscar porque te ama. Aleluya. Oh Dios, mi alma te alaba, Jesús. Oh Dios, mi alma te adora, Rey. Bendito sea el nombre del Dios de Israel. Si tan solo nos diéramos cuenta

Como Dios en su grande amor entregó todo lo que tenía para que viniese a aleluya, morir en una cruz para pagar un precio, aleluya, buscar a todos los miles y millones de personas perdidas en el mundo, aleluya, apareció Cristo, gloria a Dios, hermano, porque usted

Quiere que aleluya mañana llores. Viene ese día terrible donde la gente buscará como una búsqueda en un pajar al Señor. Viene ese día cuando el Señor te buscó, te llamó una y otra vez. Él se manifestó a tu vida. Él llegó a ayudarte cuando nadie te podía ayudar. Cuando tuviste aquel accidente, cuando estuviste en aquella camilla del hospital, lo fue el médico que estuvo allí.

Alabando a Jesús. Él es bueno. Él es lindo. No sé cuánto le pueden adorar. Él está aquí porque él es el único que busca al hombre, no para condenarlo. Él no busca al ser humano para enjuiciarlo, no.

quiere que nadie se pierda, dice segunda de Pedro capítulo 3 verso 9. El Señor no retarda sus promesas según algunos la tienen por tardanza, sino que Él es paciente, paciente, paciente, paciente, te busca, te busca.

20 años de estarle dando las espaldas a Dios. Ya tienes 15, ya tienes 30 años, 40 años y sigue siendo el mismo. Aleluya. Ser despreciativo para Cristo. Ten cuidado, que pronto vas a desear, bendito Dios.

0: ese Cristo glorioso, póngase de pie en esta hora, bendito Dios. Él te anda buscando y tiene un proyecto en esta noche, bendecirte, pero puede ser que mañana tú lo busques y ya no lo encontrarás. Por cuanto hablé, dijo el proverbio, bendito Dios, y no atendieron a mi voz. Un día me llamarán, yo no voy a responder, dice Dios. Un día me van a buscar, no me van a encontrar. Un día vas a gemir y vas a necesitar de Dios, y Dios no estará allí para bendecir tu vida. Cristo te ama. ¿Cuántos alabanzas?
1: Prenda de aplauso al Señor. Oh Dios mío, gracias. Muchas gracias, Señor, por concedernos esta grande oportunidad. Que Dios me los bendiga a todos, hermanos, en esta noche. Aleluya, agradecemos a Dios por darnos esta bendición de estar en este lugar. Bendiciones, que Dios me los bendiga. Dejo a mi hermano.
2: Vamos, esta preciosa noche. Damos gracias a Dios. Hayan habido almas llorando, pero la palabra, Dios ha permitido que se siembre en esos corazones. Voy a dar el tiempo al pastor Carlos para que él pueda saludarles. Luego de, y él va a despedir este culto. Luego no se vaya a mover, por allá hay un refrigerio chiquitito. Gloria al Señor, quiero bendecir a los hermanos que han sido aportadores para ese refrigerio. Dios les va a bendecir a los hermanos que han puesto esos vehículos para la obra del Señor. Dios les va a bendecir de una manera muy linda. A todos los hermanos de la Iglesia Profética Jehová, el Dios verdadero, Dios les bendiga de una manera muy especial. Como también los hermanos de la Iglesia Evangelística Sol de Justicia, por sus oraciones, por el esfuerzo también de poder estar esta noche en este lugar. Bendecir los directivos de esta comunidad, que Dios les bendiga bastante, los que nos brindan la energía eléctrica, que Dios se glorifique. Gloria al Señor, aquí hemos hecho la obra una gran cantidad de hermanos.

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3: Una de la tarde en punto.
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7: Gloria al Señor. Bendito es nuestro Dios. Damos las gracias al Señor por permitirnos estar nuevamente en este bendecido lugar. Yo le llamo lugar de fuente de salvación, porque a través de una alabanza, a través de un coro, a través de la palabra del Señor, de uno o de otros siervos y siervas, que pasamos programas, llega la salvación a sus casas, que llegue no solamente a sus casas, sino a sus vidas también. Gloria a Dios. Oramos leyendo los versículos del Salmo 106 para darle gracias al Señor por habernos traído con bien a este bendecido lugar. Dios bendiga a mi hermana Dianita que está desempeñando su labor espiritual. Gloria al Señor. Le hemos honrado a nuestro Padre eterno, nuestro Salvador Jesucristo y su Santo Espíritu. La rebelión de Israel. Alabad a Jehová porque Él es bueno, porque para siempre es su misericordia. ¿Quién expresará las poderosas obras de Jehová? ¿Quién contará sus alabanzas? Gloria al Señor. Bendito Dios. Oramos. Padre, buen Dios, en esta hermosa tarde, Señor de los cielos, venimos delante de su divina presencia para darle las gracias, eterno Dios, por concedernos la vida, Padre, y sus múltiples bendiciones, Señor, por tenernos una vez más en este lugar, Padre Santo. Bendecimos la vida de cada uno de mis hermanos que aquí laboran, Padre eterno, día y noche, Señor amado. Oh Dios, estos siervos, Padre, no se detienen ante nada. Señor, gracias, Padre celestial, por la vida de cada uno de ellos. Gracias, eterno Dios, por la vida de cada 80. Dios bendiga su hogar. Dios bendiga sus vidas en esta hermosa tarde. Dios llega a cada vida en esta hermosa tarde. Dios llega y a su trabajo en esta hermosa tarde y lleve bendición y salvación para su alma. A cada amigo, a cada 80, aquellos que se han alejado puedan regresar a los brazos de amor de nuestro Dios. Oh Padre celestial, limpia los aires, las aguas, la tierra, estas ondas radiales, Señor amado, a la vida de cada uno, Señor. En el nombre bendito de Jesús de Nazaret, Padre, suplicamos que sea su Santo Espíritu guiando y dirigiendo desde el principio hasta el fin de este precioso tiempo y los que restan después de este tiempo precioso. Dios, aleluya, sea usted guiándonos, oh Dios mío, en el nombre de Jesús. Amén. Gloria al Señor.

Gloria a Dios, bendito es el Señor. Ya hemos saludado a toda esta linda audiencia. Hasta donde llegan estas ondas radiales. Si tiene encendido su radio o su teléfono ahí en Facebook, en WhatsApp. Gloria a Dios. Por el medio que usted está escuchando, ya escuchamos esa preciosa alabanza que nos habla, nos da mensajes lindos. Gloria a Dios. Ahora vamos a meditar un poquito en la palabra del Señor, ya que aquí los minutos corren. Se siente bien cortita la hora de programa. Gloria al Señor. Vamos a buscar en Primera de Juan, capítulo 2, versículo 28 y 29. Ahí vamos a meditar. Gloria a nuestro Dios. Bendecimos su santo nombre, Padre Celestial. Gloria a Dios. Y vamos a leer esta preciosa palabra que para usted y para mí primeramente. Gloria a Dios. Honrando a nuestro Padre Celestial, su santo y bendito Hijo y su Espíritu Divino, que es quien nos consuela. Y ahora, hijitos, permaneced en Él, para que cuando se manifieste, tengamos confianza, para que en su venida no nos alejemos de Él avergonzados. Si sabes que Él es justo, sabed también que todo el que hace justicia es nacido de Él, o sea, de Dios. Bendito Rey de Gloria, sea su Santo Espíritu, Padre amado, quien guíe, quien hable, Padre Santo, a nuestra alma, a nuestro corazón, bendiciendo como siempre, Padre, a cada oyente. ¿A dónde está mi hermano? ¿Dónde está mi hermana, Señor? En todo rincón de esta tierra, hasta donde llegan estas ondas radiales y más allá del continente, Señor amado, Dios de los ejércitos, allí esté vallado de ángeles, bendiciéndose hay cuerpos enfermos, allí esté Padre Santo, su palabra consolándoles y llevando salud por fe, bendito Señor de los cielos. Dios de todo conocimiento, Dios de toda ciencia, háblenos en esta hermosa tarde. Yo nada soy, yo nada sé. Sierva inútil soy, Padre Santo, pero necesitada de usted, bendito Dios, enviando Padre Celestial, muchos saludos a cada radio audiencia. A cada siervo, a cada sierva, Padre Celestial, a cada amigo, porque aún los amigos tienen que oír palabra de Dios, tienen que oír alabanzas, porque el vecino o la vecina es una cristiana y se deleita en su palabra, Señor. Gloria a Dios, Dios bendiga a mis hermanos. Gloria al Señor. Meditamos tantito en la bendita palabra de nuestro Dios. Gloria al Señor. El Señor es tan amoroso, Él no nos trata mal. El Señor sabe tratarnos con mucho amor. Nosotros quizás no hemos aprendido como cristianos a tratar con amor a los demás, a nuestros hijos, a nuestra familia. Pero nuestro Padre Celestial, Él nos trata con mucho amor. Hijitos, así nos llama. Nos dice, y ahora, hijitos, permaneced en Él. ¿En quién vamos a permanecer, iglesia? Hermanos, amigos, en el Señor. No tenemos que apartarnos ni con el pensamiento. No debemos apartarnos de Dios. Porque muchas veces nuestro pensamiento puede estar en Dios. De repente el enemigo lanza dardos a nuestra mente, ya que nuestra mente, nuestros pensamientos son el campo de batalla. Lo que el enemigo usa bien fácilmente entra a nuestros pensamientos y aparta aquella alabanza, aquel coro que usted y yo estábamos cantando. Y luego un pensamiento del pasado, un pensamiento malo que a Dios no le agrada. Y muchas veces nosotros lo que estamos contemplando ahí, lo consentimos a ese mal pensamiento. Y va contra Dios, va contra la santidad de nuestro Dios. Y es donde nosotros le fallamos.
Pero es que no podemos decir que nosotros ya estamos santos, que ya vamos para el cielo. Sí, para el cielo vamos. Pero ¿cómo estamos delante de Dios? Y el Señor nos llama. Y ahora, hijitos, permaneced en Él. Permanezcamos en el Señor, hermano. No nos apartemos. Autoridad nos ha entregado el Señor. Nos dio espíritu de poder, de autoridad y dominio propio, para que en ese momento que usted y yo nos demos cuenta que sí le estamos fallando a Dios, que hay algo malo que va contra la voluntad de Dios, contra la santidad del Señor, nosotros tenemos esa autoridad que Dios nos ha dado para poder reprender aquello que no es de Dios, para poder echar fuera ese mal pensamiento, para poder echar fuera esa idea maligna que se está atravesando en nuestro pensamiento, porque hay peligro que llegue a nuestro corazón. Como cristianos, tenemos que saber darnos cuenta antes de cometer el error. Ya le pecamos a Dios, ya pecamos con el pensamiento. Luego, en ese momento que ese pensamiento maligno está en nuestra mente, debemos de recordarnos quién somos nosotros. Debemos de recordar quién es el que vive en su cuerpo, quién es el que vive en mi corazón también y en su corazón. Debemos recordar nosotros, darnos cuenta que nuestro Padre Celestial, ese Dios lleno de amor, nos dice: hijitos, permaneced en Él, para que cuando se manifieste, eso esperamos como iglesia, que el Señor se manifieste, que venga por su pueblo. Esa es nuestra lucha todo el tiempo. ¿Lucha por qué? Porque esto no es comida ni bebida para que nosotros lo busquemos a cada instante. Muchas veces solamente pensamos nosotros en alimentar el cuerpo, pero no en alimentar el alma. Podemos decir: yo aquí en la casa yo oigo las alabanzas, yo oigo a uno, a otro hermano, unos me gustan, otros que no me gustan, lo cambio. Pero ¿por qué palabra de Dios le vamos a sentir insípida la palabra de Dios? Todo el que habla palabra de Dios, y si nuestra alma tiene hambre, sed, algo dijo el hermano en la palabra, en la predicación, o la hermana, que no nos gustó. Hermanos, pero como espirituales reconozcamos en qué le estamos fallando a Dios. Reconozcamos de que esa palabra, si me está doliendo, si estoy sintiendo que me retuerzo como un gusano en el fuego o cuando se le echa sal, esa es la palabra que nos da sabor a nuestra vida espiritual. La palabra de Dios es vida, y esa vida tenemos que anhelarla. Pero si el hermano está diciendo de que no tengamos en poco el congregarnos, y usted no se está congregando, ahí es donde ya cambia la estación del radio y pone otra que le hable más suavecito, porque usted quiere todo con amor. Cierto, Dios nos habla con amor, pero también démonos cuenta que ese amor de Dios nos habla con rectitud y nos corrige. Que le hable más suavecito, porque usted quiere todo con amor. Cierto, Dios nos habla con amor, pero también démonos cuenta que ese

no está bien, analizo si en realidad el hermano está hablando palabra de Dios. Y si porque yo ando mal, es que la siento dura. Como dijo Pedro, ¿qué dura es tu palabra? ¿Quién la podrá llevar? Nosotros podemos llevarla. Si amamos a Dios sobre todas las cosas, podemos llevar la palabra de Dios, guardarla en nuestro corazón, ponerla por obra. Porque somos hijos de Dios, si el Señor nos llama hijitos es porque somos sus hijos. No somos perfectos porque la perfección solamente la tiene Él. No somos grandes porque el grande solamente es Él, nuestro Dios. Pero permanezcamos en Él. No nos apartemos ni a diestra ni a siniestra. No le neguemos. Fallamos, sí fallamos. Somos seres humanos. Mientras que tengamos los pies sobre la tierra, usted y yo vamos a pecar siempre, de vez en cuando. Lo importante es reconocer que el perfecto solamente Dios, que el grande solo es Él. Ubicarnos, ¿quién soy yo? ¿Quién es usted? ¿Y quién es Dios para nosotros? Identificarnos. No seamos cristianos sin identidad. Porque podemos decir, sí, yo soy cristiano, pero me congrego al mes. Yo soy cristiano, pero hoy ya no me estoy congregando, porque ahí oigo, qué bueno. Que se goce desde el primer mensaje que sale por la mañana hasta el que termina en la noche. Además que aquí no termina en la noche, sigue también. Pero el Señor dice en su palabra, no dejando de congregarnos como muchos tienen por costumbre. Entonces, si usted no siente hambre y sed en su alma por congregarse, analícese de qué clase de cristiano, de cristiana es. ¿De qué tipo de cristiano o de cristiana es usted, hermana y hermano? No siente hambre y sed, no le da importancia a su alma. Si dentro de usted hay un alma que gime, entre más usted deja de perseverar, llora más su alma, sienta esos gritos de su alma. Escúchelos, iglesia, escúchelos, mi hermana, mi hermano, que usted tiene un alma que gime, que llora, igual que la mía. Si yo no alimento mi alma a través de la alabanza, a través de la adoración, a través del clamor, a través de ese acercamiento a nuestro Padre, esta palabra de hijitos, entonces no va conmigo. Porque hijos desobedientes, rebeldes, haciendo cuanto le da la gana, cuanto usted quiere, no tenemos que hacer lo que nosotros queremos. Leamos la palabra de Dios y lo poquito que leemos, guardémoslo en el corazón, pongámoslo por obra. Se nos seca la lengua, se nos seca la garganta hablando, enseñando la palabra del Señor. Y ese hermano, esa hermana, por un oído le entra y por el otro le sale. Pero vienen momentos, óigame bien, vienen momentos, viene tiempo, viene día en que la trompeta sonará. Y entonces su alma va a gritar, su alma se va a desesperar cuando sienta que se quedó. Y ahora que tiene tiempo, ¿a qué le está dando usted el lugar de Dios? ¿A qué cosa le está dando el lugar de Dios? Sea Dios lo primero. Desde el momento que el Señor tuvo misericordia de mí, Dios tiene que ser el primero en mi vida. Dios tiene que ser lo primero. Caminar con Él, dormir con Él, comer con Él, porque Él nos alimenta, Él nos da todo. Él nos da todo, porque somos sus hijos, hijitos, permanecer en Él, para que cuando se manifieste tengamos confianza, para que en su venida no nos alejemos de Él avergonzados. Es bien terrible que nosotros tengamos nuestra confianza en alguien y lleguemos a tocarle la puerta y creemos que esa persona nos va a ayudar, nos va a solucionar nuestro problema. Lo difícil cuando abren esa puerta, esa persona y

dice, ¿qué venís a buscar? ¿Qué querés? Con solo el gesto nos está diciendo, andate. Porque ahí estaba su esperanza, ahí estaba su confianza, pensando que esa persona le iba a ayudar, quien fuera, su pariente o su amigo, quien sea. Pero eso pasa. Aunque no se nos olvida muchas veces lo que nos hacen. Pero Dios que no se merece que nosotros le demos la espalda. Dios que no se merece de que al tiempo usted se acuerde que Dios existe. Ay, solo en el problema decimos, ay Dios mío, y hasta gritamos. Ay Dios mío, ¿por qué a mí? Analicemos dónde está Dios para nosotros. ¿Qué lugar es el que le estamos dando al Señor, hermanos, hermanas? Lo lindo y maravilloso es que en todo tiempo, en las buenas y en las malas, Dios conmigo, Dios con usted. En lo difícil y en lo fácil, Dios con nosotros, hermano. Él es nuestro Padre, nosotros somos sus hijitos. Si permanecemos en Él, Él estará siempre de nuestro lado. Él nunca nos ha dejado. Siempre estará con nosotros. Porque no se trata de que digamos o aparentemos ser cristianos. Siempre digo esto porque el Señor me recalca cada vez. Que nunca se aparte este libro de la ley de tu corazón. Las palabras del Señor son fieles y verdaderas para que las guardemos y las pongamos por obra. Para que seamos hacedores de esta verdad. Hacedores de esta palabra. Nuestra confianza tiene que estar en el Señor. Para que en su venida no nos alejemos de Él avergonzados. No nos va a avergonzar el Señor. El Señor no avergüenza a nadie. Nosotros mismos nos avergonzamos con nuestra negligencia, con nuestros hechos. Gloria a Dios. Con nuestros hechos, nosotros mismos. Porque de los ojos de Dios no nos podemos esconder. No podemos meternos ni bajo tierra. De ahí seremos nosotros sacados. Ahí están los ojos de Dios. Conociendo qué es lo que nos va a avergonzar en aquel día. No es Dios el que nos va a avergonzar. Son sus hechos, mis hechos. Si son malos, vamos a quedar avergonzados como corriendo tras un padre a quien nunca le obedecimos. Gritándole, Dios mío, Padre mío, yo soy tu hija, yo soy tu hijo. Tanto tiempo estuve en tal congregación, tanto tiempo anduve predicando tu palabra. Pero, ¿y mis hechos y sus hechos? ¿Obedecemos a Dios? Y entonces, ¿qué nos dirá el Señor? Apartaos de mí. Hacedores de iniquidad, no los conozco. Eso es lo terrible. Quedar avergonzado cuando Cristo venga. Ser avergonzados, no porque Dios nos avergüence, repito, sino porque nosotros mismos le damos la espalda a Dios por cosas pequeñas que son basura en esta tierra, que todo perece. La riqueza suya y la mía, amada hermana y hermano, está en los cielos. Aquí en esta tierra, todo es de Dios. Y todo es perecedero. Nada nos vamos a llevar. ¿Por qué darle el primer lugar a cosas que perecen? Démosle el primer lugar a Dios. Porque le viene una angustia al ser humano. Oiga bien. Le viene una angustia al ser humano. No digo católicos, no digo a ninguna religión, al ser humano, hombres y mujeres moradores de esta tierra, que no vamos a encontrar donde meternos, pero los verdaderos cristianos, que está nuestra confianza en el Señor y que luchamos por servirle, aunque sea un poquito, a nuestro Dios. Tenemos un refugio poderoso, tenemos un refugio en la sombra de las alas de nuestro Dios. Tenemos un refugio en las alas de nuestro Señor. Tenemos ese refugio en las alas de nuestro Dios, bajo la sombra del Altísimo. Dios es fiel, Dios es grande, Dios es poderoso.
Bendito es su nombre. Gloria al Señor. Bendecimos el nombre de nuestro Dios. Ahí está nuestro refugio. Ahí está su refugio. Ahí está el mío también. Dios es fiel, Dios es grande. Dios es grande y poderoso.

Bendito Dios. Así que, hermanos, Dios es fiel, Dios es grande. Seamos agradecidos, sepamos recompensarle al Señor. Sepamos agradecerle a Dios por esa infinita misericordia, por ese profundo amor que Él tiene para nosotros. Gloria al Señor. No sea que en su venida quedemos avergonzados por estar alejados de Él. Porque si nosotros nos alejamos de Él, ¿cómo Él nos va a andar siguiendo a nosotros? Él nos conoce cuál es el motivo por el cual nos andamos alejando de Él. A veces, por cosas indebidas, por cosas vanas en esta tierra, nos alejamos de Dios. En ningún momento se merece Dios que nosotros le demos la espalda. Porque en todo tiempo, en todo momento, los perdedores somos nosotros. Dios no pierde nada. Él en sus alturas sigue siendo poderoso, sublime y soberano. Y nosotros en esta tierra, si no nos alimentamos de estas joyas preciosas que vienen del cielo, entonces el ser humano se alimenta de basura. Se alimenta de basura de este mundo. El ser humano que no se alimenta de la palabra de Dios, que no ama su alma, se alimenta de basura. ¿Sabe usted qué es la basura, verdad? Hediondez, pecado. Horrenda cosa es haber caído en las manos del Dios vivo. Porque Dios nos escogió para que seamos hijos legítimos y no bastardos. Si usted y yo sabemos que son hijos bastardos, entendemos. Y si el Señor nos llama hijitos míos, valoremos esa palabra tan hermosa que quizás ni su mamá ni su papá se lo dijo. Con gran amor como Dios nos habla. Qué terrible quedar avergonzados. Qué terrible, hermanos, ser avergonzados en esta tierra por un ser humano, cuanto más por Dios. No habrá excusa, no tendremos excusa cuando Cristo venga por su pueblo. Y aunque hay personas que dicen tanto, que dicen que Cristo viene y nunca viene, pero ¿cuál es su prisa? Eso le digo, ¿por qué tiene prisa que Cristo venga? ¿Acaso ya está preparado? Ya está preparado y ni quiere perseverar, ni quiere congregarse, ni quiere venir a Cristo. Y quieren que venga ya el Señor. Eso solamente puede anhelarlo un hijo que de verdad esté ya listo. Y desde ya nosotros los cristianos tenemos que estar listos. No decir, nos vamos a preparar, ay, mañana o aquí, en tal mes. No sabemos si de este momentito nos vamos a levantar con vida. Entonces, tenemos que estar listos ya. Listos para volar con Jesucristo. Decirle no al pecado y sí al Señor. Si sabéis que Él es justo, sabed también que todo el que hace justicia es nacido de Dios, de Dios. Dios es justo. Si nosotros hemos nacido de nuevo, vivimos en su justicia y en su gracia. Nacer de nuevo, un nuevo nacimiento. No que hemos nacido con fuerza humana, con esfuerzo humano, no se nace de nuevo así. Un nacimiento espiritual es del que la palabra nos habla. Un nacimiento espiritual no solamente para unas horas, no solamente para una semana, un mes, sino siempre. Siempre tenemos que estar como nuevas criaturas, vivir como nuevas criaturas, ya que las cosas viejas pasaron. Y aquí, todas son hechas nuevas. Ese nuevo nacimiento espiritual es del que el Señor nos habla. Las cosas viejas pasaron. Si lo recordamos, para que se dé cuenta el hombre o la mujer de dónde Dios nos ha sacado. No para regresar a ese mundo de suciedad, sino para testimonio de la gran obra, del gran prodigio que Dios ha hecho al rescatarnos a nosotros. Porque para Dios nada es imposible. Él hace posible
todas las cosas. Yo no puedo decir esa mujer es una perversa y no tiene remedio. ¿Cómo no, hermanos? ¿Cómo no? Si Dios todo lo puede. Eso que nosotros, de esa persona de la cual nosotros nos alejamos, nos apartamos, porque apesta, decimos. Es que también el pecado apesta, hiede el pecado, hiede. Y Dios me soportó a mí. ¿A cuántos Dios los ha sacado de la podredumbre?

Gloria al Señor. A muchos Dios nos ha sacado de ese pecado. A muchos Dios nos ha sacado de ese lodo. Valoremos ese gran amor que Dios tiene por nosotros. Y es tiempo de morir. Desde el momento que el Señor nos rescató, el hombre y la mujer, aquella vieja mujer, aquel viejo hombre, tiene que morir. Tiene que ir muriendo. Dios puede destruir ese viejo hombre en un segundo. Dios puede destruir esa vieja mujer en un segundo y que nazca una nueva criatura. Que nazca el Señor en nuestro corazón. Que viva Cristo en nuestro corazón. Que sea Él. Gloria a Dios. Porque nosotros mismos, si no nos disponemos para ser nuevas criaturas, quiero decirle, hermano y hermana, amigo o amiga, todo el tiempo pasa el ser humano siendo de muchas caras. Una cara en la iglesia, otra cara en la calle, otra cara en el trabajo, otra cara en la escuela. Bueno, en todas partes hay diferentes caras. Y el Señor solo tiene un rostro divino. Y ese rostro precioso, lleno de gracia, quiere Dios que nosotros tengamos. Que no seamos como la moneda de dos caras. ¿Somos sus hijos o no somos? Solo analicé, yo analizo, cómo estamos delante de Dios. ¿Cómo estamos viviendo el Evangelio de Jesucristo? No el suyo ni el mío, sino el Evangelio de Jesucristo. La palabra de Dios es transparente. Y esa transparencia tenemos que tener en nuestro corazón. ¿Cuesta, hermana, ser cristiano? Sí. Cuesta, porque como no es de esta tierra, no es mundo, no es pecado, le cuesta. Yo le entiendo. Lo del cielo, hay que alcanzarlo. Hay que subir escalones, hay que subir peldaños, no es de bajar. Para bajar de un solo cae el hombre, de un solo cae la hermana. Pero levantarse es donde tenemos que esforzarnos para poder estar de pie. Así que el Señor nos bendiga, bendiga su hogar, bendiga su vida si entendió esta palabra, porque muchas veces cuando se trata de que la palabra nos está exhortando, no entendimos qué dijo el hermano, no sé, no entendí lo que dijo la hermana. Nos hacemos a nuestra conveniencia. Tómelo como usted crea conveniente. Si está bien con Dios, pues gloria a Dios. Y si necesitaba esta palabra, tomémosla. Hay que tomarla para nosotros. Cristo pronto viene. Él no viene a levantar cosa inmunda. Él viene a levantar un pueblo santo, un pueblo limpio. Tenemos que purificarnos. Si no estábamos purificados hasta ahorita, purifiquémonos ya. ¿Por qué? Puede ser que más tarde venga el Señor. Puede ser que en la noche. Puede ser que al amanecer. No sabemos cuándo. Pero de que tenemos que estar listos para ser levantados con Jesucristo. De lo contrario, perdiendo el tiempo. Porque a Dios no lo podemos engañar. No debemos perder el tiempo, no que debemos valorar cada segundo que el Señor nos regala de vida. ¿Cuántos años perdí sin Cristo? ¿Cuántos años ha perdido usted sin Dios? Valoremoslo, vivámoslo como el último momento de nuestra vida. Dios me los bendiga grandemente a cada uno en su hogar. Dios les bendiga grandemente en su hogar. Gloria a Dios. En esta preciosa hora hemos meditado un poquito en la palabra del Señor. A partir de este momento puede hacer su llamada. No podía contestar porque estaba en la palabra. Pero gloria a Dios, si usted no sabía, ahora sépalo. Dios le bendiga. Y luego, después de escuchar otra alabanza, vamos a entrar al tiempo de clamor. Usted puede llamar haciendo su petición. Su petición. Aquí los minutos se acaban rápido. Gloria al Señor. Bendito Dios. Gloria al Señor. Gloria a Dios. Gloria a Dios. Hermana Dianita.
Bendecimos el nombre de nuestro Padre Celestial y damos las gracias a Dios por ser tan fiel, por ser tan bueno. Bendito es nuestro Dios. Gloria al Señor.

Gloria a Dios, bendito es el Señor. Poderoso Dios, en esta preciosa tarde, Señor, estamos, Padre Celestial, suplicando, Dios mío, por tantas necesidades de la humanidad. No traigo nombres escritos, Padre Celestial, pero usted conoce dónde está la enfermedad. En cada cuerpo, Señor. Llega a los hospitales, llega a las cárceles del mundo entero, a los hogares, Padre, a las calles, Señor. ¿A dónde están esas personas careciendo de un techo, careciendo, Padre eterno, de sustento, careciendo de una familia, Señor? Suplico por el huérfano, Padre Celestial, por la viuda, por esa persona que está desamparada, que no tiene quien le ayude, Señor, pero usted mande ángeles a ayudarle, Padre Celestial. Esa persona que en sus hogares están afligidas, desesperadas, que les falta quizás salud, que les falta sustento, que les falta algo en su casa, Señor, sus cuerpos. Dios mío, están padeciendo diversas enfermedades, oh Dios Todopoderoso. Padre, llevamos toda enfermedad, toda necesidad cautiva, la cautividad de su cruz. Ponemos, Padre Santo, toda necesidad delante de su divina presencia, Padre Santo, para que usted solvente toda necesidad conforme a sus riquezas en gloria sean solventadas, oh Dios mío. Sobre toda la faz de esta tierra, Señor, donde está esa mujer afligida que no tiene que darles a sus hijos, ante esa mujer angustiada, Padre Santo, ese hombre pensando, oh Dios mío, que no tiene que le lleve un vaso de agua a su cama, que él no se puede levantar por causa de esa enfermedad, por causa de ese dolor, Padre Santo. Oh Dios, provéale, Señor amado. Mande ángeles donde está la necesidad. Mande ángeles, Padre Celestial, aleluya. Usted puede hacerlo, Señor. Oh Dios, levante al caído, Señor. Levante, Padre Santo, esta persona, Padre Santo, que está careciendo de salud en su cuerpo. Esa persona, Padre Celestial, en esos hospitales que las han declarado ya desahuciadas, Padre Santo. Oh Dios mío, quizás ese dolor en sus huesos, ese dolor en su cuerpo, como se llame la enfermedad, nada es imposible para el que puede creer. Nosotros podemos creer, papayito lindo, que usted es el gran yo soy, el alfa y la omega, que usted puede resucitar a los muertos, quitar toda enfermedad, Padre Santo, en el nombre de Jesús, Maestro bueno. Porque nada es imposible para el poder de su grandeza, Señor. Todo es posible, Padre Santo. Oh Dios mío, cada quien esperamos un milagro. Todos esperamos prodigios suyos. Cada día son nuevas sus misericordias, Padre eterno. Y el Señor amado a esos mercados. Y el Señor amado a esos negocios, a esos trabajos dignos de bendición, Padre Celestial. Oh Dios de los ejércitos, ahí donde está esa mujer que no ha vendido nada, donde está ese hombre, Padre Santo, queriendo levantarse honradamente y no lo ha logrado. Dios, rompa esas cadenas, Padre Santo. Ate todo espíritu de envidia, Señor. Quema al saltón, al revoltón, al pulgón, toda plaga egipcia, Padre Celestial, toda miseria, Señor, económica, Padre Santo, y esa pobreza espiritual también, Padre Celestial, está como una plaga, Señor, en el corazón del ser humano. Oh Dios mío, purifíquenos. Limpie, Padre, cada día, Señor, cada corazón. Enséñenos a levantar, Padre, esas armas poderosas que usted nos ha dejado, Señor de los cielos. Porque solamente usted nos puede ayudar, Padre Santo, a esforzarnos, a ser valientes, Señor. Ese hombre, esa mujer, ese hermano, esa hermana, Padre Santo, que ha dicho que ya no puede seguir y que mejor se aparta de su presencia porque es difícil llevar su evangelio, Señor. No lo deje escaparse, Padre. No lo deje escapar de su brazo divino, Señor. Usted es nuestro Padre, usted es nuestro Dios. No lo suelte, Señor. No lo suelte, Dios mío. ¿Dónde está mi hermana que necesita un techo? Necesita, Padre Celestial, un hogar. Provéaselo, usted es el dueño de todas las cosas. Usted tiene, Padre Santo, todos los documentos de esta tierra, Señor, en sus manos están.
Dios mío, dele esa casa a mi hermana, Padre Celestial. Provéale, oh Dios mío. Usted es el padre de sus hijos, oh Dios Todopoderoso. Si su conducta de ellos es mala, usted dele una buena conducta, Señor, al niño, al jovencito, Padre. A veces los adultos también tenemos mala conducta delante de sus ojos. Señor, puede transformarnos en un instante. Dios de los ejércitos, llegue donde está mi hermana, Padre Santo, mi hermana Marlene, Señor amado, mi hermana Roxana, Padre Celestial, mis demás hermanos que por nombres no se los puedo mencionar, Padre Santo, algunos que conozco, otros que no, pero ahí donde está mi hermano, donde están estos niños quizás con fiebres, con enfermedades en su cuerpo, usted médico por excelencia puede entrar. Ponga su mano poderosa, Señor amado. Usted puede sanar. Usted puede, Padre Celestial, libertar, Señor amado, de esa cautividad en esos hospitales. Esos cuerpos que están cautivos, Padre Santo. Esos aparatos electrónicos, Señor amado, en sus cuerpos. Esas personas que están doblemente presos en esos hospitales. Encadenados de sus tobillos. En las camillas de los hospitales, Padre Santo. Oh Dios de los ejércitos, liberte los padres celestiales. Llegue a esos centros penales, a esas Bartolinas, Padre Santo, a libertar, Señor amado, a los cautivos. El que es inocente, usted lo conoce. El que es culpable también, pero usted es al que se arrepiente delante de su divina presencia, usted lo puede perdonar, Padre Santo. Romper esas cadenas invisibles, esas cadenas que yo no puedo ver, esas cadenas que el hombre no ve, pero usted sí las mira, Padre Celestial. Arránquelas de raíz, Padre Santo. Oh Dios, perdónele, Dios mío. Solo usted es el Dios que puede perdonar. No podemos buscar perdón en otras personas. No podemos buscar rescate de almas en otro ser, porque solo usted es Dios. Usted es ese juez que no se equivoca, Padre Celestial. Usted es ese Rey de Reyes y Señor de Señores, el que no confunde lo malo con lo bueno. Lo que es malo y lo que es bueno, Padre Santo. Enséñanos conocimiento, enséñanos sabiduría, Padre Celestial. Clamo, Padre Santo, por esas personas, Padre Celestial, que están ahí perdidas, que están agonizando, Señor amado, que ya no sienten esperanza de seguir viviendo. Y algunos que están aún vivos, pero ya no quieren vivir, ellos prefieren morir y no vivir, Padre Santo. Quizás por el dolor, por la angustia de la enfermedad o por el problema, Señor, muchos se quitan la vida a sí mismos. Dios no permita que el enemigo, Padre Santo, esté llevando almas a través de esas aflicciones, a través del problema, Padre. Allí en esa cárcel usted camina, Padre. Usted camina en medio de esos penales, Señor amado, tocando los corazones, solventando todo problema, Padre Celestial, ayudándole, Señor. Clamamos por esas autoridades civiles y militares. Usted tiene toda causa en sus manos benditas, Señor. Usted tiene toda causa, Señor, de todos esos documentos, esos papeleos en toda la tierra, Señor, en todos los penales de esta tierra, Señor. Usted es el único juez perfecto. Usted es el único juez que puede, Padre Celestial, levantar, Señor amado, del muladar al ser humano. Esos niños que sin deber ninguna culpa, sin haber cometido ningún error, Padre Celestial, ellos han caído a la cárcel. Ellos son inocentes. Dios mío, esa mujer que está, Padre Eterno, ahí en esas cárceles, Padre Eterno, soportando todo, Padre, con sus hijos. Pero si son inocentes, usted lo conoce. Misericordioso Dios, usted puede libertarles, puede sacarles de ese lugar de tormento, Padre Santo. A ese varón, Padre Celestial, que se ha arrepentido, Dios mío, que es inocente y que está gravemente, Padre Eterno, está ahí en ese hospital. Y al hospital de toda la tierra, Señor, esos hospitales, Señor, donde están esos internos, Dios mío, como parte el corazón, Padre Celestial, al ver esas personas ahí en esos hospitales. Pasando consulta, Dios, ellos no pueden movilizarse a comprar nada de comer, Padre Santo. No pueden, Señor de los cielos, misericordia, Dios, misericordia. Sean libertados en el nombre de Jesús, pero para que le den la honra y la gloria a usted, Señor. Que no sean malagradecidos, que puedan agradecerle, Señor amado, por sus prodigios, por su amor y por su bondad, que salgan siendo nuevas criaturas de esos lugares, Padre Santo.
Dios de los ejércitos, su misericordia es grande. Y que aún, Padre eterno, los que están con vida, Señor, puedan tener esos cambios que solo usted puede hacer en ellos. El hombre por su misma cuenta, por su humana naturaleza, no puede ser diferente. Pero usted sí puede amoldar, puede limpiar ese barro sucio, Padre Santo, y hacer una vasija nueva, una vasija de honra, Señor. Todo lo encomiendo en sus manos divinas, Señor. Y a todos los países del mundo entero, Dios mío, a tener misericordia. Sabemos, Padre Celestial, que los tiempos se están cumpliendo. Que nosotros cada día debemos dar a cuenta delante de usted, Señor amado, y con usted, Señor amado, caminar de la mano, Señor Jesús, porque su mano poderosa no nos deja caer, Señor de los cielos. Bendiga a cada programador, Padre Santo, a mis hermanos en este lugar que laboran, Padre. Oh Dios de los ejércitos, abra puertas de bendición, Padre Santo, para que mis hermanos, todo lo que pasamos programa, nunca digamos no tengo para pagar este programa, que siempre usted provee, Señor. Usted es rico, usted es el ser más rico, Padre eterno. No hay riqueza en esta tierra que sobrepase a su riqueza, Señor. Nosotros somos sus hijos y usted nos provee. Gracias, eterno Dios. Gracias, eterno Dios. Gracias, Padre Celestial, por bendecir a cada uno de mis hermanos, Padre Santo. Y hasta aquí podemos decir ebenecer. Nos ha ayudado usted, Padre Santísimo, glorioso Dios. Gracias, bendito Rey. Muchas gracias, Padre. Gracias, Hijo. Gracias, Espíritu Santo. Maravilloso es usted, Señor. Muchas gracias, Padre Celestial. Gracias, eterno Dios. Que esté con mis hermanos, Padre Santo, en este lugar. Bendiciendo, Padre Eterno. A todos los programadores que quedan en este lugar, Padre Santo, mi hermana Denta, Señor, su siervo, Padre Santo, que no están presentes, bendígales grandemente, Dios mío, en el nombre de Jesús. Amén.

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6: Dos de la tarde en punto.
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0: les bendiga, hermanos, amigos y todos los que nos escuchan por este programa radial. Bendiciones para cada uno. Así pues, dándole las gracias a Dios primeramente, ¿verdad?, por estar nuevamente aquí en este lugar. Sabemos que es el mejor lugar. Esperamos que todos se encuentren bien, ¿verdad? Y así pues también saludamos a nuestros hermanos de nuestra congregación, a nuestro hermano pastor Oscar Recinos, y así a cada uno de ustedes también ahí en sus hogares, en su trabajo, donde quiera que se encuentren. Y damos gracias a Dios porque nos trajo con bien. Así vamos a leer la lectura, hermanos. Vamos a leer la lectura en el sal para iniciar en el Salmo 117. Y pues ahí están los números en cabina, ¿verdad?, para las peticiones y algún alabanza que quieran escuchar.
1: Dar un número.
0: Es el 2415-1436.
1: WhatsApp.
0: Y 7657-90, que es el WhatsApp. Así vamos a venir en la lectura. Yo me reconcilio con Padre, con el Espíritu Santo primeramente. Y como es de Santa Palabra, honrando al Padre, al Hijo y al Espíritu, dice: alabad a Jehová, naciones todas, pueblos todos, alabadle, porque ha engrandecido sobre nosotros su misericordia y la fidelidad de Jehová es para siempre. Aleluya.
1: Gloria a Dios.
0: Así pues vamos a venir en palabra de oración, ¿verdad?, dándole la gratitud al Señor primeramente. Padre nuestro que estás en los cielos, santificado sea tu santo nombre, venga tu reino, haga su voluntad como en el cielo y como en la tierra. El pan nuestro de cada día dándolo hoy. Y así, el pan nuestro de cada día hoy. Y bendiga nuestras vidas, Padre eterno, en esta hermosa tarde, Señor. Gracias le damos por todo, Señor. Gracias por traernos con bien en esta hermosa tarde, Padre eterno, a este lugar, Señor. Gracias también le damos, Señor, porque nos guardó. Gracias, Dios mío, por un día más que nos ha permitido también estar con vida. Por cada una de las bendiciones, Padre eterno, le doy gracias. Así, Padre eterno, le pedimos en esta hora, Dios mío, que sea usted, Dios mío, glorificándose en esta tarde, Padre eterno, en cada uno de todo aquel que nos está escuchando, Señor, a través de este programa radial, Señor. Bendiga a mis hermanos, bendiga a cada uno, Señor, los amigos y todo aquel que nos están escuchando a través de este medio, Señor. Sabemos que usted es el propósito que conoce cada uno de nosotros. Usted sabe lo que va a hacer en esta hora, Padre celestial. Así te damos gracias por todo en el nombre de Cristo Jesús. Amén y amén. Así pues, hermanos, vamos a entrar al tiempo de las alabanzas, ¿verdad?

0: Así, hermanos, pues ya escucharon las hermosas alabanzas, ¿verdad? Y de una vez, pues también queremos saludar a través de este medio a mi hermana Mirinita, que pues de ayer pues estuvo de manteles largos, ¿verdad? Cumpliendo sus 75 años. Y pues qué bueno que el Señor le ha regalado un año más, ¿verdad? Y Dios es bueno con cada uno de nosotros. Y así, pues hermanos, así concluimos con las alabanzas. Y ahora pues entramos a lo mejor, que es la palabra del Señor, ¿verdad? Pero antes vamos a venir en palabra de oración para que sea Dios quien nos hable, ¿verdad? Así, Padre Eterno, te damos las gracias nuevamente por estas hermosas alabanzas, Señor. Gracias, Padre Eterno, como también te pedimos en esta hora, Dios mío, por esa palabra, Señor. Que sea usted glorificándose, hablándole primeramente a mi vida, Padre Eterno. Y así dándonos sabiduría y entendimiento, Padre, para poder impartir esta hermosa palabra, como también a cada uno que nos escucha, Padre Celestial, que cada uno también, Dios mío, puedan también atesorar esta palabra en cada uno de sus corazones. Sabemos, Señor, que nosotros no es que podamos, Señor, el que puede eres tú, Padre Eterno. Pero así yo me aparto en esta hora, Señor, que no sea mi carne la que hable, sino que sea tu Espíritu Santo, poderoso Rey. Gracias te damos por todo, Dios mío, en el nombre de Cristo Jesús. Amén y amén. Así, hermanos, pues vamos a leer, ¿verdad? La palabra viene en el Salmo, ¿verdad? Salmo 98, capítulo 4. Si usted tiene por ahí su Biblia a la mano, pues bueno que también se agregue, ¿verdad? Para que usted vea, pues, que es el Señor quien va a hablar, ¿verdad? Y como está escrito en Santa Palabra, dice: Cantad alegres a Jehová toda la tierra, levantad la voz y aplaudid y cantad salmos a Jehová con arpa y voz de cántico, aclamad con trompetas y sonido de bocina delante del Rey, de Jehová, del Rey Jehová. Amén. Mire qué precioso este hermoso salmo, hermanos. Aquí, pues, este Señor nos viene hablando, ¿verdad? Que nosotros tenemos, ¿verdad?, que cantarle a Él, ¿verdad? Cantarle con todo el alma, ¿verdad? Dice: cantadle eres a Jehová toda la tierra, dice. Nos enseña, hermanos, que nosotros, pues, en todo tiempo, en todo momento, ¿verdad?, debemos de darle la alabanza a Él, ¿verdad? Dice: levantar la voz y aplaudir y cantar salmos a Jehová con arpa y voz de cántico, aclamar con trompeta y sonidos de bocina delante del Rey Jehová. Así, hermanos, pues el Señor, ¿verdad?, nos pide a nosotros como cristianos. Él se alegra, ¿verdad?, cuando nosotros, ¿verdad?, le alabamos, ¿verdad?, y más cuando lo hacemos con todo nuestro corazón, ¿verdad? Aunque nosotros no podamos cantar, hermanos, porque no es necesario que tengamos, ¿verdad?, una voz, ¿verdad?, como muchos la tienen, ¿verdad? Pero ante el Señor, nosotros, hermanos, cantamos bonito, ¿verdad? Tal vez usted dice: yo no puedo cantar, pero para el Señor, si usted lo hace con el corazón, usted lo puede hacer, hermanos. Y lo que más Él le alegra, hermanos, cuando nosotros le damos alabanza, ¿verdad?, se la damos con gozo, ¿verdad?, y elevamos nuestra voz. Por eso dice aquí: levantar la voz, dice, cuando nosotros, ¿verdad?, le damos, ¿verdad?, abrimos nuestras manos también, ¿verdad?, y sabemos, pues, que aquello lo damos con gozo y con el corazón, ¿verdad? Dice aquí también en el capítulo 100, versículo 4, nos sigue diciendo: entrad por sus puertas con acción de gracias, por sus atrios con alabanza, alabadle, bendecir su nombre, porque Jehová es bueno para siempre en su misericordia. El Señor, hermano, pues se agrada de que nosotros, ¿verdad?, cada vez que nos vayamos a presentar a su casa, por decirlo así, en el templo del Señor, que vayamos, ¿verdad?, con regocijo, ¿verdad?, que vayamos dispuestos, ¿verdad?, a darle, que reconozcamos, ¿verdad?, vayamos dispuestos, ¿verdad?, a darle lo que le vamos a dar, ¿verdad?, en su casa, de corazón. Entrar por sus puertas con acción de gracias quiere decir, hermano, que nosotros muchas veces, hermanos, pues sabemos que recibimos favores de parte del Señor, ¿verdad? Y eso es lo que Él se alegra, ¿verdad? Que cuando nosotros reconozcamos los favores de Él. ¿Y qué hacemos nosotros cuando nos presentamos en la casa de Dios? Lo que hacemos nosotros, hermanos, primeramente, lo que debemos hacer, reconocer los favores del Señor, ¿verdad? Porque Él hace muchos favores en cada una de nuestras vidas. Hace milagros, Él, muchas veces recibimos sanidades y muchas cosas más de parte del Señor. Entonces nosotros vamos a ir a su casa, ¿verdad? A reconocer, a darle esa gratitud a Él, dispuestos con todo nuestro corazón, ¿verdad? Primeramente agradecidos y después porque nosotros muchas veces sabemos que nos presentamos, vamos a decirle, yo le voy a pedir esto al Señor, yo le voy a pedir esto, yo le voy a pedir lo otro. Pero hermanos, antes de pedir, hay que reconocer también, hermanos, que los favores que Él hace en nuestra vida, ¿verdad? Hay que darle la gratitud, ¿verdad? Por todo lo que Él ha hecho en nuestras vidas, hermanos. Y sigue haciendo y seguirá haciendo mientras nosotros vivamos, ¿verdad? Dice, entrar por sus puertas con acción de gracia, dice. Nosotros tenemos que ser agradecidos. Nosotros cuando vayamos a presentarnos en las casas de Dios, tenemos que ir con alegría, ¿verdad? Sabemos que Él nos da todo a nosotros, nos da mucho, ¿verdad? Entonces, y nosotros muchas veces, hermanos, somos malagradecidos porque nosotros no le dedicamos el tiempo a Él, ¿verdad? Como se lo merece. Él nos da tiempo a nosotros de todo, hermanos, de trabajar, nos da tiempo de tantas cosas, de que usted pues allí haga sus cosas, ¿verdad? En su faena familiar, ¿verdad? Él nos da todo, hermanos, y aparte de eso, pues nos da nuestros alimentos, nos da la vida primeramente, ¿verdad? Y así muchas cosas que Él hace en nuestras vidas, hermanos. Entonces nosotros también es bueno que recordemos también, ¿verdad? Y que también nosotros nos presentemos, ¿verdad? Delante de Él, ¿verdad? Con gozo también, con gratitud, que nos presentemos con agradecimiento, hermanos, porque nosotros ahí demostramos también la humildad, ¿verdad? Ante los ojos del Señor, ¿verdad? Y Él es lo que Él también se alegra, ¿verdad? Pero muchas veces, hermanos, nosotros cuando vamos a la casa del Señor, hermanos, muchas veces como que si a la fuerza nos llevan, ¿verdad? Nos llevan que no queremos ir, que me duele esto, que no tengo tiempo. Y así, hermanos, que por mi trabajo yo no voy. Yo sé, hermanos, que hay trabajos que en realidad pues no se manda uno solo y no podemos estar ahí cuando las veces que queremos, ¿verdad? Pero aún así, hermanos, cuando nosotros nos presentemos delante del Señor, nos presentemos delante de su casa, dice aquí, por sus puertas, dice, con acción de gracia, entonces presentémonos con aquello, hermanos, con anhelo, ¿verdad? ¿Verdad? Para que agradar al Señor, ¿verdad? Porque, como le digo, muchas veces como que nos llevan a empujones, ¿verdad? No nos llevan a rastras, no queremos movernos, ¿verdad? Entonces, no, hermanos, solamente recordemos todo lo que nuestro Señor Jesucristo hace por cada uno de nosotros y nosotros pues ahí presentémonos delante de Él, dediquémosle ese tiempo, ¿verdad? Y si usted no puede presentarse por su trabajo todos los días, ¿verdad? Pero el día que usted se presente también hágalo, ¿verdad? Con amor, con anhelo, ¿verdad? Como cuando en un tiempo usted pues lo invitaban a una fiesta, hermano, y usted pues en aquel tiempo se alegraba, ¿verdad? Y decía, yo voy a ir a esa fiesta, va a estar alegre y yo voy a hacer esto y lo otro y yo me voy a poner esto y lo otro. Así, hermanos, también tenemos que ser ahora en el camino de Dios cuando nos presentemos, ¿verdad? A su casa, hermanos, porque tenemos que reconocer, ¿verdad? Todo lo que Él hace por cada uno de nosotros. Dice, entrar por sus puertas con acción de gracias, por sus atrios con alabanza, dice. Alabarle, bendecir su nombre, dice, porque Jehová es bueno. Sabemos que nosotros cuando nos presentamos a su casa, hermanos, sabemos, ¿verdad?, que es el mejor lugar. Sabemos que con nuestras alabanzas, cuando usted le da la alabanza al Señor con todo su corazón, estamos bendiciendo, ¿verdad?, el nombre de Jehová. Y estamos, ¿verdad?, honrándolo también, ¿verdad?, con nuestros hechos, con nuestras actitudes. Dice, porque Jehová es bueno, dice, para siempre su misericordia, dice. Nosotros no olvidemos, ¿verdad?, que el Señor, Él es misericordioso con usted y conmigo. No olvidemos también que Él es fiel, ¿verdad, hermanos? Con cada uno de nosotros. Y Él todo lo que hace para nosotros, lo hace con amor, hermanos. Lo hace, ¿verdad? Él no anda escatimando, ¿verdad? Diciendo, yo no tengo ganas de hacer esto. Si el hermano ni se lo merece. Él no es así, ¿verdad? Él es fiel, ¿verdad? Y misericordioso con nosotros, hermanos. Y entonces nosotros también debemos de ser agradecidos por todo lo que Él hace, porque Él es bueno con nosotros, ¿verdad? Y como dice aquí, su misericordia es siempre, su misericordia. O sea, su misericordia no es solo hoy ni mañana, hermano, sino mientras nosotros existamos, Él siempre va a tener misericordia de nosotros, hermano. Miren, en aquel tiempo el rey David y muchos, ¿verdad?, como le alababan al Señor, ¿verdad?, con gozo, con júbilo, ¿verdad?, ellos le cantaban, ¿verdad?, alzaban su voz. Y así, ellos pues nos dan ese ejemplo ahora nosotros, que nosotros también, ¿verdad?, seamos así con el Señor, ¿verdad?, agradecidos con Él. Dice en el Salmo también 100, versículo 2, dice, bueno, vamos a leer el 1, cantad alegres a Dios, habitantes de toda la tierra, servid a Jehová con alegría, dice, vení ante su presencia con regocijo. Aquí nos vuelve a decir, hermanos, que nosotros tenemos que cantarle al Señor, ¿verdad? Dice, y servirle a Jehová con alegría. Dice, ¿cómo le vamos a servir a Jehová, hermanos? ¿Cómo le vamos a servir? Nosotros sabemos, primeramente, hermanos, que hay muchas maneras para servirle al Señor, ¿verdad? La manera está primeramente con las personas, ¿verdad? Que nosotros tenemos que ser bondadosos, tenemos que... Y cuando podamos hacer un favor, sabemos que estamos agradando a Dios, ¿verdad? Cuando nosotros, ¿verdad?, con las personas, en colaborar también, ¿verdad?, en la casa del Señor, sabemos que allí, pues nosotros, hay muchas necesidades, ¿verdad? Es un servicio que le damos al Señor, ¿verdad? Cuando su pastor le diga, hermana, hermano, mire, colabore aquí, hay que arreglar esto en la casa del Señor, mire aquí, nos puede dar una limpieza, nos puede ayudar en esto, hermanos. Sabemos de que en el templo del Señor, ¿verdad?, hay muchas necesidades, muchas cosas que hacer y colaborar, ¿verdad?, con los servicios de pago que hay allí. Sabemos que allí le estamos sirviendo a Dios, ¿sabe por qué, hermanos? Nosotros muchas veces podemos decir, ah, no, que yo no voy a dar por esto y por lo otro, que yo no voy a ofrendar, o que yo, que el pastor a mí no tiene por qué decirme que yo haga esto y lo otro. No, hermanos, lo vamos a hacer para agradar al Señor Jesucristo primeramente, ¿verdad? Porque sabemos que es el templo del Señor, hermanos, y sabemos que el templo del Señor, hermanos, pues tiene que estar ordenado, tiene que estar limpio, ¿verdad? Y sabemos que hay necesidades también, ¿verdad? Aparte, hay pagos de recibos y cosas así, hermanos. Le digo todo esto porque eso incluye el servicio de Jehová, ¿verdad? Por eso dice servir a Jehová con alegría, ¿verdad? Que nosotros tenemos que servirle, amor, tenemos que servirle a Jehová con alegría, con gozo, ¿verdad? Como dice en otro libro, que dice en otra palabra, que dice no con murmuraciones, porque muchas veces nosotros, hermanos, primero murmuramos, primero decimos cosas para hacer, ¿verdad?, las cosas que debemos hacer. Entonces nosotros tenemos que hacer las cosas con gozo, con alegría, como dice aquí, ¿verdad? Así tenemos nosotros que trabajar, ¿verdad?, que servirle al Señor, ¿verdad?, porque para Él es todo, hermano, para la obra del Señor, ¿verdad? No lo hagamos, ¿verdad?, diciendo que para agradar al hombre o que para agradar al pastor o a otros hermanos. No, hermano, vamos a hacerlo, lo vamos a hacer primeramente para el agrado del Señor Jesucristo, ¿verdad?, porque de eso se alegra Él. Que nosotros le sirvamos, dice aquí, servid a Jehová con alegría, dice, y venid ante su presencia con regocijo, dice allí, ¿verdad? Con regocijo, hermano, quiere decir que nosotros cuando vayamos a la presencia de Él, tenemos que estar más que felices, ¿verdad? Ustedes saben que nosotros, pues, no tenemos que hacerlo como una obligación, no tenemos que decir voy a la iglesia porque me mira el pastor o porque me miren a las hermanas que yo voy a ir. No, hermano, no es así. Usted tiene que ir presentarse con voluntad propia, ¿verdad? Y más que todo con alegría, ¿verdad? Porque sabemos que a quién vamos a alabar al templo del Señor. Es el mismo Señor Jesucristo, hermano. ¿Por qué? Porque Él se merece la alabanza, hermano. Él se merece la honra, Él se merece la gloria. Y es ahí, hermanos, cuando donde nosotros tenemos que presentarnos así, ¿verdad? Con regocijo, dice, o sea, más que felices, hermano, que nuestro corazón, ¿verdad?, se sienta regocijado, hermanos. Que no sabemos que la alegría es una, pero el regocijo es otra, hermanos. El regocijo es muy diferente, es más que una alegría, hermanos. Así tenemos que ir nosotros dispuestos, ¿verdad?, a darle la alabanza al Señor, hermanos. Y así le vamos a dar la muestra al Señor, ¿verdad? También, ¿verdad?, por la obediencia y el amor que también le tengamos a nuestro Señor Jesucristo, ¿verdad? Acordándonos siempre que el Señor se agrada siempre y el Señor es fiel con nosotros, ¿verdad? No vayamos así, ¿verdad?, como decimos muchas veces. Sabemos que nosotros muchas veces vamos cansados, ¿verdad? Muchas veces nos presentamos enfermos en la casa de Dios, ¿verdad? Porque somos humanos. Pero, hermanos, sabemos también que cuando vamos a la casa de Dios y sabemos que usted lo hace, ¿verdad?, con aquello, con todo su corazón, sabemos también que nos vamos a ir liberados, ¿verdad?, de todo aquello que nos oprime cuando nos presentemos, ¿verdad?, a la casa de Dios, ¿verdad? No vamos a salir igual, ¿verdad?, porque Dios restaura, ¿verdad? Él restaura nuestras vidas. Si usted va enfermo, si usted va con problemas, ¿verdad?, porque nosotros cuando vamos al templo de Dios, nosotros, ¿verdad?, muchas veces nos presentamos cargados, hermanos, agobiados, con tantos problemas que muchas veces nos llevamos también, ¿verdad?, para ir a poner en las manos del Señor. Entonces ahí cuando el Señor actúa, ¿verdad?, Él obra, ¿verdad?, todo lo que usted lleva, Él se lo resuelve, hermanos. Usted, cuando uno sale ahí de la casa del Señor, no se va restaurado, hermanos. Entonces, por eso es bueno, ¿verdad?, presentarnos con todo nuestro corazón, ¿verdad?, anhelando, ¿verdad?, estar allí en la casa de Dios, ¿verdad?, no, que no nos sintamos, que no nos presentemos solo por una obligación, ¿verdad?, sino que de nuestro corazón nazca, ¿verdad?, y que lleguemos, como dice aquí, venir ante su presencia con regocijo. Eso es lo que quiere el Señor, hermanos, que nosotros nos presentemos delante de Él, ¿verdad?, así con regocijo, con anhelo en nuestro corazón, ¿verdad? Sabemos que íbamos a alabar al Rey de Reyes y Señor de Señores, hermanos. No es delante de cualquier hombre, ¿verdad? No es cualquier personaje, hermano. Solo eso diga cuando usted va para la casa del Señor. Si yo voy para la casa del Rey de Reyes, diga usted. Así, para que usted sienta aquello, ¿verdad?, de glorificar, ¿verdad?, con esa alabanza. Miren, muchas veces nosotros, hermanos, nos presentamos a la iglesia, no queremos ni darle, ni cantar, ¿verdad? No queremos también ni mover nuestras manos, ¿verdad? O sea, no queremos, nos quedamos ahí sentados, hermanos, no queremos aún siquiera, ¿verdad?, dar esa reverencia delante de Dios, ¿verdad? Cuando se cantan los coros, cuando se lee la lectura, hermanos, muchas veces nosotros nos quedamos sentados, cuando nosotros, hermanos, le debemos también la reverencia a nuestro Señor Jesucristo, hermanos. Nosotros tenemos que tratar la manera de levantarnos y exaltar su santo nombre, ¿verdad? Así, ¿verdad? De muchas maneras, ¿verdad? Tenemos que exaltar el nombre del Señor Jesucristo, hermanos. Así también dice, nos sigue diciendo aquí, ¿verdad? En el, dice Jehová en Sión es grande y exaltado sobre todos los pueblos, dice en el Salmo 99:2. Jehová es en Sión es grande y exaltado sobre todos los pueblos. Así es, hermanos. Jehová, sabemos que es el Dios grande y poderoso, ¿verdad? Y que tenemos que exaltarlo, ¿verdad? Exaltarlo donde quiera. Y lo tenemos que exaltar todo, ¿verdad? Todo lo que existimos, ¿verdad? Todo lo que estamos con vida, tenemos que glorificar su santo nombre, ¿verdad? Porque de eso se agrada el Señor, que nosotros, pues, le glorifiquemos, ¿verdad? Y nosotros, pues, así tenemos que presentarnos, hermanos. Y como le digo, hay que recordar todo lo que el Señor hace en cada una de nuestras vidas. Hay que recordar las maravillas, los milagros, todo lo que hace en nuestras vidas, hermanos. Así, hermanos, pues también, ¿verdad? Como podemos ver, dice aquí en el Salmo 150. Vamos a leer el Salmo 50, ¿verdad? Algo ligerito. Dice aquí, nos sigue diciendo, alabad a Dios, dice, en su santuario, dice. Alabadle la magnificencia de su firmamento, dice. Alabadle por sus proezas, alabadle conforme a la muchedumbre de su grandeza, dice. Alabadle, dice, son de bocina, alabadle con salterio y arpa, alabadle con pandero y danza, alabadle con cuerdas y flautas, alabadle con címbalos resonantes. ¿Qué significa eso, hermanos? Que nosotros así tenemos que glorificar el nombre del Señor, ¿verdad? Dar esa alabanza, ¿verdad? Sí. Y a veces, pues, si no hay instrumentos, ¿verdad? Pero nosotros tenemos nuestra voz, ¿verdad? Para nosotros alzarla y cantarla con el corazón. Porque sabemos que no solamente con eso, con ruido, ¿verdad? Se puede alabar al Señor, sino también con nuestra garganta, ¿verdad? Sabemos que lo hacemos, ¿verdad? Para Dios. En aquel tiempo, pues, hermanos, así glorificaban también el nombre del Señor, ¿verdad? El rey David y muchos, ¿verdad? Ellos usaban todos estos instrumentos, ¿verdad? Para alabar al Señor. Y eso, pues, quiere decir que hoy en día, ¿verdad? Tal vez ya los instrumentos de ahora tal vez ya no son los mismos de antes. O sea, unos se parecen, como es ahí que pueden parecerse, ¿verdad? A los de antes. Pero igual, hermano, por eso existen esos instrumentos, para que también, ¿verdad? Media vez, pues, allí, pues, también tenemos que alabarlo, ¿verdad? Dice aquí, con bocina, dice, con salterio y arpa, dice, con pandero y danza, dice, con cuerdas y flauta, o sea, con todo lo que usted tenga, hermano, alabe a Dios, y primeramente con su corazón, ¿verdad? Y con su voz, porque sabe que allí, pues, primeramente su corazón está la alabanza para Dios, ¿verdad?
1: Amén, así es.
0: Y eso es lo que más le agrada al Señor, hermano. Dice, alabarle con címbalos de júbilo, dice. Ahí nos da a entender, hermanos, pues, que quiere, ¿verdad?, esa alabanza, hermano, con alegría, con júbilo, hermanos, ¿verdad? Que no, nosotros no callemos, ¿verdad? Porque por medio de la alabanza nosotros expresamos, ¿verdad?, la gratitud. Por medio de la alabanza sabemos que nosotros le damos la adoración al Señor Jesucristo, ¿verdad? Y así, pues, así es como Él se alegra, hermanos, como Él, pues, ve que nosotros nos presentamos con todo nuestro corazón, ¿verdad? Con el corazón, dice, con regocijo, con cantos alegres, y no con tristeza también, reflejando un rostro también, hermano, con alegría, ¿verdad? Porque muchas veces tal vez estamos dando la alabanza al Señor, hermano, y tal vez nuestro rostro ahí con tristeza, con aflicción. No, hermanos, cuando nosotros nos presentemos delante del Señor a darle la alabanza también, hermanos, hay que presentarnos con un rostro lleno de alegría, hermanos. Dejemos los problemas a un lado. Sabemos que si usted llegó allí, ya el Señor ya los conoce, ya Él sabe, pues, lo que va a hacer en su vida. Entonces, nosotros lleguemos, presentémonos allí, ¿verdad? ¿Verdad? Con todo, de lleno, ¿verdad? Como decimos, de lleno, ¿verdad? Porque sabemos a lo que vamos, ¿verdad, hermanos? Sabemos que le vamos a dar la gloria al Señor, ¿verdad? Y no solo así también, ¿verdad? También honrándolo en todo momento y en todas partes, ¿verdad? Porque no solo vamos a honrarlo en la casa de Dios. Donde quiera que andemos, hermanos, también debemos honrar su nombre, ¿verdad? ¿Cómo lo vamos a honrar, hermanos? También haciendo, ¿verdad?, que dar un testimonio, ¿verdad?, un testimonio bueno en nuestra vida, ¿verdad?, procurarlo, ¿verdad?, que cada día, pues, nuestras actitudes sean mejores, ¿verdad?, porque también el Señor de eso se agrada. Y para terminar, dice aquí, hermanos, dice, alabadle con címbalos de júbilo, dice, y el número 6 dice, el final dice, todo lo que respire alabe a Jehová. Imagínense qué hermoso, hermanos. ¿Qué nos dice el Señor aquí? Nosotros sabemos que Dios, usted y yo, gracias a Dios, estamos con vida hasta este momento, ¿verdad? Entonces, nosotros, hermanos, ¿qué debemos hacer hoy? Darle la alabanza al Señor. ¿Por qué? Porque estamos respirando ese aire que Dios nos da. Y Él se refiere aquí, todo lo que respira y se le da a Jehová, se refiere a todo lo que existe en esta tierra, hermanos, con vida. ¿Verdad? Las aves del campo, hermanos, los árboles, miren. Usted, cuando ve un árbol que se mueve, usted dice, ¿por qué hay aire? ¿Por qué hay viento? Es verdad, hermano, pero ¿quién manda ese viento? el Señor Jesucristo, ¿verdad? Él es el que hace todo eso. Y allí, mire, allí en los ríos, todo eso que usted ve tiene vida, hermano. Y eso, y ellos también alaban al Señor. Y nosotros, ¿por qué no lo vamos a alabar, verdad? Que tenemos nuestra boca, nuestra garganta, ¿verdad? Para alabarle, nuestras manos, nuestros pies, ¿verdad? Entonces nosotros, ahí donde, donde nosotros, pues hay que darle las gracias al Señor, ¿verdad? Porque estamos vivos un día más, hermano. Cuando ya muchos hermanos ya no están con vida, hermano, ¿verdad? Pero nosotros todavía, el Señor nos deje tiempo para que nosotros le alabemos. Estamos con aliento, estamos con vida, ¿verdad? Entonces todavía nosotros podemos darles alabanza al Señor. Y así, hermano, Él, sabemos que Él se agrada de todo, hermano. Así que ahora pues es la reflexión que el Señor nos ha dado en esta hermosa tarde, ¿verdad?
1: Gloria a Dios.
0: Es la reflexión, hermanos, y nosotros meditemos, ¿verdad? Y que cada vez pues que nosotros vayamos a su casa, ¿verdad? Entonces, o sea, hay que hacerlo con todo nuestro corazón, ¿verdad? Y alabemos al Dios grande, ¿verdad? Que se lo merece, ¿verdad? Que sabemos que es el Dios grande y poderoso, el Dios, el dueño de todo, hermanos, ¿verdad? Así que mientras podamos, sirvámosle, como él dice aquí, mientras podamos también glorifiquemos su santo nombre, hermano. Así pues, hermanos, hasta aquí ha llegado esta palabra del Señor. Y ahora, pues, que Dios los siga bendiciendo. Y mi hermana Marina, pues, va a dar la oración, ¿verdad? Para las peticiones, hermano.
1: Amén.
0: Si usted puede ahí orar también, pues hágalo donde quiera que está, pues, Señor, donde quiera lo escuche, hermano.
1: Pues, para que en nuestras vidas, hermano, así pues, vamos a venir para la de oración, para leer estas peticiones. También le doy gracias a Dios, como les dijo mi hermana, que el Señor me ha dado otro año más de vida. Pues el día de ayer estuve cumpliendo años, 75 años, hermano. Yo pues no pensé llegar a esta edad, hermano, porque cada vez soy enferma, paso, pero el Señor me da fuerzas para caminar, para venir a este lugar. Yo los trajo conmigo a este lugar, pero sin más tardamos a orar por estas peticiones. Como les digo, que nosotros no podemos hacer nada, pero Dios sí, hermano, ¿verdad? Confíen en Él, no en nosotros, hermanos. En Él confíen, que Dios les va a dar esa respuesta. Todo y cuando confiemos en Él, y no cuando nosotros queremos, no cuando sea la voluntad de Dios, hermano. Así venimos a la oración. Entonces, gracias, Señor, primeramente por esa palabra, Señor, y por estas peticiones que mis hermanos y amistades han mandado, Señor. Mi hermana Dina Torres pide por sanidad en su pie y por su iglesia, que nos dice que es el pastor murió en un accidente, Señor de gloria. Ayude a esta iglesia, Padre. Mande un pastor o ponga usted un pastor en ese lugar, Señor, donde faltó ese pastor, Cristo amado. Pues ya nuestro hermano está con usted allá, Señor, en el cielo, Cristo amado de gloria. Ahora de esta respuesta a estas gente que es pastor para esa iglesia, Señor, de mi hermana Eda Mayor, que pide por sanidad total, Señor de gloria, Padre celestial, Señor, ya pide por sanidad, Señor de gloria. Así mi hermana también, Rosa Sandoval y hermana Leonor Crespo, por sanidad total, Señor de gloria. Llegue usted a sus hogares, Señor, dada esa sanidad que necesitan, Señor. Liberte esas enfermedades, Señor. Sabemos, Señor, que las enfermedades están a la luz del día, Padre, pero tenemos un médico por excelencia. Mi hermana Juanita Castillo pide por sanidad total también en sus rodillas, Señor. Ponga ese aceite fresco en sus rodillas, Señor. Ponga su manita de poder, de amor en sus rodillas, Señor. Sabemos que con ese dolor no podemos caminar, Señor. También mi hermana, Señor, Carmen Arias pide también por sanidad divina en su esposo, José Alfredo Rivas Linares, porque sufrió una caída, dice el Señor de gloria. Mire esos golpes que él se dio, en esa caída que se dio, Señor. Ponga, Señor de gloria, su manita de poder sobre ese cuerpo, Señor. Llegue donde está la necesidad y a esa casa, Señor. Usted puede llegar, Señor de gloria, a restaurar esa vida, Cristo amado. También mi hermana también pide oración por mi vida y por un pequeño negocio, dice mi hermana Marisa Hernández, Señor de gloria. Ayuda a mi hermana, Señor, ese negocio, Señor, no es nada imposible. Limpia esa casa, Señor, limpia ese hogar, Señor de gloria. Bendiga ese negocio, Señor de gloria. Que mi hermana venda, sea lo que sea, Señor, de ese negocio, Señor. Usted lo puede hacer, lo puede bendecir, no es nada imposible, Señor. Bendito es la gloria, Padre celestial, Señor. También mi hermana María Torres pide por su vista y por su abuela, pide, Señor, por sus tobillos, por sanidad divina, Señor, y a su madre, por tiroides, Cristo amado. Ella se llama María, Cristo amado, Señor. y dice que le sabiduría para tocar ese teclado, Cristo amado, Señor, ayuda, Señor, mi hermana, mi hermano, Cristo amado, que pueda tocar ese instrumento, Señor. Sabemos que si ellos quieren hacer eso, aprender, es porque le van a servir a usted, Señor, también. Le pide poder de sus riñones, Cristo amado, de poder, Señor, llegue a ese lugar, limpie esas vías urinarias, limpie esos riñones, Señor, póngase ese líquido en esos riñones, Señor, de gloria, ponga usted esa mano de poder, Señor. También mi hermana pide, Señor, de gloria, que haya en oración, Señor, de gloria, por su hijo, Señor, de gloria, que Dios lo guarde de sus malas amistades, Señor, y que lo liberte de todo vicio y que vuelva a sus caminos, Señor. Ella pide, como yo le pido por mi hijo también, Señor, que mi hijo vuelva a sus caminos también. Él pues predicaba, cantaba también. Así que mi hermana también, que su hijo vuelva a sus caminos, Señor. No hay cosa más linda que estar en sus caminos, Cristo amado de poder, lo mejor que nos pasa a nosotros. Es la mejor manera de servirle, Señor, de gloria. Nosotros, Padre, no le pagamos con nada, solo con servirle a usted, Señor. También hermana Sonia Fuentes pide, Señor, por el colon, Señor, y por su intestino, Señor. Llegue, limpie su colon y su intestino, Señor. Ponga su mano, Señor. Desinflame esos intestinos, ese colon, Señor, de gloria. A mi hermana Ana González, por dolor de rodillas y piernas, Señor. Ponga, Señor, de gloria, ese aceite en sus rodillas y sus piernas, ese dolor, Señor, de gloria. Se ha quitado, Señor, de raíz, Señor. Usted es nuestro médico por excelencia, Cristo amado, Señor. A mi hermana Zoila Martínez, por sanidad total, Señor. Y pide por Carlos Alberto Martínez, por conversión, Señor, de gloria. Yo sé que mi hermana, Señor, está pidiendo por conversión, Señor, de gloria. Porque sabemos que solo con usted lo sentimos protegido, Señor. Lo sentimos bien, Señor, de gloria. Mi hermana Angelina López y María Ramos piden también, Señor, por dolor de espalda y dolor de rodillas y pies, Señor, de gloria. Mi hermana Silvia González también pide por sus pies, Señor, de gloria. Ese dolor de pies, Señor, de gloria, sea lo que sea la enfermedad, Cristo amado. Usted puede hacerlo, Señor, usted es el médico por excelencia. También le pido por todos los que están en las cárceles, Señor, de gloria. Vea usted libertándolo, Señor, de gloria. Primeramente su corazón, Señor, y después, Señor, esa libertad, Señor, de gloria, que usted abre puertas de esas cárceles, Señor, ayude. Usted es el juez, usted es el abogado, el fiscal, Señor, que puede entrar a esos lugares si están enfermos, los que están en las cárceles, Padre. Yo le pido, por favor, Señor, que llegue, Señor, y ponga su mano de sanidad, de poder en esas personas, Señor. Pues hay bastantes hermanos, hermanas en esas cárceles, Cristo amado, Señor. Pastores, pastoras, Señor, hay ahí en esas cárceles, Cristo, en distintos penales, Señor. Llegue nuestra necesidad, Cristo amado, de poder. Yo le doy gracias por este momento, Jesús, de gloria, Señor, por haberos traído con bien por un año más de vida que me ha dado, Señor, de gloria, porque estoy, Señor, paradita, Señor, de gloria. Yo estoy, me siento enferma, pero yo ahí ando caminando porque usted me da fuerza, Señor. Yo no tengo fuerzas de sí misma. Usted me da esa fuerza para caminar. Me dice mi hermana Corea también, que está aquí conmigo, Señor. Me dice mi hermana Rebeca, que está trabajando también, Señor. Mi hermano pastor de la congregación, Dios con nosotros. Mis hermanas, mis hermanos, Señor, y todos los que vienen acá a pasar programas, proveerle usted, Señor, de director de programa. A mis hermanos que laboran en este lugar, mi hermana Diana, mi hermana Jacqueline, mi hermano Otoniel, mi hermano Elías, Señor, ayúdeles cada día. Mire esa petición que quieren con usted, mi Señor, de gloria. Ve a contestarle, gracias, Señor. Gracias, Padre Espíritu Santo, Señor. Si usted permite, hermano, el siguiente martes, Señor, que usted sabe lo mejor, y que el Señor les bendiga. Y vos despedícame.
0: Así, hermanos, pues que Dios sigue bendiciendo la vida de cada uno, ¿verdad? Y pues, no sabemos que el Señor es el que obra. Y hasta aquí, hermanos, pues, bendiciones para todos.
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Hermanos, esta tarde Dios le bendiga a todos los que nos escuchan, ¿verdad? A través de la radio Pastor 102.1, la voz del amado. Bendecimos, ¿verdad? La vida de mi hermano Eliazar, ¿verdad? Por darnos esta oportunidad esta tarde de poder estar en este programa. Y a Dios, primeramente, ¿verdad? Agradecerle por darnos un día más de vida y concedernos la oportunidad de poder estar aquí en este lugar. Y poder así, ¿verdad?, esta tarde, pues, glorificar el nombre de nuestro Señor Jesucristo. Me acompaña mi hermana Elsie, ¿verdad? Nosotros, bueno, Dios por misericordia me concede, ¿verdad?, estar ahí pastoreando ahí por el Matasano, en la Chavarría número 1. Y mi nombre es Edith Cervellón, ¿verdad? El Señor, y aquí estamos esta tarde, pues, para poder exaltar el nombre del Señor. Queremos escuchar una alabanza, ¿verdad?, esta tarde. Luego vamos a entrar a un momento de la lectura de la palabra, un momento de oración. Y luego mi hermana Elsie, ¿verdad?, ella pues va a quedar ahí con ese momento de la palabra del Señor. Y ella va a testificar también, ¿verdad?, de las maravillas que Dios

Vamos a orar, ¿verdad? Esta tarde vamos a leer una porción de la palabra y luego vamos a dejar esa alabanza, ¿verdad? Agradecida con el Señor. Tenemos mucho por qué agradecerle al Señor, ¿verdad? Dios ha sido bueno y seguirá siendo bueno con cada uno de nosotros. Quiero leer una porción de la palabra ahí en el libro de Isaías, capítulo 40, verso 25 en adelante. Nos dice la palabra del Señor esta tarde, honrando al Padre, al Hijo y a su Espíritu Santo. ¿A qué pues me haréis semejante o me compararéis? Dice el Santo. Levantad en alto vuestros ojos y mirad quién creó estas cosas. Él saca y cuenta a su ejército, a toda chama por sus nombres, ninguna faltará. Tal es la grandeza de su fuerza y el poder de su dominio. ¿Por qué dices, oh Jacob, y hablas tú, Israel, mi camino está escondido de Jehová y de mi Dios pasó mi juicio? ¿No has sabido, no has oído que el Dios eterno es Jehová, el cual creó los confines de la tierra? No desfallece ni se fatiga con cansancio, y su entendimiento no hay quien lo alcance. Él da esfuerzo al cansado y multiplica las fuerzas al que no tiene ningunas. Los muchachos se fatigan y se cansan, los jóvenes flaquean y caen, pero los que esperan a Jehová tendrán nuevas fuerzas, levantarán alas como las águilas, correrán y no se cansarán, caminarán y no se fatigarán. Bendito el nombre del Señor. Damos gracias al Señor esta tarde, ¿verdad?, por este momento. Y vamos a orar para dar inicio a este programa y pues Dios bendiga a todos los que nos están oyendo, ¿verdad? Sabemos que el propósito de estar en este lugar es para poder glorificar y exaltar el nombre de nuestro Señor Jesucristo. Padre, que estás en los cielos, en esta hora de la tarde, Señor, venimos delante de su presencia, agradeciéndole, Señor, la oportunidad que usted nos concede, poderoso Rey, el poder estar, Señor, en este lugar para poder glorificar y exaltar su nombre en alto, Señor, porque el único digno de toda gloria, de toda honra, de toda alabanza y de toda adoración eres tú, Señor Jesucristo. Gracias te damos, Señor, por un día más de vida que usted nos presta y por la oportunidad que usted nos concede, Señor, esta tarde de poder estar, Señor, acá en esta radio, Señor amado. Oh Dios eterno, le pedimos, Señor, que tome control de este tiempo, de principio a final, Señor, que nos cubra, Señor, con su sangre poderosa, Señor, que sea usted, Señor, llenando nuestras vidas, Señor, y llenando esos corazones que en esta tarde necesitan de tu presencia, Padre. Ahí, Señor, esa fortaleza, ahí esa sanidad divina, Señor, esta tarde te necesitamos, Señor, te necesitamos, día tras día en nuestra vida, Señor. Le pedimos, Dios mío, que obre de una manera especial en aquellos que están enfermos y que necesitan un toque divino en su cuerpo, Señor, esta tarde. Nosotros somos testigos de tu poder, somos testigos, Señor, como su mano poderosa, Señor, se ha glorificado en nosotros, Señor. Toma control de esta palabra, Señor, que va a ser predicada esta tarde. No seamos nosotros, sea usted el que se glorifique, Señor, de una manera especial esta tarde, Señor. Alabado sea su nombre en esta tarde, bendito Dios. Aleluya. Gloria al Señor.

Gloria al Señor, Dios le bendiga esta tarde. Queridos hermanos, amigos que nos escuchan a través, ¿verdad?, de Radio Pastor. Esta tarde pues tenemos el hermoso privilegio de poder estar en cabina de radio y dándole gracias a Dios que nos da la oportunidad de poder estar este momento compartiendo, ¿verdad?, aquí con mi hermana también en cabina. Gracias al Señor por la vida de mi hermana, Dios la bendiga. Y por mi hermano que nos cedió este tiempo de poder llevar esta hermosa palabra. Queremos, hermanos, meditar esta tarde en un tema muy precioso, pero antes de eso vamos a leer la palabra del Señor en Isaías capítulo 53. Y nos dice la palabra así como está escrita: ¿Quién ha creído a nuestro anuncio y sobre quién se ha manifestado el brazo de Jehová? Subirá cual renuevo delante de él, y como raíz de tierra seca no hay parecer en él, ni hermosura le veremos más inatractivo para que le deseemos. Despreciado y desechado entre los hombres, varón de dolores, experimentado en quebranto, y como que escondimos de él el rostro, fue menospreciado y no lo estimamos. Ciertamente llevó él nuestras enfermedades y sufrió nuestros dolores, y nosotros le tuvimos por azotado, por herido de Dios y abatido. Mas él herido fue por nuestras rebeliones, molido por nuestros pecados. El castigo de nuestra paz fue sobre él, y por su llaga fuimos nosotros curados. Todos nosotros nos descarriamos como ovejas, cada uno de Dios se ha abatido. Mas él herido fue por nuestras rebeliones, molido por nuestros pecados. El castigo de nuestra paz fue sobre él, y por su llaga fuimos nosotros.

Gloria a Jesús, por la rebelión de mi pueblo fue herido, y se dispuso con los impíos su sepultura, más con los ricos fue su muerte, aunque nunca hizo maldad, ni hubo engaño en su boca. Con todo eso Jehová quiso quebrantarlo, sujetándole a padecimiento. Cuando haya puesto su vida en expiación por el pecado, verá linaje, vivirá por largos días, y la voluntad de Jehová será en su mano prosperada. Verá el fruto de la aflicción de su alma y quedará satisfecho por su conocimiento. Justificará a mi siervo justo a muchos y llevará las iniquidades de ellos. Por tanto, yo le daré parte con los grandes, y con los fuertes repartirá despojos. Por cuanto derramó su vida hasta la muerte y fue contado con los pecadores, habiendo él llevado el pecado de muchos y orado por los transgresores. Gloria sea al Señor por esta hermosa palabra esta tarde, que Dios nos concede, hermanos, poder compartir. Gloria sea al Señor. Estábamos pensando en dos temas, pero realmente viendo la necesidad que ahora tenemos, gloria sea al Señor, como iglesia, como amigos, ¿verdad? Gloria sea al Señor, que muchas veces están en sus hogares padeciendo alguna enfermedad, alguna dolencia, gloria sea al Señor. Pero esta tarde nosotros queremos presentar a ese Cristo de poder. Hay un coro que dice: yo soy testigo del poder de Dios. Y la verdad, hermanos, amigos, que esta mujer que usted ve aquí, esta sierva del Señor, pues ha visto la mano del Señor, ha visto cómo Dios ha operado milagros grandes, porque los he experimentado en mi vida. Gloria sea a Jesús. El tema de esta tarde dice: ¿quieres tú tocar el manto del Señor? Gloria sea al Señor. Mire qué tema más precioso que el Señor nos regala. ¿Quieres tú tocar el manto del Señor esta tarde? Sabemos, hermanos, que hoy en día hay una gran necesidad a nivel de iglesia, gloria sea al Señor, donde puedo decirle esta tarde, y me atrevo a decirle que muchos han buscado quizás un remedio, una medicina, una salida, una solución a su enfermedad a través de los médicos, pero es algo que nosotros como hijos de Dios debemos decir, pues, que nosotros tenemos un Dios de poder que sana, un Dios que liberta, un Dios que perdona, un Dios que está ahí para restaurarnos, ¿verdad?, mientras nosotros nos acercamos a su presencia. Esta tarde la palabra del Señor nos dice en Isaías capítulo 53, verso 4, ciertamente llevó él nuestras enfermedades. Oiga qué lindo. Y la palabra del Señor esta tarde yo quiero que usted la tome, querido hermano. Esta tarde quizás allí en ese hogar donde usted se encuentra hay muchos que están postrados en una cama, otros puede ser que estén oyendo la radio a través de un teléfono, gloria sea al Señor, oyendo, ¿verdad?, un mensaje, oyendo allí, gloria sea al Señor, este mensaje que se comparte esta tarde en este lugar. Pero yo quiero decirle con toda seguridad que nosotros como hijos de Dios tenemos un Dios que sana. Me llevaba la luz de la palabra que había una mujer, gloria sea al Señor, que padecía, dice la Biblia, de flujo de sangre. Una mujer, hermanos, que dice la palabra, había gastado todo lo que tenía, pero nada había quitado aquella enfermedad. Gloria sea al Señor. Pero hubo un momento donde esta mujer oyó hablar de Jesús, oyó hablar del Maestro, porque cuando Él se movía en diferentes lugares, la fama de Jesús crecía, el poder de Dios se glorificaba en muchas personas y la gente hablaba y testificaba de lo que Él había hecho. Y a oídos de esta mujer llegó cómo Dios había obrado en ellos, y así ella también creyó, teniendo fe, no habiéndolo conocido, no habiéndolo visto. Ella dijo: yo iré y lo buscaré, e iré y tocaré el manto del Maestro. Pero esta tarde yo quiero enfocarme, gloria sea al Señor, en esta palabra que dice: ciertamente llevó Él nuestras enfermedades, gloria sea a Jesús. Y sabe, es una palabra que ha tocado mucho mi corazón, porque esta palabra yo la he tomado personalmente para mi vida. Y más adelante yo estaré contando dos testimonios nada más de lo que Dios ha hecho en mi vida. Milagros que el médico no lo pudo hacer, la medicina no lo pudo hacer, pero sí hubo un Dios que se presentó a mi vida y me dijo: yo sí puedo hacerlo. Gloria sea a Jesús. Dice la palabra del Señor: ciertamente llevó Él nuestras enfermedades y sufrió, oiga, nuestros dolores.
y nosotros

0: le tuvimos por azotado, por herido de Dios y abatido. Pero oiga lo que dice el verso 5, mas él herido fue por nuestras rebeliones. Oiga, gloria sea al Señor. Mas él herido fue por nuestras rebeliones, molido por nuestros pecados. El castigo de nuestra paz fue sobre él. Y esta palabra toca mi corazón donde dice, y por su llaga fuimos nosotros curados. Mire lo que dice la palabra del Señor esta tarde. Y por su llaga fuimos nosotros curados. Gloria sea al Señor. Esta tarde, hermanos, al ver la historia de esta mujer, al recordar, hermanos, cómo esta mujer había padecido 12 años, gloria sea al Señor, de ese flujo en su cuerpo. Oh, gloria sea a Jesús. Oiga, hermano, yo no sé cuántos años quizás usted pueda estar padeciendo alguna enfermedad donde el médico le ha dicho, tú no tienes solución. Donde el médico le ha dicho, tú estás desahuciado. Donde el médico le ha dicho, tú tienes 3 meses de vida. Donde el médico le ha dicho, la medicina ya no puede hacer nada. Donde el médico le ha dicho, tú ya no tienes salida a esta enfermedad. Pero sabe, querido hermano, querida hermana, joven, que tú puedas estar allí oyendo este mensaje esta tarde. Yo te traigo esta palabra con fe. Yo te traigo esta palabra para que tú la tomes. Solo basta que seas como aquella mujer, gloria sea Jesús, que a pesar de su debilidad, a pesar de aquella enfermedad que le atormentaba, gloria sea el Señor, porque me imagino yo ver a esta mujer con aquel flujo de sangre, oiga, un cuerpo debilitado, un cuerpo quizás que ya no aguantaba, gloria sea el Señor. La palabra del Señor dice que ella había gastado todo lo que tenía, había ido y visitado muchos médicos y peor la habían dejado, porque usted sabe que cuando nosotros vamos a los hospitales o vamos a un lugar, hermanos, a ser atendidos, muchas veces hemos venido peor de como hemos ido por el trato, muchas veces, hermano, por cómo es la manera que el médico puede tratar los cuerpos, gloria sea al Señor. Esta mujer dice que en vez de irle mejor, le había ido peor en su vida. Pero mire, hermano, ese día que ella dispuso y dijo, no importa la distancia, no importa todo lo que tenga que pasar, pero yo sé que si tocar el manto del maestro, yo seré sana. Dice la palabra del Señor, hermano, que ella fue, hermano, había una multitud tan grande, gloria sea al Señor, que apretaba al maestro. Pero mire, en medio de esa multitud iba esta mujer con aquella fe, con aquella seguridad, con aquella confianza, que al tocar aquel manto, aquella enfermedad se iría de su cuerpo. Podemos ver, hermanos, conforme la palabra, que aquella mujer se acercó al maestro. Y dice, hermano, que como pudo, ella extendió su mano y tocó, hermanos, el borde del manto de Jesús. Y dice la palabra del Señor que en el momento ella sintió un cambio. Ella sintió que algo había sucedido en su cuerpo. Ella sintió que aquel hermano, aquel flujo se había detenido. Gloria sea al Señor, porque sabe, cuando Dios sana, gloria sea al Señor, nuestro cuerpo se siente diferente. Mire, hermanos, dice la palabra del Señor que por su llaga nosotros hemos sido sanados. Quizá usted, hermano, esta tarde pueda tener que cáncer, querido amigo, querida amiga, usted pueda tener sida, quizás esta tarde usted pueda tener alguna enfermedad terminal donde los médicos quizás han dicho, pues ya no se puede hacer nada, pero yo esta tarde le traigo una buena noticia. Y sabe, muchos queremos oír buenas noticias en nuestra vida, y yo la buena noticia que le traigo esta tarde es que Jesús tiene poder para sanar esa enfermedad y echar fuera toda enfermedad, gloria sea al Señor. Mire, hermano, cuando nosotros creemos y tenemos esa fe en el Señor, vamos a ver cosas grandes, gloria sea Jesús, aleluya, porque dice la palabra, oiga bien, hermano, que el castigo de nuestra paz fue sobre él. Cuando alguien está enfermo, es bien difícil que diga, yo me siento contento, yo me siento alegre. Quizás pueden llevarle las mejores fiestas, pero si aquel dolor permanece allí, oiga, aquella angustia está en aquel cuerpo, es bien difícil que pueda gozarse o disfrutar, gloria sea al Señor. Pero cuando usted es sano, qué lindo es, hermano, disfrutar cuando nosotros andamos sanos, cuando nosotros estamos bien, gloria sea Jesús, qué lindo es. Usted camina camina, habla, sonríe, disfruta de las bendiciones que Dios le da. Pero un enfermo difícilmente se va a gozar, gloria sea al Señor. Dice la palabra del Señor, y por su llaga fuimos nosotros curados. Esta palabra traspasó muchas veces mi corazón cuando yo he visto en necesidad mi vida. Sabe, querido hermano, querida hermana, gloria sea al Señor, querido amigo que tú me escuchas, porque muchas veces hasta los amigos oyen la radio, y yo te traigo una buena noticia esta tarde, querido amigo. Tú puedes decir, yo ya no tengo solución a esto que estoy pasando, pero yo quiero decirte que sí. Hay uno que cambia, hay uno que transforma, hay uno que sana y liberta, gloria sea Jesús. Y Jesús esta tarde no solamente quiere ofrecer la sanidad divina, también quiere ofrecerte la salvación eterna, gloria sea Jesús. Esta tarde, hermano, yo quiero compartir con ustedes dos testimonios tan grandes, gloria sea al Señor. Sabe, yo sé de personas que están en cama. Allí quizás a través de la radio, allí está mi papá oyéndonos, allí está mi madre que dijo dejen la radio ahí encendida, yo quiero oír el programa, gloria sea al Señor y Dios bendiga a mi madre si ahí está oyendo, ¿verdad? Ahí está mi padre también en esa cama, gloria sea a Jesús. Pero sabe, hermano, nosotros oramos esperando un milagro que solamente sabemos que Dios lo puede hacer. Esta tarde yo quiero compartir parte de dos testimonios, gloria sea a Jesús. Quisiéramos que el tiempo se extendiera más, pero no podemos, ¿verdad? Y cuando comenzamos a hablar de las cosas del Señor, pues yo creo que un día no nos alcanzaría para hablar de las obras que Dios ha hecho. Pero esta tarde yo quiero decirles, hermanos, hermanas, que yo tuve cáncer hace 18 años. A mí me dio cáncer de mama. Pues ya no había qué hacer, no había un remedio, no había una solución para esa enfermedad. Pero sabe, un día el Señor tocó mi vida a través de un anciano, gloria sea al Señor. Yo sabía que no había remedio, yo sabía que iba a morir. Las fiebres aumentaban, bajé tanto de peso, gloria sea al Señor. Y pues yo decía, ¿verdad? Joven, voy a morir. Hasta aquí pues fueron mis días, ¿verdad? Pero ¿sabe lo más lindo? Era el plan de Dios con nosotros, hermano. Y es que cuando Dios tiene un plan trazado en la vida del hombre y de la mujer, algo tiene que suceder, gloria sea Jesús. Cuando nosotros nos disponemos y decimos, Señor, yo te quiero servir, yo te quiero agradar, yo quiero hacer esto, yo quiero hacer lo otro, Dios va a oír esa oración y Dios va a levantar tu vida. Dios, no importa la circunstancia, como tú puedas estar, quizás tienes azúcar en la sangre, tienes leucemia, tienes algún tumor, tienes algo en tu cuerpo, pero esta tarde yo te digo, cree en el Señor Jesucristo, que Él tiene poder para hacerlo. Yo veía, hermanos, mi cuerpo como iba en decadencia. Yo veía, hermanos, como aquella enfermedad cada día me consumía. Yo veía el cáncer que iba progresando. Hasta hubo un momento, hermano, a mí no me da vergüenza decirlo, yo lo he testificado, cuando de mi pecho, hermano, salía sangre con pus, aquel pecho, aquellas fiebres, hermano, yo decía, yo no puedo dormir ya porque tan grande era el dolor. Pero sabe, lo más lindo fue cuando Jesús llegó a mi vida y me tocó, gloria sea el Señor, mandó un anciano desde el altar en danza y fue donde yo estaba, hermanos, posó solamente quizás dos dedos sobre mis hombros, nada más. Y sabe, yo sentí como aquel fuego comenzó a caer sobre mi vida. Yo sentí como la mano de Dios comenzó a moverse. Yo sentí como el poder de Dios descendía cada vez más y más y más, que fue corriendo tanto en mi cuerpo hasta que llegó a la cintura de mi cuerpo. Oiga bien, a la mitad de mi cuerpo, hermanos, ahí es donde el poder de Dios estaba quemando aquel cáncer, estaba quemando, estaba carbonizando aquel cáncer. Gloria sea al Señor y bendito sea Jesús. Hermanos, el día siguiente yo me di cuenta de que yo había sido sanada, porque cuando yo fui y tomé mi baño, yo me vi diferente, yo no estaba igual a como estaba, gloria sea Jesús. Sabe, yo di un grito de alegría, di un grito de gozo, porque yo dije, yo soy sana. yo no tengo nada, gloria sea al Señor. Y mira, hermano, le puedo decir que de ese día ese cáncer desapareció. 18 años, oiga bien, donde los doctores no pudieron hacer nada, donde la medicina, por más calmante que yo tomara, no pudo hacer nada, pero la mano del Señor sí pudo hacerlo. Por eso yo te digo, querido hermano, esta tarde, gloria sea al Señor, ten fe, ten ánimo, gloria sea al Señor. No digas, hasta aquí llegó mi vida, no digas, hasta aquí llegué. No, tú ve más para allá. Si tú tienes el deseo en tu corazón de servirle al Señor, esta tarde Dios te puede levantar, gloria sea al Señor. Ahí están los números en cabina, gloria sea al Señor, para que puedan enviar su mensaje, llamar, gloria sea al Señor, poner esa petición. Mi hermana va a hacer esa oración preciosa. Estaremos orando por todos los enfermos, por todo aquel que necesite. Y si hay alguien que quiere reconciliarse esta tarde también, ¿verdad? Gloria sea al Señor. Está la oportunidad hoy en día que puedas acercarte al Señor y pedirle perdón, gloria sea a Jesús. Ese milagro yo no me canso de darlo, porque yo vi la muerte de cerca ese día. Cuando fue la pandemia, hermanos, yo tuve la experiencia. Estaba embarazada, 6 meses de embarazo, gloria sea al Señor, y a mí me dio COVID. 12 días de fiebre, donde yo dije, ya no puedo más. ¿Sabe? Ese día mi hermana pidió oración a mi hermano Carlos Luna, y llegó mi hermano Ernesto Cardona también, y mi hermana Tere de Luna, gloria sea al Señor. Dios bendiga a mis hermanos por ese valor, ¿verdad? Que andaban orando en medio de la pandemia, no les importaba donde lo llamaran, ellos ahí iban a orar, y Dios los respaldó en una manera especial. ¿Sabe? Ese testimonio que quiero ver esta tarde es tan grande, porque, hermanos, cuántos se fueron para esta pandemia, cuántos murieron, gloria sea al Señor, y pues Dios permitió, ¿verdad?, que algunos se fueran, otros que fueran sanados. Pero mi vida allí estaba, hermanos, en ese estado de embarazo, donde ya mi hija no se movía a causa de las fiebres, a causa de los dolores que yo sentí, hermanos. Pero ese día que mis hermanos llegaron a orar por mí, yo me entregué al Señor y le dije, Señor, yo este día yo me entrego en sus manos. Si usted no ha de hacer obra, pues yo me voy a entregar en sus manos, y haga lo que usted tenga que hacer conmigo. Si hasta aquí yo le voy a servir, pues aquí estoy, ¿verdad? Gloria sea al Señor. Y sabe, hermanos, ese día tuvimos una oración preciosa, porque a pesar, hermanos, que aquellas fiebres insistían estar en mi cuerpo, aquel dolor, hermano, aquella fiebre salía y entraba, pero sabe, hermano, hubo un momento donde yo no podía ingerir mis alimentos, ni incluso agua. Yo ya no podía tomar nada, hermano, y usted sabe que una persona que ya no come, no bebe, se muere. Pero mire, hermano, ese día, después de la oración, tuvimos una oración gloriosa. El Espíritu Santo a mí me llenaba, y yo le decía al Señor, ¿por qué yo no puedo ser sana? Pero ese día que yo me entregué al Señor y le dije, aquí estoy en sus manos, si usted quiere, pues llevarme, aquí estoy. Y me recuerdo, hermano, que después de la oración, mis hermanos se fueron, yo me quedé solita. Y ahí en mi habitación, en ese cuarto, me recuerdo que estaba una ventana ahí por mi cama, y yo me recuerdo que solo miré al cielo y le dije, Señor, yo entrego mi vida en sus manos. Pero en el momento, hermanos, que los hermanos se fueron, yo me privé, me quedé privada quizás como unos 2 minutos o 1 minuto, no sé cuánto tiempo fue. Pero yo cerré mis ojos y yo sentí como que estaba dormida, pero a la vez estaba consciente. Vi, hermanos, que por la puerta del cuarto entró un anciano. Bien recuerdo, hermanos. Entró un anciano y se me quedó viendo, no me dirigió palabras, pero yo lo miraba, hermanos, y ese anciano reflejaba una dulzura, una paz, y se me quedó viendo, y de las rodillas para abajo, hasta mis pies, él tomó algo en sus manos, comenzó a sacarlo poco a poco, lentamente, gloria sea al Señor. Oiga, como que ungió mis rodillas hasta los pies, hermanos, y aquel demonio que estaba metido en mi cuerpo, él lo agarró, oiga bien, y lo tiró por allá, gloria sea al Señor. Cuando yo quise ver, hermanos, qué era lo que había en mi cuerpo, qué espíritu era, pero no me dejó ver. En lo mismo yo reaccioné y me quedé viendo, buscando a ese anciano, pero ya no lo pude ver. Cuando me levanté a como pude, yo solo sentí ganas como de vomitar, y lo fui a hacer, hermano, lo hice, me salió algo, no le puedo explicar qué era, pero mira, hermanos, ese día el Señor me sanó, y ha sido una de tantas sanidades que el Señor ha obrado en mi cuerpo. Gloria sea al Señor. Yo tengo muchos testimonios de mi familia, de mis hijos, que solamente Él puede hacer. Pero esta tarde yo quiero decirle, querido hermano, y traigo este mensaje: ¿quieres tú tocar el manto del Señor? Yo te digo esta tarde, si tú estás dispuesto a servirle al Señor, oye bien lo que te voy a decir esta tarde, querido hermano, querida hermana. Si tú estás dispuesto a servirle al Señor, dile: Señor, aquí estoy, sáname. El Señor tiene poder para sanarte esta tarde. Porque lo que Dios hace, lo hace en un minuto. Él lo puede hacer en un segundo, si Él quiere. Gloria sea al Señor. Pero si tú estás dispuesto a servirle al Señor, dile: aquí está mi vida. Yo quiero que tú me sanes, pero yo te voy a servir. Pero si tú quieres ser sano, pero no le quieres servir, déjame decirte que no va a pasar nada. Es necesario que tú hagas un compromiso con Dios. Es necesario que tú hables con Él y le digas: Señor, yo necesito hacer un pacto contigo, pero necesito mi sanidad. Gloria sea al Señor. Esta tarde yo quisiera extenderme más, gloria sea a Jesús, pero déjeme esta tarde dejarle esta palabra, que yo sé que va a ser de bendición para muchos. Gloria sea al Señor, porque yo he visto a muchos llorar en medio de su enfermedad, en medio de su soledad. Quizás no hay nadie, quizás no hay un familiar allí a la par, no hay quien cuide de aquel enfermo. Gloria sea al Señor. Pero esta tarde hay uno que sí toma cuidado de nuestra vida, y ese se llama Jesús de Nazaret. Déjame decirte esta tarde que Dios no ha cambiado. Dios es el mismo ayer, hoy y siempre, y Él está allí al lado tuyo para decirte: solo pídeme, haz un compromiso conmigo. Gloria sea al Señor. Pero hazlo para servirle a Él, no para servirle a Satanás. Porque el que le sirve a Dios, todas las cosas le ayudan para bien. Pero más aquel que se descarría, pues lastimosamente sucederán cosas terribles, ¿verdad? Pero esta tarde yo te animo, querido hermano, ten fe, ten fe. Quizás has pasado obstáculos, ¿verdad?, en medio de tu proceso de enfermedad, y has dicho: yo no puedo ser sano, yo ya no puedo, yo siento que ya no puedo más. Pero déjame decirte esta tarde, aquella mujer afligida también por su enfermedad decía: es que no hay solución para mí, ya gasté todo, ¿verdad? Gloria sea al Señor. Pero esta tarde Jesús no te pide pero ni 5 centavos, solamente te pide: ten fe. Quizás te dicen, ¿verdad?, tú ya no tienes solución, pero tú no oigas esa voz, oye la voz del Señor que te dice esta tarde: yo puedo hacer un milagro en tu vida. Esta tarde yo me gozo, ¿verdad?, gloria sea al Señor, por esta hermosa palabra que Dios me ha dado. Yo me siento contenta esta tarde poder compartir con cada uno de ustedes este mensaje. Gloria sea al Señor, que yo sé que va a ser de grande bendición para muchos ahí en sus hogares. Gloria sea al Señor. Hermano, tú que estás ahí, ten fe esta tarde. Algunos han enviado petición, vamos a orar por ellas también. Gloria sea al Señor, creyendo que Dios es el que hace la obra, porque el hombre no puede obrar en nadie ni puede hacer nada. El único que puede sanar se llama Jesús de Nazaret. Gloria sea el Señor. Cuando estemos orando, yo quiero que usted, si tiene fe, ponga la mano en ese radio, si usted puede hacerlo, ponga la mano allí, agarre una Biblia, tome la palabra del Señor esta tarde y dígale: Señor, cuando estemos orando, por su llaga nosotros fuimos sanados. Tome esa palabra, y por su llaga fuimos nosotros curados, porque esa llaga que Jesús tuvo, oiga bien, esa llaga no fue por gusto. Ten fe, hermano, ten fe, hermana, esta tarde. Yo solo te digo: ten fe. Yo no sé de dónde, oh gloria sea al Señor, esta tarde tú puedas decir: hermana, yo no puedo. Pero yo te digo esta tarde: ten fe, porque yo he pasado situaciones difíciles donde he dicho: ya no hay solución. Pero sabes, esta tarde el Señor dice: yo te puedo sanar. Cuando estemos orando, tú dile al Señor: Señor, por tu llaga yo fui sanado. Señor, por tu llaga yo soy sana. Señor, por tu llaga yo soy liberada. Puede ser un azote del enemigo, puede ser lo que sea, pero Dios tiene poder esta tarde para obrar en tu vida. Gloria sea al Señor. Voy a dejar hasta aquí este hermoso mensaje, y he compartido dos de tantos testimonios, hermanos, que Dios ha obrado en esta mujer. Gloria sea al Señor. Yo he visto cómo Dios levanta a los muertos. Yo he visto cómo Dios sana riñones. Yo he visto cómo Dios hace cosas grandes en la vida del ser humano. Gloria sea el Señor. Alabo a Dios, hermanos, por este hermoso tiempo que Dios me ha regalado. Yo me gozo, yo me alegro, hermanos, porque la verdad no podemos cansarnos de hablar de las grandezas que Dios hace en cada uno de nosotros. Así voy a dejar hasta aquí este mensaje. Dios bendiga a los hermanos, hermanas, amistades quizás que han enviado esa petición, ¿verdad? Estaremos orando con todo nuestro corazón para que sea Dios el que obre, ¿verdad? Como ya le dije, nosotros no podemos, pero hay uno que sí puede, y ese se llama Jesús de Nazaret. Gloria sea al Señor. Así vamos a pasar a este otro tiempo. Gloria sea al Señor. Aleluya.
1: Bien, hermanos, damos gracias al Señor, ¿verdad? Por este momento de la palabra del Señor y ese mensaje, ¿verdad? Que el Señor, pues, ha transmitido a través de los labios de mi hermana. Queremos orar, ¿verdad?, esta tarde por, hay un reconcilio, ¿verdad?, por José Otoniel, ¿verdad?, él quiere reconciliarse con el Señor. Ahí vamos a estar orando, ¿verdad?, y ahí está el Señor, ¿verdad?, para perdonar. Mientras el hombre tiene vida, tiene esperanza para arrepentirse y poderse volver al Señor, ahí está el Señor, ¿verdad?, para poder, ¿verdad?, obrar y limpiar, ¿verdad?, su corazón en esta tarde. Hay muchas peticiones, ¿verdad?, que se nos han hecho llegar, pero ahí las vamos a llevar en cuenta y vamos a estar orando, ¿verdad? Nosotros allí tenemos ese tiempo de oración y ahí vamos a estar pidiéndole al Señor que Dios se siga glorificando de una manera especial. Como decimos esta tarde, de contar testimonio, hay mucho de qué hablar, mucho de qué hablar de parte del Señor, ¿verdad? ¿Qué le puedo decir yo? Solamente hay que tener fe y decirle al Señor que nos pueda ayudar de una manera muy especial, ¿verdad? Así que vamos a entrar ese tiempo de oración y decirle allí, ¿verdad?, a José Otoniel, ahí donde se encuentra, ¿verdad?, ahí que se una a este momento de oración y que ahí, ¿verdad?, él pueda, ¿verdad?, venir totalmente entregado, pues, a los pies del Señor, y él, ¿verdad?, está ahí para abrazarle, ¿verdad? Gloria al Señor en esta hora. Bendito Dios. Padre, en esta hora de la tarde, Señor, te damos las gracias, bendito Dios, por cuanto nos has dado la oportunidad, Señor, de poder estar, Señor, aquí en esta radio, Señor, para poder testificar de ese Dios poderoso, de ese Dios de amor, de misericordia, Señor. Nosotros, Señor, somos testigos de tu poder, somos testigos, Señor, como esa mano, Señor, se ha glorificado, obrando sanidad en cada uno de nosotros, Dios poderoso. Oh, poderoso Dios, pedimos, Señor, por la vida de este varón, José Otoniel, Señor, que esta tarde rinde su vida delante de ti, poderoso Dios. Oh, Señor amado, toma control de esa vida, bendito Dios, esta tarde. Venga, Señor, limpiando esa vida, limpiando ese corazón, bendito Dios. Venga abrazando esa vida, Señor, esta tarde. Oh, poderoso Dios, ayuda, Señor, su vida, Padre. Levántale, Señor, con esa nueva fuerza. Levántale, bendito Dios, esta tarde, poderoso Dios, que no hay lugar, Señor, más seguro que estar en tus manos, Señor, que venir a ti, bendito Dios, aleluya, en el nombre de Jesús. Llega y visita la vida de este varón, cúbrelo con tu poder y tu presencia, Señor, ahí donde él se encuentra y donde él está, poderoso Dios, abraza su vida, bendito Dios, haga esa obra poderosa, Señor, esta tarde, bendito Dios. Ahí están esas peticiones delante de tu presencia esta tarde, Señor.

por la vida, Señor, de Dina Torres, Señor, sanidad. Ahí en su pie también usted tiene poder, usted tiene la autoridad por obrar. Su palabra dice que por su llaga, Señor, hemos sido sanados. Aleluya. Ahí está la vida, Señor, de Eda Mayorga, Señor, por sanidad. Bendito Dios, esta tarde la vida, Señor, de Esperanza Aquino, la vida de Nathan, Señor, ese niño, Señor, que necesita esa sanidad en su cuerpo, Dios mío, en esa vista, Dios mío, toque esos órganos, toque esos cuerpos, bendito Dios, esta tarde, quizás el médico ha dicho no se puede, quizás la medicina no ha podido, pero ahí donde no puede el médico, no puede la medicina, usted puede obrar de una manera sobrenatural, aleluya. Tome control de esos cuerpos ahora, Señor. La vida de Rutilia Barca, sanidad también en su cuerpo, Señor, esta tarde. La vida de mi hermano Santo Hernández, también sanidad, Señor, en ese cuerpo. Oh, Señor amado, cuántas peticiones.

poderosa, Señor, glorifíquese de una forma especial esta tarde, Dios eterno. Oh Señor, en el nombre poderoso de Jesús de Nazaret, glorifíquese, Señor eterno. Oh Dios mío, usted conoce y sabe quién se está uniendo a este momento de clamor, Señor. Ahí donde ellos están doblando rodillas, Señor. Y si no pueden hacerlo, quizás ahí en esa cama, pero ahí están levantando esa mano en señal de victoria, que usted puede llegar en esta tarde, porque el poder de Dios se mueve, aleluya, porque el poder de Jesús de Nazaret se mueve en ese lugar, aleluya.

país, Señor, ahí en esa cárcel, Señor amado, en el nombre de Jesús de Nazaret, conforme a tu misericordia, traiga libertad a esa vida, Señor, esas cartas de libertad que ellos están pidiendo esta tarde también, Señor amado, esa cobertura de tu presencia, Señor eterno, que el día, Señor, de mañana

podemos llegar y en que llegáramos no podemos, Señor. Por eso clamamos a Jesús de Nazaret esta tarde. Para que usted se pueda glorificar de una manera especial, Señor. Ahí están todas esas peticiones, Señor eterno, en tu mano. Ahí están todas, cada una de esas peticiones en tus manos, Señor, para que usted se pueda glorificar en esta hora, Padre, en el nombre de Jesús. Aquel que está oyendo a través de esta radio, Señor, ahí está oyendo, Señor eterno, y quizás dice, no puedo más, Señor. No aguanto este dolor, ya no puedo, Señor, pero su palabra me dice que todo lo podemos en Cristo que nos fortalece. Que todo lo podemos en Cristo que nos fortalece. Y esta tarde yo le digo,

Mujer que tocó su manto, Señor amado, un toque suyo bastó, Padre. No hubo necesidad que usted pusiera esa mano, no solamente tocó el borde del manto de Jesús y aquella mujer fue sana, Señor, aleluya. Solo un toque tuyo basta, Señor, para poder recibir, Señor, esa sanidad, esa liberación. Oh Dios mío, si estamos aquí es por tu misericordia.

Señor, esta tarde. Mi alma te alaba y te glorifica, Señor. Bendiga la vida, Señor amado, de este varón José Otoniel, Padre. Ayúdale, Señor amado, en el nombre de Jesús.

0: Señor, por este momento, por esta oportunidad maravillosa de poder estar, Señor, aquí en este lugar
1: para estar con nosotros.
0: Gracias, Señor, eterno, esta tarde.
1: Te damos toda honra y toda gloria, Señor.
0: Tu amor es grande y tu misericordia.
1: Gracias, Señor, Espíritu Santo de Dios.
0: Gracias
1: por ser tan maravilloso, Padre, por estar operando, Señor, en cada vida, en cada cuerpo, Señor amado. Gracias, Espíritu Santo. Oh, te adoramos, Señor.
0: Agradecemos a Dios esta oportunidad.
1: Gracias, Espíritu
0: Santo. De poder estar aquí. Dios bendiga esta tarde, mi hermano Eliazar. Ahí uno nos está.
1: Gracias, Jesús.
0: Escuchando, ¿verdad? Que Dios ayude. Gracias, y le saque en victoria, ¿verdad? Él es a su familia. Y, ¿verdad? Somos de.
1: Gracias, Jesús.
0: La misión Camino de Santidad, ¿verdad? Por misericordia. Ahí estamos, hermano. Y pues ahí estaremos orando, ¿verdad? Por las demás peticiones, quizás no las nombramos todas, ¿verdad? Pero ahí estarán. Yo sé que usted se unió esta tarde a clamarle al Señor, ¿verdad? Así que Dios bendiga, ¿verdad? Mi hermana Elsie de Gómez, ¿verdad? Por estar aquí, hermana en Cristo y hermana en sangre también, ¿verdad? Así que agradecemos a Dios esta oportunidad y, hermano, lloramos de alegría, ¿verdad? Esta tarde por esa alma, ¿verdad? Que se entregaba al Señor.
1: Amén.
0: Y, ¿verdad? Toda la gloria y toda la honra es para el Señor Jesucristo. Así que Dios le bendiga esta tarde. Bendiciones a todos.
1: Gloria sea al Señor. Damos las gracias al Señor, hermanos, amigos, que pues han oído, ¿verdad? Este programa esta tarde. Dios bendiga la vida ahora de mi hermano Toniel. Ya no podemos decirle amigo, ahora es hermano, ¿verdad? Le animamos en el nombre del Señor que siga adelante. Se tome de la mano del Señor lo más que pueda y le sirva al Señor con todo su corazón, ¿verdad? Quizás ha habido una gran necesidad en su vida, varón, pero yo le digo esta tarde, adelante, es la orden del Señor. Cristo viene pronto, Él está a las puertas, ¿verdad? Nos gozamos esta tarde y agradecemos a mi hermano, como ya dijo mi hermana Edith, por este hermoso privilegio. Para nosotros es una grande bendición poder estar en este lugar, ¿verdad? Así que Dios me lo bendiga a todos y gracias a Dios por todo, ¿verdad? Esta tarde. Gloria a Dios.
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1: 4 de la tarde en punto.
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Una vez más estamos llegando hasta sus hogares, su programa Señales que Anuncian su Venida a través del 102.1 FM y por supuesto a través de lo que es la plataforma digital. Gracias por ser parte de este espacio. Saludos en el nombre poderoso de Cristo Jesús, nuestro Señor y Salvador, para cada uno de ustedes. Agradeciendo a un hermano que este día nos patrocina esta media hora de programa. El nombre pues lo omito, motivo a petición del mismo, pero Dios, que conoce todo lo que hacemos en secreto, dice la Escritura que también Él nos puede recompensar en público cuando oramos. Jesús enseñó eso, cuanto más también en aquellas otras cosas que hacemos para el beneficio de su obra. Y esta es una forma de predicar el Evangelio a través de estos medios radiales. Muchas gracias por su fiel sintonía. Le invito para que juntos oremos al Todopoderoso, si toma bien hacerlo. Únase conmigo. Padre, en el nombre de Jesús, gracias por esta oportunidad que tú me concedes, nuevamente estar en cabina de radio para poder transmitir este espacio. Gracias, Señor, por nuestro hermano que nos está colaborando para esta media hora de programa. Tú conoces sus necesidades, las circunstancias que pueda estar pasando, también a nivel de familia. Ruego por él para que puedas fortalecerlo, ayudarlo y sacarle adelante. Creemos firmemente en tus promesas, las cuales son fieles y verdaderas. Ellas nos dicen que estarás todos los días con nosotros hasta el fin del mundo. Gracias, Padre, por tu Espíritu Santo que también se nos ha dado como garantía que somos tu pueblo, propiedad tuya, Señor, y que has de redimirnos al final. Gracias por esas promesas fieles. Te suplico, mi Dios, que pongas tu mano en los enfermos, personas que están adoleciendo, pon tu mano gloriosa, Señor. Reprenda toda fuerza de las tinieblas, esas obras de oscuridad, esas fuerzas de maldad. Sé tú obrando de una manera evidente donde hay necesidad, mi Dios. Sé que para ti no hay nada imposible. Esas peticiones que nos han hecho por provisión de trabajo, por salud, mi Dios de gloria, por alimento, Padre amado, por conversión de esposos, de hijos también, Padre. Aleluya. Mi hermana Carmen Montes también esa petición, Señor, por su salud, Padre, por esa bendición de lo alto. Obra con tu poder, Espíritu Santo. Maravilloso Dios de gloria, en tus manos estamos seguros. Gracias, gracias, gracias por tu fidelidad, por tu bondad, por tu misericordia para con nosotros, Señor. Muchas gracias por permitirnos llegar a muchos hogares y también a otros países que sin duda alguna a través de estos medios podemos, Señor, alcanzar llevando el mensaje de esperanza, de salvación, de vida eterna. Bendice estos medios de comunicación, Señor. Cada director de programa, locutores de turno, Señor, diariamente tu mano esté con ellos, ayudándoles en sus diferentes situaciones y necesidades. Sabemos, Señor, que tú tienes el control y el poder sobre todas las cosas. Te damos gloria, honra y alabanza porque tuya es por los siglos de los siglos. Tu nombre sea glorificado. Gracias, Padre. Gracias, Hijo. Gracias, Espíritu Santo. Amén. Gloria al Señor. Qué bueno por estos minutos de oración que he podido realizar. Espero que también usted los haya podido disfrutar en su casa, en su lugar de trabajo. Hay lugares donde a veces se puede elevar la oración y otros que quizás no, pero ahí en el trabajo y con su mente puesta en el Señor, creo que podemos comunicarnos con Él de una manera efectiva. Bendito el Señor. Gracias a la hermana Ana de Guzmán por su colaboración. Mi hermana Gladys de Galdames. Embajadores, señoras, jóvenes que también de una u otra manera están ahí también colaborando en su momento. Agradecido con el Señor por esto. Quiero saludarles con un canto en esta tarde. Gloria a Dios.

Gracias a Dios. Muy bien, con este canto les he podido saludar a cada uno de ustedes, deseando que el Todopoderoso esté bendiciendo sus vidas, sus proyectos y, por supuesto, la de su familia. Gloria a Dios. Momento para entrar al tiempo de la palabra de Dios. Y quiero hacerlo en el Evangelio de Lucas, capítulo 24, el versículo 15. Lucas, capítulo 24, versículo 15, la Escritura dice así: Y mientras hablaban y discutían entre sí, Jesús mismo se acercó y los iba acompañando. Amén. Quiero hablar acerca del título Caminando con Jesús. Caminando con Jesús. Todos nosotros nos hemos encontrado en alguna circunstancia en la vida donde es probable nos hemos sentido solos. Sentimos que nadie nos acompaña, nadie está a nuestro lado. En algunas oportunidades Dios ha preparado personas para que nos puedan escuchar y dar algún consejo que nos pueda ayudar a mejorar nuestra condición en esos momentos de frustración y de problemas que a veces tenemos. Otras veces quizás no ha aparecido nadie y de tanto luchar en ese problema hemos logrado salir adelante. La tribulación ha pasado, pero todo esto ha sido porque Dios ha estado a nuestro lado, sin duda alguna. Por eso lo hemos logrado. La historia que nos presenta Lucas capítulo 24, desde el versículo 13 hasta el versículo 35, nos habla de esos momentos cuando hay frustración, cuando las cosas no han salido como queremos, cuando hemos puesto nuestra confianza en alguien que a la larga nos ha defraudado. Esta es la historia que a continuación yo quiero mencionarle a usted y examinarla a la luz de la Biblia, un poco rápido motivo al tiempo, pero que nos enseña grandes principios. En esas etapas de la vida en que usted ha estado solo, está solo o va a estar solo, cuando se ha sentido frustrado, se siente ahorita frustrada o se sentirá frustrado en el futuro, es ahí cuando Dios siempre caminará a nuestro lado. El Señor ha prometido que estará con nosotros todos los días hasta el fin del mundo. Y esas promesas deben darnos a nosotros aliento y esperanza. Quiero que examinemos esta historia bíblica de Lucas capítulo 24. Y es que en la soledad el Señor camina con nosotros. Por eso el sermón se llama Caminando con Jesús. Nunca estaremos solos, sus hijos. Siempre Él nos acompañará. Y quiero que veamos primero que Él nos brinda su atención en los tiempos de prueba. Eso es lo primero que Jesús hace con nosotros. Nos brinda su atención en los tiempos de prueba. El versículo 17 del capítulo 24 de Lucas dice así: Se veían tan tristes que Jesús les preguntó: ¿De qué tanto hablan ustedes? Uno de ellos, que se llamaba Cleofas, le respondió: ¿Eres tú el único forastero en Jerusalén que no sabe lo que ha sucedido en estos días? ¿Y qué ha sucedido? Le preguntó Jesús. Vea usted cómo Jesús entabla una conversación. Dice la historia que estos hombres iban tristes por lo que había pasado en Jerusalén, pues Jesús había muerto. Y según ellos todo había terminado, estaban frustrados, confundidos, solos. Los demás seguidores se habían dispersado porque los judíos los amenazaban. Y vemos la tristeza y la confusión, y dice que cuando iban ellos caminando, de repente Jesús comenzó a caminar junto a ellos. Y les dice: ¿Por qué están tristes? Vemos cómo Dios se interesa en esas etapas duras que pasamos.
Y le dicen ellos, bueno, ¿no sabes tú lo que ha pasado en Jerusalén? Jesús le contesta, ¿qué cosas? Ahí vemos que Jesús se interesa en oírnos. Hermanos y amigos, hay momentos en la vida en que usted quizás no necesita tantas respuestas. Lo único que necesita es que alguien le preste atención y usted poder contarle, desahogarse todo aquello que lo ha estado generando una carga emocional, lo ha estado creando, es posible, el sueño se ha ido, el deseo de alimentarse también, porque todos los problemas a veces acumulados generan carga, generan presión. Algunos hablan que es importante descargar esa carga que a veces tenemos, contárselo. Y es bien importante esta historia porque Jesús les dice, ¿qué cosas? Él quiere oír lo que ellos le van a comunicar, pero esto nos está dando un principio teológico y es que el Señor siempre está atento a prestarnos su atención. Él está siempre atento, Él tiene tiempo para todos nosotros. Vivimos en una época en que a nivel de familia poco hablamos, invertimos tiempo en muchas otras cosas, pero poca conversación a veces se tiene de padre a hijos, hijos a padres, cónyuges y así sucesivamente, aún entre amigos. Casi pareciera que las amistades se viven muy de lejos o por redes sociales. Es bien complicado, pero esto nos enseña que el Señor está atento a las dudas que ellos van a exponer, a los temores y a las expectativas mesiánicas. Porque ellos le van a decir, Jesús dijo que era el enviado de Dios, pero pues lo mataron, ya es el tercer día y no vemos nosotros una solución a nuestras inquietudes, frustración, dudas. Y Jesús está atento escuchándole a todos ellos. Hermanos y amigos, nadie quiere oír problemas de otros. Casi siempre nosotros queremos que nos escuchen. Nosotros queremos ser oídos. Pero aquí tenemos un cuadro maravilloso porque Jesús camina con nosotros y Él siempre estará atento a escucharnos. Así que hable con Él a través de la oración, cuéntele con confianza. Jesús está escuchando a este grupo de personas, son dos los principales, la Biblia habla de dos. Y el Señor con solo escucharles producirá en ellos un alivio. Producirá esperanza, producirá una descarga emocional. Pero Jesús hará mucho más que eso. Recuérdese que el Señor tiene todo el control. Él nos comprende, Él nos entiende. Él no critica nuestras debilidades o nuestra falta de fe. Él siempre está para acompañarnos, para ayudarnos en esos momentos de soledad, momentos de adversidades, problemas que nadie más conoce. Solamente usted los ha guardado en su corazón, pero Él quiere prestarle su atención. Gloria al Señor. Eso es lo primero que Jesús hace en esos tiempos difíciles. Nos brinda su atención en esos tiempos de prueba. Pero hay otra cosa más que hace. Veamos la parte número 2. Nos da su revelación relacionada con el plan de Dios. El Señor va caminando junto con ellos y les va escuchando lo que le van diciendo. Y hay cosas que ellos no han logrado hacer. Veamos la parte número 2. Nos da su revelación relacionada con el plan de Dios. El Señor va caminando junto.

profetizadas en la palabra del Señor. El versículo 25 de Mateo 24. Entonces Jesús les dijo: ¡Ay, insensatos! ¿Cómo es lento su corazón para creer todo lo que los profetas han dicho? ¿Acaso no era necesario que el Cristo padeciera estas cosas antes de entrar en su gloria? Y así hasta el versículo 32 Jesús dice que les explica y les dice: miren, ustedes, debo recordarles que lo que han leído en la Escritura, eso es lo que se ha cumplido, lo que se hablaba en los profetas, que iba a morir entre dos malhechores, lo que se decía en Isaías, que iba a sufrir, iba a ser menospreciado, iba a ser golpeado, señalado, cortado de la tierra de los vivientes. Todo eso estaba escrito. Que no les asombre lo que pasó con el Mesías, con Jesús. Todo es el cumplimiento de la palabra del Señor. Jesús les explica las profecías de los dolores que el Cristo iba a padecer. Recordemos que en el tiempo de Jesús habían creencias diversas acerca del Mesías. Unos creían que iba a ser un hombre poderoso derrotando ejércitos enemigos. Otros creían que iba a oficiar y levantar el culto a Jehová Dios, siendo un Mesías sacerdotal, expiando el pecado de la nación como en el día de la expiación que se hacía una vez al año. Y así habían varias formas de entender cómo iba a ser la redención de Israel por medio de un Mesías, de un enviado de Dios. Pero Cristo, vemos que llegó y lo que hizo fue amar a sus enemigos, predicar el Evangelio, transformar la vida de muchas personas, darle de comer a los hambrientos, irse con el mensaje de esperanza a los pobres y al final dio su vida, derramó su sangre. Esto es lo que Cristo está explicando. Les está dando una revelación del plan que Dios ya había estipulado. Y es aquí cuando Cristo abre los corazones y luego abre los ojos de ellos para entender la Escritura. Eso dice la palabra del Señor, que Él les abrió sus ojos, les abrió su corazón. Los hombres van a decir más adelante: nuestro corazón ardía cuando Él nos hablaba. Está hablando de un efecto, de una transformación en el corazón. Quiere decir que Cristo no solamente abrió sus oídos, los oídos se abrirán en la medida que primero se abre el corazón. Por eso es que este pasaje nos invita a escuchar la palabra de Dios no con los oídos, sino con el corazón, como dice Romanos, que con el corazón se cree para justicia. Con el corazón debemos creer al mensaje de la palabra de Dios. Entonces es importante que nosotros veamos que cuando Cristo camina con nosotros, Él también nos va a revelar el propósito de Dios en las pruebas, en las tribulaciones que pasamos. A veces Dios nos dirá: yo estoy permitiendo este tiempo de angustia en tu vida porque quiero moldear tu carácter. A veces el Señor nos dirá: todas las pruebas que estás pasando al final va a obrar para bien porque va a unir tu familia. O voy a darte una salvación del problema que tú estás viviendo. Hay cosas que no entendemos en el proceso, pero debemos confiar que Dios nos va a abrir los oídos y también el corazón para entender su propósito. En este caso les está diciendo: no es que se equivocaron al poner la fe en el Mesías. No es que el Mesías les haya fallado. Él ha cumplido lo que el Padre había determinado. Así que, hermanos y amigos, todas las luchas y problemas que pasamos tienen un propósito divino. La Biblia dice que los que amamos a Dios, todas las cosas nos van a ayudar a bien. Y esta historia nos recuerda que seguir a Jesús va a traer rechazo, va a traer persecución y hasta la muerte. En la época de Jesús, ser un seguidor de Él implicaba ser rechazado, ser perseguido e incluso se podría llegar a morir. El Señor en

0: La Biblia nos ha revelado su propósito. La Escritura dice que en el mundo tendremos aflicciones y que debemos sufrir con esperanza, sufrir con paciencia para un día gozar con el Señor. Esa es la revelación divina de Dios para nosotros ahora. Si usted está atribulado en un hospital, en su casa, abatido, desesperado, a raíz de una enfermedad, el Señor le revela a través de su palabra, la cual dice que vamos a sufrir en este mundo, pero que al final gozaremos con Él. Esta vida no lo es todo. Esta se nos va a terminar, se le termina al rico, se le termina al malo, se le termina al injusto. Pero aquellos que amamos a Dios, que estamos en su camino, aleluya, nos espera un final maravilloso, una nueva Jerusalén, un lugar precioso donde no habrá muerte, ni dolor, ni enfermedades, porque todas las cosas habrán pasado, dice la Biblia. Recuerde, hermano, que en este mundo vamos de paso, no somos de aquí abajo, somos extranjeros. Vamos a sufrir muchas situaciones en este mundo, pero el Señor nos consuela, el Señor está con nosotros, Él camina a nuestro lado, porque nos va guiando por el valle de sombra de muerte. Pero como dijo el salmista, no temeré mal alguno, porque tú estarás conmigo, tu vara y tu cayado me infundirán vida, aliento, gloria al Señor. Si se encuentra usted caminando solo en ese valle de sombra de muerte, recuerde, no está solo. Jesús camina con usted, Cristo le acompaña y con Él usted saldrá adelante. Con Él tendrá nueva fuerza como las águilas. Con Él podrá vencer la duda, el temor y podrá mantenerse firme en la fe. Recuérdese que ni la misma muerte pudo derrotar al Hijo de Dios y nos dio una esperanza al haber resucitado. La Escritura dice que también nosotros resucitaremos victoriosos. Gloria al Señor. Esa es la revelación divina para nosotros también ahora, que es probable estemos caminando en lugares oscuros. Veamos la parte número 3. Jesús nos conduce a la comunión plena. Versículo 33 al 36. En ese mismo instante se levantaron y volvieron a Jerusalén. Ahí encontraron reunidos a los 11 y a los que estaban con ellos, los cuales decían: es verdad, el Señor ha resucitado. Y se le apareció a Simón. Los dos también hablaban de lo que les había acontecido en el camino. Todavía estaban ellos hablando de estas cosas cuando Jesús se puso en medio de ellos y les dijo: la paz sea con ustedes. Vea qué maravilloso final. Vea, por eso es que cuando Jesús camina con nosotros, también Él nos va a conducir a la comunión plena. Este es el final. Vea, estos hombres regresaron a Jerusalén después de que Jesús se reveló a ellos. Cuando partió el pan, dice la Biblia que lo reconocen. Y ellos inmediatamente vuelven a Jerusalén. Regresan porque creyeron lo que Jesús les había dicho. Regresan a los suyos. Cuando llegan allá, encuentran a los 11 reunidos. Y ahí están ya los discípulos. Y cuando están ahí reunidos, de repente Jesús aparece también y les dice: la paz sea con ustedes. Eso hace Cristo cuando camina a nuestro lado. Él nos brinda su atención. Él nos da la revelación de Dios. Y también Él nos conduce a la comunión plena. Que Dios me les bendiga en esta tarde a todos.
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2: Cuatro de la tarde con 30 minutos.
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5: Va, hermano, con respecto a esa cuña.
6: Amén. Que nos bendiga a todos, hermanito. Gozo, porque Dios nos ha bendecido. Estamos vivos, estamos sanos. ¿Y qué más le vamos a pedir a nuestro Dios? Yo siempre le digo a los hermanos, claro, es cierto que en ocasiones estamos faltos de dinero, pero no importa, estamos vivitos, estamos sanos. ¿Y qué más le pudiéramos pedir a Dios? Una hermana se estaba quejando y decía, es que no tengo dinero y no tengo dinero. Pero usted puede ver, puede oír, puede hablar, puede caminar, saltar, correr y puede hacer muchas actividades. Hay personas que a pesar de que son millonarios, están postrados en una cama de un hospital, en una silla de ruedas, algunos son paralíticos, otros son cuadraplégicos y nosotros estamos vivos. Así que este día, usted levántese en fe en el nombre de Jesús de Nazareno, tome aliento en el nombre de Jesús, levante esos ánimos en el nombre de Jesús. Si usted pasa pruebas, problemas, aflicciones, esta es la tarde que Dios tiene un milagro para su vida. Yo he venido a decirle una hora más, un día más, que nada hay imposible para Dios. Yo he venido a anunciarle que nada es imposible para Dios. Esa prueba que usted está pasando, ese problema que usted está pasando, Dios tiene una solución. Esa adversidad que usted está atravesando en este preciso momento no es el final. Dios tiene algo muy especial y muy maravilloso para su vida. Esta tarde solo levántese en fe en el nombre de Jesús de Nazareno, que esta es la tarde de su victoria. Esta es la tarde que Dios tiene un milagro muy especial y muy maravilloso para su vida. Solo levántese en fe en el nombre de Jesús. Allí donde usted está, sacúdase el polvo y diga en el nombre de Jesús, esta es la tarde de mi milagro. Dios, algo va a hacer en mi vida. Dios, algo va a hacer en mí, algo va a hacer Dios en mi cuerpo, que estoy enfermo, que he estado quizás atravesando dolencias y enfermedades, pero esta tarde Dios va a obrar un milagro muy maravilloso en su vida, dice la palabra del Señor. En el libro de los Salmos, capítulo 146, en el nombre del Padre, del Hijo y del Espíritu Santo, alaba, oh alma mía, a Jehová. Alabaré a Jehová en mi vida y cantaré salmos a mi Dios mientras viva. No confíes en los príncipes ni en hijo de hombre, porque no hay en él salvación, pues sale a su aliento y vuelve a la tierra, y en ese mismo día perecen sus pensamientos. Bienaventurado aquel cuyo ayudador es el Dios de Jacob y cuya esperanza está en Jehová su Dios. Oiga, qué hermosa palabra hemos leído en esta preciosa tarde. Oiga, hermanito, bienaventurado aquel cuyo ayudador es el Dios de Jacob y cuya esperanza está, oiga, hermano, en Jehová. Ahí está nuestra esperanza, ahí está nuestro auxilio.

0: Ahí está nuestro socorro, como el mismo salmista David. Él lo explicaba en el libro de los Salmos, capítulo 46. Dios es mi amparo, Dios es mi fortaleza, Dios es mi pronto auxilio en las tribulaciones. Así que nosotros, en medio de la prueba, del problema y de la adversidad, tenemos a quien correr, tenemos a quien ir. Es a Jesús de Nazareno. Esta tarde, sáquese el pañuelo, séquese las lágrimas en el nombre de Jesús y vamos a creer, vamos a tener fe esta tarde, que Dios va a obrar el milagro. El poquito de fe que yo voy a poner, más un poquito de fe que usted va a poner esta tarde, Dios puede obrar el milagro que usted necesita. Si nos unimos en fe, hermanito, creo que vamos a llegar a esa fe como ese granito de mostaza, para que Dios pueda sanarle, para que Dios pueda obrar ese milagro que usted está necesitando. Esta tarde oramos para que sea Dios bendiciendo este programa. Padre bendito que estás en el cielo, gracias esta tarde, Señor, por esa gran oportunidad que nos regala. Dios bendito, y gracias por esta oportunidad que nos permite de poder estar una vez más aquí en cabina de Radio Pastor. Dios bendito, muchas gracias. Esta tarde queremos poner ante ti este programa, queremos poner en tus manos, Padre. Queremos ser de bendición para cada hermanito, para cada hermanita, para cada oyente, Señor. Cada amigo, cada amistad que está ahí pendiente de esta radio. Algún hijo, Señor, de mis hermanos que han decaído, que han retrocedido. Pero mi hermanito ahí tiene la radio, Señor. Toca esas vidas, toca esos corazones. Toca ese hijo inconverso, Señor. Toca esa persona que aún no te ha conocido, que pueda conocerte. Aquel que está caído, Padre, que pueda ser restaurado. Aquel que está enfermo, que pueda ser sano. En esta tarde, en lo que estamos orando, en lo que estamos predicando, en lo que estamos hablando de tus grandezas, Padre, que tu Espíritu Santo se esté manifestando, que tu Espíritu Santo esté sanando, que tu Espíritu Santo esté reventando cadenas, Señor amado. Hay personas que se sienten atados y encadenados, pero esta tarde yo he venido en el nombre de Jesús de Nazareno a declarar libertad. Yo he venido en el nombre de Jesús de Nazareno a declarar liberación. Así que esta tarde, en el nombre de Jesús, yo declaro, Padre, que toda cadena se quebranta. Yo declaro esta tarde que tu Espíritu Santo se mueve, que tu Espíritu Santo está sanando, que tu Espíritu Santo está libertando esta tarde. Dios, ponemos en tus manos este programa, Señor. Queremos que seas tú manifestándote, que no sea el hombre, sino que sea tu presencia, que sea tu Espíritu Santo, que se esté manifestando, que esté tocando la vida del ser humano, que esté, Dios bendito, tocando el corazón del amigo. Dios bendito, muchas gracias. Esta tarde, en tu poderoso nombre lo pedimos. Amén, amén y amén, Jesús. Amén. Qué bendición esta tarde, hermanito. Ya hemos orado, queremos bendecir a cada uno de mis hermanitos y hermanitas que siempre están pendientes de este programa, porque nada hay imposible para Dios. Les bendecimos en esta tarde, porque usted siempre está en sintonía de su programa, porque no hay nada, porque oiga, hermano, grábeselo, nada hay imposible para Dios. Ese diagnóstico médico no es nada, Dios tiene el poder, Dios tiene el control. Ese problema, esa deuda, esa enfermedad no es nada, Dios siempre tiene el control de todo. Así que esta tarde usted póngase en mente que nada hay imposible para Dios. Esta tarde quiero bendecir y saludar a la persona que nos hace llegar la ofrenda para transmitir este programa. Mi hermanito, mi hermanita, le bendigo poderosamente en esta preciosa hora. Mi hermanito ahí que nos hace la ofrenda anónimo una vez más, le bendigo poderosamente. Dios tiene el control de su vida. Yo sé que algo Dios va a hacer en su vida, algo Dios va a hacer en su casa, en su familia. Bendigo, mi hermanito, este día. En esos días también platicaba con otro hermanito. Me dijo, pastor, lo estoy escuchando en la radio. Qué mensaje, qué palabra más bonita. En estos días le mando una ofrenda. Amén, le digo yo. Oye, hermano, es que Dios se está moviendo. Es que Dios, yo sé que en lo que estamos orando, en lo que estamos aquí en la radio, Dios está manifestando, Dios está reventando cadena, Dios está libertando el cautivo. Los amigos pueden oír la palabra de Dios. Yo sé que tarde o temprano Dios va a tocar esos corazones. Hay gente que está siendo sanada, hay gente que está, personas que están siendo liberadas de cadenas, de esclavitud, de cadenas que los han estado presionando y agobiando. Así que esta tarde le bendigo a usted poderosamente que ya nos está sintonizando. Y mi hermanito, la persona que nos hacía llegar la ofrenda para transmitir el programa, yo le bendigo poderosamente, lo hacía de forma anónima, sea bendecido para la gloria de nuestro Dios Todopoderoso. Y también esta tarde estamos felices, esta tarde, hermanito, estamos con gozo. Le tengo una noticia muy bonita en esta tarde. El día de mañana, miércoles, también vamos a estar transmitiendo nuestro programa, porque nada hay imposible para Dios. El día de mañana, miércoles, comenzamos también a las 7:30 de la mañana. Por los hermanitos que trabajan en la tarde y no logran escucharnos en la tarde, o los que estudian en la tarde y ya a las 7 tienen que ir para el trabajo y no logran escucharnos en la tarde, el día de mañana, miércoles, comenzamos ya con nuestro programa. Porque nada hay imposible para Dios, en labio del pastor Luis Albert Rivera, a las 7:30 de la mañana. Vamos a estar a las 7:30 compartiendo el poderoso mensaje, orando por usted, por sus necesidades. Así que le hago la invitación, usted que pasa en su casita todo el día, si nos puede escuchar el día martes a las 4:30 y el día miércoles a las 7:30 a.m. Es una bendición poder llevar el poderoso mensaje, hermanito. Es una bendición muy grande que no somos merecedores, pero si estamos aquí es por el amor, es por la gracia de Dios, es por la gran misericordia de Dios. Los que ahora predicamos, nunca pensamos predicar. Cuando Dios me llama al evangelio, yo no pensaba predicar porque no tenía cualidades y si ni hablar podía. Cuando a mí me pasaban a exponer en el colegio, en la universidad, a mí me temblaban los pies y decía, ay, no sé qué hablar. Pero ahora cuando hablamos del poderoso evangelio, hermano, es que las palabras nos sobran, porque oiga, Dios le dijo a aquel hombre, no tengas temor lo que vas a hablar, porque yo voy a poner mi palabra en tu boca y lo que yo diga tú vas a hablar. Así que bendigo cada hermano, bendigo cada hermana que se adime a la radio a transmitir ese programa. Siga adelante, algo Dios está haciendo, siga adelante. Usted que por rato se siente desalentado, usted que por rato dice que no sé si seguir, siga adelante, siga predicando, porque ese es el mandato, ese es el llamado que Dios nos ha dado, anunciar el poderoso evangelio a tiempo y fuera de tiempo. Así que esta tarde le bendigo a usted poderosamente, usted que nos está sintonizando en todo Ciudad Real, sea bendecido en Chalchuapa, San Sebastián, Salitrillo, en El Porvenir. Ahí siempre hay personas que me avisan que nos están sintonizando en nuestro programa. Le bendigo en Atiquizaya, en El Refugio, allá en Valle, en Platanar, hermanito, allá en San Lorenzo, allá en El Jícaro, en la cooperativa El Jícaro, hay personas que nos sintonizan. Le bendecimos en Turín, en Aguachapán, donde están, llegan todas las repetidoras de nuestra radio. Ahora sea bendecido por Lourdes, Chalatenango, oiga hermano, Texistepeque, Metapán, donde quiera que llegue esta señal de radio, usted sea bendecido para la gloria de Dios en este preciso momento. Usted nos va escuchando en la raíz, en su carrito, sea bendecido. Usted nos está escuchando, hermano, y en su casita, sea bendecido. Ahí en el taller, ahí en la carpintería, en la panadería, ahí donde usted está en su local de venta de comida, en su local de venta de ropa, le bendecimos poderosamente. Ahí, hermanito, que ahí en el mercado tienen su radio, ahí está la radio guindada, ahí, hermanito, anunciando la verdura, el tomate, la cebolla, pero ahí están sintonizando la radio. Sea bendecido para la gloria de nuestro Dios Todopoderoso. Hoy vamos a entrar a la poderosa palabra del Señor, hermano, que la traemos registrada en el libro de Daniel. Vamos a hablar en esta preciosa hora, en el libro del profeta Daniel, vamos a hablar una palabra muy poderosa, hermanito. Porque yo sé que todos pasamos luchas, todos pasamos pruebas, todos pasamos adversidades. Y muchas veces el enemigo piensa que vamos a retroceder en medio de la prueba. El enemigo piensa que vamos a retroceder en medio de la adversidad. Pero yo creo que hay hombres y hay mujeres de Dios agradecidos que no importa la lucha, no importa la prueba, ellos van a seguir adelante. ¿Cuántas pruebas usted ha pasado y todavía está de pie? Es que el brazo de Dios lo ha sostenido y lo va a seguir sosteniendo. Así que esa prueba que está pasando, siga adelante. Ese problema no es el final, esa adversidad no es el final. Así como le dijo el salmista David, me empujaste con violencia para que cayera, pero me ayudó Jehová. ¿A cuántos de ustedes el enemigo los ha empujado con violencia para hacerlos decaer, para hacerlos retroceder, para hacerlos bajar la guardia? Pero esta tarde quiero decirle que ya está la mano poderosa, ya ha estado la mano poderosa de Dios sosteniéndolo. Si hasta este día podemos cantar victoria, es por la poderosa mano de Dios que siempre está ahí para ayudarnos y para darnos victoria. Así que esta tarde levántese en el nombre de Jesús, levántese en fe, que Dios tiene un milagro muy grande para su vida. Dios tiene victoria para su vida. Esas pruebas que usted ha estado pasando, así como han sido de grande, así de grande será su victoria. Esa gente que lo ha señalado, esa gente que lo ha calumniado, esa gente que lo ha vituperado, van a ver la mano de Dios en su vida. Esa gente que lo ha querido ver derribado y derrotado, van a ver cómo Dios lo levanta. Pero esta tarde usted necesita activar su fe, esta tarde usted necesita levantarse, dígale: Señor, me voy a levantar, no importa la prueba, no importa la lucha, yo voy a seguir adelante, porque tú tienes un milagro grande para mi vida. Y esta es la tarde de su milagro, esta es la tarde que Dios ha elegido para sanarlo, esta es la tarde que Dios ha elegido. Así que atente usted que está esperando una llamada, listo, que esa llamada viene. En estos meses usted ha estado pasando pruebas, pero Dios tiene victoria para su vida.
1: Se está terminando el año y usted dice, pastor, pero ya pasaron meses y viera que todo este año ha sido de prueba, de enfermedades, de caerme, de levantarme. Pero es que 7 veces cae el justo y Jehová lo levanta. Estos días que faltan, Dios va a mover su mano poderosamente en su vida. Así que agarre su milagro en esta tarde. Usted que está esperando una llave, agarre esa llave en el nombre de Jesús. Usted que ha estado pagando el precio, usted que ha estado pasando el proceso y Dios le ha dicho, ora por esa llave. Yo he venido a confirmárselo esta tarde. Yo no sé si es una casa, yo no sé si es un vehículo, no sé si es una motocicleta. Yo no sé qué es lo que usted le ha pedido a Dios, pero a Dios tiene un milagro para su vida y lo va a testificar. Que Dios es grande, que Dios es poderoso, que lo que Dios había prometido, Dios lo cumplió. Usted lo va a testificar y nosotros vamos a oír cuando usted esté testificando que lo hizo Dios, no lo hizo el hombre, que fue la mano poderosa de nuestro Señor Jesucristo. Así que leemos la palabra en esta preciosa hora en el libro de Daniel, capítulo 3. Versículo 16 dice así: en el nombre del Padre, del Hijo y del Espíritu Santo, Sadrach, Mesach y Abednego, oiga hermanos, respondieron al rey Nabucodonosor diciendo: no es necesario que te respondamos sobre este asunto. He aquí, nuestro Dios a quien servimos puede librarnos del horno de fuego ardiendo, y de tu mano, oh rey, nos librará. Y si no sepas, oh rey, que no serviremos a tus dioses, ni tampoco adoraremos la estatua que tú has levantado. Oramos, Padre bendito, esta tarde. Hemos leído tu santa palabra. Quiero pedirte que hables a nuestras vidas, a nuestros corazones. El que aún no te conoce, que pueda conocerte. El que está caído, Señor, que pueda ser restaurado. El que está enfermo, Padre, que pueda ser sanado en esta tarde. Dios bendito, en esta hora, el que está debilitado, que ahora tu Espíritu Santo lo esté llenando, lo esté tocando, lo esté fortaleciendo. En lo que yo estoy predicando, que tu Espíritu Santo esté libertando, que tu Espíritu Santo esté moviéndose como lo sabes hacer, Padre, en esta tarde. Que tu palabra pueda correr como río, Espíritu Santo de Dios. En tu nombre lo pedimos. Amén, amén y amén. Qué bendición esta tarde, hermanitos. Usted ya está en sintonía en su programa, porque nada hay imposible para Dios, en labios de su pastor Luis Albert Rivera. Y comenzamos esta tarde en el poderoso mensaje. El tema que traemos esta tarde es: Dios te librará de la hora de la prueba. Quédesele viendo a alguien y dígale esta tarde: Dios te librará de la hora de la prueba. Y si no hay nadie con usted, busque un espejo, quédesele viendo el espejo esta tarde y dígale al espejo: Dios te librará de la hora de la prueba. Hay gente que ha querido verlo destruido, hay gente que ha querido verlo derrotado, hay gente que ha querido verlo, usted hermano, todo arruinadito, todo caibajo, hay gente que ha querido verlo, hermano, ahí destruido. Pero quiero decirle esta tarde que hay alguien que ha prometido estar con usted, su nombre es Jesucristo. Dios va a librarle de la hora de la prueba, ese problema, esa adversidad que usted está pasando. Dios tiene un milagro esta tarde. Esa situación que usted está pasando, que dice que no hay qué hacer, pastor, ya no hay solución, tengo deuda, el negocio está malo, debo acá, debo en la cooperativa, debo un préstamo, le debo el que pasa cobrando todos los días y no hay qué hacer. Esta tarde solo tómese de la mano de Dios. Esta tarde solo diga: Dios me va a proveer para cancelar. Esta tarde, hermano, usted ponga sus manos ahí en su negocio y ore, aunque le llamen loco, ponga la mano ahí en la mercadería, ahí en el negocio, en la tienda, digan: en el nombre de Jesús yo voy a vender. Dígale: en el nombre de Jesús, Dios va a mandar clientes, y tenga fe que algo Dios va a hacer. El diablo ha querido verlo, hermano, destruido, derrotado, debiendo en bancos y en todos lados, pero esta tarde quiero anunciarle del Dios que paga deuda, del Dios que provee. Esta tarde quiero anunciarle de un Dios grande, de un Dios poderoso que es capaz de ayudarle. Usted que tiene negocio y va para abajo, ahora levántese en el nombre de Jesús, que Dios va a levantar ese negocio, Dios va a levantar esa fábrica, esa hermanita que cose y no han llegado clientes. Levántese en fe en el nombre de Jesús, que Dios va a llevar esas costuras, esa panadería, ese taller, esa pintorería, allí donde usted está en su trabajo, allí en su negocio, en su fábrica. Ahora Dios va a hacer algo, Dios va a mover su mano, Dios le va a ayudar en la hora de la prueba, Dios le va a ayudar en ese problema. Quizás alguien está pasando enfermedades, el médico ha diagnosticado 1, 2, 3 enfermedades. Una hermana se tomaba 13 pastillas, hermano, enferma del corazón, enferma de la circulación, enferma de los huesos, artritis, riuma y de todas las enfermedades habidas y por haber, hermano.
2: pero en un momento determinado vino el Espíritu Santo y le tocó y la sanó. Y la hermana testificó que Dios le había sanado de todas sus enfermedades, porque tenía el examen positivo y el examen negativo de cada enfermedad. Tenía el otro examen donde decía que era enferma de cierta enfermedad, y luego tenía el examen donde decía que era negativo, que ya no tenía esa enfermedad. Yo le predico a un Dios que sana. Yo le predico a un Dios que en el año 2026 sigue sanando. No importa, no importa qué es lo que el médico haya dicho. No importa si el médico le ha dicho esa enfermedad es incurable. No importa si el médico le ha dicho vas a perder la vista. No importa si el médico le ha dicho los riñones ya no te funcionan y tú con la azúcar elevada no podemos operarte. No importa. Esta tarde Dios puede operarle. Esta tarde Dios puede sanarle. Esta tarde Dios puede obrar el milagro que usted está necesitando. Yo estaba predicando en un evento, hermano, y me puse a orar por los enfermos. Y yo declaré que Dios estaba operando en ese momento. Luego una hermana se levanta y testifica y dice, pastor, cuando usted dijo que Dios estaba operando, yo sentí una mano que me estaba tocando aquí donde yo tenía un tumor, donde yo tenía una hernia, y comenzó a arderme la parte aquí donde yo sentía que me estaban operando. Y sentí cuando alguien me extrajo algo, y sentí igual cuando me hicieron, dice, y la persona se estaba tocando ahí, hermano. ¿Sabe qué es lo que había pasado? El Espíritu Santo había sanado, y el Espíritu Santo no deja cicatrices. El Espíritu Santo lo sana ahora ahí donde usted está. Si usted tiene fe, ahí llega el Espíritu Santo a operarlo. Ahí llega el Espíritu Santo a sanarlo. Usted que le ha dicho que esa operación es riesgosa, usted que le ha dicho que esa operación está muy difícil, ahora Dios tiene poder. Y quizás usted ya está padeciendo la enfermedad, pero le ha dicho en el 2027 te vamos a operar. Dios no guarde, ahora Dios puede sanarle, ahora Dios puede obrar el milagro que usted necesita, porque Dios va a ayudarle en medio de esa prueba. Dios va a sacarlo en victoria de ese problema. Dios va a sacarlo en victoria esta tarde. Solo llénese de fe en el nombre de Jesús. A usted que le han dicho que no lo va a lograr, a usted que le han dicho no vas a poder, quizás vas a fracasar, a fallecer, hoy Dios tiene un milagro muy maravilloso para con su vida. Oiga, hermano, Dios le va a ayudar en la hora de la prueba. Dios lo va a sacar adelante. En el libro de Isaías, capítulo 43, el Señor dice, cuando pases por las aguas, yo estaré contigo, y por los ríos no te anegarán. Cuando pases por el fuego, no te quemarás, ni la llama arderá en ti. Yo he venido a decirle a alguien que esa prueba que usted está pasando, ahí está Dios, ahí está la mano de Dios con usted. Si usted todavía no ha decaído, es porque haya estado la mano poderosa del Señor Jehová, haya estado el Espíritu Santo sosteniéndolo, haya estado el Espíritu Santo animándolo, alentándolo para que usted siga adelante. Pero esta tarde he venido a decirle, Dios lo va a sacar de esa prueba, Dios le va a dar victoria. Usted que está en problemas económicos, problemas familiares, ahora levántese en fe. Esos hijos inconversos Dios los va a convertir, ese esposo inconverso que últimamente se ha hecho más bolito, siga orando que Dios lo va a convertir. Esa hermana que ahora se ha descarriado, se ha apartado de Cristo, ore, siga orando, hermano, que Dios va a convertir a su esposa. Dios la va a tocar una vez más. Siga orando que Dios tiene un milagro, Dios lo va a sacar adelante, Dios le va a dar victoria de esa prueba. La Biblia nos narra la historia de Sadrach, Mesaque y Abednego, hermano, tres hebreos que habían sido cautivos. Oiga, hermano, que se los llevaron cautivos al país de Babilonia, hermano, y ya estaban aquellos muchachos sirviendo porque eran príncipes. Dios permitió que ellos llegaran al palacio. No eran cualquier persona, eran gente, hermano, que estaban allegadas al rey. Y oiga, pero en un momento determinado ciertas personas dicen, ¿por qué nosotros no armamos una estatua de nuestro Dios, de nuestro rey Nabucodonosor? ¿Por qué no armamos una estatua, dijo Nabucodonosor, que sea grande y que todo el mundo la adore? Que todo el mundo adore esa estatua, toda lengua, pueblo, tribu y nación. Y el que no la adore, pues que sea echado a un horno de fuego ardiente y que se queme. Porque aquí vamos a adorar oiga, hermano, el enemigo siempre ha querido la adoración para él. Pero yo sé que hay hombres y hay mujeres que siguen adorando al Dios vivo. Hay hombres y mujeres que seguimos predicando al Cristo resucitado, al Dios verdadero, al Dios creador del cielo y de la tierra. Allá dicen, y el que no adore esa estatua, lo vamos a meter en un horno de fuego ardiendo. Y oiga, hermano, se llega la noticia, hermano, la estatua, levantaron la estatua muy gigantesca, hermanito, y comienzan a sonar el tamboril, comienzan a sonar la zampoña, comienzan a sonar flauta, comienzan a sonar instrumentos musicales para que la gente se arrodillara ante la imagen, y el mundo entero se arrodilló. Solo Sadrach y Abednego quedaron de pie. Ellos sabían que solo hay un Dios en quien podemos confiar, ellos sabían que solo hay un Dios en quien podemos creer, y su nombre es Jehová de los ejércitos. Su hijo se llama Jesucristo de Nazaret, el Salvador del mundo. Solo en él podemos confiar, solo en él podemos creer. Y aquellos muchachos no se arrodillaron. Y llega la noticia donde el rey dice: mándenos a llamar, a ver si frente a mí no se van a arrodillar estos muchachos. Y lo llama y le dicen: o sea, que Sadrach, Mesach y Abednego, ustedes no se van a arrodillar ante la imagen. Y dicen estos muchachos: sepas, oh rey, que no nos vamos a arrodillar, porque nosotros ya tenemos un Dios en que creer. Oiga, hermano, y el Dios al que nosotros servimos nos va a librar. Y le dice Nabucodonosor: y si no los libra del horno de fuego, dicen aquellos muchachos, no nos importa, vamos a morir adorando, vamos a morir creyendo en nuestro Dios. Oiga, hermano, y aquel rey se puso muy enojado y nos metió al horno de fuego calentado al máximo. Y le tengo una noticia: cuando van a ver a los muchachos dentro del horno de fuego ardiente, metieron 3, pero dentro del horno habían 4. Y el rey Nabucodonosor, como él no era evangélico, él dice: veo a un cuarto, alguien allí, hay 4 personas, solo que el cuarto tiene el aspecto como de un ángel, como un hijo de los dioses. Oiga, hermano, es que Jesús de Nazaret estaba allí en medio de esa prueba. Allá estaba Sadrach, Mesach y Abednego, pero no estaban solos, allí estaba nuestro Dios todopoderoso, sacándolos en victoria. Así que esta tarde ahí está el Espíritu Santo, ahí está Dios con usted en esa prueba, en ese problema, en esa angustia, esa dificultad que usted tiene. Dios le va a dar victoria esta tarde. Esa enfermedad que usted tiene, ya no confía en el médico, ya no confía en medicina, confía en Cristo, que Dios tiene un milagro esta tarde para usted. Le tengo una noticia: que nada hay imposible para Dios. Solo llénese de fe esta tarde y Dios va a ver ese milagro. Solo llénese de fe y donde usted está en este momento, ahí donde usted está, vamos a orar ahí donde usted está en este momento. Si usted está en su casita y puede cerrar sus ojitos, si usted va manejando, pues no cierre los ojitos, y puede orillarse, pues no hay problema. Si usted va en el bus ahí, si quiere inclinar su rostro ahí en el autobús, en el asiento, vamos a orar. Y en esta tarde llénese de fe, que Dios va a sanarle, que Dios va a obrar el milagro esta tarde. Padre bendito, venimos ante ti, venimos ante tu presencia. Yo sé que hay hombres, yo sé que hay mujeres llenos de fe esta tarde, Señor. Hay personas que están esperando este programa, hay personas que están esperando este clamor, hay personas que están esperando que tú obres ese milagro. Y yo he venido en el nombre de Jesús de Nazareno, yo he venido en tu poderoso nombre esta tarde a declarar sanidad sobre los enfermos, a declarar sanidad, Dios bendito, sobre ese cuerpo que está enfermo. A mí no me importa como el médico le diga esa enfermedad, yo he venido a declarar sanidad en el nombre de Jesús. Estas personas que están ahí atentos a la radio, Señor, con diversas enfermedades, hay personas que nos pedí oración por la vista que está ahí fallándole, ahora ponga su mano poderosa en esa vista. Ahí está mi hermanita, Señor bendito, ahí está mi hermana, ahí por Pampe, ahí por Los Olivos, Señor, llega poniendo tu mano poderosa, llega sanándole cada hermanito que ha pedido clamor, que ha pedido oración. En esta tarde, ahí llega tu Espíritu Santo a sanarle, ahí llega tu Espíritu Santo, ese dolor de cuerpo, Señor, insoportable, ese dolor en la espalda, Señor amado, los riñones están fallando ahora, tu Espíritu Santo sana esas rodillas, ese dolor en esas rodillas. Hay personas que han perdido el líquido en las rodillas, Señor, les toca andar vendados. En esta tarde tu Espíritu Santo llega a tocar esa rodilla, ahora tu Espíritu Santo llega a tocar esa mano, a tocar ese cuerpo, a tocar ese hombro, Señor, a tocar ese tobillo, Señor, esa renquera, ahora tu Espíritu Santo llega donde esté ese dolor en el pecho, donde esté ese dolor, Dios amado, en esos pulmones, esos bronquios, ese aire se está estancando. Dios, hay personas que les cuesta dormir en la noche, casi amanecen, despiertan a tiempo cuando se están ahogando. Ahora tu Espíritu Santo llega a sanar esos bronquios, ahora tu Espíritu Santo llega a sanar esos pulmones, ahora tu Espíritu Santo llega a poner esa mano de poder allí donde está la necesidad. Yo no sé cómo el médico dijo que se llama esa enfermedad, pero yo he venido en el nombre de Jesús a declarar sanidad. Ese espíritu de enfermedad se va. Hay personas hermanos que están siendo atormentados en su casa. Visitaciones nocturnas, visitaciones diurnas, les hacen ruido, pero ahora se ve en el nombre de Cristo. Yo declaro paz, yo declaro libertad sobre ese hermano, sobre esa hermana. Ahora tu Espíritu Santo llega, ahora tu Espíritu Santo llega, Señor amado, a tocar ese cuerpo, a tocar esa vida. Esos hijos inconversos, ahora tú los tocas, tú los conviertes, Dios, ese problema laboral, ese problema en el trabajo, ahora tu Espíritu Santo llega, Señor amado. Esos estudios, ya para finalizar, se ha puesto difícil ya las últimas materias en la universidad, ahora llega tu Espíritu Santo a abrir ese entendimiento, a dar ese conocimiento, ahí donde están mis hermanitos con pruebas en el hogar, Señor, llega poniendo esa mano, lleva esa provisión. Hay gente que no tiene lo necesario, yo declaro la provisión necesaria, ahora tú provees, tú tocas corazones, y esa bendición llega en el nombre de Jesús, esa llamada llega en el nombre de Jesús de Nazareno, esa visita llega en el nombre de Jesús, yo lo declaro, hay personas que han estado esperando esa bendición, ahora llega en el nombre de Jesús de Nazareno, Padre. Declaro sanidad total sobre los cuerpos enfermos en el nombre de Jesús de Nazareno. Muchas gracias esta tarde, Señor, por este privilegio que nos das de poder adorarte, de poder exaltarte y de poder bendecirte. Muchas gracias esta tarde, en tu poderoso nombre lo pedimos. Amén, amén y amén. Qué bendición esta tarde, hermanito. Y uno de ustedes está, declárese sano en el nombre de Jesús. Usted está sano para la gloria de nuestro Dios poderoso. Usted ha estado en sintonía en su programa, porque nada hay imposible para Dios. Le sigo haciendo el anuncio mañana miércoles. Vamos a las 7:30 AM.
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2: Cinco de la tarde, en punto.
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de gran manera en esta preciosa mañana. Dios bendiga a todos los radio oyentes y todos los que están a través de las redes sociales. Tengan todos muy buenos días. Le damos gracias al Señor, ¿verdad?, por darnos otro amanecer más. Gracias a Él por cada oportunidad, cada privilegio que nos da de poder compartir la palabra del Señor. Amén. Así que le damos las gracias a nuestro Cordero Santo, que es el que siempre está, ¿verdad?, ahí ayudándonos, dándonos la fuerza y la fortaleza para levantarnos, continuar y seguir peleando esa buena batalla y no darnos por vencida por nada en este mundo. Así que Dios bendiga a los que van a través de su transporte, ¿verdad? A los que van ahí manejando y van escuchando la radio, a los que están desde sus hogares, ahí en los negocios, en las terminales, en los mercados. También, hermanos, aleluya, todo aquel que va en medio de transporte, que Dios les bendiga, ¿verdad? Y este día sea muy bendecido para su vida. En el nombre de Jesús, Dios lo guarde y lo proteja. Bendito sea el nombre del Señor. Dios bendiga a mi hermana Eli Hernández, mi hermano Hugo Armando Pérez. Que Dios les bendiga. Gloria a Jesús. Vamos a hacer una pequeña oración para que sea Padre, Hijo y Espíritu Santo glorificándose a través de la palabra y que Él nos hable a través de ella, que sea su Santo Espíritu, porque sin Él nosotros nada podemos hacer, y de eso se tratará el mensaje de esta mañana. Sin Dios nada podemos hacer. Vamos a orar. Padre Celestial que estás en los cielos, te damos las gracias, soberano Jesús, por permitirnos, Señor, estar nuevamente en cabinas de la radio. Señor, gracias porque tú, Señor, eres nuestro proveedor, nuestro ayudador. Gracias, Cordero Santo, porque no hace falta la bendición en mis manos, Padre, para que este programa se lleve a cabo. Jesús de gloria, ponga en tus manos, Señor, la palabra, que sea tu Santo Espíritu poniendo palabras correctas en mi boca, palabras sabias y que edifiquen, Dios mío, y que ministren el corazón del ser humano. Señor, gracias te doy, bendito Padre, por mi hermana, Señor, que ha dispuesto, Señor, en su corazón para que ella esté aquí, Señor, echándonos la mano, Señor, y apoyando y sirviéndote, Señor, a ti, Señor. Padre, yo la bendigo en el nombre de Jesús y usa en el tiempo de intercesión, Señor, te lo pido, soberano Cordero, en el nombre de Cristo Jesús. Amén y amén. Gloria a Jesús. Así que Dios bendiga, hermanos, a mi hermana Blanquita, ¿verdad?, que está esta mañana con nosotros también. Glorificamos y exaltamos su nombre, ¿verdad?, porque desde su trabajo, hermano, ¿verdad?, después de trasnochar, hermanos, ella viene a acompañarme esta mañana. Así que Dios le bendiga en gran manera a mi hermana, ¿verdad?, por ese doble esfuerzo que ella hace. Bendito sea el nombre del Señor. Dios bendiga a mi hermana Mami Mancilla. Gloria a Jesús. Vamos a estar orando por sus peticiones. Así que le rogamos, amado hermano, que estás escuchando a través de la radio, que terminando la palabra, hermanos, empecemos a mandar rápidamente ahí, hermanos, las peticiones, gloria a Jesús, para luego nosotros interceder y poner palabra para ello. Pero mientras tanto, amada iglesia, vamos a leer lo que es la palabra del Señor. Gloria a Jesús, bendito sea el nombre del Señor. Separados de Dios, hermano, nada podremos hacer y nada nos saldrá bien separados del Señor. Gloria a Jesús, bendito sea el nombre de Dios. Vamos a buscar el libro de San Juan, capítulo 15. Creo que todos conocemos esta versión de la Biblia, hermano, muy tremenda, muy poderosa la palabra del Señor. San Juan, capítulo 15, para gloria y honra de Dios. Glorificamos el nombre del Señor. Dice así la palabra de Dios, honrando al Padre, al Hijo y a su Santo Espíritu. Amén. Yo soy la vid verdadera. Y mi Padre es el labrador. Todo pámpano que en mí no lleva fruto, lo quitará. Y todo aquel que lleva fruto, lo limpiará, para que lleve más fruto. Mas vosotros estáis limpios por la palabra que os he hablado. Permaneced en mí, y yo en vosotros. Como el pámpano no puede llevar fruto por sí mismo, si no permanece en la vid, así tampoco vosotros no permanecéis en mí. Yo soy la vid y vosotros sos el pámpano. El que permanece en mí y yo en él, este lleva mucho fruto. Porque separado de mí, dice la palabra, nada podéis hacer. El que en mí no permanece será echado fuera como el pámpano y se echará y los recogen y los echan en el fuego que arde. Si permanecéis en mí y mis palabras permanecen en vosotros, oiga bien, mire qué lindo, pedid todo lo que queréis y os será hecho. Esto es glorificado mi Padre, en que llevé mucho fruto
y seáis asimismo mis discípulos. Porque el Padre me ha amado, así también yo he amado. Permanecer en mi amor y guardar mis mandamientos. Oiga bien, amada iglesia. Qué linda la palabra del Señor. Yo soy la vid verdadera y mi Padre es el labrador. El labrador, como nosotros sabemos, es nuestro Padre celestial. La vid verdadera es Cristo Jesús. Bendito sea el nombre del Señor. La vid verdadera es nuestro Señor Jesucristo. Y nuestro Padre es el labrador. Aleluya. Dice aquí la palabra del Señor que el Señor en el Antiguo Testamento usa este semil para referirse al pueblo de Israel. Lo dice el libro de los Salmos 80 y lo dice el libro de Isaías capítulo 5, 1, 7. A donde dice que el Señor le dio uvas silvestres. Aleluya. Pero no podemos, amada iglesia, extendernos tanto en una explicación. ¿Sabe por qué? Porque el tiempo, hermano, aquí nos apremia y es muy corto. Entonces tenemos que aprovechar bien esos minutos en esta hora. Pero ahora más bien, amada iglesia, vemos que al final de los tiempos, nuestro Padre Celestial ha injertado a los gentiles en la vid verdadera, que es su Hijo Jesucristo, por medio de la fe. No hay otra vid verdadera que pueda dar frutos agradables al Padre. Si no hay un labrador, dice, que nos conozca y los cuidados adecuados de esa vid y su sirmiento sea el Padre mismo. O sea, nuestro Padre Celestial tiene el cuidado de la vid. Tiene el cuidado de la vid y la vid es Cristo Jesús, oiga bien. Pero aquí dice, todo pámpano, que nosotros somos el pámpano. Nosotros somos el pámpano, oiga bien. Que no lleva fruto, lo quitará. Y todo aquel que lleva fruto lo limpiará. Oiga, hay una palabra muy tremenda en el libro de Mateo, amada iglesia, a donde dice que todo árbol que no da fruto será cortado de raíz y lanzado al lado de fuego y azufre. Esa es la palabra, hermanos, que nosotros, hermanos, tenemos esta mañana. Y que a muchos no nos agrada. ¿Por qué, amada iglesia? Porque todos mencionan esta frase: Dios no es Dios malo, Él es un Dios lleno de misericordia y abusamos de la gracia y de la misericordia. Pero no nos damos cuenta, amada iglesia, de que el ojo de Jehová está sobre nosotros. Y Él ve, amada iglesia, nuestro caminar. Él conoce más que nadie nuestros caminos. Y Él sabe, amados hermanos, aleluya, qué tanto fruto nosotros estamos dando y qué tan cerca nosotros estamos de la vida. Entonces aquí dice: todo pámpano que en mí no lleva fruto lo quitará. Y todo aquel que lleva fruto lo limpiará para que lleve más fruto. Ya vosotros estáis limpios por la palabra que os he hablado. Por lo tanto, permaneced en mí y yo en vosotros. Porque todo pámpano no puede llevar fruto por sí mismo. Oiga, el árbol se conoce por sus frutos. Usted ve un árbol y dice, ¿qué árbol será ese? Hay uno que los conocen por sus hojas, pero otro los conoce por los frutos. Y usted ve, hermanos, hay un palo frondoso, hermoso, llamativo, y usted dice, ¡guau, qué hermoso árbol, qué llamativo! Pero ¿qué fruto tendrá ese árbol? Entonces al tiempo, amada iglesia, aleluya, usted viene a ver el fruto en ese árbol. ¿Qué fruto lleva? No lo sé, puede ser fruto de mango, de manzano, de marañón, de almendro. Hay mucho, mucho fruto. Entonces el buen árbol se conoce por sus buenos frutos. Pero oiga bien, amada iglesia, en un árbol que dé buenos frutos no puede haber fruto malo. Porque un fruto malo, oiga bien, va a contaminar los otros frutos. Entonces, ¿qué dice el Señor? Cuando estamos cerca de Él, nosotros llevamos buenos frutos. Pero aquel que está dando buenos frutos tiene que ser limpio. Y luego dice, ya vosotros estás limpio por la palabra. Por lo tanto, permanecer en mí, amada iglesia. Pero qué tremendo cuando nosotros, amados hermanos, empezamos a dar buenos frutos. Pero luego nos empezamos a separar de la vid. Nos empezamos a separar de Cristo. Empezamos a torcer los caminos que Jehová ha preparado para nosotros. Oiga, por eso dice, los que permanecen en mí,
ser limpios, limpiarse cada día más. Pero no, amada iglesia, nosotros en vez de meternos más con el Señor, nos alejamos más de Él. En vez de, hermano, de buscar más su presencia, nos retiramos más del Señor. Poderosa la palabra de Dios. Por eso que la palabra de Dios, hermano, es clara cuando Él nos dijo, conoceré la verdad y la verdad nos hará libre. Luego aquí dice la palabra del Señor, ya vosotros estar limpios por la palabra que yo he hablado. Pero qué tremendo, amada iglesia, que en vez de dar fruto digno de arrepentimiento, nosotros, hermanos, volvemos a contaminarnos, a ensuciarnos, y en vez de dar buenos frutos, estamos dando malos frutos, amada iglesia, cuando la palabra de Dios dice que todo árbol que no da fruto será cortado y arrancado de raíz y lanzado al lago de fuego y azufre, amada iglesia. Por lo tanto, dice la palabra, yo soy la vid verdadera y vosotros sois, oiga, los pámpanos. El que permanece en mí y yo en él, este lleva buenos frutos. Aquel que permanece en la palabra, aquel que permanece en la presencia de Dios, ese da fruto, y no solo uno, este da muchos frutos, aleluya, y le da la gloria a Dios y le da la honra a Dios. A esta persona que permanece en Cristo, no le importa lo que esté sucediendo a su alrededor, simple y sencillamente practica la palabra, se sujeta a la palabra. Oiga, qué tremendo, y se sujeta al labrador. El labrador es aquel que tiene el cuidado de la vid. Oh santo, el que está ahí viendo, hermano, aquella siembra, aquella semilla. Oh santo, y la está cuidando día y noche. Pero oiga bien, amada iglesia, qué tremendo que a nosotros se nos olvida quién es, amados hermanos. ¿Quién es el labrador? ¿Quién es el labrador? Qué tremendo, amados hermanos. Qué tremendo que nos olvidamos quién es nuestro Padre Celestial. Que se nos olvida quién es nuestro Señor Jesucristo. Bendito sea el nombre del Señor. Dice que Jesús hacía una serie de advertencias a los discípulos a través de esta palabra. Oiga bien, amada iglesia, todo pámpano que en mí no lleve fruto lo quitará, dice. Este es el labor del labrador. Cuando ve que la vid hay sirmientos que no llevan fruto, empieza a limpiar, amados hermanos. Empieza a ver aquello que está ensuciando, que está contaminando, y aparta aquel mal fruto para que no contamine aquello que está a su lado. Oiga, aleluya, bendito sea el nombre del Señor. Dice que lo desgaja de la vid para que no estorben a los otros sarmientos que llevan fruto, pero incluso estos sarmientos llevan fruto, son limpiados para que el fruto sea más abundante y mejor. El Señor Jesús les decía a los discípulos, esa palabra es el instrumento para limpiar diariamente los sarmientos, aleluya. Con la palabra nosotros nos limpiamos, con la palabra nosotros nos purificamos y nos consagramos. Pero qué tremendo cuando la gente no toma en cuenta la palabra, y la gente vive haciendo lo que se le dé la gana. Oiga bien, amada iglesia, la gente vive viviendo una vida como se le place y no se sujeta a la palabra, cuando es la palabra que nos exhorta, nos corrige, nos disciplina. Es la palabra que hace cambios en nosotros, aleluya. Bendito sea el nombre del Señor. Qué tremendo cuando nosotros se nos olvida que tenemos que empezar a dar esos frutos dignos de arrepentimiento. El buen árbol se va a conocer por el fruto. Aleluya, oiga bien. El buen árbol se va a conocer por los frutos. Y qué tremendo, amada iglesia. Porque mucha gente se cree incapaz de dar esos buenos frutos. Se queda incapaz, ¿sabe por qué? Porque no aprende a obedecer la palabra, porque no aprende a sujetarse a la palabra. Por eso mucha gente no se siente, hermano, capaz de cambiar, de ser diferente, porque no ha aprendido a sujetarse a la palabra. Pero qué lindo es, hermano, cuando están aquellas personas, aleluya, que desean y tienen el anhelo del anhelo de cambiar, de ser diferentes, amados hermanos. Qué lindo cuando la gente se esfuerza, qué lindo cuando la gente reconoce. Qué
necesita de Dios, que necesita de su Santo Espíritu, que necesita la palabra para cambiar, amados hermanos. Qué lindo cuando la gente reconoce, aleluya, y en vez, hermano, de seguir su vida como se le place, lo que hace es buscar la presencia de Dios, humillarse, reconocer y decirle: Señor, necesito que me ayude, necesito a cambiar, a ser una hembra, a ser un varón diferente, Señor, necesito de ti, Cordero, oh Santo, oh Sarrabacanda. Qué lindo cuando la gente bota el orgullo, cuando la gente bota, aleluya, oiga bien, esa prepotencia, ese hermano, aleluya, ese orgullo de desanda. Qué lindo cuando la gente bota el orgullo, cuando la gente bota, aleluya, oiga bien, esa prepotencia, ese hermano, aleluya, ese orgullo de decir que usted solo

a Él. Usted necesita acercarse a Él. Oiga, la gente cuando mira a su persona y ve que no hay fruto de arrepentimiento, lo primero que la gente hace es empezar a botar el testimonio de Cristo. Y muchos no quieren acercarse por ese testimonio, porque no ha habido todavía fruto digno de arrepentimiento. Oh, a su nombre sea la gloria. Oh, Sarrabacanda la Masurekiramay Salaya. El que en mí no permanece será echado fuera como el pámpano. Oiga, se secará y lo recogen y lo echan en el fuego para que se queme. Así que hay que preocuparse por dar buenos frutos dignos de arrepentimiento. Demostrarle a la gente que nosotros somos diferentes, que nosotros hemos nacido de nuevo, que somos hijos de Dios, amada iglesia. Hay que demostrarle al mundo que nosotros necesitamos de Dios, aleluya. Si permanecieres en mí, mis palabras permanecen en vosotros. Aquí está lo importante. Separados de Dios, hermano, es mentira, no habrán cambio. Separados de Dios no hay fruto. Separados de Dios nada pueden hacer, amados hermanos. Todo te saldrá mal, aleluya. Porque piensas que tú lo puedes hacer todo por sí solo. Pero es mentira que el diablo pone en ti, aleluya. Necesitamos todos de Dios. Necesitamos buscar de su presencia. Necesitamos de su palabra. Oh, Salaya. Oh, Ramasurebacándala, Masirabakira, Maisele. Hay gente, hermano, que hace sus planes. Hay gente, hermano, que levanta empresas, negocios. Hay gente que toma decisiones y no toman en cuenta a Dios. Oh, por eso dice aquí, separados de mí, nada podéis hacer. Vayan y hagan lo que se les dé la gana, pero no verán frutos de nada, hermanos, aleluya, de todos aquellos que quieran hacer, porque no han tomado en cuenta a Dios, porque no se han acercado antes a consultárselo a Él. Bendito sea el nombre del Señor. Vayan y hagan y luego regresen y cuéntenme qué ha sucedido. Toda la gente va al fracaso porque hace a Dios a un lado. Oh, Sarrabasuri Bacándala Macendalaya. Oh, poderoso es el nombre del Señor. Oiga bien, amado hermano. Nosotros necesitamos de Dios, aleluya. Oh, santo, hay poder en la palabra. Mire qué tremendo. Separados de mí, dijo Jesús a los discípulos, nada podéis hacer. Sin embargo, dice, es como el hombre, siempre se empeñará en hacerlo todo separado de Cristo. La palabra usa en griego, oiga, dinamai, que además de significar poder, también significa ser capaz de tener fuerza, capacidad, facultad. Por tanto, sin Cristo el hombre no es capaz, ni tiene fuerza, ni capacidad para llevar fruto por sí mismo. Lo que el hombre puede hacer por sí mismo son obras de la carne. ¡Ay, qué tremenda la palabra del Señor! Lo único que podemos hacer separados de Dios son las obras de la carne. ¿Cuáles son las obras de la carne? Adulterio, fornicación, inmundicia, idolatría, hechicerías, enemistades, iras, contiendas, disensiones, homicidios y borracheras. Eso es lo que nosotros hacemos cuando estamos separados de Dios. Porque no estamos cerca de Él, por lo tanto vale más la carne que el espíritu. ¿Y cómo podemos decir que podemos salir del problema, salir de esto, salir de otro? Estamos separados de Dios, estamos alejados de Dios. Y usted me puede decir, hermana, ay, yo no estoy lejos, yo me congrego una vez a los 15 días, a los 8 días, yo no estoy lejos de Dios, amada hermana. Santo, imagínese que una vez a los 8 días. Y todos los 8 días, le pregunto, ¿usted está orando? Usted está leyendo palabras. Ay, hermana, yo me conecto y ahí escucho la palabra. Ahí escucha la palabra. Pero está escudriñando las escrituras. Pero está cerca de Dios. Pero está cerca de Dios. Hágase esa pregunta. ¿Está cerca de Dios?

Está cerca de nuestro padre labrador. Está cerca de la vid. ¿Cómo cree usted que usted va a avanzar, que usted va a crecer? ¿Cómo cree usted que va a dar frutos dignos si no está cerca de Dios? Y puede más la carne, entonces la gente por eso actúa de una manera muy tremenda, amado hermano, porque está más en la carne que en el espíritu. Hay gente que hasta malas palabras menciona y les da igual, dice, no, eso no es malo, dice. Porque ya vale más la carne que el espíritu. Todo te sale mal. No cambia, son la misma persona de antes. No hay nada. Porque estás lejos de Dios. Porque piensas que tú lo puedes hacer todo y que no necesitas de nada ni de nadie. Pero mira, amada iglesia, qué tremendo, porque aquí la palabra de Dios dice que nuestro Señor Jesucristo les enseñaba a los discípulos que yo tenía que permanecer en Él, que tenían que permanecer, porque si no permanecían no iban a dar frutos, y si no había fruto iban a ser lanzados al lado de fuego. Oiga bien, amados hermanos, Dios nos da un tiempo a nosotros. Nos da un tiempo, y para eso es necesario que usted se congregue, que usted escuche palabra, que usted ore, que busque la presencia de Dios aún hasta en su casa. Es necesario, porque Dios quiere librarlo y salvarlo. Entonces Dios le da ese tiempo a usted, aleluya. Y Dios lo está observando, y el tiempo está allí. La oportunidad está allí para que usted se arrepienta, para que usted se reconcilie con Dios, para que usted le reconozca, Señor, he estado lejos de ti, he estado equivocada, he estado equivocado, Señor. Pienso que le estaba haciendo las cosas bien, pero es mentira. Salgo sin orar, Señor. Hago todo lo que tenga que hacer y yo no oro. Voy a mi casa, voy a mis quehaceres, vuelvo en la noche, yo no oro. Pero hablas de Dios. Oiga, amados hermanos, pero le das consejo al otro, pero ¿a dónde está? ¿A dónde está que tú te le acerques a Él, amados hermanos? Y aquí está una frase bien importante: si permanecieres en mí, mis palabras permanecen en vosotros, pedid todo lo que queréis y será hecho. O sea, si usted está cerca de Dios y usted siente que ya empezó a dar frutos, bendito sea el nombre del Señor, pida todo lo que quiera, Dios lo escuchará, su tiempo le va a responder. Pedid todo lo que queréis, le dice el Señor, y será hecho. Pero si están cerca, Dios no está hablando de la gente, hermana, que está más tibia, más helada, más marqueta como el hielo, que ahí le están, va a pedir, exigirle a Dios, y aún le reprochan porque no le da. No, Dios no está hablando de gente así. Dios está hablando de gente que está buscando presencia de Dios día y noche, aquella gente que se quebranta, que se humilla, aquella gente que busca a Dios con un corazón contrito y humillado, aquella gente que hace un lado el orgullo, la prepotencia, que hace un lado el ego, amada iglesia. Esa gente es la que Dios le está diciendo: pedid todo lo que querás y os dará, le dice el Señor. Con esa gente es la que Dios está hablando. Y con la que no lo está haciendo, le dice el Señor: el que no permanece en mí será cortado y será quemado en el fuego que arde, amada iglesia. ¿Qué es palabra de Dios? Me va a decir usted: ay, hermana, no me diga eso, pastora. Sea como sea, Dios conoce mi corazón. Es que mira, una frase que medio mundo la tiene: Dios conoce mi corazón. Conoce tu corazón, tu costar, tu levantar, tu caminar, y Él sabe de qué tú estás, Él está fallando a Dios. ¿Y cuáles son los frutos? Dios te conoce. Dios te conoce, por eso el Señor está hablando en esta mañana. Bendito sea el nombre del Señor. Entonces no tomemos esa frase justificándonos nosotros mismos. Mejor reconozcámosle. Digámosle: Señor, es cierto. Tengo que acercarme a ti, tengo que reconocer que te necesito. Hay gente que le cuesta reconocer. Y que usted le diga las verdades en la cara, no le gusta. Y que usted necesita buscar de Dios. Usted se está enfriando, métase, no le gusta.
no le gusta más de iglesia. Y dice, no, yo estoy buscando. Y aunque sea una grande mentira la que está declarando con sus labios, y sabe que Dios lo está escuchando. Pero Jehová reprenda también toda mentira del diablo en el nombre de Jesús. Pedid todo lo que queréis y será hecho. En esto he glorificado a mi Padre, en que llevé mucho fruto y sea así mismo mis discípulos. O sea, ¿cómo podemos decir que somos hijos de Dios si no estamos dando fruto? Y es que lo primero que el Señor nos pide es eso, los frutos. ¿Cuáles son los frutos? Hay muchos frutos que hay que ponerlos por práctica, amada iglesia. Hay muchos frutos que hay que ponerlos por práctica. Qué tremendo, amados hermanos. Gloria sea al Señor. Frutos dignos de arrepentimiento. Tenemos que practicar los frutos del Espíritu, que es, ¿qué? Templanza, mansedumbre, la fe, el amor, la bondad, la benignidad. Hay muchos frutos del Espíritu que tenemos que practicarlos sobre nosotros. Entonces, cuando practiquemos esos frutos, podemos decir que somos sus hijos. Podemos decir que somos hijos de Dios, podemos decir que hemos cambiado, podemos decir que le buscamos a Él en todo tiempo y en todo momento. Porque dice la Biblia, por sus frutos los conoceréis. Por eso aquí dice, en esto he glorificado a mi Padre, que ve mucho fruto y serás así mismo, seráis así mismo mis discípulos. Seremos reconocidos que somos sus hijos. Que Él está con nosotros. Y que nosotros buscamos de su presencia. Si guardare mi mandamiento, permaneceré en mi amor, así como he guardado los mandamientos de mi Padre y permanezco en su amor. Oiga bien, estas cosas he hablado para que en mi gozo esté en vosotros y vuestro gozo sea cumplido. Ya no llamaré siervos porque el siervo no sabe lo que hace su Señor. Pues he llamado amigos porque todas las cosas que oí de mi Padre os he dado a conocer. ¿Qué más, amados hermanos, de lo que la palabra nos enseña? Que Jesús nos vino a mostrar su humildad. Por eso Él muchas veces nos decía que hay que seguir esas huellas. Hay que seguir sus pasos, hay que seguir sus caminos, hay que estar cerca de Él. Porque dice que su Padre es el labrador. Nosotros somos el pámpano. Mire, mire cómo viene, hermano, el fruto. ¿Desde dónde viene el fruto? Entonces, amada iglesia, nosotros tenemos que dar esos frutos. Si usted no ha dado y siempre vive una persona como la vivía antes, está cometiendo un gran error. Si nosotros buscamos del Señor porque necesitamos cambios, necesitamos ser diferentes. Necesitamos que en verdad la gente, los vecinos, la familia, nos señale, pero para decirnos, en verdad sos hijo de Dios. Hemos visto cambio en tu vida. Das testimonio que sos hijo de Dios. Das testimonio que sos hijo de Dios. Pero qué tremendo cuando no practicamos la palabra. O todo lo queremos agarrar a nuestra conveniencia. No, amada iglesia. La palabra de Dios se practica tal y como Él nos la pide aquí a través de ella. A su nombre sea la gloria en esta mañana. Llevando fruto digno de arrepentimiento. A donde quiera que nosotros vayamos. Y así, hermanos, más almas, más amigos se van a acercar y van a buscar del Señor. Pero no nos apartemos, hermanos, del labrador. Ni nos apartemos de la vida. Porque nosotros necesitamos de ellos para seguir adelante, para ser limpios, para ser purificados, consagrados, aleluya, bendito sea el nombre del Señor. Solamente Él nos puede ayudar a ser diferentes. Solamente Él nos puede ayudar a que practiquemos tales cosas en nuestras vidas. Solamente el Señor nos puede ayudar. Así, hermanos, que el Señor les bendiga en esta hora. Glorificamos y exaltamos a Dios. Porque Él es bueno y para siempre su misericordia. Dios bendiga a las personas que están conectadas. Dios bendiga a las personas que ya empezaron a enviar sus peticiones.
Gloria sea al Señor, ¿verdad? Porque Él es bueno, así que vamos a dejar una preciosa alabanza. Mientras, hermano, empiezan a descender esas peticiones, ¿verdad? Aleluya, unos 5 minutos lo más. Vamos a poner ahí que me falte todo menos tu presencia. Me encanta mucho esa alabanza, hermanos, porque yo he probado que es no tener nada y he probado que es no sentir presencia de Dios. Y que puede faltarnos todo, pero menos la presencia de su Santo Espíritu. Gloria a Jesús. Bendito sea el nombre del Señor. Dios es más que bueno, amada iglesia. Aleluya.

0: Que el Señor les bendiga, tengan todos muy buenos días. Es un placer poder saludarles y poder llevar este tiempo de intercesión. Vamos a entrar a clamar que sea Dios obrando y que sea Dios manifestándose en cada una de esas peticiones y que sea Dios quien venga dando pronta respuesta. Señor, te damos gracias, Padre, por darnos la oportunidad de estar en este medio. Bendito Dios, te pido, Padre Santo, en esta mañana, que vengas, Padre, inclinando tu oído, Señor, y que vengas teniendo misericordia por cada uno, Señor, de los radioyentes. Bendito Dios. Te pido, Padre Santo, que te vengas manifestando, Señor, que vengas abriendo puertas de misericordia, Padre Santo, para aquellos que están clamándote ahí en secreto y en silencio, Padre amado. Yo te pido, Padre Santo, en esta mañana por Sandra Carpio, Padre Santo, que vengas aumentando su fe, Padre bendito, que sea usted, Señor, quien venga aumentando, Señor, la fe de Sandra Carpio, que vengas abriendo esas puertas para este viaje, Padre bendito. Te pido en esta mañana, poderoso Dios, que vengas, Padre Santo, bendiciendo, Señor, la vida de Ruth Aguirre, Padre bendito, ahí donde está ese derrame, Señor, ahí movete, examina ese cuerpo, Señor, pone tu mano poderosa en la vida de mi hermana, Señor, sea usted, Padre, quien venga bendiciendo su vida, Cordero de Gloria. Te pedimos en esta mañana también, Padre, que venga bendiciendo, Señor, la vida, Señor, de nuestras hermanas, Padre, de Verónica Margarita, Señor, y Ana Iris, que las vengas guardando, Señor, en cada paso que ellas dan, bendito Dios, cada entrada, cada salida que ellas hagan, sea usted, Señor, quien las venga guardando. Te ponemos, Señor, en tus manos, bendito Dios, la vida de Victoria Paniagua, que sea usted, Señor, obrando, Padre Santo, y en su cuerpo, todo ese dolor que llega, Padre Santo, todo aquello que está estorbando, sea usted, poderoso Dios, quien venga limpiando, Padre bendito, sea usted, poderoso Santo, quien venga obrando, Señor, que se venga moviendo, Señor, en la vida de esta mujer, Padre, de una manera sobrenatural, Padre bendito. Te pedimos, Señor, por liberación de cárcel, bendito Dios, para Rodolfo Durán, Padre, que sea usted, Señor, peleando, Padre bendito, que sea usted, Señor, su abogado, Padre Santo. Yo te pido, Señor, que sea usted, Señor, moviendo esos papeles, que sea usted, Señor, quien pronto, Padre Santo, pueda dar esta victoria, y que este hombre, Padre bendito, pueda testificar de tu amor, de tu maravilla, de tu misericordia, Padre Santo. Te pido, Señor Jesús, por Dora Morán, Padre bendito, que vengas, Señor, poniendo la vida, Señor, que vengas poniendo salud, Padre Santo, en la vida de su hermano Nehemías Pérez. Tú sabes, Señor, lo que él tiene, Padre bendito. Nosotros lo desconocemos, pero conocemos, Señor, a un médico por excelencia. Conocemos a un médico, Señor, que es experto, Señor, en lo imposible, Padre amado. Creemos, Señor, que todo y cuando creamos en ti, vamos a ver respuestas, Padre Santo. Te pedimos también, Señor, por los esposos Sánchez, Padre Santo, que venga dando fortaleza, Padre Santo, a estos esposos, que venga usted, Señor, poniendo su mano poderosa, que venga, Señor, obrando de una manera especial en ellos, Padre Santo, que esta pareja, Señor, pueda ser de bendición para aquellos, Señor, que están pasando por momentos difíciles, Padre bendito. Te pedimos, Padre Santo, sanidad divina, Padre Santo, por Idalia Rivera. Padre, sea usted, Señor, quien se venga moviendo, Padre bendito, ahí donde ha caído esa dolama, Cordero de Gloria, y moverte de una manera sobrenatural. Sea usted, Padre Santo, quien venga obrando, quien se venga manifestando, Espíritu de Gloria. Sea usted, Padre Santo, quien venga quitando, Señor, todo dolor de articulación que pueda caer, todo dolor, Señor, que estorba, Padre Santo. Venga echándolo fuera en el nombre de Jesús, Padre bendito. Sea usted, Señor, quien venga, Señor, poniendo, Señor, su mano poderosa en la vida de Aide Vázquez, Padre Santo. Todo dolor de estómago que cae, Padre bendito. Sea usted, Señor, ministrando ese estómago, Padre bendito. Examine, oh Cordero de Gloria, ahí donde cae ese dolor, ahí donde está estorbando, Padre Santo. Móvete de una manera sobrenatural. Te pedimos también, Padre Santo, por Antonia Yolanda Castro, por Raúl Castro, Padre Santo. Venga dando esa liberación de vicios, Padre Santo. Toda atadura que el enemigo ha puesto en esa vida, Cordero de Gloria, venga quitándola, Padre Santo. Toda mentira que el enemigo pone en él, Padre bendito, ahora reprendida por el poder que tú has puesto, Padre Santo. Sabemos, Señor, que para ti no hay nada imposible cuando hemos creído en un Dios de poder, en un Dios que... expertos, Señor, en hacer cosas grandes. Y yo sé, Señor, que tú vas a romper cadenas en la vida de este hombre, que tú te vas a manifestar, Padre Santo, de una manera sobrenatural en la vida de él. Te pedimos, Padre Santo, por Antonio y Yolanda, Padre Santo, también por sus hijos, Padre, por esos hijos que están lejos, Padre Santo, que tal vez ella no los ve, pero tú sí los ves, Padre Santo. Venga cuidando de ellos, Padre bendito, cada entrada, cada salida que ellos hagan, Padre, que tus ángeles vayan ahí, Señor, acompañándolos, bendito Dios. Te pedimos, Padre Santo, por la depresión que llega, Señor, a Napoleo Medina. Te pido, Padre Santo, que sea usted, Señor, poniendo esa paz, poniendo esa fortaleza, Cordero de Gloria, que sea usted obrando, Señor, y poniendo, Señor, ese abrazo que necesita, poniendo ese amor, Padre Santo, que solo tú puedes dar. Sabemos, Señor, que tú eres un Dios de amor y que tú nos recoges entre tus brazos, Padre, y con amor fuerte nos abrazas. Sabemos, Señor, que contigo, Señor, podemos encontrar el gozo que el mundo no puede dar, Padre Santo. Te pedimos también, Señor, por Araceli Figueroa, por su familia, Padre Santo, que llegue, Señor, a los caminos, Señor, que llegue a tus pasos, Padre bendito, que esta mujer, Señor, pueda darse cuenta que lejos de ti no es nada, que lejos de ti, Padre Santo, no puede lograr, Señor, esas metas, esos objetivos, Padre Santo, que lejos de ti, oh Cordero Santo, no puede encontrar esa felicidad, Padre bendito. Sea usted, Señor, quien quebrante ese corazón, Señor, delante de tu presencia. Sea usted, Padre Santo, quien la desespere, bendito Dios. Que ella se desespere, Señor, por buscar de ti. Que ella se desespere, oh Cordero Santo, por escuchar de tu palabra. Que por medio de esta mujer, de tu palabra, Señor, esta mujer pueda, Señor, ser libertada, Padre bendito. Y comenzar, Señor, un nuevo camino delante de tu presencia, Padre, para adorarte y glorificarte y exaltar tu nombre. Hombre, Padre Santo, te pedimos también, Padre Santo, en esta mañana, por protección y sanidad, Padre Santo, por Blanca Lidia. Sea usted, Señor, moviéndose, Padre, de una manera poderosa. Sea usted, Señor, moviéndose en la vida de esta mujer, Padre, cada entrada, cada salida que ella haga, bendito Dios, ahí movete, Padre Santo. Sea usted, Señor, quien guarde de ella, Padre Santo, no solo físicamente, Padre bendito, sino también, Señor, de esos pensamientos que llegan, Padre bendito, toma el control, Padre Santo, de su vida. Te pedimos también, Señor, por su sanidad, Padre Santo, que sea usted, Padre bendito, obrando de una manera poderosa. Te pedimos, Padre Santo, que vengas, Padre Santo, viniendo, Señor, en liberación de vicios, Padre, por William Posada, bendito Dios. Sea usted, Señor, quebrantando a este hombre, Señor, que este hombre, Padre, se venga rindiendo, bendito Dios, delante de tu presencia, Padre Santo, que este hombre, Señor, se rinda delante de ti, que no le toque de más, Padre Santo, que buscar de tu presencia, Padre bendito, que esos problemas que llegan a su vida, Padre Santo, usted le venga a dar una solución, Padre amado, pero rompe cadenas en esta mañana, Señor, en la vida de mi hermano, Padre bendito, venga rompiendo cadena, Padre Santo, toda atadura, todo vicio que llega, Cordero de Gloria, toda desesperación por ese vicio, Padre Santo, ahora lo echamos fuera en el nombre de Jesús, en el nombre de tu Hijo amado, Padre bendito, siga obrando en la vida de él y en su corazón, Padre Santo. Te pedimos, Señor, en esta mañana, por Victoria Martínez, Padre Santo, que tú vengas obrando, Señor, en su cuerpo, que examines, Señor, cada parte de su cuerpo, Señor, desde la cabeza, Señor, hasta sus pies, Padre Santo, todo dolor que ahí cae, Padre bendito, ahí movete, Padre Santo, de una manera sobrenatural, ahí llegas, Señor, poniendo, Padre Santo, ese bálsamo, Padre Santo, sea usted, Señor, Señor, poniendo el bálsamo, Señor, sobre su hija, Padre Santo, y dándole, Señor, esa calma, Padre Santo, esa tranquilidad que ella necesita, Padre bendito. Todo aquel dolor que llega, Padre Santo, interrumpir su sueño, sea usted, Padre Santo, quitándolo, Padre bendito. Movete, Padre Santo, en esta mañana en la vida de mi hermana, Padre bendito. Te pido, Padre Santo, por Milda, Padre Santo, por su rodilla, Padre Santo, ahí pone tu mano poderosa, ahí obrado, Cordero de Gloria. Quizás el doctor, Padre Santo, ha dicho que ya no hay solución, pero para ti todo es posible, todo y cuando hemos creído, Padre Santo, en ti. Yo te pido, Cordero de Gloria, que vengas sobrando, que vengas, Padre Santo, manifestándote en las rodillas de mi hermana, Padre Santo, que estas rodillas, Padre Santo, puedan, Señor, estar fortalecidas, Padre bendito, para poder honrarte, glorificarte y exaltar tu nombre, bendito Dios. Te alabamos, te glorificamos y exaltamos tu santo nombre. Te pedimos, Padre Santo, por Araceli, Señor Jesús, que vengas, Señor, poniendo tu mano poderosa ahí en esa columna, oh Cordero Santo. Comienza a examinar, Padre bendito, sea usted, Señor, tomando el control, Padre Santo. Muévete de una manera sobrenatural en la vida de tu hija, Padre Santo. Ven examinando esa columna, bendito Dios. Toma el control, Padre Santo.
1: Gloria a Jesús. Seguimos orando, intercediendo, poniendo palabras en esta hora. Seguimos, Padre, orando por Blanca Lidia Perdomo, Señor, clamamos por protección y sanidad de lo alto. Oramos por Yancy, Cordero de Dios, aleluya, que tú te manifiestes y pongas tu mano poderosa sobre su vida, altísimo Cordero, Padre, venga dando la fuerza y la fortaleza de lo alto. Oramos por Reina Martínez, Señor amado, claman por liberación de vicio, Dios mío, Padre, en el nombre de Jesús de Nazareno, llega a romper toda cadena, toda atadura, soberano Dios, Padre, limpia, Señor amado, esa vena, limpia esa sangre, reprenda toda sed, Padre, aleluya, sobre esos vicios, oh Cordero Santo, Padre. También oramos, Dios mío, por bendición, Señor, y protección, Padre, por ese negocio, William Posada, en el nombre de Jesús de Nazaret, oh Santo, aleluya. Aleluya, clamamos por Victoria Martínez, oramos por sanidad divina de lo alto, Señor, en esta hora, que tu mano poderosa llegue a tocar, a ministrar, a sanar, a restaurar, Dios mío. Padre, glorifícate en la vida, Señor, de Milda, Padre. Señor, ella pide sanidad por sus rodillas, amados Cordero, llegue a ungir con aceite y lleve ese bálsamo de lo alto, ponga su mano poderosa ahí, Señor, donde están esas rodillas, oh señores, ahí, Dios mío, donde está, Señor, Ana Celia Monte, ella clama, señores, y pide porque quites todo dolor de esos oídos, llega a ministrar, inyecta antibiótico, Padre de lo alto, ponga su mano poderosa, Padre, oramos por esperanza, Padre, ella clama por sanidad de lo alto, oramos por Marixa Median, Padre, oramos por sanidad, por Virginia Quintana, oh Señor, llega a ministrar a estas mujeres, a poner tu mano poderosa, oh Dios mío, Padre, yo declaro que tu mano poderosa está allí tocando, ministrando, sanando, Cordero Santo de Gloria, oramos, Padre, por sanidad, Dios mío, Padre, en el nombre de Jesús y de Yolanda Castro. Pedimos sanidad de lo alto, reprendemos todo insomnio, reprendemos todo estorbo, que ella pueda conciliar ese sueño, Dios mío, reprenda, Padre, todo espíritu contrario, señores, que quiera robar esa tranquilidad, esa paz en la vida, Señor, Padre, de Yolanda Castro, bendito Dios Todopoderoso, hay poder, Dios mío, clamamos por mi hermana Eli Hernández, Señor, oramos por liberación, Padre, de cárcel, Dios mío, en el nombre de Jesús de Nazareno. Clamamos, Padre, por esa corte, por esa audiencia de Robin Castro. Dios mío, glorifícate, Padre, ponga gracia en la vida de este varón, Señor amado, ponga gracia, amado Cordero, exáltate, Padre. Ponemos en tus manos esa fecha, soberano Dios, y cerraba canda. Yo sé, Padre, que tu mano poderosa se extenderá y lo vas a sacar en victoria, amado Dios. Ella clama también por oración por sus hijas, Padre, por esa protección divina, por esa bendición a ese negocio. Espíritu Santo, exáltate en la vida de mi hermana Eli Hernández, Padre, o mueva su mano poderosa en la vida de Alicia Flores, Señor. Ella pide cobertura para su vida, para su hija, Padre, Alejandra Barahona, para su esposa, amado Dios. Oh, Señor amado, ministra la vida de mi hermana Alicia Flores. Oh, Señor, tócala, tócala en esta hora, bendito Dios, Padre. Muévete a misericordia, muévete a misericordia en la vida, Señor, de mi hermana, mami Mancilla. Señor, ella clama y te pide mucho por su prima, Dios mío. Oramos por esa audiencia, papá, que tú seas el juez, el abogado, quien pelee, Señor. Oh, Dios mío, por ese caso, bendito Padre, exalta. Exáltate, amado Dios, rompa cadenas, Padre, muévete en ese papeleo, muévete en secretaría, muévete, amado Dios, Padre, y dale esa victoria, Señor, a la prima de mi hermana Mami Mancilla. Señor, cúbrela a ella, acorázala, amado Dios todopoderoso, da la protección a su hogar, a su familia, bendito Padre. También clamamos por mi hermana Dora Rodas, Señor amado. Oh, Señor, ministra la familia Rodas, Cordero Santo, glorifícate allá hasta Guatemala, amado Dios. Llega a poner tu mano en la familia Roda. Mira los procesos que esta familia ha pasado, oh Señor, pero por tu misericordia ellos están allí buscando de tu presencia. Oh Dios mío, lo bendigo en el nombre de Jesús. Oramos, Padre, aleluya, por Dori Elis Cordero, Padre. Oh Santo, llega a tocarla, a ministrarla, Padre, a darle fuerza y fortaleza de lo alto. Oramos por Irma Cano, Padre, ahí donde se encuentra tu hija, papá. Llega a ministrarla, bendito Cordero, a renovar esa fuerza de lo alto. Sánala, Dios mío, en esta hora, Padre. Fortalécele, Cordero Santo de gloria. Hay poder en la palabra, hay poder en la sangre de Jesús. Toca el cuerpo de tu hija, toca esa columna, amado Padre. Unga con aceite fresco de lo alto. Oro, Padre, por mi hermana Marlene y Yanni, señores. Oh, Señor, lleve solución a sus problemas. Lleve solución a sus problemas, Padre. Dale fuerza y fortaleza a tu hija, Padre. Pelea, Cordero Santo, por sus bendiciones. Mira cómo el enemigo se levanta y se revela en contra de tu hijo. Pero glorificamos tu nombre, glorificamos, porque cuando el enemigo se levanta es porque ahí hay fruto, es porque ahí hay fruto, es porque tu hija está haciendo tu voluntad, bendito Rey. Oh, exáltate, exáltate, amado Dios todopoderoso, en la vida de mi hermana Marlene, ministerio Cristo, Señor, aleluya. Ahí, Señor, en esa congregación, ahí donde están los pastores, Dios mío, llega a cubrir, a corazar, Padre, a ministrar todas sus ramas, suribacanda, todas sus bendiciones. Dale fuerza y fortaleza, Cordero Santo, en el nombre de Jesús de Nazaret. Hay poder en la palabra. Ahí donde está mi hermano Hugo, Señor, aleluya. Llegue tu rama, saya, tu mano poderosa, a darle, Señor, gracia y sabiduría de lo alto a tu hijo. Oh, Cordero Santo, levanta este varón con fuego y unción de lo alto, Padre. Oh, muévete, Gamasur y Bacando la basúa. Oramos por Walter Valencia, Cordero Santo, en el nombre de Jesús. Ministra, Espíritu de Dios, ministra su vida, Padre. Oh, Santo, papá, oh, Santo, tócalo, Padre, en esta hora, tócalo, Cordero de Dios, fluya su presencia sobre su vida, sobre la familia, Corado, Padre. Oramos, Señor, por esa audiencia, pedimos en el nombre de Jesús de Nazaret, que tu mano poderosa, Señor, se exalte sobre esa audiencia. clemencia, haga misericordia, haga misericordia. Oh bendito Padre, en el nombre de Jesús, oramos por Fernando Antonio Calderón, Señor, bendice su ministerio, bendice

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pasarás la eternidad. Esperamos que este día ha sido muy bendecido de parte de nuestro Dios y que la paz de nuestro Dios esté en sus corazones. Un saludo muy especial a todos que están en sintonía en todo el territorio de nuestro querido El Salvador. Un saludo muy especial y a los que están en otros países también, que el Señor le bendiga y que la paz de nuestro Dios esté con ustedes. Vamos a leer el Salmo 61, que nos dice: Oye, oh Dios, mi clamor, a mi oración atiende. Desde el cabo de la tierra clamaré a ti cuando mi corazón desmayare. Llévame a la roca que es más alta que yo, porque tú has sido mi refugio y torre fuerte delante del enemigo. Yo habitaré en tu tabernáculo para siempre, estaré seguro bajo la cubierta de tus alas. Gloria al Señor. Vamos a encomendar este tiempo en las manos de nuestro Dios. Padre eterno, te damos gracias por este momento que nos permites estar acá, Señor, ya para levantar culto a tu nombre. Gracias, Padre mío, por este espacio donde podemos, Señor, predicar tu palabra, Señor, interceder por las necesidades de nuestros hermanos que están en sintonía, Padre. Glorifícate en este momento, Señor. Queremos que tú pongas las palabras de bendición en nuestra boca para que sean de edificación para nuestros hermanos que están escuchando y para los amigos también, Señor, que sean de bendición, Padre eterno. En tus manos estamos, mi Dios, dándote las gracias por todo lo que nos has dado. Gracias por tu misericordia, gracias por tus cuidados, Señor. Gracias por todo lo que tú has provisto, por todo lo que nos has dado. En el nombre de tu Hijo amado, Señor, ponemos este tiempo que sea para tu gloria y tu honra, para edificación, Señor, de tu pueblo, para edificación nuestra, Señor, y que seas tú, Señor, el que se manifieste a través de nuestros labios, a través de nuestras palabras. En el nombre de Cristo Jesús, amén. Gloria al Señor. Vamos a dejar un canto muy bonito que dice: Vida eterna Él prometió. La vida que Él nos ha prometido, hermanos.